Jiménez. En los controles, el gladiador de los Faders, Nelson Gubella. Y quien les habla, Félix Adán García. Escuchabas a Cisco y su tema Fotico, que fue un fenómeno total de las redes sociales y sus efectos. Así que sube el volumen, disfruta de RNB, la señal que recorre la patria. Relájate, que esto es ADN Radio y apenas comienza. Continuamos con Sixto Rein junto a Adonis y su tema Contemplo.

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2: En este ADN de la canción, el espacio donde desarmamos los grandes hits de la música para entender cómo están construidos por dentro y por qué se nos meten en la cabeza desde el primer segundo. Hoy nos ponemos las cadenas de oro y abrimos una bebida refrescante para analizar un verdadero monstruo del pop moderno. 24 Karat Magic de Bruno Mars. Que, un dato curioso, es una de las canciones preferidas del gladiador de los Faders, Nelson Gouveia. Lanzada en 2016, esta canción no nació por casualidad. Tras romper el planeta entero con Uptown Funk, Bruno Mars quedó obsesionado con una idea. Quería revivir la época dorada del funk y el synth disco. Y por supuesto el R&B de finales de los años 70 y 80. Quería crear el himno de fiesta definitivo. Ese tema que te hace sentir como un millonario apenas empieza a sonar en la noche. Si analizamos la anatomía de su producción, todo es una obra de arte nostálgica. Esa introducción inolvidable con la voz robótica no es un filtro de computadora, es un Talk Box, tocado en vivo por el músico Mr. Talk Box, rindiendo homenaje directo al legendario Roger Troutman. A partir de ahí, la canción se sostiene sobre sintetizadores analógicos, un bajo sintético ochentero bien pesado, y un ritmo bailable a 107 BPM. En el estudio de grabación, Bruno Mars exigía luces de discoteca, camisas de seda y una bebida refrescante helada para que la energía de la fiesta quedara impregnada en la cinta. El resultado fue una bomba atómica. El tema arrasó en las listas. Se llevó el Grammy a grabación del año y su video, grabado en los pasillos y las fuentes del famoso Hotel Bellagio en Las Vegas, fijó para siempre esa estética retro, hedonista y de puro lujo. Una oda al ritmo, al brillo y al ritmo ininterrumpido. 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

0: 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Escuchemos a Timo, que nos recuerdan que también le sobra talento para la salsa. Y lo hacen con su tema, Palabras. Y lo vas a escuchar aquí, en ADN Radio, por RNB, la señal que recorre la patria.
1: Oye, Timo,

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2: 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Bienvenidos a Mutación Musical. Hoy nos metemos de lleno en el laboratorio genético de la música urbana para entender la evolución detrás de Baby Wow, de Karol G. La historia nos lleva a Jamaica en el año 2003. El legendario productor Cordell Burrell creó una base instrumental explosiva que marcó una época. El Coolie Dance Rhythm, famoso por sus percusiones orientales, su ritmo acelerado y su energía frenética. Este rhythm se convirtió de inmediato en una máquina de hacer éxitos globales, ya que a lo largo de los años, este ADN rítmico ha sido reutilizado y transformado por los artistas más grandes del movimiento urbano y el dancehall. Nina Sky, Elephant Man, Daddy Yankee, Sean Paul, Angel y Chris, J.R. Ranks y muchísimos más. Y hoy, Karol G rescatando esa vibra en Baby Wow. Para entender cómo ha evolucionado esta base desde las pistas de dancehall jamaiquinas, pasando por el reggaetón de Marquesina hasta el pop urbano actual, preparamos esta mezcla especial en vivo de unos pocos ejemplos de lo que hablamos.

Esa fuerza que acaban de escuchar es exactamente lo que rescata Karol G en Baby Wow. Toma la acelerada cadencia original de Skata Burrell, la adapta al sonido actual y demuestra que un ritmo icónico jamás muere, solo muta. Esto fue Mutaciones Musicales. Sigan en sintonía porque nos quedamos con Karol G y Baby Wow.

Estás en sintonía de ADN Radio Más que Sonidos por Radio Nacional de Venezuela, la señal que recorre la patria. Y llega el talento de Canarias, de Quevedo y su tema Colombia. Y con este tema nos vamos a una pausa y ya regresamos.

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5: Son las 8:30.
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0: pasa.
1: Estamos de vuelta en ADN Radio Más que Sonidos por RNB, la señal que recorre la patria. Escuchamos a Alan Whittles y su tema Guacamayas. Y continuamos con Sebastián Yatra, Manuel Turizo y Bele, que nos dicen que puedes estar con cualquiera, pero un amor no es tan fácil de olvidar. Escuchemos Vagabundo.
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1: 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Bienvenidos a ADN Compartido, la sección donde descubrimos los hilos invisibles que conectan a las canciones y a sus creadores. Hay clásicos que no mueren, solo esperan el momento exacto para reinventarse. Viajemos en el tiempo, la salsa erótica dominaba las radios y un tema se convirtió en el himno del despecho bailable. Hablo de Fantasía Herida, de Eric Franceschi. Una canción grabada a fuego en el código genético de cualquier buen salsero. Y ojo, que aquí me toca ponerme orgulloso, porque Franceschi es de mi misma tierra, es de La Guaira, de donde sale el verdadero sabor caribeño. Avanzamos en el tiempo y bajo la magistral producción de Rafael Querales y Joan Morales, Nelson Arrieta invita al mismísimo Eric al Laboratorio Sónico para darnos una lección de cómo se moderniza una leyenda sin perder la esencia de la costa. El contraste perfecto entre el color de voz de la vieja escuela y el brillo de la ingeniería de hoy. Escúchalo aquí en ADN Radio Más que Sonidos por RNB, la señal que recorre la patria.

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Ahora, escuchemos a Nandé y su tema Delivery.

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1: Esto es ADN Radio, más que sonidos, por RNB, la señal que recorre la patria. Y si alguna vez viste la película Dune o leíste la saga y pensaste que la famosa arena tambor que atrae a los gusanos gigantes era pura ficción, prepárate, porque hoy vas a descubrir que nuestro planeta tiene sus propios desiertos que cantan, rugen y tocan música en la vida real. Y bueno, tranquilo, no hay gusanos gigantes acechando bajo la Tierra, pero sí un fenómeno natural absolutamente fascinante. Esto es NeuroADN. Hoy nos adentramos en el corazón de los desiertos más remotos del mundo para escuchar un fenómeno que durante siglos aterrorizó a los viajeros y alimentó mitos sobre espíritus y demonios subterráneos. Hablamos de las arenas cantoras o las dunas musicales. Imagínate estar parado en medio del silencio absoluto del desierto y que de pronto la tierra bajo tus pies comienza a retumbar con un rugido ensordecedor. Un sonido profundo, parecido al zumbido de un avión de combate, al eco de un violonchelo gigante o al bramido de un órgano de iglesia que puede superar los 100 decibelios de volumen. ¿Misticismo? Para nada. Es pura física y acústica en estado salvaje. ¿Qué les parece si escuchamos cómo suena el desierto de Marruecos?

Cuando el viento provoca una avalancha en la cresta de una duna, millones de granos de arena perfectamente redondos y secos empiezan a deslizarse al mismo tiempo. Al chocar entre sí a la misma velocidad, actúan como un pistón gigante. La masa de arena atrapa el aire y la propia estructura de la duna funciona como la caja de resonancia de un instrumento musical gigantesco, amplificando esa frecuencia grave por kilómetros a la redonda. Lo más increíble es que cada desierto tiene su propia nota musical. Si los granos de arena son más pequeños, la duna canta en tonos agudos. Si los granos son más grandes, produce un bajo profundo e hipnótico. Pero atención, si la humedad o la contaminación ensucian la arena, la duna pierde la sincronía, pierde su pulso y se queda muda para siempre. La naturaleza convirtiendo el polvo en una sinfonía milenaria. Esto es la magia del neuro ADN. Seguimos en ADN Radio, más que sonidos.

Y así llegamos al final de esta emisión de ADN Radio, Más que Sonidos, un programa en el que hablamos sobre el ADN, que buscó precisamente eso, su ADN musical y lo perfeccionó. Sobre cómo un sample puede convertirse en la base del éxito de diferentes temas. Sobre cómo un clásico se puede reinventar sin necesidad de cambiar a su autor. De cómo la arena nos puede cantar, pero sobre todo, demostramos que aquí la música es más que sonidos.

por RNB, la señal que recorre la patria. Gracias por acompañarnos en estos minutos de buena música, datos y vibra positiva. En la presidencia de Radio Nacional de Venezuela, Isbemar Jiménez. En los controles, el gladiador de los faders, Nelson Gubella. Y quien tuvo el placer de hablar para ustedes, Félix Adán García. Los dejamos con este tema de Rey el Auténtico junto a Laureano Sánchez en El Mar Te Ves Mejor. Nos escuchamos en la próxima.

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3: El presidente de la República asistió al encuentro número 61 de la Asamblea General de la Organización de Naciones Unidas. Su discurso causó múltiples reacciones a nivel mundial. El ministro del Poder Popular para la Educación anunció que todo está listo para el inicio del nuevo año escolar. Comenzó a nivel nacional la gran feria de la Yaca a cielo abierto, donde el Ejecutivo Nacional pone a disposición del pueblo los ingredientes para la elaboración del tradicional plato navideño. Estas y otras informaciones serán ampliadas en la segunda entrega. Les informó Amarilis Landaeta para RNB Noticias.
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8: Son las 9:00.
9: Vamos a ser una potencia petroquímica, son los sueños, pero esos sueños lo vamos a ver y lo van a ver nuestros hijos, lo van a vivir nuestros hijos, los hijos de nuestros hijos, porque estamos marcando el futuro de nuestra patria con esperanza, con desarrollo. Y yo veo, imagínense ustedes, y van a empezar a verlos este mismo año, taladros de perforación llegando a Occidente, o las tuberías flexibles que necesita Héctor para la faja, los coltubis, los químicos, las bombas, la dinamización de la economía nacional. Las industrias en Venezuela de distinto orden se van a activar. Estamos pensando en empleo para nuestra juventud, para nuestros jóvenes talentos, que regresen los jóvenes talentos, que regresen a nuestro país, a este esfuerzo conjunto. Y la juventud venezolana, las grandes oportunidades que se van a abrir para que las reciban. Y hagamos juntos un gran país.
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13: Durante su visita a la planta de producción de la empresa de cosméticos y cuidado personal Balmi, ubicada en Caracas, la jefa de Estado, Delcy Rodríguez, subrayó que la recuperación de esta compañía se produce en el marco del crecimiento económico del país.
14: Me anima mucho estar en una empresa que tiene 67 años dando felicidad a las mujeres venezolanas. Realmente es una empresa de una gran tradición en nuestro país que fue impactada durante el bloqueo económico y que está en un franco proceso de recuperación gracias a la coordinación de políticas públicas del Consejo Nacional de Economía. En diálogo con los empresarios hemos podido atender sus necesidades. Hace 2 años fueron muy golpeados por el contrabando, por el ingreso ilícito de productos que buscaban sustituirlos, y en ese momento se tomaron acciones. Bueno, eso ha tenido muy buena repercusión y hoy estamos frente a una industria en plena recuperación. Pero esa recuperación se da en el marco del crecimiento económico de Venezuela. Un crecimiento económico que lidera la región, América Latina, Suramérica. Un crecimiento donde el segundo trimestre nuestro crecimiento fue de 7.14%.
13: La mandataria nacional destacó que este año el ingreso de los trabajadores venezolanos se incrementó en un 50% gracias a las políticas diseñadas por el Ejecutivo y la firma de importantes acuerdos internacionales.
14: El ingreso de nuestros trabajadores este año incrementó un 50%. Siempre el ingreso de los trabajadores debe estar por encima del Producto Interno Bruto. Que los trabajadores vean realmente los beneficios de este camino de ir en un proceso de recuperación de nuestra economía. Y

0: seguir avanzando en Unión Nacional en la ruta del crecimiento económico. Natalí González, RNF Noticias.
1: La presidenta de la República, Delcy Rodríguez, lideró la entrega formal de 151 viviendas para favorecer a las familias afectadas tras el doblete sísmico del pasado 24 de junio. Asimismo, la entrega de las viviendas se ejecutó de forma simultánea en 5 entidades del territorio nacional.
2: Estamos aquí entregando a 151 familias, estamos entregándoles vivienda. 10 en Caracas, 32 en Nueva Esparta, 20 en Trujillo, 9 en Carabobo, entregando vivienda a personas que fueron víctimas y son víctimas del doble terremoto del 24 de junio.
1: Paralelamente detalló los diversos mecanismos de apoyo financiero implementados para la recuperación y el acceso a la vivienda.
2: Son 449 personas que hoy vuelven a reconstituir hogar en una vivienda. La felicidad compartida de saber que estamos avanzando y nosotros seguimos construyendo nuevas viviendas para fin de año, terminando viviendas para fin de año, apoyando con planes de financiamiento a las juntas de condominio que permita recuperar edificios, entregando financiamiento a propietarios, personas que tienen su vivienda y necesitan arreglarla porque tuvieron impacto en el terremoto. Estamos también entregando financiamiento, apoyando financiamiento para el mercado secundario y también para alquiler.
1: De esta manera, el Ejecutivo Nacional eleva a 528 la cifra total de soluciones habitacionales otorgadas a las familias afectadas por la contingencia telúrica. El gobierno ratificó que las labores de construcción y entrega de inmuebles continuarán de forma ininterrumpida durante los próximos meses con el objetivo de lograr la reubicación definitiva de la totalidad de personas que aún permanecen en refugios temporales antes de que concluya el año 2026. Quien reportó para ustedes, Germany Malavé, RNV Noticias.
3: Evaluar los temas estratégicos orientados a consolidar la estabilidad laboral y el desarrollo productivo de Venezuela fue el objetivo central de la reunión liderada por la presidenta de la República, Delcy Rodríguez, con los voceros de los sectores sindicales, gremiales y empresariales del país. Durante la jornada de trabajo, la mandataria nacional destacó que el país se encuentra en un proceso de recuperación económica y puntualizó que el 91% de los ingresos está destinado a las reivindicaciones laborales y el sistema de protección social de los venezolanos, reseña una nota de prensa del despacho presidencial. De esta manera, el Ejecutivo Nacional reafirma su compromiso de mantener los canales de comunicación abiertos con todos los sectores del país, consolidando alianzas que fortalezcan la estabilidad social, impulsen el aparato productivo e introduzcan una nueva etapa de prosperidad y desarrollo integral para todo el pueblo venezolano. En este encuentro participaron José Torres, en representación de la Confederación de Trabajadores de Venezuela, CTV, Leida León, presidenta de la Alianza Sindical Independiente, así como Will Rangel, de la Central Bolivariana Socialista de Trabajadores de Venezuela. Por el sector empresarial participaron Felipe Caposolo, de Fede Cámaras, y Orlando Camacho, por Fede Industrias. Asimismo, acompañaron a la presidenta Rodríguez, el ministro para el Proceso Social del Trabajo, Carlos Castillo, el vicepresidente para el Socialismo Social y Territorial, Héctor Rodríguez, la vicepresidenta sectorial administrativa y de gobierno digital, Anabel Pereira, la ministra para Educación Universitaria, Ana María San Juan, y el vicepresidente de Finanzas de PDVSA, Cristian Hernández. Informó Elianet Hernández, RNV Noticias.
4: Como Felgiorgia Elizabeth Ochoa Gutiérrez, fue identificada la mujer que se viralizó en redes sociales tras amedrentar a una comisión de la Policía Nacional Bolivariana. La ciudadana aseguraba mantener un nexo con el ministro de Interior, Diosdado Cabello. Sin embargo, el funcionario desmintió categóricamente cualquier relación con ella y confirmó que la mujer ya se encuentra detenida y a la orden del Ministerio Público.
5: A una señora, no sé qué pasó, la detuvieron en algún sitio, y entonces la señora comienza a hacer lo que normalmente uno llama chapear, y chapeó con mi nombre. Entonces la señora le dice al funcionario que mientras yo sea ministro ya no le va a pasar nada. En verdad no le va a pasar nada, porque ya lo que va a rendir cuenta la justicia, no le va a pasar nada. O sea, ella tiene patente, pues, por decir que me conoce a mí. No, vale. Primero que yo no la conozco, no sé quién es, no tengo ni la más mínima idea que de quién es. Porque yo cuando vi, yo llamé al director de la policía y le dije, Santiago, búsqueme a esta señora. A la 1:42 fueron a su casa, de la madrugada. Los delitos de esa señora, aquí

0: Sabes, tenía ultraje al funcionario y tráfico de influencia. ¿Verdad lo que cabe ahí? No sé si tráfico de influencia, pero valimiento de nombre sí. Quedando a la orden del Ministerio Público. El Ministerio Público verá qué hace.
1: Cabello instó a la población a denunciar este tipo de conductas que atentan contra la ley e hizo un llamado a quienes hayan sido víctimas de la hoy detenida para que acudan a formular su denuncia. Reportó para ustedes Fabiana Márquez, RNB Noticias.
2: El ministro para el Transporte, Francisco Garcés, y la ministra para el Turismo, Daniela Cabello, ofrecieron un balance oficial sobre el avance de las operaciones en los sectores aéreo y marítimo a nivel nacional. Tras cumplirse una semana de la activación de los terminales temporales desplegados luego de los terremotos del pasado 24 de junio. En este aspecto, el ministro comunicó sobre la recuperación de la operatividad del puerto de La Guaira. De igual forma, el incremento del 8% en el ingreso de contenedores a las instalaciones que se operan en este tipo de segmentos a lo largo de las costas del país, además del aumento del 10% en la entrada y atención del volumen de carga en comparación con el año anterior, ratificando la estabilidad de la logística y el comercio. También resaltó el restablecimiento del 49% de las operaciones nacionales, el restablecimiento del 46% de las operaciones internacionales y la activación de 11 líneas aéreas internacionales y 8 nacionales. A su vez, la ministra Daniela Cabello enfatizó las acciones coordinadas entre ambas carteras ejecutivas para reactivar y fortalecer el flujo turístico en la región, reconociendo así la labor, esfuerzo y dedicación de la fuerza trabajadora del sector para lograr la recuperación sostenida de las capacidades de movilización aérea y acuática de Venezuela. Quien reportó para ustedes, Germany Malavé, RNB Noticias.
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4: Tiene prevista una intensa agenda de actividades en el ámbito diplomático para este viernes 11 de septiembre, con encuentros de alto nivel que apunten a nuevas alianzas comerciales con la República de Surinam. Le da la bienvenida cordial en nombre de la Presidenta de la República de Surinam, excelentísima señora Jennifer Herlin Simmons, el Ministro de Asuntos Exteriores, Comercio Internacional y Cooperación de Surinam, el excelentísimo señor Melvin Boufa. Venezuela y Surinam suman 50 años de relaciones diplomáticas desde que fueron establecidas en noviembre del año 1975, basadas en el respeto, la complementariedad, la hermandad y alianzas ganar-ganar en beneficio de los pueblos. Vemos el recibimiento cordial en estos momentos por parte del canciller de Surinam. Allí tenemos también a la delegación venezolana que le estará acompañando en esta intensa agenda de actividades que sostendrá en esta nación suramericana. Allí observamos esta imagen para la historia, el recibimiento cultural que se hace presente. Hay que mencionar que en mayo de este año, a propósito de la visita del canciller de la República de Surinam a Venezuela, excelentísimo señor Melvin Boufa, ambos gobiernos decidieron avanzar hacia una nueva etapa explorando áreas vitales y estratégicas como la energética, transporte marítimo y aéreo, agrícola, pesca, comercio, turismo, cultura, educación, entre otras, así como el interés de concretar la realización de una comisión mixta de alto nivel. Allí el recibimiento que le han dado además las embajadoras, la embajadora de Surinam en nuestro país, así como también embajadora de la República Bolivariana de Venezuela en esta nación. Vamos a conversar de inmediato con la Presidenta de la República Bolivariana de Venezuela. Inicia esta agenda bilateral y de cooperación con esta nación hermana Surinam. ¿Cuáles son las expectativas, Presidenta?
5: Primero, agradecer la invitación de la Presidenta Jennifer Simmons y estar aquí, bueno, muy comprometidos con nuestra agenda bilateral. Suscribiremos importantes acuerdos en distintas áreas de cooperación. Y siempre insisto que este es el camino, la amistad, la cooperación, el relacionamiento donde ambos países, ambos pueblos se puedan beneficiar. Así que contenta de estar en Surinam con la delegación venezolana.
4: Agradecemos las palabras de la presidenta de la República Bolivariana de Venezuela, Delcy Rodríguez. Su arribo a la República de Surinam sostendrá importantes reuniones de alto nivel con la presidenta de esa nación para seguir robusteciendo el mapa de cooperación en áreas estratégicas en beneficio de los pueblos. Es la información que podemos compartir con ustedes a esta hora. Devolvemos el contacto a Venezuela. Caracas, adelante.
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6: Afortunadamente en todo lo que va de año. Puerto Cabello no tuvo una afectación, digamos, importante. Las operaciones se mantuvieron, al contrario, más bien aumentaron en el caso de el sismo, ¿no? Recordemos que si bien una parte de la energía eléctrica que se da en planta centro salieron creo que fueron 600 megavatios posterior al sismo, pues bueno, salieron unas unidades operativas. Esto sobre todo fue la afectación que tuvo por el primer sismo, ¿no? Tuvimos dos sismos, el primer sismo afectó un poco más el occidente y el segundo sismo afecta más la zona central de Venezuela. Ahí vemos cómo el número de buques, si bien hay 1.578 en el 2025, 1.447 en el 2026, hay una diferencia menor en el 2026, pero lo que añade es que los que han llegado en el 2026 son más grandes. Por lo tanto, en tanto el número de contenedores y el volumen es superior porque han llegado tal vez un poquito menos barcos, pero con mayor capacidad y con mayor carga.
7: Quien les informó, Vanessa Valdés, RNB Noticias.
8: El Gobierno Nacional, en conjunto con el Fondo de las Naciones Unidas para la Infancia, UNICEF, ejecutará un plan de rehabilitación en la infraestructura del sistema de agua potable en el estado La Guaira. La iniciativa busca optimizar la red de distribución comercial y comunitaria, garantizando un suministro continuo y seguro para miles de familias en la entidad costera. Se despliega un plan integral de mejora en la red de distribución para garantizar un suministro constante y seguro mediante la sustitución de bombas de aguas, motores e infraestructura hidráulica en estaciones claves, a la vez que se prioriza el acceso a aguas seguras y a la adecuación de instalaciones sanitarias en escuelas y centros de salud para prevenir enfermedades y proteger a la población junto con el suministro continuo de insumos técnicos de tratamiento y potabilización que aseguran los más altos estándares sanitarios en el recurso distribuido, mientras se imparten jornadas de capacitaciones a las mesas técnicas de agua para promover el mantenimiento preventivo y el uso responsable directamente en las comunidades beneficiadas. La intervención de la UNICEF centra sus esfuerzos en garantizar que niños, niñas y adolescentes tengan acceso a agua potable y condiciones dignas de higiene. Esta alianza fortalece la resiliencia de la comunidad frente a las fallas de servicios básicos. Reportó para ustedes Valeria de Los Ángeles Rodríguez, RNB Noticias.
9: Tras el doblete sísmico ocurrido el pasado 24 de junio, el Gobierno Nacional habilitó el Registro Único de Vivienda en atención a las personas afectadas. El proceso se lleva a cabo en las instalaciones de la Torre del Ministerio del Poder Popular para Hábitat y Vivienda, ubicado en el municipio Chacao del estado Miranda, en un horario comprendido entre las 8 a.m. y las 12 p.m. Es importante resaltar que esta modalidad responde al Plan Venezuela Renace, creado por la presidenta de la República Bolivariana de Venezuela, Delcy Rodríguez, con el fin de atender a los afectados por los sismos del pasado 24 de junio. Quien les informó, Vanessa Valdés, RNB Noticias.
10: Desde la Escuela Venezolana de Planificación, el vicepresidente sectorial y ministro de Planificación, Ricardo Menéndez, detalló el alcance del curso Geomática y Desafíos al Sistema de Seguimiento de Políticas Públicas. Esta capacitación forma parte del Plan de Formación Masiva en Planificación Popular y busca dotar de herramientas tecnológicas y geográficas a las comunidades organizadas y servidores públicos para afianzar la eficiencia de la gestión. Escuchemos.
11: Este tema es crucial porque en el desarrollo de las políticas públicas de nuestro país se asume precisamente que se tiene que tener la mayor eficiencia desde el punto de vista del seguimiento de las tareas. El comandante Chávez precisamente había venido alertando sobre la importancia y la trascendencia del seguimiento a las tareas, y este es uno de los desafíos que tiene permanentemente la Revolución Bolivariana desde el punto de vista de su trabajo.
10: En el encuentro también estuvo presente Ali Peña, presidente del Instituto Geográfico de Venezuela Simón Bolívar, quien conversó sobre la geomática y cómo ha sido la experiencia al momento de construir los mapas de riesgos en las comunidades.
12: La geomática podemos visualizarla como la disciplina que permite captura de información espacial con atributos de otro índole, procesamiento, análisis y generación de herramientas fundamentalmente de carácter espacial, como es la cartografía temática, nos permite tener una visual de caracterización de ciertas condiciones y tendencias, modelar. Obviamente que el tema desde el Instituto Geográfico de Venezuela Simón Bolívar es una práctica y de hecho es el interrector nacional que lleva esto.
10: Por otra parte, el presidente del Instituto Geográfico resaltó la importancia del Sistema Territorial Nacional, la cual permite colocar todo el conocimiento a la plataforma tecnológica de manera tal que se puedan construir las herramientas y puedan permitir a las comunidades generar todo lo requerido a su espacio y a su entorno. Reportó para ustedes Xiolimar Márquez, RNV Noticias.
7: El viceministro de Edificaciones Educativas y autoridad de la Fundación de Edificaciones y Dotaciones Educativas, William Hill, informó que el inicio de clases será el 14 de septiembre. Esto luego de la culminación de inspecciones de las estructuras y corroborar que los planteles educativos cuentan con una certificación técnica de etiqueta verde.
13: Bueno, estamos listos ya para el 14 día lunes comenzar a recibir a todos los estudiantes en todo el país. Nos hemos venido preparando durante todos estos últimas semanas, estos días, para recibir a nuestros niños, niñas, adolescentes en todo el territorio nacional, como ha hecho el llamado la presidenta, el ministro Héctor Rodríguez, a volver a las aulas ya. Esta semana se incorporaron los maestros. Todo esto tiene un trabajo previo. Nosotros, en términos logísticos, ya comenzamos la distribución de alimentos para las escuelas, es decir, prepararnos para que el lunes reciban las mejores condiciones nuestros niños, niñas y adolescentes, las instalaciones educativas, luego del doblete sísmico, que no es poca cosa decirlo.
7: Asimismo, el viceministro Gil aseguró que los planteles educativos son seguros para los jóvenes estudiantes y enfatizó que todas las estructuras fueron supervisadas por la Comisión Presidencial y por la Fundación de Edificaciones y Dotaciones Educativas. Finalmente, resaltó que todas las instituciones educativas, tanto públicas como privadas, están construidas bajo las normas sismorresistentes. Quien les informó, Vanessa Valdés, RNV Noticias.
14: El Ministerio del Poder Popular para la Educación publicó el cronograma oficial de actividades correspondiente al año escolar 2026-2027. En este marco, el ministro Héctor Rodríguez extendió una cálida bienvenida a toda la comunidad escolar del país a través de su canal de Telegram, donde compartió el enlace al calendario escolar oficial. El titular educativo destacó el valor del sector. El futuro de nuestro país se construye todos los días en cada aula de clases, y ese futuro comienza en las manos, el compromiso y la vocación de nuestros trabajadores de la educación. El cronograma establece que entre el 9 y el 11 de septiembre se realizará el reintegro docente y la organización de los planteles, mientras que el 14 de septiembre comenzará oficialmente las clases en todos los niveles, dando inicio al primer momento pedagógico. La entrega del primer boletín escolar está prevista para el 11 de diciembre. Posteriormente, las vacaciones navideñas se extenderán entre el 14 de diciembre y el 8 de enero, con regreso a las aulas el 11 de enero de 2027. Entre los asuetos nacionales contemplados se encuentran el 8 y el 9 de febrero correspondientes al carnaval y el 25 y 26 de marzo por Semana Santa, jornadas en las que se establece la suspensión formal de actividades electivas. El 30 de abril está prevista la entrega del segundo boletín, mientras que el 3 de mayo comenzará el tercer momento pedagógico. Las clases regulares finalizarán el 16 de julio, dando paso a las actividades del cierre del año escolar. Finalmente, el 20 de julio se entregará el boletín final. Del 21 al 23 se realizarán las inscripciones para el año escolar 2027-2028 y entre el 26 y 28 de julio tendrán lugar los actos de promoción y graduación. De acuerdo con el calendario oficial, el año escolar 2026-2027 concluirá formalmente el 30 de julio. De esta manera, el ministro hizo un llamado a consolidar este nuevo ciclo educativo y expresó que este sea el inicio de un año con mucho aprendizaje y crecimiento para todos. Informo para ustedes, Carlota Torreyes, RNV Noticias.
2: La Vicepresidencia Sectorial de Comunicación y Cultura oficializó el lanzamiento de la iniciativa pedagógica Brújula de Soberanía, una estrategia comunicacional e institucional que busca consolidar el conocimiento de los principios fundamentales de la Carta Magna e impulsar la lectura del texto constitucional en el seno de las familias venezolanas. La propuesta se encuentra adscrita al Plan Nacional de Lectura Bicentenario y fue presentada a través de un audiovisual institucional difundido en plataformas digitales. En la producción audiovisual, voceros y líderes de organizaciones sociales leen de forma coral el preámbulo de la Constitución de la República Bolivariana de Venezuela, destacando pasajes dedicados al legado del libertador Simón Bolívar, la independencia y la consolidación de un Estado democrático y participativo. Con este despliegue, los organismos de comunicación del Estado ratifican el uso de la norma suprema como la hoja de ruta histórica para la defensa de la soberanía, la integridad territorial y el bienestar social en el desarrollo del país. Reportó para ustedes Germani Malabé, RNV Noticias.
15: El Ministerio de Industria y Comercio Nacional, a través de una circular, informó que se realizó una reunión entre el ministro Luis Antonio Villegas, el presidente de la Asociación Nacional de Supermercados y Autoservicios, ANSA, Ítalo Atencio, y representante de la Cámara Venezolana de la Industria de Alimentos, Cavidea, en aras de fortalecer la soberanía alimentaria y garantizar la disponibilidad sostenida de insumos esenciales en todo el territorio venezolano. El ente destacó que el encuentro forma parte de un ciclo de mesas de diálogo con la empresa privada para monitorear las cadenas de suministro de alimentos, asegurar la disponibilidad de materia prima para la industria transformadora y planificar las acciones de abastecimiento de cara al último trimestre de 2026. Natalí González, RNV Noticias.
16: Al cumplirse 16 días del despliegue nacional de caracterización del rebaño bovino, el ministro de Agricultura, Vladimir Padrino López, informó el balance tras el inicio de este abordaje.
17: De todo el rebaño que hemos caracterizado hasta el momento, van 3.076.470 cabezas levantadas a la fecha.
16: En este sentido, el representante de la cartera de Agricultura Nacional destacó los principales estados que lideran la cifra de rebaños ya caracterizados dentro de este plan nacional.
17: Tenemos visible al estado Apure, que está punteando hasta el momento con 614.300 cabezas de ganado, lo que representa un 20% del total general, seguido del estado Guárico con un 18% y el estado Barina con un 16%.
16: Además, el ministro Padrino López recalcó que el éxito de la caracterización ganadera 2026 radica en la combinación de organización, método y tecnología, pero sobre todo en la voluntad.
17: Que la clave es organización, método, tecnología y sobre todo voluntad. Que nadie se rinda. Vamos a mantener el ímpetu, que esto es una gran tarea estratégica para el Estado. Les deseo mucho éxito.
16: Por último, este Plan Nacional de Caracterización de Rebaño busca certificar a Venezuela como país libre de fiebre aftosa. Además, este abordaje tendrá de forma actualizada el inventario bovino nacional. Reportó Lisanger Quintero Luna, RNV Noticias.
18: El Instituto Nacional de Transporte Terrestre hace del conocimiento público que está estrictamente prohibido el tránsito de vehículos tipo cuatrimoto en autopistas, carreteras y avenidas en toda la red vial nacional. Estos vehículos son únicamente de uso deportivo, turístico o recreativo fuera de carretera. De conformidad con la normativa legal vigente que rige la materia en Venezuela y su reglamento, todo vehículo que circule por las vías públicas debe contar obligatoriamente con dispositivos de seguridad homologados. La ingeniería estructural de las cuatrimotos no satisface los requerimientos exigidos para interactuar de forma segura con el tráfico vehicular urbano o interurbano. La prohibición se fundamenta principalmente en que estas unidades presentan múltiples deficiencias de seguridad regulatorias, tales como la falta de iluminación reglamentaria y espejos retrovisores aptos para la vía pública, el uso de neumáticos de taco diseñados exclusivamente para tierra o barro que pierden tracción en el asfalto, la insuficiencia de sus sistemas de suspensión y frenado para detener la unidad a velocidades de vía rápida y la total ausencia de elementos de protección activa y pasiva para salvaguardar la vida de los ocupantes y peatones. Por todo lo antes expuesto, se exhorta a la comunidad y a los conductores a acatar la normativa legal vigente para evitar sanciones administrativas, la retención de las unidades y garantizar la seguridad integral en las vías del país.

0: Caracas, 10 de septiembre de 2026. El Servicio Autónomo de Registros y Notarías, SAREN, anunció la puesta en marcha de una herramienta digital destinada a simplificar la obtención de copias y duplicados de documentación inmobiliaria para el Estado La Guaira. El procedimiento se gestiona íntegramente a través del portal institucional en la sección de trámites en línea. Para iniciar la gestión, el ciudadano debe ingresar al sistema, elegir la tarjeta de copias y duplicados correspondiente a La Guaira y detallar la parroquia de ubicación del inmueble o condominio. Posteriormente, la plataforma consulta si el solicitante posee los datos exactos del bien para proceder con la búsqueda automatizada. El paso a paso del proceso digital corresponde a la ubicación del inmueble. Si la búsqueda arroja un resultado exitoso, el usuario debe pulsar la opción seleccionar. De no aparecer en el registro, el sistema habilita un formulario de agregar datos referenciales para incorporar la información requerida a la base de datos mediante la opción de registro. La carga de requisitos: se debe adjuntar una copia legible y vigente de la cédula de identidad del solicitante, además de ingresar los datos de los propietarios legales registrados del bien. Y la confirmación y entrega: tras completar los campos, la plataforma emitirá un resumen detallado del trámite. Una vez verificado y aprobado, el SAREN remitirá la copia certificada al correo electrónico asociado y la dejará disponible en el perfil digital del usuario. De esta manera, el organismo enfatizó que este proceso automatizado no deja sin efecto ni invalida las copias físicas emitidas previamente en sus distintas sedes de la entidad. Reportó para ustedes Gabriel Corredor, RNB Noticias.
1: El Instituto de Ferrocarriles del Estado activó el sistema de cobro digital a través de la aplicación móvil en la parada, con el objetivo de modernizar el pago del pasaje y agilizar el traslado de los usuarios en el tramo de Caracas-Cúa. La plataforma fue desarrollada por jóvenes venezolanos que buscan reducir los tiempos de esperas en las taquillas de las estaciones de la red ferroviaria. La puesta en marcha y la prueba de esta herramienta tecnológica contó con la supervisión directa del presidente del IFE, Claudio Farías, y del gobernador del estado Miranda, Elio Serrano. Asimismo, la iniciativa cuenta con el respaldo institucional del gobierno nacional y del Ministerio para el Transporte para dinamizar la movilidad entre la capital y las poblaciones adyacentes. Mediante la aplicación, los pasajeros podrán recargar saldo, afiliar sus métodos de pagos habituales y generar boletos virtuales para escanear con el código QR directamente en los torniquetes de acceso. Además, la aplicación incorpora una función de globalización en tiempo real que permite visualizar la ubicación exacta de los trenes y conocer el tiempo estimado de llegada de cada parada. Con el despliegue de esta alianza tecnológica, el IFE fortalece la soberanía digital del país y optimiza la gestión del servicio público. Esta medida garantiza una alternativa de transporte más eficiente, rápida y ordenada para miles de personas que se desplazan diariamente por esta ruta. Quien les informó, Vanessa Valdés, RNB Noticias. El fenómeno El Niño se intensificará significativamente en el país durante el último trimestre del año, según alertó el presidente del Instituto Nacional de Meteorología e Hidrología, Reidy Zambrano, tras confirmar el avance paulatino de este evento climático en el territorio nacional. El presidente de INAMED exhortó la importancia del monitoreo permanente que realiza la institución para anticipar variaciones de los patrones de temperatura y precipitaciones. Asimismo, aclaró que las intensificaciones de este fenómeno suelen traducirse en incrementos de temperaturas y una reducción significativa de los periodos de lluvia en varias regiones. Zambrano resaltó que el planeta atraviesa una emergencia climática global por un calentamiento oceánico sin precedentes y temperaturas elevadas impulsada por la actividad humana. Finalmente, el director enfatizó que el INAMED trabaja con el Ministerio del Poder Popular para la atención de las aguas, para la energía eléctrica y para el Instituto de la Agricultura Agropecuaria, con el fin de evaluar los niveles de embalses y establecer medidas preventivas guiadas a proteger la seguridad alimentaria y la estabilidad del sistema eléctrico nacional. Quien les informó, Vanessa Valdés, RNB Noticias.
2: Un total de 204 ciudadanos venezolanos retornaron al país a bordo del vuelo número 169 de la Gran Misión Vuelta a la Patria procedente de Estados Unidos. La aeronave aterrizó en la pista del Aeropuerto Internacional General José Antonio Anzoátegui de la ciudad de Barcelona. El arribo forma parte de los despliegues de atención y asistencia de repatriación gubernamental dirigidos a connacionales en el exterior. A su llegada, los pasajeros fueron recibidos por el equipo de logística institucional encabezado por el jefe de la misión, Mervin Maldonado. Además, durante el operativo de recepción, las autoridades desplegaron los protocolos sanitarios, migratorios y de acompañamiento previstos en el programa. De esta manera, el programa gubernamental continúa ejecutando frecuencias de vuelo destinadas a facilitar la reunificación familiar y la reinserción social y productiva de los venezolanos repatriados. Quien reportó para ustedes, Germán Malavé, RNV Noticias.
0: Tras más de 7 años sin vuelos directos entre la península de Paraguaná y la isla caribeña, la ruta aérea Las Piedras Aruba reanudó sus operaciones de la mano de la aerolínea Aeroparaguaná, en alianza estratégica con el consorcio Elitec. El vicepresidente de la Cámara de Comercio de la Vela de Coro, Juan Guotopo, celebró la iniciativa a través de sus redes sociales, destacando la importancia del restablecimiento del tránsito aéreo para el desarrollo insular y peninsular. Mientras las empresas operadoras terminan de ajustar las frecuencias finales, itinerarios fijos y tarifas definitivas desde la acera venezolana, agencias de viaje en Aruba ya comenzaron la comercialización de los primeros pasajes para el trayecto. Detalles de estas operaciones y los costos iniciales cuentan con una alianza operativa. El servicio se ejecuta de manera conjunta entre Aeroparaguaná y el consorcio Elitec. La comercialización de boletos cuenta con las agencias en la isla, donde ofrecen pasajes ida y vuelta con un costo estimado de $550, mientras que los boletos por un solo trayecto se ubican en $370. Y el estatus operacional, donde la directiva de las empresas aliadas evalúa los últimos ajustes logísticos, están estableciendo la oferta comercial definitiva de itinerarios semanales. Finalmente, la reactivación de esta ruta representa un avance estratégico para el intercambio comercial y turístico de la zona, restituyendo una de las vías aéreas más emblemáticas del occidente venezolano hacia el Caribe holandés. Reportó para ustedes Gabriel Corredor, RNV Noticias. En un esfuerzo por consolidar las relaciones bilaterales y el intercambio académico, la Embajada de Venezuela en Luanda, Angola, sirvió de sede para un encuentro estratégico con los participantes de la tercera edición del Programa de Entrenamiento de Diplomáticos del Futuro, iniciativa de la Academia Diplomática Venancio de Moura. La actividad estuvo presidida por la embajadora venezolana Belén Teresa Orsini-Pic, quien impartió una conferencia centrada en los ejes doctrinarios y estratégicos de la política exterior de Venezuela. Durante la jornada, los jóvenes diplomáticos en formación recorrieron la exposición documental y fotográfica Chávez en Angola, 20 años de una visita histórica, espacio diseñado para visibilizar el impacto de las relaciones bilaterales y el alcance de la diplomacia venezolana en el continente africano. De acuerdo con un comunicado emitido por la Cancillería venezolana, esta iniciativa busca garantizar la continuidad generacional en los lazos de amistad entre ambos pueblos, al tiempo que reafirma el compromiso de la nación caribeña con la formación de nuevos cuadros profesionales y la consolidación del esquema de cooperación Sur-Sur. Reportó para ustedes Gabriel Corredor, RNV Noticias.
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6: Son las 9:41.
13: Paula Henao, ministra del Poder Popular para Hidrocarburos.
14: Con la reforma de la ley, abre su compás a modelos de negocio que son innovadores y que son de interés para el capital internacional y local, desde la materialización de lo que son acuerdos en las empresas mixtas, un modelo muy conocido por todos, pero también se suman modelos como el de CPPH, que se incorpora con esta reforma de la ley. Hay también alianzas de técnicas financieras y las licencias exploratorias, que son justamente los elementos importantes desde el punto de vista de la necesidad de incorporar mayores volúmenes de reservas de nuestros crudos livianos y medianos.
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17: Los recientes acuerdos energéticos para la explotación y exportación de petróleo firmados entre Venezuela y empresas internacionales tendrán una incidencia directa en la consecución y desarrollo de las políticas sociales, según lo afirmó Guyen Soto, analista político y experto en el área petrolera.
18: Yo creo que, como se ha dicho ya en varios espacios, eso hay que sacarlo de ahí para que tenga valor. Yo creo que nadie puede estar ajeno a eso. Necesitamos recursos del Estado para poder aplicar nuestras políticas de desarrollo social, de ingresos para los trabajadores, de beneficios, de salud, educación. Para poder hacer un Estado de bienestar tenemos que tener ingresos. Un Estado que está sancionado, bloqueado, necesita de cualquier forma generar ingresos para poder sostener esas políticas de atención social que siempre ha tenido la Revolución Bolivariana.
17: Soto consideró que las acciones emprendidas por la presidenta Delcy Rodríguez para reimpulsar al sector económico en el área de hidrocarburos han sido las más acertadas, promoviendo un escenario de confianza para la inversión extranjera. Desde el estado Carabobo, para Radio Nacional de Venezuela, reportó Yamile Santa Cruz.
5: Gracias a la gestión eficiente de los recursos otorgados por el Estado y el ejercicio de la democracia participativa, el Consejo Comunal Piedra Gorda, perteneciente a la comuna Estimotzamán, en el municipio Miranda del Estado Mérida, logró la inauguración de la empresa textil de propiedad social comunal. Este proyecto productivo fue el ganador de la primera consulta popular nacional realizada el pasado 8 de marzo de este año. Así lo destacó la vocera del Consejo Comunal Piedra Gorda, Leida Velázquez.
11: Vemos acá realizado el sueño, la propuesta de nuestra comuna en un emprendimiento textil para darle oportunidades a nuestras mujeres comuneras emprender y por otra parte darle oportunidades en cuanto a mejores bajos costos de uniformes escolares.
5: Por su parte, el integrante de la EPS Textil, Jesús Espinosa, resaltó que la concreción de este espacio es un ejemplo tangible del impacto positivo que genera la administración comunal en los fondos públicos asignados a través del Consejo Federal de Gobierno.
19: Yo soy parte de esta empresa. Una de las misiones que vamos a cumplir allí tiene que ver con la parte de la publicidad, la parte de la comercialización en las distintas comunas y organizaciones sociales diversas del municipio.
5: El acto inaugural ha contado con la presencia de representantes del Ministerio del Poder Popular para las Comunas, coordinadores regionales de FONDEMI y FONFIP, así como la alcaldesa del municipio Miranda, Concepción Rivera, quienes han respaldado el compromiso de seguir impulsando proyectos productivos autogestionados. Desde el Estado de Mérida, para Radio Nacional de Venezuela, les informó Giovanna Briceño.
20: Representantes de la Gobernación del Estado Zulia mantuvieron una reunión de trabajo con vicepresidentes sectoriales del Ejecutivo Nacional con el objeto de definir planes de desarrollo e inversión para la entidad. En torno al tema, Luis Caldera, primera autoridad regional, ahonda en detalles.
21: Fue una reunión de trabajo de gobernadores con la presidenta Delcy Rodríguez y los vicepresidentes sectoriales. Ahí tratamos uno de los temas fundamentales, el petróleo como palanca de desarrollo del Zulia en esta nueva etapa de la firma de este convenio entre el gobierno de los Estados Unidos y Venezuela. Convenios que están ajustados a la ley antibloqueo, al reglamento de la ley antibloqueo, los conocidos como CCP, los contratos de producción, de participación productiva, como el Zulia sale beneficiado en esta inversión que se calcula en unos 100 mil millones de dólares y que va a generar más de 209 mil millones de dólares en tributo. Y dentro de esa agenda está contemplado no solamente la inversión en recuperación de los campos y la propia industria petrolera, sino la recuperación de importantes vialidades como la Dara Sur, la intercomunal que une 7 municipios y por supuesto la estabilidad del sistema eléctrico a través de toda esta palanca productiva. Y la otra agenda es seguir consolidando el sistema público nacional de salud, como lo ha dicho la propia presidenta.
20: Asimismo, la agenda de trabajo incluyó la planificación de recursos para la rehabilitación de vías de comunicación clave en la entidad. Finalmente, las autoridades revisaron el avance de los programas de atención en el Sistema Público Nacional de Salud, así como la supervisión semanal de los servicios públicos esenciales en la región. Desde el Estado Zulia, para Radio Nacional de Venezuela, reportó Jesús Áñez.
22: Con el objetivo de preservar las tradiciones religiosas y espirituales del pueblo de Aroa en el municipio Bolívar, iniciaron los trabajos especializados de restauración de la escultura de San Miguel Arcángel, santo patrono de esta localidad. Así lo dio a conocer Sol Colmenares, alcaldesa de la jurisdicción.
23: Nos preparamos con júbilo para celebrar a nuestro santo patrón, San Miguel Arcángel, este próximo 29 de septiembre. Por eso, con mucha alegría, les anuncio que ya iniciamos la restauración de su hermosa escultura ubicada en la entrada de Aroa, la cual sufrió daño tras el sismo del 24 de junio. De la mano del gran escultor Ramón Caraca y con todo nuestro equipo del área de infraestructura de la alcaldía, estamos trabajando con el corazón para que el guardián de nuestro municipio vuelva a brillar con todo el esplendor y sigamos unidos en la fe y el amor por nuestro pueblo.
22: La alcaldesa del municipio Bolívar, Sol Colmenares, informó además que se encuentran acondicionando diversos espacios en la población de Aroa como preparación para las fiestas patronales en honor a San Miguel Arcángel este próximo 29 de septiembre. Desde el estado Yaracuy para Radio Nacional de Venezuela, reportó Fabián Velázquez.
0: En el estado Zulia se afianzan los preparativos de cara a la próxima elección de proyectos de las comunas. El Consejo Legislativo y los movimientos sociales desplegarán equipos en el territorio para acompañar la actualización de vocerías y la priorización de las propuestas presentadas por el Poder Popular. La legisladora Glenny Semprún nos amplía al respecto.
3: Es importante también destacar que este Consejo Legislativo está haciendo el trabajo de lo que es la vocería de las actualizaciones de los consejos comunales e incorporar lo que viene las elecciones ahora de las comunas en el mes de octubre. Se está haciendo un trabajo con comisiones, bueno, desde la presidencia con la profesora Magdalí Balbuena y los 15 o 14, 13 legisladores que tenemos aquí, estaremos nosotros impulsando las visitas en los territorios. Es importante también destacar que este Consejo Legislativo está haciendo el trabajo de lo que es la vocería de las actualizaciones de los consejos comunales e incorporar lo que viene las elecciones ahora de las comunas en el mes de octubre. Se está haciendo un trabajo con las comisiones, bueno, desde la presidencia con la profesora Magdalí Balbuena y los 15 o 14, 13 legisladores que tenemos aquí, estaremos nosotros impulsando las visitas en los territorios. Proyectos más postulados son los proyectos productivos. Hay un universo de 380 comunas, las cuales casi 200 son indígenas. Los indígenas están buscando es que sea un proyecto sostenible. Hemos visto varios proyectos muy efectivos en la Sierra Perijá, que tenemos 80 comunas allá. Hemos visto proyectos muy efectivos en La Guajira, en Mara, en Maracaibo, también en algunos parroquias de Maracaibo. Entonces, hasta ahorita sabemos que hay más de 270 comunidades que están trabajando y que esta semana se va a hacer el despliegue de todos los equipos a nivel de los territorios.
0: Las autoridades reiteran el llamado a toda la ciudadanía, vecinos y consejos comunales a sumarse a activamente a esta jornada. El objetivo es respaldar las iniciativas sustentables que impacten de manera colectiva en la salud, la educación y el desarrollo de cada comunidad. Desde el estado Zulia para Radio Nacional de Venezuela, reportó Juan Carlos Herrera.
4: Con el objetivo de consolidar los avances alcanzados y proyectar nuevas metas, se llevó a cabo el Gabinete Ampliado de Gestión Educativa en el estado Falcón, a fin de realizar un balance integral del periodo 2025-2026. La jornada de trabajo estuvo encabezada por la directora del Centro de Desarrollo de la Calidad Educativa de la región, Marelis Castro, junto a los directores municipales, supervisores y equipos de trabajo de los 25 municipios.
10: La escolaridad para nuestro estado alcanzó casi el 100%, 98.99% de escolaridad y atención directa pedagógica a cada uno de nuestros estudiantes. Mejorar significativamente, casi en un 90%, la atención directa del programa de alimentación escolar, donde hemos recibido tanto los alimentos como los combos de proteínas, los de carbohidratos, pero también todo lo que tiene que ver con vegetales, incentivar y proyectar también los conucos escolares, que en este año, pues casi el 100% de nuestras escuelas, nuestros estudiantes practicaron y estuvieron con ellos lo que es la siembra.
4: Por su parte, el profesor Víctor González, director municipal de San Francisco, enfatizó que la jornada fue clave para organizar la planificación del próximo periodo, siempre bajo el norte de la calidad educativa.
24: No solamente para analizar lo que fue lo ocurrido o los logros alcanzados en el 25-26, sino también para organizar lo que va en cara al año escolar 26-27. Y este excelente compartir a manera de gabinete ampliado de la gestión educativa. De verdad que es muy complacido y bueno, aquí estamos para seguir adelante por en función de la calidad educativa de nuestro estado Falcón.
4: Al cierre del evento, las autoridades rindieron un reconocimiento especial al personal docente, administrativo, obrero y a las cocineras de la patria, cuyo compromiso diario ha sido fundamental para estos resultados. Desde el estado Falcón para Radio Nacional de Venezuela, reportó Silvia Camargo.
25: Con un arduo trabajo y en equipo se desmalezan, limpian, pintan y preparan 82 instituciones educativas en Rosario de Perijá para el inicio del nuevo año escolar 2026-2027. La coordinadora del área educativa en el municipio, Keila Mavares, nos ofreció la información.
26: Quiero compartir con todos ustedes que las escuelas están activas en la desmalezación, en las inscripciones, limpiando, colocándolas para este nuevo año escolar que comienza el 14 de septiembre. Vamos a recibir con mucho amor, con mucho optimismo, entusiasmo, compromiso y vocación a todos los estudiantes de cada una de nuestras instituciones. También es importante declarar que en punto y círculo de este municipio estamos activos con la formación que viene emanada de nuestro ministro Héctor Rodríguez.
25: Destacó Mavares que con el plan de formación que ejecutan, fortalecen la línea ministerial para que la educación alcance una mayor calidad. Desde el municipio Rosario de Perijá, en el estado Zulia, para Radio Nacional de Venezuela, reportó Ercilia León.
1: El Gobierno Nacional activó en el estado Táchira el Plan Integral Salud y Vida, una iniciativa orientada a garantizar intervenciones quirúrgicas de alta complejidad de forma totalmente gratuita. A través de este programa impulsado por la presidenta Delcy Rodríguez y el gobernador del estado Táchira, Freddy Bernal, se atenderán áreas críticas como la colocación de marcapasos y reemplazos de prótesis de cadera y rodilla. Escuchemos parte de las declaraciones del mandatario regional.
6: El plan

0: ordenado por la presidenta Delcy Rodríguez, Salud y Vida, que consiste en diversas áreas. Una área, profundizar en la cardiología, especialmente en los marcapasos. Y otra área, en cuanto a la traumatología. En ello, hay una noticia muy importante para el Estado Táchira, que es que comenzamos, o profundizamos, mejor dicho, en las operaciones de cadera y de rodilla. Estas operaciones, de mucha especialización, en el privado oscilan entre 12.000 y 15.000 dólares. Aquí, como siempre, totalmente gratis.
1: La autoridad regional recordó que el acceso a estas operaciones, cuyo valor en las clínicas privadas supera los 12.000 dólares, se gestiona de manera directa mediante la plataforma Ven App del 1x10 del Buen Gobierno, bajo la supervisión conjunta de Corpo Salud, la directiva del Hospital Central de San Cristóbal y el Colegio de Médicos de la entidad. Desde San Cristóbal, Estado Táchira, para Radio Nacional de Venezuela, Natalia Araque.
2: Las estadísticas reflejan que el 60% de las discapacidades certificadas por el Consejo Nacional para las Personas con Discapacidad son ocasionadas por accidentes de tránsito, donde los involucrados resultan con daños a la salud y lesiones físicas que afectan su calidad de vida y la del entorno familiar. Así lo afirmaron los promotores sociales de la misión José Gregorio Hernández, Miguel Reyes y Luis Castrillo.
3: El día de hoy nos encontramos en una toma de calle y una toma de semáforo. La actividad se llama Un Segundo de Imprudencia, Toda una Vida con Discapacidad. Esta campaña se viene haciendo a nivel nacional, a nivel de todos los 24 estados, por donde nuestra presidenta Aurelín Salcedo y nuestro coordinador estatal Franklin Sala. Seguimos en la calle para darle esas recomendaciones a todas las personas que andan en moto, que usen el casco, que no anden corriendo. ¿Por qué? Porque a veces la discapacidad no se nace, sino es adquirida.
4: Bueno, estadísticamente el 60% de las certificaciones que se están haciendo a nivel nacional de los 24 estados son discapacidades adquiridas por accidentes automovilísticos o de tránsito. ¿Qué sucede a día de hoy? Que la mayoría de personas que tienen motos o adquieren vehículos no respetan las leyes de tránsito o no cumplen con las normativas de seguridad. Usan una moto, pero no significa que sepan conducirla. Un minuto de imprudencia, comerse una flecha, respetar una, comerse un semáforo, acelerar más de lo debido, puede costarnos toda una vida de discapacidad, ya sea una caída, ya sea un derrape. Tenemos que no exagerar, no usar la moto como si fuera un juguete.
2: Desde el estado bolivariano de Cojedes, para Radio Nacional de Venezuela, reportó Mauro Aular, RNV Noticias.
5: En el municipio Independencia se desplegó un importante plan preventivo de mantenimiento de los diferentes cauces y quebradas que atraviesan esta localidad del área metropolitana de la región. Tal como lo refirió el ingeniero José Alejandro Mujica, alcalde bolivariano de la jurisdicción.
6: Bueno, gracias por supuesto a nuestra presidenta Delcy Rodríguez, al apoyo de nuestro gobernador Leonardo Intocio. Bueno, seguimos trabajando y estamos en la comuna Un Nuevo Renacer. Bueno, nos vinimos a la quebrada La Camachera, específicamente en la comunidad La Montaña, donde nos acompañan todos nuestros comuneros, nuestras lideresas y líderes de la comunidad. Estaremos haciendo mantenimiento preventivo, aguas arriba y aguas abajo de esta importante quebrada de nuestro municipio Independencia. Bueno, todo esto en un plan de prevención y mantenimiento a puntos críticos de nuestras 7 quebradas de nuestro municipio, para mitigar y así evitar algún daño mayor con estas fuertes precipitaciones que hemos estado atravesando todos estos días.
5: El alcalde José Alejandro Mujica recordó además que aquellos propietarios de terrenos baldíos o en estado de abandono deben asumir la responsabilidad en cuanto a la limpieza oportuna de estos espacios, tal como lo establecen las ordenanzas municipales vigentes. Desde el estado Yaracuy, para Radio Nacional de Venezuela, reportó Fabián Velázquez.
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9: La delegación criolla que participa en la 13ª edición de los Juegos Suramericanos Escolares conquistó este martes una medalla de oro y dos de plata en la primera jornada de atletismo que se efectuó en el estadio Francisco Sánchez Rumorosa de la ciudad de Coquimbo, en Chile. Las proyecciones son ocupar uno de los tres primeros lugares en el podium. Recordemos que nuestro país participa en esta justa con un total de 140 atletas entre los 13 y 14 años en 8 disciplinas. En deportes, John D. Mancera, RNB Noticias.
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7: Son las 10 y 2 minutos.
13: Paula Henao, ministra del Poder Popular para Hidrocarburos.
14: Venezuela, como se ha comentado y nuestra presidenta lo ha dicho, está abierta a la inversión y nosotros hemos estado cristalizando acuerdos con empresas de diversos países o nacionalidades. Por ejemplo, el tema del gas, que es el TEN y Repsol, un importantísimo acuerdo que buscan el crecimiento en el proyecto Cardón 4 de los 580 millones de pie cúbicos que produce hoy día a una fase de expansión de 645 millones de pie cúbicos y que también van a ser parte de ese complemento y ese crecimiento en el sector de gas. También tenemos acuerdos con Chevron, se refiere a la adhesión de Ayacucho 8 en la empresa mixta Petropiat, y el que suscribimos es la adhesión de Carabobo 1 y 2 a nuestro bloque de la empresa mixta Petroindependencia. Todo ello justamente para la maximización de la producción de todas las operaciones de Chevron en Venezuela, que está reactivando todo ese parque industrial y ya empezamos a ver la movilización de los primeros equipos de taladro para ese desarrollo.
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Comenzamos otra edición más de tu programa Rebobinados 2.0. Como siempre, felices, contentos de acompañarles donde quiera que se encuentren, porque este espacio es para ustedes, pensado para todas y todos ustedes. De verdad, qué felicidad acompañarles todos los días jueves a través de RNB Juvenil, la señal que suena como tú, también en reposición en RNB Informativa para más de 100 señales a lo largo del territorio nacional. Estamos en todos lados y estamos contentos. Para abrir el programa, como siempre, lo hacemos con un estreno. Escuchamos a Karol G junto a You The Line con el tema Bebé. ¡Wow! Dios mío, la música nueva la tienen ustedes aquí en Rebobinados 2.0. Y les decimos que en la presidencia de Radio Nacional de Venezuela tenemos a Isbemar Jiménez. En la consola digital, siempre con energía positiva. Un abrazo para Alexis Pacheco en la asistencia de cabina, Oriana Figuera en el streaming, porque ustedes pueden ver lo que estamos haciendo nosotros en cabina. Saludamos al popular Chucho, Jesús Morillo, un abrazo enorme para él. Y en la conducción, producción de este espacio radiofónico, tu fiel servidor José Ángel Lanz. Y los número uno, ustedes que nos escuchan, al chamo que está por allá en Táchira, la chama que está por allá en Río Chico, a toda la gente que nos sintoniza a diario. Bien, tenemos redes sociales para que te comuniques con nosotros desde ya. Tenemos arroba RNB Juvenil, también tenemos arroba RNB Informativa y tenemos arroba Lanz0112 para que te comuniques directamente con nosotros. Pero si quieres mandarnos un mensaje vía WhatsApp, puedes hacerlo facilito, también con mensajería de texto. Así que un abrazo para la gente que está allí, 0424-238-3073. Estamos transmitiendo también en el streaming en nuestro canal de YouTube, arroba RNB Juvenil. Bueno, hoy tenemos unos invitados especialísimos, porque el talento de Venezuela se pierde de vista. Los chamos, las chamas, la juventud está posicionada en este país. Así que nosotros vamos a hablar de la orquesta o los favoritos orquesta. 10 años tiene ya esta orquesta. ¡Qué barbaridad! ¡Qué rápido pasa el tiempo! Ellos nacieron el 13 de mayo de 2016 bajo la iniciativa de Joan Reyes, profesor dedicado a la formación y docencia musical y también director de la Fundación Artística Integral Uniendo Nuestras Voces. Bueno, nosotros el día de hoy tenemos unos invitados de lujo

0: los favoritos orquesta. Tenemos una muchachada maravillosa acompañándonos el día de hoy en esta cabina. Así que, por supuesto, estamos escuchando de fondo la música de estos panas, de estos jovencitos que están aquí con nosotros con mucha energía positiva, con una sonrisa que ustedes pueden ver a través de nuestro canal de YouTube, arroba RNB Juvenil. Y le damos la bienvenida entonces a los favoritos orquesta por acá. Bueno, son cinco chavos.
1: Así es.
0: Vamos a empezar entonces con las damas, porque las damas siempre primero. Así que vamos a comenzar con Jinderly, de los favoritos orquesta. Cuéntanos cómo nace esta orquesta, o también cómo llegas tú a la orquesta de los favoritos.
2: Okay, bueno, primero que nada, muchísimas gracias por la invitación. Para nosotros, los favoritos orquesta, es un verdadero placer compartir contigo y con todas las personas que nos están sintonizando en este hermoso programa. Bueno, la agrupación Los Favoritos Orquesta nace gracias a la iniciativa de nuestro manager Joan Reyes, manager, profesor y padre artístico, a quien le queremos enviar un gran saludo, te amamos mucho, papá, quien tuvo la iniciativa de crear una agrupación de niños y jóvenes que cantaran género latino, ya que en ese entonces, en el 2016, cuando fue creada, aquí en nuestro país, Venezuela, había muy pocas agrupaciones de niños que cantaran este tipo de género. Y bueno, hoy en día nosotros somos parte de la tercera generación, excepto Yoelito, que es nuestro nuevo bebé salsero, es nuestro nuevo integrante, súper feliz de tenerlo con nosotros. Y bueno, yo llevo aproximadamente 5 a 6 años en la agrupación.
0: Muy bien, ahora le toca el turno a Joel. Vamos a hablar con Joel, que también está con nosotros aquí. Son un montón de chamos que de verdad que la rompen, como decimos nosotros popularmente hablando. Bienvenido, Joel, también a Rebobinados 2.0.
3: Muchas gracias por la invitación. Y bueno, esta agrupación fue fundada en el 2016, pero esta agrupación está en 2022. Y estoy sumamente agradecido con el profesor Joan Reyes por darme esta oportunidad, porque siempre fue mi sueño. Una vez yo estábamos en carnaval, mi mamá y yo, y estábamos pasando y vi a los favoritos orquesta. Yo no sabía qué era su nombre, pero yo le dije a mi mamá: mamá, yo quiero estar ahí. Y casualmente estuvo en el casting y quedé. Y ahí, gracias, muchísimas gracias al profesor, lo quiero mucho. Te amo, profe.
0: Qué lindo estos niños que tenemos hoy aquí, los favoritos orquestas. Pero vamos a escuchar música de estos jóvenes que tenemos el día de hoy aquí, porque queremos bailar. Queremos que la gente disfrute de esta música que están escuchando de fondo allí. Así que vamos a escuchar a los favoritos orquestas con el tema Dime Que Sí. Suena en Rebobinados 2.0 por RNB Juvenil y RNB Informativa. Disfrútenla.

0: Nuestros invitados, hoy en Rebobinados 2.0, talento venezolano, escuchamos a los favoritos, dime que sí. Claro, hay que decirle que sí al talento venezolano. Está con nosotros aquí estos muchachos que de verdad cantan muy bonito. ¿Quién compone los temas? ¿Quién de ustedes nos dice quién es el que se encarga de las composiciones?
1: Bueno, estos temas...
0: ¿Cuál es tu nombre, mi hermanazo?
1: Ah, Daniel, mucho gusto.
0: Mucho gusto, Daniel.
1: Este tema lo compuso un joven de la academia que tiene una discapacidad. Veo la vida con otro color. Disfruta mucho su vida, le encanta la música. Se llama Agdiel. Y él compuso estos dos temas, Dime que sí y Quédate conmigo.
0: Esto es un poeta, ¿no?
1: Sí,
0: y
1: sí.
0: Que de verdad que ustedes cuando se presentan en vivo, seguramente que despliegan todo ese ánimo que,
1: sí,
0: que traen el día de hoy, muchachos. Bueno, tenemos más invitados por acá. Vamos a hablar con Juan Hernández. Está por aquí con nosotros. Va a estar hablando también. No, el gusto es de nosotros acá en Radio Nacional de Venezuela, tenerlos a ustedes aquí, porque son un grupo que estamos seguros, una orquesta en este caso, que va a trascender, que no solamente va a sonar aquí. ¿Quién quita que los veamos a ustedes en los premios de juventud, ganando un Grammy? ¿Por qué no? Esos son los sueños que tenemos, o que en este caso los artistas tienen, los que cantan, ¿no?
2: Claro que sí. Bueno, gracias por la invitación. Estamos súper agradecidos de estar compartiendo con todo ese público de Rebobinando 2.0. Mi nombre es Juan, para los que no me conocen. Pertenezco a Los Favoritos Orquesta y para mí ha sido una experiencia maravillosa desde que estoy en Los Favoritos. Muchos momentos inolvidables y no solo somos compañeros de grupo, sino que somos una gran familia. Quiero enviarle un saludo a Joan, a toda la gente, a todas las personas de Uniendo Nuestras Voces y a mis compañeros de R Music Producciones. Que bueno. Esa es la casa productora en la que están Los Favoritos Orquesta y la maneja Joan Reyes.
0: Así que un abrazo para todos ellos que están allí en sintonía. Bueno, vamos a hablar también con otro de los chamos que tenemos aquí en cabina, que nos faltaba por allí. Cuéntanos tu nombre, todo, para que la gente te escuche, querido amigo.
3: Bueno, mi nombre es Favorito Joher. Súper agradecido de estar aquí en Rebobinado 2.0, RNB Juvenil. Bueno, ha sido un honor pertenecer a esta hermosa familia, a esta hermosa agrupación, Los Favoritos Orquesta. Y bueno, ahorita nos encontramos en una gira de medios. Quiero mandar un saludo a nuestro manager y profesor Joan Reyes y también a Jairo, que es el que nos está apoyando en esta gira de medios.
0: Así es, son unos caballeros que han estado con ustedes acompañándoles, le han dado la oportunidad, porque seguramente en su momento hubo algún casting, algo por el estilo, y ustedes destacaron en medio de todo eso, ¿no?
1: Sí, claro.
0: Así que cuéntenos cómo fue esa, cómo quedaron ustedes, cómo se sintieron cuando quedaron dentro de la orquesta.
3: Bueno, es un honor enorme. Nosotros fuimos los afortunados de quedar a esta hermosa familia llamada Los Favoritos Orquesta. Bueno, un sueño para todos los integrantes de Los Favoritos. Y bueno, siguen las experiencias y bueno, demasiado felices.
0: Ahora cuéntenos algo. ¿Qué es lo que ustedes sienten? Eso lo voy a preguntar a la dama del grupo. ¿Qué sienten ustedes cuando están en tarima y ven a la gente cantando, a la gente bailando, a la gente disfrutando de la música que ustedes interpretan?
4: Bueno, cada vez que nos tenemos un showtime o presentación, nos sentimos súper felices, increíbles. Son momentos maravillosos ver que nuestro público, nuestra fanaticada, siempre nos apoya, siempre corea nuestras canciones y vemos que están gozando de nuestro show. Nos llena mucho de alegría y de inspiración para seguir esforzándonos y trabajando para llegar al objetivo.
0: Muy bien, vamos a seguir con más música de ustedes, muchachos, que son nuestros invitados de lujo el día de hoy. Pueden comunicarse con nosotros y con los muchachos también, porque seguramente tienen allí a los panas escuchando el espacio. Así que, bueno, pueden enviarnos un mensajito vía WhatsApp a través del 0424-238-373. También pueden hacerlo a través de nuestras cuentas en redes sociales. Tenemos @RNBJuvenil y tenemos también @RNBInformativo, @Lance0112. ¿Quién te habla? Tu fiel servidor, José Ángel Daz. Vamos a seguir con más música. Hay un tema de ustedes, Bellos Recuerdos, que también voy a decirle a la gente que está escuchando allí que le preste atención, porque recordar es vivir dos veces.
1: Así es.
0: Como dice el eslogan de Rebobinados 2.0. Así que vamos a escuchar entonces Bellos recuerdos, los favoritos orquesta en Rebobinados 2.0.

0: Seguimos con ustedes en Rebobinados 2.0. De verdad que estamos contentísimos porque el talento de Venezuela se pierde de vista y una de las premisas de Radio Nacional de Venezuela es apoyar el talento de este país, un talento que de verdad nos cada día no es que nos impresione, porque estamos convencidos de la calidad vocal de los que han venido por acá Rebobinados, también al programa de Liliberia, los programas que nosotros hacemos aquí en RNB Juvenil, en Radio Nacional de Venezuela. Pero sí les digo una cosa, estos chamos tienen madera para brillar en los próximos años. Por aquí estamos con uno de ellos, Joel, que es el más pequeño, digamos pequeño en edad, por supuesto, porque el talento que tiene es enorme. Y él nos va a interpretar una de esas canciones. No sé, bueno, tú sabes que hace unos años atrás tú ni siquiera, bueno, pensabas nacer, querido Joel, pero Salserín cuando salió estaba el bebé salsero. Que por allí dijeron ustedes también, muchachos y muchachas que están aquí con nosotros, que él pudiera ser, ¿por qué no?, el bebé salsero de esta generación de 2026. Claro. Bueno, vamos a escucharte entonces, Joel, que nos cantes un pedacito allí de lo que tú quieras.
1: Esta canción, con mucho cariño, para todos los que nos están viendo.

¿Qué le parece? Los favoritos orquesta. De verdad que estoy muy feliz de tenerlos por aquí, muchachos, porque estamos plenamente convencidos de cómo van a brillar en los próximos años. Bueno, ya lo están haciendo, porque poco a poco han venido desarrollando una carrera en esta tercera generación a la que ustedes pertenecen, que va como los tiburones de la guay, aunque yo no soy de los tiburones, no sé si alguno de ustedes aquí es de los tiburones, no, para no, encima. No. Bueno, nosotros vamos a ir un corte de identificación en este preciso momento, y luego del corte vamos a venir con buena vibra, con la que tenemos hoy aquí, con los favoritos orquesta, en RNB Juvenil, la señal que suena como tú.

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12: Son las 10:36.
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14: Usuarias y usuarios del Circuito Radio Nacional de Venezuela, reciban un cordial saludo de Jonathan Escalante. Este resumen que a esta hora realizamos con respecto a las informaciones últimas que se han realizado de los Juegos Olímpicos de Beijing. La selección masculina de voleibol dijo adiós a los Juegos Olímpicos de Beijing 2008, una era dorada que dignificó la disciplina tan subestimada anteriormente en nuestro querido país, Venezuela, una sola victoria ante Japón, pero dando la batalla en todos los partidos en esta semana en los Juegos Olímpicos de Beijing. Bien, hasta acá entonces este contacto informativo.
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17: Seguimos con ustedes en Rebobinados 2.0 por la señal de RNB Juvenil 103.9 FM. También en reposición por RNB Informativa a partir de las 9 de la noche, así que muy pendientes porque ese programa sale en RNB Informativa para más de 100 señales a lo largo del territorio nacional. Nuestras redes sociales, facilito, ustedes nos buscan como arroba RNB Juvenil, también como arroba RNB Informativa, de quien te habla tu fiel servidor José Ángel Lanz, arroba Lanz 0112, y aquí estamos full de buena vibra, energía positiva, que es la que queremos para Venezuela, porque estamos acompañados de los favoritos orquesta, pero también estamos acompañados de todos los chamos que trabajan aquí. Uno de ellos, el pana Alexis Pacheco en la consola digital, Jesús Morillo, Chucho, también están en el streaming junto a Oriana Figuera, así que le agradecemos un montón por acompañarnos aquí a estos jóvenes valiosísimos para Venezuela y por supuesto para Radio Nacional. Bien, muchachos, tenemos entonces cosas muy interesantes, porque cuando uno está de la edad de ustedes, qué bonito es tener... ¿qué edad tienes tú, Joel?
18: 8 añitos.
17: ¿Tú,
18: Joel? Bueno, yo tengo 14 años.
17: Ah, qué bueno. Tiene madera de locutor este chamo que está aquí, ¿eh? ¿Y ustedes qué edad? ¿Ya están en el liceo o van a la universidad?
19: ¿Tonto? Sí, ya voy a salir del liceo. Qué yo madre. Tengo 16 años.
17: ¿Y tú?
20: Yo tengo 14 y, bueno, pasé para cuarto.
17: Qué maravilla.
21: Bueno, yo tengo 16 años también y ya... Es el último año en el liceo ya.
17: Qué bueno. Fíjense que cada uno de ustedes tiene seguramente una meta para el futuro. Cada uno de ustedes quiere ser comunicador, quiere ser médico, quiere ser futbolista. No sé, cantante, por supuesto, obviamente. Pero yo quisiera que cada uno de ustedes me diga cómo se ve dentro de unos años.
18: Bueno, yo me veo como un artista profesional, un artista reconocido nacional e internacionalmente. Conociendo a varios países y conociendo su cultura.
17: ¡Qué maravilla! ¿Lo ven?
22: Bueno, yo me veo como un cantante profesional y que me conoce todo el mundo, que puedo viajar a varios países y conocer a varios cantantes.
17: También tenemos por allá entonces a Jinderlin.
23: Bueno, en unos años, en el mundo artístico, me veo... más profesional, superándome cada día más con mi agrupación, llegar muy lejos con la ayuda de la mano de Dios y poder cruzar fronteras.
17: ¿Y tú, Juan?
21: Bueno, en unos años espero verme súper bien con el grupo, también con los integrantes del grupo que faltan, porque...
17: Vamos a mandarte saludos, porque son 7, siente intrigante, claro que son 5. Sí.
21: Somos 10.
17: Ah, bueno, imagínate, me quedé corto entonces.
21: Somos 10 y bueno.
18: Bueno,
21: mandarle un saludo.
18: Queremos aprovecharle y mandarle un saludo a Abraham, Rachel, Lea,
17: Alan,
18: que están por allá sintonizándonos. Dani, con mucho cariño, saludos.
17: Claro que sí. Por cierto, tú también faltaste por decirnos que cómo claro. Te visualizas tú, bueno, en un futuro, mi hermano.
19: No lo diría un futuro tan lejano, pero me veo siendo ya un artista más preparado. Siendo reconocido más que todo en mi país, porque sabes que es difícil hacerse conocido acá en Venezuela.
17: Es cierto. Sí, y muchos artistas le ha tocado,
19: ¿eh? El que es artista aquí en Venezuela y es reconocido, es artista en todos lados.
17: Es así. Bueno, muchachos, fíjense, ya nosotros estamos muy cerca de culminar esta entrevista. Agradecidos con Dios por tener la oportunidad de que ustedes estén aquí. Porque la gloria siempre es de Dios. Agradecer a sus padres que también los han acompañado, agradecer a cada una de las personas que le dio la oportunidad de estar brillando en el ruedo artístico. Así que bueno, díganos por allí cuáles son sus redes sociales. Si quieren, la de cada uno de ustedes y luego bueno, la global.
19: Nos pueden seguir en las redes sociales como arroba Los Favoritos Orquesta y a la casa productora como arroba R Music Producciones BE.
23: Sí, en todas nuestras redes sociales, como lo dijo mi compañero, Los Favoritos Orquesta, en TikTok como arroba Joan Reyes Manager, allí podrán ver todo el contenido que estamos subiendo y todo lo nuevo que traemos. A mí me pueden seguir como arroba favorita Ginerlin. Y bueno, para que no se quiero aprovechar la oportunidad que para invitarlos, que no se vayan a perder nuestros dos temas promocionales, Dime Que Sí, Quédate Conmigo, en todas las plataformas digitales, en tu plataforma favorita, así que corren a escucharlo porque están buenísimos.
17: Bueno, muchísimas gracias, muchachos, Dios me los bendiga. Amén. Hoy amén, y siempre.
19: Amén, igualmente.
17: Y bueno, más adelante vamos a volverlos a tener por aquí de invitados de lujo, porque ustedes se están perdiendo de vista desde ya. Así que les agradezco por habernos visitado hoy aquí.
23: Muchas gracias.
19: Gracias, gracias por la invitación, agradecido.
17: En Rebobinados 2.0. Y bueno, vamos a despedir entonces esta entrevista con ustedes, muchachos. Agradecidos una vez más. Como les dije, con Dime Que Sí, vamos a volver a escuchar ese tema porque de verdad que está buenísimo. Los Favoritos Orquesta, Rebobinados 2.0.

seguimos con ustedes en Rebobinados 2.0, luego esa buena vibra de todos los que nos acompañaron el día de hoy aquí en Radio Nacional de Venezuela, en RNB Juvenil 103.9 FM. También salimos por RNB Informativa, así que una vibra increíble la que genera la juventud, la que generan estos chamos y chamas que se pierden de vista. De verdad que hay que apoyar a la juventud en todo lo que se propongan, en el deporte, en la cultura, en la música, en el arte, en todos los ámbitos de la vida. Así que un saludo para todos los chamos de este país y para todas las chamas también. Bueno, mi gente, ha habido varias cosas durante estos días. Yo no sé si nuestro amigo que está en la consola digital, él es Alexis Pacheco, ya se hizo su tren de los años 80, esa tendencia que está por allí. No sé si Oriana se hizo su... me dice que no, pero hay mucha gente que ha estado enamorado de esto en las redes sociales con la inteligencia artificial, porque las fotos retro se hicieron virales por allí. Hemos podido ver a través de las redes sociales cómo la gente se ve con esa permanente que se hacía en los años 80. Oye, sí, se me acaba de caer la cédula con eso de la permanente, pero muchas damas salen en fotografías con esas cosas. Una fotografía actual puede convertirse en cuestión de segundos en una imagen que parece sacada de un álbum familiar de hace 4 décadas. Peinados voluminosos, ropa característica, colores intensos, luces de estudio y una estética propia de los años 80 aparecen ahora en las redes sociales como parte de una nueva tendencia creada con inteligencia artificial. El fenómeno comenzó a multiplicarse en plataformas como Instagram y TikTok y rápidamente pasó de ser una especie de curiosidad visual a convertirse en una búsqueda concreta de los usuarios. ¿Cómo conseguir esa transformación? Bueno, para los que no tuvimos la oportunidad de vivir a plenitud los años 80, porque fuimos nacidos durante los años 80, mucha gente que sí lo vivió se acuerda de aquellos, por ejemplo, en el caso de los caballeros, aquellos sacos con hombreras. Yo no sé, Alexis Pacheco, ¿usted utilizó? No, me dice que no. Ah, bueno, él dice que no, pero yo creo que sí. Se ríe el hombre allí de la consola digital. Lo cierto es que vamos a recordar entonces algunas canciones de los años 80 y algunos artistas que marcaron pauta durante esa época, aprovechando esta tendencia de los años 80. Vamos a escuchar al gran Elio Di Marzo, quien fue un destacado músico, también intérprete, antropólogo de nuestro país, de origen italiano, fundador del icónico grupo de los años 80, Adrenalina Caribe. Y lo vamos a escuchar con este temazo: Yo sin ti no valgo nada.

inolvidable la música del gran Evio Di Marzo con Adrenalina Caribe. Yo sin ti no valgo nada, aprovechando esa tendencia que hay con los años 80. Una maravilla, de verdad, lo que acabamos de disfrutar. La música de Evio Di Marzo, de verdad que es inolvidable, extraordinaria. Todos los temas, no solamente para bailar, sino también para dedicarlos, porque Evio le cantaba a el amor. Seguimos con ustedes en Rebobinados 2.0 y vamos a hablar no solamente de los años 80, sino también de los años 90, porque tal día como hoy se transmitió el primer episodio del Príncipe del Rap en Bel-Air en 1990. ¿Se acuerdan de eso? Con Will Smith. Bueno, fue una telecomedia norteamericana producida por la cadena NBC. Fue protagonizada, como les dijimos, por Will Smith, que ya tenía una destacada carrera en la música, sobre todo en el rap. Recordar es vivir dos veces, definitivamente. Redes sociales, @RNBjuvenil, @RNBinformativo. Y también tenemos @Lance0112, de quien te habla tu fiel servidor, José Ángel Lanz. Nosotros vamos a seguir con más música, porque una de las estrellas que brilló en los años 80 fue precisamente un merenguero, el dominicano Ruby Pérez. Y lo vamos a escuchar con una venezolana, sí, así como lo escuchan, con la bella Mabel Yea y el tema Mi Persona Favorita. Esa fue una de las últimas canciones que tuvo en su haber el gran Ruby Pérez. Así que escuchemos talento venezolano junto al talento de la República Dominicana. Ruby Pérez, Mabel Yea, Mi Persona Favorita.

temazo, ese que acabamos de escuchar. Mi persona favorita en las voces del gran Ruby Pérez y Mabel Yea de Venezuela. Bien, tenemos la mensajería. Está full por aquí de mensajes, ya llegando al final el día de hoy. Pero vamos a leer un mensaje que de verdad nos alegra. Y nos dicen por acá lo siguiente. En sintonía, esos chamos son estrellas, bendiciones para todos. Se refieren a los panas de los favoritos orquesta que estuvieron con nosotros aquí hace minutos. Y bueno, el amigo Daniel Barradas en sintonía nos envía una fotografía de él ataviado ahí como en los años 80. Saludos para nuestro amigo Daniel Barradas en sintonía. También vamos a saludar al amigo Alberto Paredes, el colibrí de Valera, cantante de música criolla, pero que también disfruta los otros géneros que colocamos aquí en Rebobinado. Nos dice por aquí José Ángel, saludos igualmente a todos los radioyentes del programa Rebobinado 2.0, reportando sintonía desde la parroquia Caucahuita en el municipio Sucre. Un abrazo para ti y nos manda una música por aquí. Se la vamos a hacer llegar a nuestra amiga Lilibet Gómez, que tiene su espacio de Frente con lo Nuestro. Nos hace llegar un tema dedicado a su esposa y el tema es Mi Esposa, una gran mujer. Un abrazo para ti, mi hermano. Gracias por la sintonía. Nos alegra que estés allí en sintonía. Nosotros estamos llegando al final, pero antes quiero recordarle una efeméride a ustedes. Y es que, fíjense lo siguiente por acá. En el año 1990, los estudiantes Alan Emtage, Bill Hillan y Peter Dauch de la Universidad McGill en Montreal, Canadá, lanzaron el primer motor de búsqueda de Internet en la historia. Eso fue en 1990. Se llamó Archie. Archie no se parecía a los motores de búsqueda actuales como Google, Yahoo, entre otros, pero el objetivo era el mismo, encontrar información en Internet. Fue diseñado para indexar archivos FTP, permitiendo encontrar archivos específicos y programas a estudiantes y profesores. ¡Qué rápido ha transcurrido la vida ahora! Tenemos la inteligencia artificial, tenemos esos buscadores que usted coloca cualquier cosa allí y aparece al instante. Así que, ¿cómo ha avanzado la tecnología desde los años 80, 90 hasta la actualidad? Nosotros nos despedimos con más música icónica de los años 80. Vamos a escuchar a continuación a la agrupación británica Culture Club, que nació por allá en los años 80, específicamente en 1981, liderada por el carismático vocalista Boy George. Y lo vamos a escuchar con el tema Karma, Karma León. Así que disfrútenla y por supuesto nos escuchamos la próxima semana. Les decimos que en la presidencia de Radio Nacional de Venezuela tenemos a Isbemar Jiménez. En la asistencia de cabina, en el streaming también, Oriana Figuera, y nos acompañó Chucho, el popular Chucho Morillo. Y en la conducción y producción de este espacio radiofónico, tu fiel servidor, el 47122, José Ángel Lanz. Y en la consola digital, Alexis Pacheco. Si no lo nombro, se molesta, el hombre se pone bravo. Un abrazo para él. Me tiro. Un abrazo para Alexis Pacheco en la consola digital. Así que quédense con buena música. Y mañana estaremos nuevamente con ustedes de 3 a 4 de la tarde a través de RNB Juvenil.

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3: 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El jefe del Estado además consideró como positivo para

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4: Son las 11:07.
5: ¡Que vivan los trabajadores y las trabajadoras petroleras de Venezuela! 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
16: Son las 11 y 26 minutos.
17: Paula Henao, ministra del Poder Popular para Hidrocarburos.
18: La relación con las empresas petroleras de talla mundial, especialmente hablando, por ejemplo, de la relación que tenemos con Estados Unidos, nuestra relación comercial data de más de 200 años y la relación petrolera de más de 150 años. En esa relación ganar-ganar, cada quien aporta lo que le pueda sumar a esa relación. Nosotros aportamos nuestro conocimiento, nuestra preparación, nuestros recursos, nuestra mano de obra de décadas y décadas y generaciones que tienen experiencia en la industria petrolera, más de 100 años, ellos aportan tecnología, capital para el desarrollo de esas inversiones. Se suman otras naciones que también tienen experiencia, que traen tecnología, que traen ese capital para desarrollar el país. Hablamos de empresas talla mundial que están volviendo a Venezuela, otras que estaban ya en Venezuela y que lo que hacen es fortalecer cada uno de esos lazos comerciales y ratificar su compromiso en el país.
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6: Son las 11:57.
7: Francisco Garcés, presidente de la Comisión Presidencial para la Evaluación de la Habitabilidad.
8: ¿Cuál es el proceso obligatorio dentro de la Ley de Urbanismo Nacional, dentro de las recomendaciones emanadas por la Comisión Presidencial? Estamos llamando a través de un registro que pondremos en nuestra página web y redes oficial, donde los profesionales de la ingeniería, en los cuales tengan que colocar su preparación, para que sean escogidos para ser parte del equipo de cálculo para los proyectos de reforzamiento que se inscriban. Va a haber un proceso de capacitación obligatoria a los cuales se le van a hacer los fundamentos de repaso de los lineamientos de reparación para después acreditarlos.
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0: para ver la música con nuestros mejores oídos a través de Radio Nacional de Venezuela.
1: En la locución y asistencia de producción, Luisa Maimo, certificado número 58.365.
0: Y Roberto Palmitesta en la locución, producción y prensa, certificado número 36.323. Productor Nacional Independiente 14.531.
1: Trabajamos para ustedes en la presidencia de Radio Nacional de Venezuela, Isbemar Jiménez.
0: En el control técnico, Nelson Gouveia.
1: En la producción, concepto, musicalización y dirección general, Víctor Salamanqués.
0: Y por la gerencia en el sistema, nuestro director ejecutivo, el doctor Eduardo Méndez. A esta hora, agradecemos la sintonía de ustedes por las 90 señales de Radio Nacional de Venezuela que cubren y dan servicio en todo el territorio nacional de la República Bolivariana de Venezuela.
1: En la ciudad de Caracas nos escuchamos por la 91.1 FM y la 103.9 FM. También estamos transmitiendo por internet a través de la señal en vivo www.rnb.gov.be. Así que por esta vía, Viva el Sistema en Radio está disponible y tiene alcance en todo el planeta.
0: Le reiteramos la invitación para nuestras dos emisiones semanales que transmitimos desde aquí, en los estudios de Radio Nacional de Venezuela de Caracas. Los jueves estamos al aire de 11 de la mañana a 12 del mediodía a través de la señal 91.1 FM RNB Informativa.
1: Y los viernes también salimos de 2 a 3 de la tarde a través de la señal 103.9 FM RNB Juvenil. En las dos producciones compartimos y ofrecemos lo que somos. Música para todos, el contenido informativo, artístico, académico, noticioso, social, histórico y de actualidad de El Sistema. También sonamos con su propia voz la filosofía, el pensamiento y la obra de nuestro fundador, el maestro José Antonio Abreu Anselmi.
0: Para ampliar más información del sistema, los invitamos a seguir nuestras cuentas oficiales en la red social Instagram. Tienen arroba el sistema piso, nuestra cuenta oficial, arroba quebrada onda piso, la cuenta de nuestra sede, la del programa, muy importante para que nos apoyen, arroba viva el sistema en radio. Y les recomendamos también visitar nuestro sitio web oficial, elsistema.org.be.
1: Y para Radio Nacional de Venezuela, celebrando este año 9 décadas, siendo la voz de un país, sus cuentas oficiales en Instagram, arroba RNB Informativa, arroba RNB Juvenil y sitio web www.rnb.gov.be.
0: Cuando visiten nuestra página web oficial, les recomendamos buscar la información que ha publicado el Centro de Investigación y Documentación del Sistema, el CIDES. Allí están disponibles para descarga gratuita nuestros cuadernillos Atril y la revista Sistema.
1: Y también a través del canal oficial en YouTube, el canal oficial del Sistema, pueden disfrutar testimonios y conciertos de nuestras orquestas y directores, también de nuestros niños, jóvenes, maestros, invitados internacionales, conciertos de distintas épocas y al propio maestro José Antonio Abreu en plena acción musical. Ahora sí, dicho todo esto, como todas las semanas, hola, hola Roberto, ¿cómo estás?
0: ¿Cómo estás, Luisa? Tenemos por segunda vez en los estudios de Radio Nacional al doctor Víctor Pájaro. Él es coordinador administrativo de la Dirección de Consultoría Jurídica y encargado de la Oficina Nacional de Protección de Niños, Niñas y Adolescentes. Además de eso, él es certificado por el Consejo Municipal de la Alcaldía del Municipio Libertador como defensor de niños, niñas y adolescentes.
1: Bueno. Bienvenido, Víctor Pájaro.
0: Gracias por tomarte el tiempo, porque sabemos que estás muy ocupado encargándote con todo el equipo de consultoría jurídica con lo que tiene que ver con la protección legal de niños, niñas y adolescentes del sistema que se vieron afectados, directamente afectados por los terremotos del 24 de junio.
2: Muchas gracias por la invitación. Agradecido con la doctora Marbeli Rodríguez por esta convocatoria. Y pues efectivamente, sí, ha sido un trabajo arduo, mancomunado con el doctor Eduardo Méndez
0: y nuestro director ejecutivo,
2: que ha tomado todas estas iniciativas para proteger, garantizar los derechos de nuestros niños.

0: niños, niñas y adolescentes a través de este programa Sonidos que Abrazan, que nuestra Dirección de Consultoría Jurídica y la Oficina de Protección ha tomado para llevarle la orientación, la guianza a todos esos niños y niñas venezolanos que realmente lo necesitan en estos momentos.
1: Y que se encuentran en un estado tan vulnerable, ¿no? Y que sobre todo es algo muy bonito y muy valioso que este programa, que surge de la gran familia del sistema, que es Sonidos que Abrazan, es un programa que reúne a diferentes direcciones del sistema.
2: Fíjate,
1: está
2: que
1: la dirección de bienestar, de salud y bienestar, está la dirección de transporte, la dirección de eventos y también está la dirección jurídica de nuestra institución, haciendo una labor impecable para proteger los derechos y el bienestar de nuestros niños, niñas, jóvenes, adolescentes y todo aquel que requiera de esta orientación.
2: Que es una de las premisas del Sistema Nacional de Orquestas, la protección de los niños, niñas y adolescentes. Y también en otros programas habíamos explicado justamente eso, que Sonidos que Abrazan no es simplemente una actividad musical
1: recreativa, sino que es integral.
2: Y aquí tenemos la parte legal que incluye esa actividad también.
1: De esa parte legal, ¿cómo ha sido la experiencia, Víctor?
0: Bueno, fíjese, en nuestra experiencia obviamente es bastante dura, por decirlo de esta forma.
2: Y no podía ser, estamos hablando de niños que se quedaron sin hogar, algunos
1: sin familia.
0: Efectivamente.
2: Sin escuela, sí.
0: Bueno, nuestra experiencia en sí, cuando acompañamos, realizamos este acompañamiento a todos los lugares o campamentos transitorios, como lo se llaman, hemos recibido muchos padres que quieren consultarse a través de nuestros grupos, con nuestros grupos psicológicos, y de allí emanan la parte jurídica. Y una de esas experiencias me ha tocado realizar como un escrito, acá nosotros lo llamamos escrito, o una solicitud ante el Consejo de Protección de Niños y Adolescentes. También orientamos a los padres o los encargados de garantizarle la protección de niños, niña, adolescente a cada uno de ellos. Han sido vulnerados también porque el núcleo familiar se siente totalmente dividido por toda esta tragedia. Y nosotros pues vamos a darle esa orientación, ese calor a través de la música, de la orientación que viene impartiendo, como dijeron ustedes hace poquitico, con la doctora, la maestra Ira Rodríguez,
1: que es la gerente del programa de educación especial.
0: Especial, sí, la forma como ella toca esos corazones de estos niños y los incluye en la actividad es algo emocionante. Claro, nosotros vamos como observadores en pro de garantizar los derechos, de que no se vulneren derechos, de que no exista maltrato, de que todo se conduzca de acuerdo a lo que establece la Ley Orgánica para la Protección de Niños, Niñas y Adolescentes, que son muchos principios.
2: La LOMNA.
0: Sí, la LOMNA.
1: Porque además estos niños están dentro de un espacio en el que se encuentran vulnerables. Sí. ¿Cómo ha sido la observación que ustedes han estado desarrollando en estos espacios?
2: Y déjame reforzarte, vulnerables, sí, y afectados
1: psicológicamente,
2: claro, porque emocionalmente, perdieron familiares, amigos, trabajo, escuela, vivienda.
1: Su estructura, perdieron su estructura.
0: Ese es nuestro trabajo. Eso es nuestro trabajo de la Dirección de Consultoría Jurídica, ser garantes en proteger todas las situaciones irregulares que podamos observar. Y obviamente allí está el Consejo de Protección, como les dije. También contamos con la UNICEF, que va a todos estos recorridos, y nosotros le hacemos el llamado de atención y ellos toman los correctivos para mitigar o darle a estos jóvenes o a todo el grupo que están en ese recinto la educación de acuerdo a la pedagogía de protección.
2: O sea, les están dando como una inducción a los mismos niños o a las personas que allí se encuentran de lo que tiene que ver con la parte legal de protección de niños, niñas y adolescentes.
0: Muy interesante esa pregunta. Fíjese que hacen 15 días aproximadamente.
2: Porque hay mucho desconocimiento y es un momento muy importante para reiterar y enseñar en ese sentido.
0: Uno de esos llamados de atención que hizo la profesora Ira Rodríguez y mi persona como consultoría jurídica, vimos una situación inapropiada y obviamente la UNICEF con los encargados tomaron cartas en el asunto y se está dictando charlas, cursos a estas personas que conviven dentro del...
2: Claro, porque a veces es desconocimiento de la ley y entonces corresponde ayudar, y esto hay que reiterar que nosotros lo hacemos porque nos preocupan nuestros integrantes de la familia del sistema, nuestros niñas y adolescentes.
0: Por eso es la iniciativa del doctor Eduardo.
1: Claro.
0: Del doctor Eduardo Méndez, nuestro director ejecutivo, es que nosotros acompañemos a cada uno de estos niños en cada campamento y que velemos por sus derechos.
1: Víctor, ¿en qué consiste la protección legal que le estamos ofreciendo nosotros como institución a los niños del sistema?
0: Fíjate, Luisa, no solamente a los niños del sistema, es a todos los niños de nuestro país. No solamente fueron los niños del sistema los afectados, son muchos niños que necesitan que sus derechos sean garantizados. Como les dije, hay principios que la ley tiene o reseña, que uno de esos es la prioridad absoluta y el interés superior, que va sobre todos los derechos humanos. Como les dije, el sonido que abraza es un derecho humano. Y ese derecho humano tenemos que nosotros impulsarlo como sistema. Y eso es lo que estamos realizando, el acompañamiento, la consultoría jurídica y la Oficina Nacional de Protección. Que cada uno de los niños se sientan acobijados, llenos de tranquilidad, se sientan con confianza de recrearse, de divertirse, de hacer preguntas. Una de esas preguntas, la profesora Josbel le indicaba a los niños que si le gustaba la música. Y ellos le dijeron sí, ¿cuál música? Y ellos mencionaron sus músicas preferidas. Pero cuando empezaron a tocar una música que es venezolana, dijeron, esa es la que nos gusta a nosotros.
2: Cuando dice empezaron a tocar, era uno de nuestros ensambles que estuvo allí.
0: Exactamente. Entonces, ellos, eso es vida, la música es vida. Y nosotros, yo por ejemplo, en particular, yo observo y le transmito a la doctora Marbeli la felicidad de los niños. Se emocionaron, la fue recreativa, fue emocionante, participativa, porque incluyen a todos. Ahí no se denigra a ninguno, no se discrimina.
2: Inclusión total.
0: Exactamente. Ahí llega todo el mundo. Y eso es lo que quiere el sistema, o lo que está el trabajo que está haciendo el sistema, de llegar a esos corazones, de que no están solos, de que nosotros estamos con ellos.
1: Y fíjate que yo comparto tu experiencia, porque tuve la oportunidad de bajar con todo el equipo del sistema a la Universidad Marítima del Caribe, que fue uno de los primeros campamentos transitorios que visitamos en La Guaira. Y la experiencia que tú compartes es tal cual es. Es increíble el poder de la música, cómo sana, cómo transforma, cómo atrae. Y ese día a mí me impactó mucho porque había no solamente eran los niños que respondían a la invitación a ser parte del circuito con los instrumentos, sino también los padres, ¿no? Los adultos, que se sentían a veces un poco temerosos o vergonzosos de tocar un instrumento, de acercarse a un cuatro. Y esa tarde tuvieron la oportunidad de hacerlo, de entrar en contacto con la música. Y estoy más que segura que cada vez que visitamos a un campamento transitorio, transformamos vidas, transformamos corazones y creamos también inspiración.
0: Luisa, algo muy hermoso con el programa de educación especial. Una madre se acerca y le dice a la maestra Ira que su niño no puede. Y la respuesta de la maestra le dijo, sí, él sí puede. Y agarró unos huevitos y empezó a tocarlo, a sonar. Y la niña respondió tal cual como la maestra le estaba indicando. Y le dijo la maestra, sí, ves que sí puede. O sea, tenemos que involucrarlo en todo, no hay que excluir a ninguno.
2: Cuando dice los huevitos, estamos hablando de unos mini instrumentos de percusión que tienen forma de huevo, pero son como una maraquita, están rellenos, sí, creo que de arroz, y al moverlos suenan como si fuera una maraca y son ideales para los niños.
0: Exactamente. Entonces, es un trabajo que estamos haciendo no solamente la dirección de consultoría jurídica, son muchas direcciones, dirección de eventos, está la dirección de seguridad laboral, está la dirección...
2: Transporte, la dirección de transporte.
0: De transporte
2: también.
0: Que
1: es, salud y bienestar.
0: Son los que nos trasladan.
2: Programa hospitalario.
0: Sí, señor. Entonces llevamos la información que es a través de cada una de las notas musicales.
1: Yo creo que con este programa, Sonidos que Abrazan, se siente el impacto de la familia del sistema. O sea, creo que todos los venezolanos están viendo al mismo tiempo la presencia de todos nuestros programas, de todas nuestras áreas, dando lo mejor de sí y aportando a la transformación y a la sanación de un país, ¿no?
0: Sí, efectivamente, uno de los niños le comentaba que quería ir nuevamente a su hogar. Y ahí está nuestro grupo de psicólogos que atendieron esta situación. Y pues obviamente la Oficina Nacional de Protección para orientarlos de que cuentan con nuestro apoyo.
2: Ahora que tocas ese tema de la orientación, eso te quería preguntar, ¿en qué consiste el trabajo que ustedes están haciendo en la parte legal, de servicios legales, para todas estas familias, no solo para los niños, para los padres? ¿A qué se están, digamos, dedicando ustedes? ¿Cuál ha sido el trabajo principal que han tenido ustedes a nivel legal?
0: Esta es una materia que apasiona. Esta es una materia muy hermosa, que es de protección. Nosotros nos inclinamos, obviamente, a proteger.
2: Y son muchos trámites legales.
0: Son muchos trámites. Uno de esos trámites, o una de esas orientaciones o asesorías que se le brindó a una representante, es sobre acudir a los órganos competentes, en este caso el Consejo de Protección, para que ella interpusiera su querella, su queja, su inquietud. Y ellos la iban a ayudar. Obviamente le he hecho seguimiento a este procedimiento y vamos muy bien.
2: Y es que hay mucho desconocimiento también. Muchas veces los padres no conocen la ley y ahí entran ustedes.
0: Es muy bonito, sí. Fíjese que ellos, la señora me dice, la alumna. Entonces yo le dije, no, tiene que acudir al Consejo de Protección de Niños, Niñas y Adolescentes. Ella se quedó así como sorprendida porque ellos llaman, es LOGNA, es la ley. Uh-huh. Entonces yo le dije, claro. Ella se quedó así como, ¿qué me está hablando este? Yo le dije, LOGNA, tienes que acudir a la LOGNA. Cuando le mencioné la LOGNA, sí, el edificio, ese mismo edificio.
2: Le dije la dirección.
0: Tiene que acudir al Consejo de Protección y allí usted va a exponer todas las situaciones irregulares con este familiar y ellos le van a brindar el apoyo. Nosotros, yo voy a estar atento, le proporcioné mi número de teléfono para poder tener contacto con ella.
1: Y hacer un seguimiento y un acompañamiento. Nosotros estamos conversando el día de hoy con Víctor Pájaro, coordinador administrativo de la Dirección de Consultoría Jurídica y encargado de la Oficina Nacional de Protección de Niños, Niñas y Adolescentes de El Sistema.
2: Una pregunta que tiene que ver con tu trabajo, el cual es muy admirable, que te has dedicado, les digo admirar, te has dedicado no solo con El Sistema, sino también a nivel voluntario al trabajo de la protección de niños, niñas y adolescentes. Pero eso también tiene que ver con lo que es la asignación familiar. Me estabas colocando la colocación. Ese sería el término legal, sí. La colocación familiar. Explícanos un poquito en qué consiste eso y las labores en las que has estado involucrado.
0: Sí, así.
2: La colocación familiar.
0: Sí, fíjese que al inicio de esta coyuntura...
2: ¿Te refieres al terremoto?
0: Al terremoto. Uh-huh. Yo acudí a varios campamentos a ofrecerme, porque soy defensor y acreditado por la
1: alcaldía. Pero eso fue de manera voluntaria.
0: Voluntaria, sí. Okay. Obviamente existió muchos impedimentos, porque obviamente no me conocían. Pero tengo mis acreditaciones, mis documentos que me acreditan como defensor de los derechos del niño, niña, adolescente, y pues me dieron acceso, me dieron paso para delegarme algunas funciones. Mi función como defensor, velar por los derechos del niño ni adolescente, garantizarle que su protección esté totalmente asegurada. Tuve una experiencia muy bonita con una consejera que conozco, que es amiga mía, y me decía, doctor, ¿me podría ayudar para adelantar unas medidas de protección? Estas medidas de protección, obviamente, los niños quedaron sin padre y obviamente tenían que entregárselos a un familiar, que en este caso era la abuela. Y pues nosotros...
2: Es un trámite legal.
0: Claro. Sí, un trámite. Y pues yo redacté mi documento y gracias a Dios, pues, y conté con el apoyo de la jefatura de protección, la doctora Belki, que yo le comunicaba y le decía... Está bien, esté considerando qué ve usted que puedo cambiar en este documento. Está bien la argumentación que estoy, ella me indicaba. O sea, es un trabajo, aunque no estábamos enfocados en el sistema, porque obviamente cada quien estaba en el día a día, pero siempre trabajábamos, que obviamente ella pertenece al sistema, es la jefa, y obviamente yo como coordinador, yo voluntario, yo preguntaba porque trabajamos de esta forma.
2: ¿Y con nuestros niños se han visto casos de colocación familiar?
0: Hasta el momento no. Hasta el momento no tengo casos de nuestros niños de colocación familiar.
2: Han tenido la fortuna, gracias a Dios, que tienen a sus padres.
0: Exactamente.
1: ¿Y con qué gracias rapidez Dios, qué bueno. o en qué tiempo se pueden hacer todos estos trámites?
0: Fíjense que tiene que ser expedito. Estos casos tenían que ser expeditos porque la ley lo establece.
2: Claro.
0: Lo establece. Entonces,
2: pues el niño no puede andar por allí sin un representante.
0: Exacto.
2: Tiene que ser asignado.
0: Exacto. La ley faculta al consejero para dictar estas medidas. Yo solamente, o sea, tengo unas funciones limitadas dentro de la ley, y el consejero sí tiene esta facultad para dictar medidas totalmente de forma inmediata.
2: No, deben haber muchísimos casos de niños que perdieron a sus padres y tiene que encargarse ahora el abuelo, un primo, un hermano mayor que sea mayor de edad, un tío, un padrino.
1: Y en el caso cuando no queda un familiar, así como dice Roberto, que por alguna razón perdieron toda la familia, no queda nadie.
0: Ese caso ya...
1: ¿A quién se le asigna?
0: Ya el Estado,
2: es una excelente pregunta.
0: Ya el Estado venezolano tiene esas consideraciones, y obviamente ya hay instituciones que abarcan esta situación.
2: Para buscar la adopción en ese caso.
0: En este caso la adopción, pero obviamente el Estado se encarga de estos niños que quedaron huérfanos.
1: Pero sí, exacto, el procedimiento es esa adopción.
0: Adopción, sí, hay una persona, obviamente no es a todo el mundo, que eso es un requisito mediante el cual... Porque la ley establece que tiene que hacer un estudio riguroso a la persona. Porque no me van a entregarme un niño de la noche a la mañana porque yo quiero adoptarlo. No, eso es un estudio socioeconómico, psicológico.
1: Un procedimiento sí, que señor. Tiene su tiempo también.
0: Su tiempo, exactamente. No es así expedito. Ay, si vamos a entregarle un niño porque no es un objeto.
2: No, hay que estudiar muy bien quién es la persona.
0: Exactamente.
2: Y qué perfil tiene, de dónde viene, qué... Porque a veces puede ser también, no sé si se han dado casos, que sea el mejor amigo del papá que quedó vivo y se quiere encargar del niño, pues lo conoce
1: porque
2: toda la vida.
1: Porque es cercano, exacto. Y puede ser un referente familiar, aunque no sea de sangre, ¿no?
0: Y eso hay que hacerle seguimiento porque le
2: tiene... Y eso es un trabajo legal.
0: El Consejo de Protección, los tribunales se encargan de hacerle seguimiento porque no es que van a entregarle, no es un objeto, como le estoy diciendo. Es un ser, tiene derechos y deberes y tiene que gozar de todas estas garantías constitucionales.
2: Y ahí entra el trabajo de ustedes como consultoría jurídica de preparar todos estos documentos legales que para una persona común y corriente que no estudió derecho debe ser súper complicado, ¿no?
0: No, nosotros nos adaptamos a todo. Nosotros llevamos, la dirección de consultoría jurídica está facultada para realizar todo trámite.
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19: Son las 12 y 34 minutos.
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2: Seguimos hablando con el doctor Víctor Pájaro, coordinador administrativo de la Dirección de Consultoría Jurídica del Sistema y encargado de la Oficina Nacional de Protección de Niños, Niñas y Adolescentes. Quería preguntarte, Víctor, por el equipo de consultoría jurídica, ¿cuántos abogados, cuántos profesionales conforman esta dirección y cómo están distribuidos con todo este trabajo que ha surgido a raíz de los terremotos del 24 de junio?
24: Sí, nosotros contamos, muy interesante su pregunta, muy buena. La Dirección de Consultoría Jurídica está conformada por 5 abogados. También contamos con un cuerpo multidisciplinario, en ella está la socióloga, trabajadora social también, y nosotros trabajamos conjuntamente en todos referente a los núcleos, todas las circunstancias, situaciones que se puedan presentar, ahí está la consultoría jurídica. Fíjese, la ley establece un cuerpo multidisciplinario que son los órganos jurisdiccionales como los tribunales, y ellos tienen un cuerpo multidisciplinario. Nuestra dirección tiene un cuerpo multidisciplinario para atender de forma expedita, de forma inmediata, casos que puedan ocurrir dentro de los núcleos o en cualquier estado del país.
2: Desde un permiso para un menor de edad para atender a un programa de radio hasta una situación como las que estamos viviendo de asignación de padres, de colocación de padres, de familias, desde lo más sencillo hasta lo más complejo.
24: Sí, señor. Nosotros tramitamos la solicitud ante el Tribunal de Protección para realizar estos viajes a nivel internacional.
2: Los viajes internacionales son las giras de las orquestas.
24: Exactamente, las giras. Eso es un trabajo muy bonito que realiza la consultoría jurídica y es supervisado por la doctora Marbeli Rodríguez, y pues nosotros tenemos relaciones muy buenas con los tribunales referente, y pues realizamos todas estas tramitaciones.
2: Porque hay gente que piensa que llevarnos a la Orquesta Nacional Infantil a España, a Europa, al Vaticano, llevarnos 200 y pico de niños, eso es montarlos en el avión y ya.
0: No, eso tiene una permisología necesaria,
2: de la,
0: ¿no?,
2: cual ustedes se encargan.
24: Es un protocolo grande, claro, muy riguroso.
2: Y un papeleo larguísimo también.
24: Fíjese que cuando...
0: No solo para salir, sino para ingresar a otros países,
24: exactamente,
0: ¿no?
24: Exactamente, cuando nos trasladamos para Puerto La Cruz.
2: Hasta dentro del país, dentro del mismo país.
0: Sí, es cierto, hay un permiso.
24: Y es un trabajo arduo. Me ha tocado viajar hasta allá, hasta Puerto La Cruz, acompañar a los niños, niñas y adolescentes, también proteger a todos los trabajadores, porque obviamente nuestra oficina es de protección de niños y adolescentes y adultos del sistema, porque es en todas las materias.
0: Una pregunta, Víctor, si queremos conocer la LOBNA, ¿cómo hacemos para acceder a ella? Y esta pregunta que también la tenemos aquí. Si uno quiere ser defensor, así como lo eres tú, ¿podemos hacerlo?
2: Por ejemplo, yo que soy periodista, ¿yo puedo ser defensor también?
24: Claro que sí, la ley no limita. La ley no limita si usted es educador,
2: un licenciado en música,
24: si es músico, si
0: no importa la profesión.
24: No importa la profesión, lo que importa es la vocación. Sentir es tener esa vocación de servir a nuestra niñez venezolana.
0: ¿Y dónde puede formarse uno para eso?
24: Fíjese, en las alcaldías. En las alcaldías hay un Consejo Municipal de Derechos. Allí ellos dictan estos cursos o estos talleres. Son aproximadamente de 2 meses. Y ellos te capacitan, te instruyen, son personas totalmente educadas.
2: Muy preparadas, muy bien preparadas.
24: Conocen todo lo referente en materia de protección. Y pues usted se puede capacitar y puede ser no solamente defensor. También es el grado más alto, es el consejero. El consejero, como les venía diciendo, es una persona que tiene la facultad, o la ley lo faculta, para dictar medidas de protección. Casi similar como el juez. Obviamente que ya el juez tiene otro rango.
2: ¿Pudieras dar un ejemplo de cómo es lo que acabas de mencionar de dictar una medida de protección por parte de un consejero?
24: El consejero dicta la medida de protección en el caso que les venía comentando de esta niña que perdió a su familia, a su mamá, a su papá. La consejera tiene la facultad, porque le otorga la Ley Orgánica para la Protección de Niño, Niña, Adolescente, LOPNA, de darle esa protección de un hogar, y ese hogar que esté totalmente protegido, garantizarle la educación, que le garantice la alimentación, el techo. O sea, son principios, derechos que está contemplado, y obviamente el consejero tiene que tener toda esa lógica para poder dictarla, porque tampoco es un objeto que yo voy a... le voy a dar la Luisa a Miguel, no. Ellos hacen su seguimiento para poder dictarla.
2: Y todo un estudio, toda una investigación.
24: Claro, sí, señor. Entonces, usted me preguntaba sobre la ley. La ley, pues ahorita estamos en una era digital, tecnológica.
0: La podemos descargar.
24: Claro que sí.
0: Y es importante que en estos momentos la revisemos y aprendamos de ella, ¿no?
24: Exacto.
2: Todo el mundo sabe cómo se llama, pero pocos la conocen.
24: Exactamente.
2: Es una de las pocas leyes que tiene un nombre que a todo el mundo se ha aprendido, la LOPNA, todo el mundo.
24: Y la satanizan también, y es una ley maravillosa. Una de las leyes maravillosas que
2: tiene... Y muy
24: tiene,
2: completa.
24: Sí, señor, que tiene el Estado venezolano.
2: A la cual el Sistema Nacional de Orquestas se caracteriza por apegarse a ella.
24: A todas las leyes. A todas las leyes.
2: No solo a esas, sino a todas las leyes.
24: Exacto. Y los convenios internacionales.
2: Porque las leyes y los derechos de niños, niñas y adolescentes varían según los países a los que nosotros asistimos, y hay que saber adaptarse, pues.
24: Exacto. Eso se le llama en la rama derecho comparado. Obviamente.
2: Derecho comparado.
24: Okay. Exactamente, el derecho comparado, por ejemplo,
0: ¿qué es el derecho comparado?
24: El derecho comparado, hay una norma, una ley, pongamos en Panamá o Ecuador, que se llame, tenga su nombre de protección de niños. Obviamente Venezuela puede optar de revisar esa norma o esa ley y adaptarse a aquellas normas que están totalmente blindadas para protección de nuestra niñez venezolana.
0: Qué interesante esto, Víctor, porque entonces me lleva a pensar que nuestro departamento de dirección jurídica De alguna manera los invito a ustedes a que se capaciten con las leyes internacionales.
1: Sí, señora.
0: Ustedes tienen que estar ahí al día con todas las normativas de cada país.
1: Cada país, la constitución de cada país, conocer, estar instruido de lo que está sucediendo, cuáles son los dictámenes o las sentencias de los altos tribunales o de las salas constitucionales, por qué tomaron esta medida. Por ejemplo, una colega me informaba sobre una situación de los matrimonios en Colombia, que es una ley también muy bonita, pero no se cumple.
0: Claro, qué interesante.
1: Entonces, ahora este gobierno que ingresó, está posesionado, electo, recién electo, prohibió todo esto y hay que reforzar y cumplir.
0: Claro, y reajustan las leyes y ustedes están como al día con todo esto.
2: Correcto. Ustedes tienen que hacer seguimiento a todas esas leyes internacionales, sí, en caso, por ejemplo, que nosotros como sistema nos toque viajar a Colombia para una gira. Pues.
1: Exacto. No, es que nosotros tenemos que estar apegados a todas las normas internacionales, porque obviamente un niño va a Vaticano, como usted me lo indicaba, y obviamente ahí hay unas reglas internas también, una constitución.
0: Que hay que considerar.
1: Víctor,
0: si alguien quiere comunicarse con este departamento, ¿cómo puede hacer?
1: Claro, contamos con un correo electrónico que es comitedeprevencion@elsistema.org.be. Allí pueden llegar, enviar las solicitudes y ahí podemos darle respuestas.
2: ¿Puedes repetir también el correo?
0: Sí.
1: comitedeprevencion@elsistema.org.be.
2: Comité de Prevención, todo pegado.
1: Todo pegado.
0: Todo pegado. Mira, Víctor, es también esa una ventana para simplemente pedir una orientación, porque a lo mejor hay personas que se encuentran en una situación, no saben cómo manejarla, y quizás lo que quieren es una orientación para que ellas mismas validen si están dentro de una situación de peligro.
2: Sobre todo ahorita a raíz del terremoto, que hay tantas orientaciones legales con lo que son las propiedades de las viviendas.
0: ¿Abarca también eso?
1: Sí, nosotros podemos darle asesoría a nuestros trabajadores y a nuestros niños ni adolescentes con referencia a
2: los que perdieron vivienda o la perdieron parcialmente o viven en un edificio con etiqueta roja.
0: O conoce a alguien de pronto y quiere también quizás apoyar y bueno, voy a consultar aquí en mi empresa, ¿no?
1: Sí, sí, nosotros estamos abiertos para atender cualquiera de estas solicitudes.
2: Ya sea la parte legal inmobiliaria, ¿no?
1: Exactamente.
2: Pero sí, también
0: pero están abarcan todas,
2: para eso.
1: Nosotros abarcamos,
0: todas.
1: Sí, señor.
0: Y a nivel nacional, que es lo más importante.
1: Es correcto.
0: A nivel nacional, ¿ustedes se articulan con los gerentes estadales? ¿Cómo es esa dinámica?
1: Fíjese, cada estado cuenta con un gerente, y un gerente tiene su cuerpo multidisciplinario o trabajadores. En ellos está el abogado. Este abogado...
2: Cada gerencia estadal tiene un abogado.
1: Sí, señor. Y este asistente o este trabajador nos comunica todas las situaciones y nosotros lo vamos orientando y vamos trabajando conjuntamente.
2: Porque es que ahorita con todo lo que pasó hay tantos problemas de orden legal que resolver con lo que tiene que ver con la parte, no solo de la protección de niños, niñas y adolescentes, la parte que tiene que ver con lo inmobiliario o los vehículos...
0: alguna propiedad,
2: hasta
0: ¿no?
2: la parte hospitalaria también, hasta la parte de atención en clínicas y hospitales, todo eso también involucra movimiento legal.
1: Sí, señor, claro. Y bueno, ahí también el Estado tiene dependencias para poder asesorar a todos aquellas ciudadanías que tengan inquietudes, porque hoy es un derecho que está establecido y pues la persona colapsó el edificio, su apartamento, pero ahí está garantizado que es propietario del inmueble del piso 10.
0: Mira, Víctor, y en una situación regular, saliéndonos un poquito de la situación de emergencia nacional que seguimos atravesando, el Departamento de Consultoría Jurídica también tiene un trabajo dentro de nuestros núcleos.
1: Sí.
0: ¿Cómo se desarrolla?
1: Fíjense, es un trabajo constante. Es un trabajo que estamos monitoreando constantemente y pues a través de este correo que ya les proporcioné, comitedeprotección@elsistema.org, es un correo que está totalmente disponible a las 24 horas del día para nuestros trabajadores y allí damos respuesta. nos envían las inquietudes, tenemos esta situación, y adjuntan su exposición de motivo. Esa exposición de motivo, la doctora Marbeli, pues revisa y adjunta a alguno de los abogados para que pueda llevar a cabo esta...
0: Asigna, ¿no?, el caso. También quisiera saber un poco cómo es la relación, porque hablamos de los derechos, pero también existen los deberes.
1: De los niños, ellos tienen la obligación de estudiar, de garantizar, de respetar a sus padres, de respetar los símbolos patrios.
0: De tener un buen comportamiento, por ejemplo, no solo dentro de nuestros núcleos, sino también dentro de estos campamentos transitorios, ¿no?
3: Todo eso lo establece la ley.
1: Eso lo establece la LOMDA, la ley.
0: Claro, que es como decimos, no es el momento ideal para que podamos revisarla y familiarizarnos con ella.
1: Hay que leerla, hay que escudriñarla, analizarla, porque es una ley muy compleja también, porque la satanizan, que pura protección, derecho, pero sí hay obligaciones que los niños...
3: Las obligaciones están establecidas allí.
1: Están establecidas.
3: Las dos cosas.
1: Exactamente. Entonces
3: mucha gente la sataniza por desconocimiento.
1: Desconocimiento de ella misma.
0: Entonces, no, y qué importante que conocerlo para uno también educar a nuestros jóvenes, a nuestros niños, y siempre conducirlos por el camino del bien, un camino cívico también, ¿no?
3: Y qué bueno que ustedes han llevado ese trabajo de educación legal a los campamentos transitorios.
1: No, y no solamente, sino que nuestra dirección capacita, dicta charlas a través de todas estas plataformas tecnológicas, nos solicitan las direcciones.
3: Las direcciones estadales, estadales.
1: Las direcciones de la Fundación Musical Simón Bolívar, por ejemplo, solicitó la dirección
3: de núcleo,
1: de
3: por ejemplo,
1: talento humano, núcleo, para una capacitación con respecto a los derechos laborales, protección de niños, cómo realizar, cómo solicitar un permiso, cuáles son los tiempos para consignar un permiso o solicitud de viaje, todas esas situaciones, porque está establecido en ley y son derechos.
3: Yo los he molestado bastante a ustedes con lo que es el permiso de los menores de edad para asistir a programas de radio y televisión.
1: Y
3: que es importante, un menor no puede ir solo o sin permiso de sus padres acá sentarse aquí un menor de edad.
0: Pero para sentarse no necesitan un permiso, Roberto.
3: Sí, para venir a hablar aquí. Y todos los menores que hemos tenido en este programa, todos han estado autorizados.
1: Sí, señor, la ley lo establece. Hay que guardarle el derecho a su reputación, la identidad, el nombre. Y obviamente hay que garantizarle y protegerlo, no hay que exponerlo.
3: Hay que

0: hay que garantizarlo y protegerlo, no hay que exponerlo a los niños ni adolescentes, pero tener una supervisión constante, hay que supervisarlos, porque obviamente se dejan, conozco casos de madres que para estar tranquilas le entregan el teléfono y no saben qué está haciendo su niño.
1: Claro, ella tiene que trabajar en la
2: no
1: tarde.
2: No supervisa.
1: Y tiene que concentrarse en su
0: y
1: trabajo.
0: El niño
1: lo deja solo con el teléfono, con la pantalla.
0: Exacto. Utiliza otras páginas que no son.
1: Es un problema mundial. Eso pasa en todo el mundo.
2: Exacto. Y bueno, ya hay leyes que están controlando el uso de los dispositivos.
1: Y hay filtros que bloquean ciertas páginas.
2: Exactamente.
0: Bueno,
2: sí. Bueno, porque también no sabes quién está del otro lado.
0: Es
2: un
0: complejo,
2: tema amplio,
0: sí, es muy
2: ¿no?
0: complejo este tema, porque imagínese saber quién está de aquel lado que está hablando con el niño Roberto.
2: Quizás se pasa la niña Luisa.
0: Quizás se pasa por la niña Luisa, entonces es complejo esta situación. Por eso le invito.
2: Pero
0: a los
2: también
0: padres,
2: brindan apoyo, ustedes orientación en estos temas que están, bueno, pues sobre la mesa en este momento.
0: Como defensores lo podemos hacer.
1: Nos sí, pues los ataques, los peligros en la parte digital para los niños son muchísimos.
2: O la exposición no tan solo con las imágenes, ¿no? Exacto. A veces piden que se cuide un poco la identidad del niño.
0: Sí, obviamente.
2: En las redes sociales.
0: Nos ha llegado casos que, es, por ejemplo, es fulana, un nombre, apellido, lo identificamos, sabemos dónde está la ubicación, pues recurrimos al papá, vaya y acuda al Consejo de Protección y formule la denuncia y pues este se encargue de llamar a esta persona, porque obviamente si yo me identifico como Víctor Pájaro, pero estoy seduciendo a Luisa y pues tengo unos tratos inadecuados, una conversación no adecuada con la adolescente, obviamente la mamá puede acudir a los órganos competentes.
2: Lo que hacemos
1: queda,
2: un llamado.
1: Las pruebas, queda registro.
2: Claro,
1: en la parte
2: eso
1: digital.
2: Queda ahí.
0: Exacto.
2: Entonces hacemos un llamado a que todos los padres, adultos, cuidadores de nuestros niños, niñas, jóvenes, adolescentes, estén atentos a la relación que tienen nuestros pequeños con los dispositivos, con las redes sociales.
1: Y que conozcan la LOBNA, la bajen, la tengan
2: la
1: en
2: lean.
1: El teléfono, tengan el PDF a mano siempre, lo lean. Y bueno, quienes trabajan en el sistema tienen afortunadamente un excelente equipo de trabajo con nuestra dirección de consultoría jurídica.
0: Gracias, muchas gracias por la invitación.
2: Bueno, gracias por habernos acompañado realmente.
1: Ha sido un placer tenerte en una conversación realmente interesante.
2: Aprendimos bastante,
1: demasiado,
2: Roberto.
1: Sí.
2: Hoy conversando con Víctor Pájaro. Gracias por habernos acompañado el día
1: gracias
2: de hoy.
1: Gracias por estar aquí y bueno, esperamos tenerlos pronto nuevamente porque con la dirección de ustedes hay muchísimas cosas de qué hablar.
0: Bueno, estoy atento.
1: Gracias.
2: Gracias. Gracias a ti. Gracias. Gracias, maestro Abreu.
3: Y para finalizar, siempre tendremos el mensaje visionario de nuestro querido maestro José Antonio Abreu. 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
4: Estamos en un momento, pienso yo, fundamental para imprimirle al proceso un cariz realmente de proyecto continental. Proyecto continental de integración artística y social. Y presentar como modelo único en el mundo sin precedentes, ¿verdad?, un desarrollo musical a escala social dedicado preferentemente a niños y jóvenes de medianos y bajos recursos, en el que la música desciende del Olimpo de las élites para convertirse en un instrumento fundamental, profundísimo, de desarrollo, de integración y de inclusión social.
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2: Y así llegamos al final de nuestro programa de hoy. Viva el Sistema en Radio, la revista radial oficial del Sistema Nacional de Orquestas y Coros Juveniles e Infantiles de Venezuela.
3: Para ver la música con nuestros mejores oídos a través de Radio Nacional de Venezuela.
2: Estuvimos hoy aquí en la locución y asistencia de producción, Luisa Maimo.
3: Y Roberto Palmitesta en la locución, producción y prensa de este programa.
2: Trabajamos para ustedes en la presidencia.

0: De Radio Nacional de Venezuela, Isbemar Jiménez.
1: En el control técnico, Nelson Gouveia.
0: En la producción, concepto, musicalización y dirección general, Víctor Salamanqués.
1: Y por la gerencia en el sistema, nuestro director ejecutivo, el doctor Eduardo Méndez.
0: Hoy estuvimos conectados por las 90 señales de Radio Nacional de Venezuela que cubren y dan servicio en todo el territorio nacional de la República Bolivariana de Venezuela. En Caracas nos escuchamos por la 91.1 FM y la 103.9 FM. También transmitimos por internet por la señal de Radio Nacional de Venezuela, www.rnv.gov.be, logrando así que Viva el Sistema en Radio esté disponible y tenga alcance en todo el planeta.
1: Les reiteramos la invitación para nuestras dos emisiones semanales, que transmitimos desde aquí en Caracas, en los estudios de Radio Nacional de Venezuela, que acaba de cumplir 9 décadas, 90 años, siendo la voz de un país. Los jueves estamos al aire de 11 de la mañana a 12 del mediodía a través de la señal 91.1 FM RNV Informativa.
0: Y los viernes también estamos al aire y queremos que nos sintonicen. De 2 a 3 de la tarde estamos a través de la señal 103.9 FM RNV Juvenil. En las dos producciones compartimos y ofrecemos lo que somos, música para todos. También sonamos con su propia voz el pensamiento y el legado de nuestro fundador, el maestro José Antonio Abreu Anselmi.
1: Para ampliar todo lo que quieran saber de El Sistema, estas son nuestras cuentas oficiales en Instagram. La cuenta oficial de la institución, arroba El Sistema Piso. La de nuestra sede, arroba Quebrada Onda Piso. La del programa, arroba Viva el Sistema en Radio, y nuestro sitio web oficial es elsistema.org.be.
0: Gracias a quienes se conectaron y nos escucharon el día de hoy. También queremos agradecer a la gran familia del sistema, beneficiarios, empleados, obreros, docentes, personal administrativo, académico, artístico. También queremos agradecer a nuestras niñas, niños, adolescentes, jóvenes, padres, representantes y familiares que semana a semana nos sintonizan y nos retroalimentan.
1: Gracias también a todo nuestro público en general y un agradecimiento de primer orden para nuestro protagonista del sistema del día de hoy. Y un agradecimiento muy especial a Víctor Pájaro, coordinador administrativo de la Dirección de Consultoría Jurídica y encargado de la Oficina Nacional de Protección de Niños, Niñas y Adolescentes.
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5: A las 8 de la mañana del Jueves Santo, tanto la Plaza Mayor como la Iglesia Matriz de Caracas se hallaban colmadas de muchas personas de toda clase y condición. El cabildo caraqueño recibió la visita del capitán general Vicente Emparan. El asunto es importantísimo y requiere meditación.
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11: Es la 1:02.
12: Paula Henao, ministra del Poder Popular para Hidrocarburos.
13: El acuerdo de Shell tiene la particularidad que está tomando también una recuperación de todo lo que es nuestro parque compresor en el norte de Monagas, no solamente para la inyección de gas a nuestros yacimientos y la mejora de esas capacidades productivas, sino que va a ser parte importante de ese suministro de gas al mercado interno para todo lo que son la demanda de nuestras industrias básicas y, por supuesto, de nuestro sistema eléctrico nacional.
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16: A Kenemato Huechecono, le saludamos en el idioma yecuana. El 18 de diciembre de 2019, la Asamblea General de las Naciones Unidas proclamó el periodo comprendido entre 2022 y 2032 como década internacional de las lenguas indígenas del mundo.
17: Au cariña, auranano, auranta, eroma. Soy cariña y hablo mi idioma materno.
16: Iniciamos en nuestro tejido informativo de los pueblos originarios de Venezuela y el Abya Yala.
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16: En el estado Zulia se realizó la conferencia Cambios Climáticos y Mitigación de las Consecuencias en Territorios Indígenas, con el objetivo de abordar la preservación ambiental y la protección de los hábitats indígenas en la entidad. La ponencia fue dictada por el especialista del pueblo Guayú, Luis González, quien analizó el impacto del cambio climático en las zonas indígenas de la región zuliana y presentó propuestas de adaptabilidad basadas en la combinación del trabajo técnico y los conocimientos ancestrales. La diputada indígena de la Asamblea Nacional, Yelixa González, expresó que los pueblos originarios son los guardianes de la Madre Tierra.
9: La Madre Tierra para los pueblos indígenas representa la raíz de la vida y el patrimonio que garantiza nuestra identidad, cultura y supervivencia. La Madre Tierra es una madre que sustenta a la comunidad y da protección para las generaciones actuales y para las generaciones futuras de nuestros pueblos indígenas.
16: El presidente del Instituto Nacional de Idiomas Indígenas, Armando Marín, indicó que la preservación de la lengua materna y la biodiversidad de la Madre Tierra se mantiene en los territorios originarios.
18: Los pueblos indígenas como esencia, pues, esenciales para la humanidad, para la defensa y protección de la naturaleza, resguardan una gran variedad de culturas y el aporte de saberes ancestrales, cuidado de la Madre Tierra, protección de la biodiversidad, del agua.
16: La diputada de la Asamblea Nacional, Benilda Puche, destaca el papel fundamental de la mujer indígena en la comunidad Guayú del estado Zulia, quienes representan el pilar esencial que afirma la permanencia de la cultura, impulsadas por la vitalidad y la energía profunda de la naturaleza que las rodea.
19: La mujer guayú es indiscutiblemente garante de la continuidad del pueblo guayú. Tenemos la fuerza apasionada del viento, de la tierra, del sol, del mar. Eso nos permite a nosotros ser madres orientadoras. Nos encargamos de mantener la identidad y la cultura de nuestro pueblo. Tejemos los sueños, tejemos la vida, tejemos la sabiduría ancestral. Y lo mejor de todo es que la transmitimos a nuestras hijas, a nuestros hijos. Especialmente a nuestras majayuk, cuando pasan de niña a señorita. Para que ellas puedan ser el reservorio de cultura, para que ellas puedan mantener vivas nuestros usos y costumbres.
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16: En México, mujeres indígenas de 14 países de América Latina realizaron un encuentro donde presentaron una agenda regional y trataron temas sobre la crisis climática, pérdida de biodiversidad, las desigualdades y los desafíos que trascienden fronteras. De igual manera, compartieron experiencias y analizaron los desafíos que enfrentan sus pueblos, territorios y construyeron propuestas desde una perspectiva regional. Así cerramos la presente emisión de nuestro tejido informativo. En la presidencia de Radio Nacional de Venezuela, Isbemar Jiménez. Edición y montaje, Juan Carlos Zambrano. En la producción y narración, quien les habla, Mayerlin González. Nos despedimos con un yaquera. Gracias en el idioma guarao.
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0: Desde el estado Bolívar, en la comunidad indígena Cariña Las Bombitas, dio inicio a la temporada de cosecha correspondiente a la recolección de maíz y arroz, con la finalidad de elaborar alimentos tradicionales como cachapas, bollos y mazamorra, además del procesamiento de arroz pilado cultivado en sus tierras. Esta actividad agrícola se efectúa anualmente como parte de las costumbres productivas y culturales de diversas comunidades cariñas del sector, con el fin de mantener las prácticas tradicionales y ancestrales de la localidad. El pueblo Jibi del estado Amazonas reconoce la diversidad cultural, social y el fortalecimiento del idioma originario en Venezuela. Así lo destacó el docente bilingüe Miguel Cortés.
1: Icatajamonay, para nosotros, los indígenas Jibi, es de suma importancia. Vemos como una oportunidad única que nos da visibilidad y reconocimiento ante toda la diversidad cultural y social presente en nuestro país. Es un logro fundamental. Demuestra que nuestra identidad, nuestra diversidad indígena y la multiculturalidad realmente importan. No somos el pasado, somos el presente vivo de esta tierra. Esto resalta que la interculturalidad es esencial. Necesitamos puentes de comunicación donde todos los aspectos culturales, nuestras tradiciones y nuestro idioma Jibi sean valorados, respetados y reconocidos no solo en Venezuela, sino en el mundo entero.
0: La integrante del pueblo Añú, María Vanessa Prieto, expone el rol determinante de la mujer en el ámbito familiar y comunitario, así como los desafíos que enfrenta para preservar sus raíces, cultura y las tradiciones ancestrales.
2: En el pueblo Añú, la mujer tiene condición de liderazgo dentro del hogar, en la comunidad, un rol fundamental en la crianza de los hijos, en la transmisión de tradiciones, en la resolución de conflictos. También es la mujer quien resuelve, quien siempre sale al paso. No importa la naturaleza del conflicto, siempre van a ser ellas las que salen a resolver, a pacificar, a defender, a poner orden en la transmisión de los valores culturales.
0: El docente guayú Edipo Caterra indicó que darán a conocer la ley de idiomas indígenas en las comunidades originarias y en los nichos etnolingüísticos.
3: Se orientó en cuanto a que los nichos etnolingüísticos también deben de conocer la ley de idioma de los pueblos indígenas, también para tener y conocer los derechos y los deberes de los pueblos indígenas en cuanto a los idiomas. Y por supuesto la formación sociocultural y lingüística del personal de los nichos etnolingüísticos en cuanto a la gramática del idioma de los pueblos indígenas. En este caso es un nicho etnolingüístico guayú que el personal también, además de hablar, conocer su cultura, los participantes del nicho también deben leer, escribir, hablar y pensar en ese idioma en donde ellos, a la cual pertenecen, en este caso el guayunay.
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0: En México, mujeres indígenas de 14 países de América Latina realizaron un encuentro donde presentaron una agenda regional y trataron temas sobre la crisis climática, pérdida de biodiversidad, las desigualdades y los desafíos que trascienden fronteras. Asimismo, destacaron que los conocimientos, experiencias y propuestas de las mujeres originarias son fundamentales para impulsar respuestas colectivas. Así cerramos la presente emisión de nuestro tejido informativo. En la presidencia de Radio Nacional de Venezuela, Ismemar Jiménez. Edición y montaje, Juan Carlos Zambrano. En la producción y narración, quien les habla, Mayerlin González. Nos despedimos con un Ausha. Gracias en el idioma Pumé.
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5: Es la 1:23.
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8: Es la 1:49.
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0: Saludos, amigos y amigas de RNB. Aquí estamos en un nuevo programa sin riesgo. Programa ideado para ayudar a mitigar todo lo que tiene que ver con fenómenos naturales, desastres naturales. Hoy un tema que sé que es de mucho, mucho interés para todas y todos. Las edificaciones sismo resistentes. ¿Cómo está el país en ese tema? Después de lo ocurrido el 24 de junio, ¿qué debemos saber sobre este tema? ¿Estamos en la vanguardia de este tema? ¿Cómo podemos aprender de esto y salir aún más fortalecidos tras lo ocurrido? Como siempre, saludos a Isbemar Jiménez en la presidencia de RNB. En los controles hoy está Andrés Álvarez. Y tras los micrófonos, Fanny Febles, un honor para mí. Bueno, arrancamos de ya. Pero antes de arrancar, vamos con nuestro segmento, como siempre. Ya acostumbra en el programa, antes de arrancar, vamos con un poquito de contenido. Y vamos con nuestro segmento.
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0: Entendiendo que el planeta Tierra es nuestra gran casa. Hemos ideado este segmento del programa para aprender cada semana algún término relacionado con fenómenos naturales, la geología, la meteorología, el ambiente y la gestión de riesgo. Hoy, ¿qué son las placas tectónicas y qué son las fallas? Las placas tectónicas, vamos a hacer este símil. Imaginemos que la superficie de la Tierra es como un cascarón de huevo agrietado o un rompecabezas gigante. Esas enormes piezas de roca sólida sobre las que caminamos y que forman los continentes y el fondo del mar son las placas tectónicas. No están fijas. Flotan sobre una capa interna muy caliente y se mueven lentamente todo el tiempo. Una falla sísmica es la grieta o punto de encuentro entre dos bloques de tierra. Al moverse las placas, esos bloques se rozan. A veces se traban y acumulan fuerzas. Cuando esa presión acumulada se libera de golpe, es lo que sentimos en la superficie como un sismo o temblor. En resumen, las placas son las piezas del rompecabezas planetario y las fallas tectónicas son las grietas por donde se libera la energía. Bueno, teniendo un poco, esperamos un poco más claro estos términos, vamos entonces a adentrarnos en el tema de hoy. Hoy tenemos un invitado maravilloso que nos va a ayudar muchísimo a entender más este tema, pero sobre todo cómo edificar o cómo deben edificarse nuestras viviendas, nuestros hospitales, escuelas, todo lo que son las edificaciones para un país sismo resistente como el nuestro. Hoy tenemos a Néstor Domínguez, ingeniero geólogo con dos especializaciones, una en inspección, control y gerencia de obras civiles y otra en geotecnia. Súper pertinente. Además ha sido inspector y ha estado al frente de por lo menos 100 obras en los últimos años. Es inspector certificado por el Colegio de Ingenieros. Y es de verdad un gran placer tenerte hoy, Néstor, con nosotros para hablar un poco de este tema, bajar las angustias, eliminar mitos también, o entender lo que han sido mitos sobre el tema de la ingeniería civil y la geología.
2: Muy buen día, gracias por la invitación y es un honor estar aquí contigo compartiendo y con toda la audiencia. Y estoy a sus órdenes, vamos a ver qué podemos aportar y ayudar para orientar a la población.
0: Bueno, fíjate, empezamos tratando de entender qué son las placas y las fallas tectónicas, porque nos han dicho siempre, pero sobre todo, por supuesto, en los últimos dos meses, después lo ocurrió el 24 de junio, somos un país altamente sísmico. ¿Eso es así?
2: Sí, correcto. Nosotros, nuestro país, Venezuela, se encuentra en el cruce de tres placas tectónicas, ¿ok?

0: placas tectónicas, ¿ok? Toda la costa venezolana y la falla del Pilar, que está en el oriente del país, en la zona de Sucre.
1: Ajá, entonces, entendiendo eso, ¿deben ser distintas nuestras construcciones frente a otros países que no tienen estas condiciones?
0: Sí, lógicamente. Nosotros, en el siglo XX, en el año 1967, fuimos víctimas de un terremoto importante, el terremoto llamado el terremoto de Caracas. A partir de ahí, la colegiatura, la ingeniería en Venezuela comenzó a establecer unas normas, ¿okay? Para diseños sismo resistentes en Venezuela, ¿okay? La primera norma fue la norma provisional, erogada por el MOP, en aquel momento el Ministerio de Obras Públicas, en el año 1967, ¿okay? Emitida post terremoto. Luego de ahí se han venido actualizando y generando nuevas normas. Hoy en día es COVENIN, ¿okay? Que en la actualidad condicionan de carácter obligatorio el diseño de estructuras sobre cualquier terreno.
1: Fíjate, voy a hacer aquí un símil un poco, parece loco, ¿no? Pero fíjate, yo recuerdo mucho cuando tuve mis hijas, pues, ¿no? Y había una creencia de familia siempre de darle jugo de naranja a los niños pequeños, ¿sí? Ajá. Y recuerdo que la primera pediatra nos explicaba, hay países donde es recomendable incluso, o no es problemático, dar naranja a los niños en los primeros años de vida. Pero el caso de Venezuela en particular, por el pH de la tierra y la acidificación de nuestras naranjas, no debe darse el primer año de vida naranja a un niño en Venezuela.
0: No lo sabía.
1: ¿Verdad? Entonces, es decir, Venezuela ahí tenía una norma desde el punto de vista médico, o recomendaciones desde el punto de vista médico, diferente a otros países, donde nos puede traer literatura sobre el tema. Ocurre lo mismo con las construcciones sísmicas, es decir, cada país debe tener su norma de construcción dependiendo de su tipología, geología, tipos de suelo.
0: Sí, claro que sí, o sea, la geología es muy diversa, es muy bella, es una ciencia básica, ¿ok? Nosotros en lo particular, nos comparamos con otros países de Sudamérica, no tenemos los mismos parámetros para diseño que tiene por lo menos Chile, que es un país también altamente sísmico, pero con un tipo de sismicidad diferente a nosotros, más destructiva, por decirlo de alguna manera. El tipo de movimiento de las fallas que tienen, están presentes en Chile, por ejemplo, con respecto a nosotros, son totalmente diferentes. Nuestras fallas tienen movimientos destrales, ¿ok?
1: ¿Qué significa eso?
0: Se mueven sentido, vamos a hablarlo verticalmente, norte, sur, este, oeste. Ellas se mueven no verticalmente, sino horizontalmente, ¿ok? Okay? Se mueven corticalmente, en sentido este, oeste. La mayoría de ellas, ¿no? Hay diferentes, en geología estructural hay diferentes tipos, ¿ok? De formaciones, ¿ok? Geológicas, ¿no? Y las formaciones, las montañas, las laderas, o sea, todos esos procesos, todo lo que conocemos como corte, como expresión de la roca, en la superficie, son originadas por los procesos tectónicos.
1: Okay. Entiendo. Ahora, justamente se habló mucho de, como aquí fue un doblete sísmico, que una de las condiciones que afectó la situación ocurrida, que afectó las condiciones, es justamente que entre uno y otro hubo movimientos sísmicos diferentes.
0: Sí, bueno, hay diversas teorías, todavía no se han terminado.
1: Sí, quizás estoy poniendo a hablar de un tema específico que no es.
0: No, no soy especialista del área estructural, pero lógicamente como profesional tengo conocimiento de... El primer sismo se originó en la falla de Boconó, según el Servicio Geológico Norteamericano, que son los que a nivel mundial son los que monitorean más eficientemente el tema tectónico, ¿ok? Y la réplica o el segundo sismo, creíamos que había sido en la misma falla de Boconó, y resulta que fue un movimiento asociado al movimiento, a la

0: Vaya de San Sebastián, que está al norte de La Guaira. Es una de las razones por la cual, y fue un movimiento de direcciones diferentes. Es como que si yo te agarro a ti por los hombros y te muevo hacia adelante y hacia atrás. Imagínate este ejemplo. Pero de repente, moviéndote de atrás, te agarro y te subo hacia arriba y hacia abajo al mismo tiempo. O sea, fue un cambio de dirección brutal. Por eso, o sea, muchos de los diseños que, aunque estuvieron muy bien ejecutados o bien ejecutados, no estaban preparados para ese tipo de movimientos.
1: Porque cuando se diseña una estructura antisísmica, ¿se diseña para soportar muy distintos tipos de movimientos?
0: Se diseñan para resistir ondas sísmicas, ¿ok? O para adaptarse a ese movimiento de ondas sísmicas, ¿no? Para mitigar, para transformarse en un material maleable, ¿ok? Entiendo. O dúctil, la palabra correcta sería dúctil. ¿Qué ocurre? Nosotros diseñamos normas según el movimiento de nuestras fallas, ¿ok? Claro. Y el movimiento que ocurrió en el segundo sismo fue un movimiento atípico, ¿ok? No registrado previamente en la historia sísmica venezolana.
1: Claro. Ahora, cuando se diseñan las estructuras, se piensa tanto en ese diseño de las estructuras, que ya voy a hacer esa... Voy a atreverme, mentira, a hacer una primera pregunta. ¿Deberían todas las estructuras ser antisísmicas? ¿O no obligatoriamente?
0: No, cuando nosotros ejecutamos un estudio para construir una cualquier edificación por norma, ¿okay? Ingeniería municipal, independientemente de la alcaldía, del país donde se ejecute, requiere un estudio de suelo y un levantamiento topográfico actualizado. En ese estudio de suelo, aparte de la caracterización del suelo donde vas a hacer las fundaciones, ¿okay? Te hace un prediseño o te sugiere, como conclusión, unas posibles fundaciones a aplicar. Para el diseño de esas fundaciones, ese mismo estudio de suelo, según todo el suelo y según la zonificación sísmica del país, te da unas recomendaciones previas de diseño. Ya el calculista y el proyectista se encargará de, según el diseño que defina, según lo que vaya a desarrollar o vaya a soportar, lo que requiera.
1: Bueno, entonces creo que estás respondiendo la pregunta que yo iba a hacer inicialmente, y era si el tipo de suelo es tan importante como el diseño para soportar o ser maleable ante ondas.
0: Sí, lógicamente, el diseño va de la mano del tipo de suelo, ¿ok? Sí, como te digo, es algo que está normado, es de carácter obligatorio. En ocasiones, y debemos decirlo, lamentablemente en el país se brincan estos pasos. Nosotros como profesional y empresa que tiene más de 20 años en la geotecnia, en los primeros, nosotros arrancamos en el año 2006, okay, y los primeros 7 años fue una demanda bastante importante de estudios. ¿Por qué? Porque todos los conductores están intentando cumplir la norma, okay, pero después de ahí, a partir de las crisis y las situaciones lamentables que está habiendo económicas del país, políticas, eso ha ido decantando, bajando. Ya no hay tanta solicitud, entonces hay profesionales sin ética que se copian estudios de laderas al lado, de parcelas que ya existían, cosas así. Bueno, y son praxis incorrectas que lo que traen es posible problemas futuros, que como lamentablemente ya lo vivimos el 24 de junio, se mostró con el desplome de tantas edificaciones.
1: Claro. Bueno, y voy a entonces aprovechar y preguntar, ¿cómo es la norma en Venezuela? ¿Está a la vanguardia?
0: Sí, nosotros estamos, la última actualización se hizo en el año, es la norma que viene en 1756-2019, ok, que está vigente desde el periodo 2019 hacia acá, actualmente está vigente. Hay muchas edificaciones que tiempo atrás, o sea, como te comenté al principio de nuestra conversación, desde el 67 comenzaron la promulgación de las normas Koenig para controlar los diseños, ¿no?, de estructura. Y han habido, con esta última, es la quinta. La primera es en el 67, después viene una ya formal, luego la provisional del MOP, que es la 5682, que se promovió en el 82 al año 98, ¿ok? Generalmente cuando la la ciencia va avanzando y en el país hemos ido desarrollándonos en ciertos sectores científicos, esas normas se van mejorando con trabajos académicos entre la colegiatura y las universidades, ¿no? Entonces, ya se estaba preparando la nueva norma que venía a partir del año 98, ¿ok? Cuando lamentablemente ocurrieron los deslaves del año 99, ¿ok? Esos deslaves originaron prestar un poco más de atención en algunos tipos de suelo, en algunos tipos de cuencas, ¿ok? Hidrográficas, para el establecimiento de esas normas antisísmicas de ese periodo, que después vino la norma, la que fue la promulgación de la tercera, que empezó en el año 1999, que estuvo vigente hasta el 2001. En ese corto periodo se preparó una nueva norma que salió, que fue la 17562-2001, que es la que tuvo más boga y por la cual casi, no sé si me atrevo a decir, el 40-50% de los desarrollos nuevos de esta época debieron haber sido ejecutados bajo esa norma. Ok, una norma bastante estricta. Esa estuvo vigente hasta el año 2019.
1: O sea, quiere decir que se está actualizando constantemente.
0: Constantemente.
1: Y ustedes como ingenieros, ¿cuál es la fórmula para ustedes también actualizarse? ¿Tienen que estar en la obligación del seguimiento de esto?
0: Tú sabes que nosotros los ingenieros debemos estar estudiando siempre. Como otros profesionales, bueno, todo profesional debe estarse actualizando constantemente. Y más hoy en día en esta sociedad que tenemos de
1: avanzada tecnología.
0: Tanto avance en la con respecto a la comunicación y a la información, ¿no? Nosotros, los médicos,
1: sí.
0: los que tenemos carrera científica o de la ciencia, tenemos actualizando.
1: Los sucesos recientes demuestran que en sus manos hay vidas, pues.
0: Totalmente, ¿no? Y que no nada más que haya vida, la vida depende, por lo menos nosotros los ingenieros civiles, de la vida humana depende de lo que nosotros contemos.

0: tipo de suelo, que en ese momento lo llamamos posiblemente licuable. La licuefacción ocurre cuando hay un proceso sísmico asociado a ese tipo de suelo. Por eso se le llaman licuación de suelo. Es un proceso físico que ocurre cuando la acción de ondas sísmicas interactúan sobre ese suelo. Entonces, esos suelos saturados disminuyen radicalmente, ¿ok? O muy rápidamente su resistencia al corte.
1: Okay.
0: Y que la resistencia al corte es su capacidad portante, la capacidad que tiene ese suelo de sostener una carga. Entonces, por eso es que falla. Respondiendo a la pregunta, ¿cuáles son las zonas donde generalmente hay este suelo? La parte norte de Venezuela, todo el litoral central.
1: Todo, ¿okay?, lo que es el eje norte costero.
0: Sí, la mayoría de las zonas de playa de Falcón, el litoral oriental, el Golfo de Cariaco, algunas partes del lago de Maracaibo. Pero yéndonos aquí donde hubo más afectación, raíz 24 de junio, que seguro por ahí va,
1: claro,
0: hacia que quiere, es la información que quiere la audiencia. Todo el litoral de La Guaira, ¿ok? El litoral central está caracterizado por ese tipo de suelo, ¿ok? Y en Caracas, algunas zonas, ¿ok? Tienen espesores muy considerables de ese tipo de material. Y esas zonas son San Bernardino, Altamira, parte de la Castellana, Los Palos Grandes, ¿ok? Que no es casualidad que con el sismo fueron las zonas más afectadas por el terremoto.
1: Y que históricamente, cuando uno revisa los últimos sismos ocurridos, los cuatro últimos sismos fuertes y registrados, siempre son las zonas afectadas, ¿no?
0: Sí, porque por eso, por el tipo de suelo donde están desarrolladas esas edificaciones, porque son no zonas donde no se pueda construir. Claro que se puede construir. Lo que pasa es que son zonas más propensas a afectación cuando hay un sismo.
1: Claro. Ahora, fíjate, cuando ha habido aluviones o deslizamientos, son también las zonas más afectadas en ese sentido. Porque justamente es porque es el tipo de suelo que producto de esos aluviones.
0: Sí, claro, porque los aluviones son procesos rápidos de sedimentación. ¿Okay? El proceso de formación de las rocas.
1: Es un proceso natural.
0: Es un proceso de sedimentación, es como la erosión, la meteorización, es un producto, el ciclo de la Tierra, ¿okay? Entonces, los deslaves, los aluviones de material son procesos de sedimentación rápidos, ¿okay? Y hay una acumulación importante. Como son muy rápidos, ¿okay?, no hay tiempo para que esa carga, ese material se consolide, entonces queda suelto. Okay, ese dolor se va acumulando. O sea, por eso, en la zona de La Guaira, de todo el litoral, que está conformada por todas estas playas, son abanicos aluviales. ¿Qué es un abanico aluvial? Imagínate la quebrada que viene de la montaña y cuando llega ya, vamos a decir, al nivel de tierra, de nivel del mar, tú ves aquellas arenas grandes, así que es una forma como un abanico con lo que te echas aire, claro. Por eso se llaman abanicos aluviales. Entonces, todo eso son sedimentos sueltos, ¿okay? Que a medida que van cayendo capas y capas y capas de esos mismos sedimentos por encima, ellas se van consolidando, pero...
1: ¿Se puede decir que tras lo ocurrido en el 99 se pudieron haber afectado las estructuras que existían en el litoral central y por eso ser menos sismo resistentes o más afectadas en el sismo?
0: No, las que ya estaban... la afectación que ya tuvieron en el 99 fueron por los choques con los bloques gigantes de roca que se trasladaron, ¿okay? Pero es como cualquier, como el resultado de lamentable este producto de los sismos. O sea, mientras que la estructura de la edificación no esté afectada o comprometida, no tiene por qué. Sí, bueno, hubo edificios en el 99 en La Guaira, yo tuve la oportunidad de verlos en aquella época, era estudiante pero formé parte de aquellas cuadrillas de apoyo, rescate, claro, de voluntarios, y tanto humano como técnico, yo vi bloques de 40 toneladas en un piso 8. Okay, o sea, de la fuerza con que llegaron todos esos sedimentos. ¿Qué ocurre si las columnas, okay, las vigas, o sea, los elementos estructurales de la edificación no están afectados? No debería haber ningún problema.
1: Entiendo. Ahora, ¿qué elementos distinguen una edificación común de una sismo resistente? Imagino que esto es un trabajo muy matemático que deben hacer los ingenieros al respecto. Pero para las personas que no estudiamos eso, el ciudadano común.

0: ¿qué debe entender para saber, mira, yo estoy en una estructura sismo resistente?
1: Bueno, básicamente, pudiéramos definir, pues, primero yo como decir que entendemos por edificación común.
0: Okay.
1: Podríamos definir una edificación común como una edificación artesanal, o okay, que cualquier construcción hecha de manera artesanal, manual, o sea, donde cualquier maestro de obra con ciertos conocimientos de poder hacer mezcla de cemento y hacer unas columnas, unas vigas sin un tipo de diseño, ningún tipo de cálculo. Eso lo podríamos llamar edificación común.
0: Que hay mucho en nuestro país.
1: No, muchísimas, o sea, venimos de
0: una cultura de autoconstrucción
1: rurales, claro, de desarrollo, sobre todo en Caracas, en los barrios, o sea, por más allá que hay ciertas diseños normados de columnas, anchos de columna, tipos de zapata que se puede aplicar, el constructor artesanal hace todo sin un tipo de conocimiento técnico. Entonces esa sería la diferencia, porque cualquier estructura o edificación que se haga con un cálculo ya tiene que tener el diseño sismo resistente.
0: Okay, o sea, lo primero es saber si, mira, si esta estructura, que normalmente es cuando son ya estructuras, edificios, cosas de mayor, fue diseñada, por supuesto, por un equipo técnico, debería ya ser sismo resistente.
1: Sí, bueno, te puedo nombrar las etapas del desarrollo de un proyecto de ese tipo de envergadura. Cualquier edificio, de hecho, hay normas para casas de un nivel, hay normas para casas de dos niveles, hasta cuatro y de ahí en adelante. Según la cantidad de pisos, hay según diferentes niveles, ¿no? Y diferentes cálculos. Entonces, lógicamente, cualquiera, hasta una casa de una planta, ¿okay?, tiene un nivel de cálculo diferente al de un edificio de 20 pisos.
0: Claro. Ahora, ¿y los materiales son importantes también? ¿El peso de los materiales, el tipo de material, se toma en cuenta también en esos cálculos?
1: Sí, claro. En un proyecto ingenieril es obligatorio, el proyectista le recomienda o recomienda en su proyecto qué tipo de material van a usar. Okay, de hecho incluye hasta los cómputos métricos en el desarrollo del proyecto. Es parte del resultado del proyecto. Yo hago mi diseño, digo, mira, voy a hacer tantas columnas con estas dimensiones, pero estas dimensiones son porque vas a usar este tipo de material.
0: Entiendo.
1: Que te da una dosificación de concreto, un tipo de concreto, un tipo de arena, o sea, okay, todo eso está bien especificado en cualquier diseño. Y todo eso pasa por un proceso, perdón, de aprobación o de evaluación del ente fiscal, que son las obras públicas.
0: Claro. Ajá, estás hablando también de algo ahí importante, que es justamente la fiscalización. Y antes nos comentabas, bueno, que ciertamente tú sabes como profesional que ha habido momentos de la historia del país donde se han, quizás colegas no tan profesionales se han prestado a no ser de la forma más correcta, moralmente hablando, en los procesos de una construcción. ¿Cuáles son los errores constructivos y vicios ocultos que a veces comprometen nuestras edificaciones?
1: Mira, son muchos y parten desde el estudio, o sea, desde la ejecución del estudio de suelo.
0: Ese proyectista del que nos hablabas, por ejemplo.
1: El proyectista, el estudio de suelo, el que hace un estudio de suelo, en mi caso, okay, como profesional, he pasado por las diferentes etapas de la ingeniería, desde la realización de estudios hasta el desarrollo de proyectos, la inspección de esos proyectos. Y hoy en día también ejecutamos obras, hace muchos años ejecutamos obras. Hemos pasado por todas las fases de un desarrollo ingenieril. El que hace el estudio no necesariamente es proyectista, ¿ok? En algunos casos sí ocurre, por ejemplo en mi caso, pero hay otros profesionales que solo se dedican a hacer estudios, no tienen el conocimiento para hacer el diseño, que eso es lo que hace el proyectista. El proyectista diseña, ¿ok? Y después ese proyecto o diseño se lo da al ejecutor, que es el constructor, el que ejecuta la obra como tal, ¿ok? Y bueno, todas esas fases están controladas y evaluadas por un ente, deben estar controladas tanto por el Colegio de Ingenieros como por un ente público, generalmente las alcaldías.
0: Entiendo. Ahora, quizás esta pregunta va más para dar tranquilidad, a pesar de, bueno, lo trágico de la situación ocurrida en Vargas. Pero ya hablamos de que tenemos normas de vanguardia, que tenemos normas que además se van actualizando. ¿Cómo es la capacidad de nuestros ingenieros y especialistas en el tema?
1: Es muy alta, o sea, la formación venezolana es muy buena, de hecho es reconocida a nivel mundial. okay, nuestra formación como ingenieros, tanto en las universidades públicas como en las universidades privadas, es de muy buen nivel, okay. De los mejores del planeta, me atrevo a decir, porque así se evidencia.
0: Es que, de hecho, la pregunta la hago porque escuchamos a muchos especialistas de esta área, pero también rescatistas, gente que, bien sea por oficio o por trabajo, ha visto muchísimas estructuras colapsadas a nivel mundial. Y a pesar de lo dantesco y lo fuerte que fue lo ocurrido en el doble sismo, insistían que nuestros profesionales lo notaban, eran de alta calidad. Igual lo del tema de los materiales, que por eso te lo preguntaba. Materiales de alta calidad, materiales pesados, ciertamente, como el concreto, los bloques, pero de alta calidad tanto los... Entonces, ¿cómo podemos proyectar el futuro de zonas como estas?
1: Bueno, el tema de los materiales va asociado porque generalmente en las diferentes zonas del planeta donde se desarrollan estructuras, van asociadas a los materiales que ellos disponen en la zona, porque si no sería muy costoso hacer esos desarrollos, ¿no? En nuestro caso, nuestra calidad de material va enfocada a que tenemos toda la materia prima.
0: La materia prima, claro.
1: ¿Okay? Por eso tenemos un buen concreto, un buen acero, ¿okay? Nuestras edificaciones, la mayoría son de concreto armado. Nosotros no hacemos estructuras metálicas, que es otro tipo de estructuras, que es como la que hacen el, no sé, 50-60% de desarrollos en el planeta, ¿okay? Porque no tienen tanto agregado como nosotros, sino tienen acero. El acero se compra y se produce a bajo costo en cualquier parte, ¿no? Y por eso son las estructuras de acero. Y bueno, la calidad, respondiéndote otra vez la pregunta, que se infiere o no en el diseño. Eso es tomado en cuenta en el diseño, o sea, el material que se va a usar. Nosotros generalmente recomendamos como proyectista lo que es más económico o se adapta más al diseño que estamos evaluando, lo tomamos en cuenta. Y como aquí nos sobra arena y cemento, entonces eso es lo que más usamos.
0: Perfecto, ahora recogiendo, entonces tenemos buenas normas, tenemos buenos técnicos y profesionales, tenemos buenos materiales. ¿Qué ocurrió? ¿Por qué las dimensiones? ¿Es simplemente porque fue un sismo doble con las características que vimos al principio? Y luego te lanzo una otra pregunta. ¿Cómo hacer para que a futuro no vuelva a ocurrir esto? ¿Es posible o debe decretarse eso como zona de no construcción? Esto es una respuesta
1: a La Guaira,
0: muy...
1: No, mira, lo que ocurrió pasará bastante tiempo para que podamos definir... técnicamente realmente darle una responsabilidad, okay, porque muchos son los factores que intervienen en los por qué pudieron haber colapsado o no las estructuras, ¿no? Ninguna edificación estaba preparada o diseñada para resistir ese doblete sísmico, ¿no? Sin embargo, también como te digo eso, nosotros tenemos algo que llamamos en el diseño factor de seguridad. Okay, nosotros, aparte de las condiciones mínimas de diseño, de parámetros mínimos, siempre damos un factor de seguridad que le damos es como un plus que le damos al diseño para que ocurran cuando eso se amplifique, las condiciones, las peores condiciones, puedan resistir las estructuras.
0: Entiendo.
1: Colapsaron, ¿por qué colapsaron? Hay muchos motivos por los cuales pudieron colapsar. Desde un mal estudio de suelo, hasta mal diseño, mala ejecución, pero no lo sabemos, o simplemente, okay, edificios que fueron muy bien diseñados, pero a través de los años, en el caso de los edificios muy viejos, no se le dieron el mantenimiento adecuado a la estructura, y originado por, sobre todo en la zona del litoral, el salitre, las filtraciones de agua, van debilitando el concreto y el acero de los refuerzos estructurales o la estructura del edificio, y cuando colapsa una sola columna que colapse del edificio estructural, todo el edificio va a colapsar.
0: Claro. Entonces, ¿es posible reforzar una estructura vieja?
1: Posismo, sí, por supuesto. Hay diferentes métodos para hacerlo. Te puedo nombrar. En el caso estructural, reforzamientos con encofrados de columna, aplicación de polímeros. Hoy en día hay polímeros que se inyectan y refuerzan el concreto y el acero. Okay, en el caso de las fundaciones hay diversos métodos, pero sí, todo como hay un clásico hecho en ingeniería. En ingeniería no hay nada imposible, sino más costoso.
0: Entiendo. Ahora, como inspector que has estado también de certificado por el Colegio de Ingenieros y el trabajo de inspección, ¿han estado viendo eso en estructuras que, mira, está bien, pero debes reactualizar? ¿Se ha estado, sabes, si en estos dos meses de inspecciones se ha podido levantar ese tipo de información?
1: Bueno, ahorita estamos en la fase 2, ¿ok? Luego de la primera fase fue la identificación para poner el semáforo, las calcomanías semáforo, todas las edificaciones. Esta, en la fase 2, que es la donde estamos ahorita, es el desarrollo de los estudios necesarios para poder desarrollar el proyecto de recuperación en las zonas donde aplique, ¿no? En las estructuras donde aplique. Hay zonas, hay edificios que tenían etiquetas rojas, pero pudiesen llegar a reversarse progresivamente a amarilla y después a verde. Como hay unos que tuvieron etiqueta amarilla que pueden pasar a roja, ¿okay? Y hay unos que están en rojo que pudieron haber pasado a negra o simplemente ya negra es demolición.
0: Claro. ¿Okay?
1: Pero eso es un tema amplio y diverso que sería un programa que tendríamos que hablar.
0: Sí, es cierto, ¿no? Y vamos a hacer otro programa, estoy segura, porque este tema nos interesa demasiado a todos y todas. La pregunta la hago porque en caso de una edificación, por ejemplo, en Caracas, en una zona no afectada, y quizá la gente pueda decir, ah, no, esta zona no se afectó, no ha venido ningún inspector, no hay problema. ¿No sería recomendable, incluso sin tomar en cuenta lo ocurrido el 24 de junio, cada cierto tiempo una junta de condominio, encargados de edificaciones, gente de servicios generales de edificaciones, hacer y exigir o pedir una inspección y hacer las actualizaciones?
1: Sí, bueno, el deber ser en Venezuela es que, bueno, y en todas partes del planeta, que dentro de los entes públicos que se encargan de la fiscalización o el control del riesgo, ¿okay? Y de la calidad de la condición de las estructuras, hay un periodo no menos entre 3 y 5 años, siempre es bueno hacer inspecciones, ¿okay? Cuando hay procesos, inspecciones para evaluar si la edificación está en óptimas condiciones o tiene alguna afectación para corregirla y evitar que si hay un evento natural como el que nos acaba de ocurrir lamentablemente a nosotros, desentone en el colapso de la estructura.
0: Okay. ¿Y qué tipo de profesional debe hacer esa inspección?
1: Generalmente son ingenieros civiles, porque estamos hablando de construcciones. Hay algunos especialistas dentro de ingeniería civil, le llaman ingeniería civil forense o los patólogos de estructura, que ellos ya entran en juego a la hora de una problemática particular.
0: Ya.
1: Entiendo, por lo menos nuestros edificios que colapsaron, los patólogos son los encargados, los especialistas de poder identificar el por qué esas edificaciones colapsaron.
0: Entiendo. No, y vimos mucho, sobre todo los primeros días, se hicieron muy virales una cantidad de videos de ingenieros o especialistas explicándote cómo debes revisar tu vivienda, a ver si está, ¿no?
1: Sí.
0: Quizás en unos primeros días donde estábamos todos los organismos, todos los entes, todos los especialistas estaban colapsados, incluso las vías colapsadas, pudo haber ayudado mucho para la tranquilidad de algunos hogares, decir, bueno, es que yo veo unas grietas, y el de entender un poco, ah, no, mira, pero si la columna no está afectada, no es de mayor riesgo. Pero claro, sí preocupa un poco que se siga creyendo que con una revisión personal podemos estar tranquilos de una...
1: Sí, bueno, lamentablemente nosotros aquí en Venezuela tenemos un mal que en algunos casos nos ayuda y en otros nos afecta, que es que muchos venezolanos se sienten en la capacidad, solo por tener la voluntad de hacer algo, que pueden hacer algo. ¿Me explico? O sea, se creen toderos, por llamarlo coloquialmente, y dicen, no, bueno, esto no va a pasar nada. Y no es así, a veces creen que no le va a pasar nada y hay un sismo pequeño que ni siquiera lo siente el cuerpo humano y la pared se cae.
0: Exacto.
1: Y tiene una afectación. Entonces, lógicamente, todo lo que ocurrió a raíz el sismo, el terremoto que nos afectó en junio, tuvo que haber concientizado a las personas, y nosotros como profesionales tenemos una campaña desde hace mucho tiempo, pero intensificada a raíz del 24 de junio, de concientización de las personas, ¿okay? De que tienen que estar pendientes del mantenimiento de sus viviendas, de sus estructuras, de sus casas, de sus galpones, de sus oficinas. ¿Okay? ¿Por qué? Porque se muestra, ya ahora tienen evidencia,
0: ¿okay? Claro.
1: De que por no estar pendiente de una pequeña filtración...
0: Pareciera que entonces la responsabilidad es compartida. no es solamente del estado de vigilar, ni de los ingenieros de que construyeron y que luego fueron llamados quizás por la supervisión, sino también de los ciudadanos de pedir inspecciones de...
1: Claro, en el caso de las sociedades, como todo, nosotros tenemos las comunidades, vamos a resumirlo así, las comunidades, y tenemos a su vez los gremios o profesionales agremiados que se encargan de, tienen el conocimiento para, pero tenemos a los entes públicos que son los que se encargan de garantizar, fiscalizar y hacer que se cumplan las normas que están desarrolladas o promovidas, ¿no? Entonces, es una mezcla, o sea, todos tenemos que cumplir con nuestro granito de arena a la hora de mantener nuestros bienes, ¿no?
0: Exacto. Y fíjate, hablábamos hace un rato de la situación particular de nuestro país, que hay mucha autoconstrucción.
1: A eso le llamamos construcciones normales, como...
0: Exacto, comunes, ¿verdad? ¿Qué recomendaciones nos podríamos dar? Porque es una realidad, eso está ahí. Pensar que eso va a dejar de existir en estos momentos, creo que es una utopía. Sí. ¿Y qué recomendaciones le podemos dar a esas personas que ya viven en una vivienda hecha por ellos mismos, o por su padre, o sus abuelos? Y ¿qué deben tomar en cuenta de aquí a futuro?
1: Bueno, recomendaciones a nivel constructivo, o sea, siempre, sobre todo a los obreros, maestros de obras, personas que se sientan con la capacidad de poder desarrollar cualquier estructura, deben tener la responsabilidad de documentarse con un profesional o asesorarse con un profesional. No que el profesional ejecute el trabajo, pero sí por lo menos tener la orientación técnica, ¿okay? Y cumplir con las normas y leyes del país. O sea, está muy claro, en el país cualquier desarrollo debe estar permisado por la alcaldía donde vaya a desarrollarse eso. Entonces, no es que yo quiero hacer una extensión en mi patio, voy a hacer cuatro columnas, una viga. No. O sea, para hacer eso tienes que pedir un permiso a la alcaldía.
0: Y se supone, ¿okay?, que en las alcaldías hay un equipo de ingenieros. ¿Y en la alcaldía?
1: No, tiene un equipo, por supuesto. Tiene un equipo de fiscalización y de orientación y fiscalización de lo que van a hacer. Porque le van a decir, él le dice, mira, yo quiero hacer en esta casa, yo quiero hacer otro nivel. No, pero van acá, si tienes un estudio de suelo, tienes algo, ellos le van a verificar lo que quiere desarrollar, si mira, puede o no puede.
0: Claro. Entonces, mira, hay un caso que a mí me llamó mucho la atención, voy a salir de nuestras fronteras un poquito, y fue en Colombia, que bueno, fue bastante denunciado. En un edificio, no recuerdo ahorita, creo que era de 10 pisos, y se veía claramente, el edificio seguía en pie, pero el piso, si no recuerdo, 8, había colapsado.
1: ¿La placa o las paredes?
0: El techo cayó. Eso daba la impresión, eran imágenes de dron. Lamentablemente no seguí luego la noticia, debo admitirlo, pero lo traigo a colación para extender. En ese momento, cuando salió la noticia y se veían las imágenes de dron sobre el edificio, la lógica dijo, mira, hicieron una modificación dentro de algún apartamento de ese piso, que era lo que se intuía. ¿Por qué te hago esta pregunta? Porque a veces cuando vivimos edificaciones solemos culpar a las juntas de condominio, por ejemplo.
1: Sí.
0: Y en edificios de vivienda, ¿verdad? Si estamos en un edificio de oficinas, culpamos a, en este caso también, pudiera ser una junta de condominio, conserjerías o el servicio general de la edificación. Pero a veces no asumimos, ¿y por qué lo pregunto? Pues estábamos hablando de los permisos de alcaldías, claro, cuando hay una construcción que quizás a pie de calle es notorio que estás haciendo una construcción. Uh-huh. Pero ¿qué pasa cuando hacemos modificaciones internas en apartamentos, por ejemplo? Podemos estar afectando una columna y no saberlo.
1: Lógicamente, sí.
0: Y a veces contratamos un albañil para que nos haga el trabajo y...
1: Generalmente es lo que ocurre y se rompen ciertas normas, ¿no?, en las ejecuciones, pero... es un tema bastante largo decirte, sí, qué recomendación hay. Bueno, no se dejen llevar por lo que le diga un albañil.
0: Una persona
1: no es un
0: certificada,
1: profesional,
0: claro.
1: no calificada. O sea, ellos tienen conocimientos para ejecutar, pero no tienen conocimientos de cálculo ni de diseño. Por eso existe la ingeniería. Y estamos los ingenieros y estudiamos y nos formamos para ello. Si recomendación, si no tienen conocimiento, están hoy en día, gracias a Dios, en Venezuela existe el poder comunal, y el poder comunal está de la mano, okay, con los entes públicos y con profesionales que están en el área de ingeniería, en el área de salud, en el área de riesgo, okay. Entonces cualquier, mi recomendación es que cualquier duda que tengan que respecto a lo que quieran desarrollar, consúltenlo, pregúntenlo. No se dejen llevar por las redes sociales y la IA, que creen que ahora todo el mundo cree que el uso de la IA puede ser profesional, y no es así.
0: Exactamente. Mira, antes de continuar, que ya estamos por cerrar, vamos con una de nuestras secciones, con la sección ¿Qué hay de nuevo?
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0: Bueno, en esta sección queremos traer noticias recientes del tema de la gestión de riesgo, y hay una muy importante que trascendió en los últimos días, y es que la ONU advierte sobre un fenómeno del Niño de proporciones gigantescas. Este es un tema que ya abordamos en los programas anteriores, y por eso quisimos traer esta noticia, porque es algo que se viene diciendo, y justamente, como ya hemos comentado en emisiones anteriores de nuestro programa, nos acercamos a un momento en el que el fenómeno El Niño puede llegar a tener impactos que pongan a prueba nuestros conocimientos sobre el tema climático y las consecuencias del calentamiento global. En este aspecto, el día de hoy, en la semana pasada, se pronunció la Organización de las Naciones Unidas, cuyo secretario general, el portugués Antonio Guterres, ha manifestado que estamos entrando en una zona de peligro de fenómenos meteorológicos extremos. Esto, por eso, programas como estos son tan necesarios. Cada día las condiciones de nuestro planeta está cambiando. El fenómeno El Niño es una gran muestra, es un fenómeno natural, pero que ha venido subiendo de nivel, por decir así, en los últimos años, precisamente por el calentamiento global y el cambio climático. Y, bueno, la ONU misma lo advirtió en los días recientes.
1: Sí, nosotros como país tropical nos vamos a ver bastante afectados seguramente por eso.
0: Así es. Bueno, ya está empezando, el calor es notorio.
1: Altas lluvias y calores, cambios drásticos de temperatura.
0: Exactamente. Y es porque lo veíamos en programas anteriores, tenemos las ondas tropicales y que se están viendo también con mayor furor, por decirlo de alguna forma, precisamente por el cambio climático, y a esto se le suma el calor que se prevé y la sequía, aunque parezca contraproducente, contrario, que trae el Niño. Entonces todo está como magnificado, y bueno, ahí tenemos, ¿no? Incluso la ONU se pronuncia para advertir eso.
1: Okay.
0: En cuanto al tema de sismos, podemos decir que hay también el cambio y la afectación del hombre sobre el planeta afecta la geología también.
1: No, la geodinámica es un proceso natural, okay, que no se ve afectado directamente.
0: Como si puede ocurrir con el clima y las cosas meteorológicas.
1: Que sí afecta la actuación del hombre o del ser humano es sobre lo que desarrollemos sobre la zona. Claro. De las
0: que es justamente tu especialización
1: y es lo que tenemos el tema, ¿no? De qué cosas colapsan y cosas no colapsan, dónde podemos desarrollar, dónde sí, dónde no. Okay, ya todo eso está estudiado y normado, okay. Normas que se van actualizando a partir de eventos naturales fuertes, importantes, o fuera de lo común, como casualmente lamentablemente nos ocurrió el 24 de junio.
0: Y bueno, justamente como ya nos toca ir cerrando hablando de eso, ¿crees que lo ocurrido el 24 de junio va a traer actualizaciones en cuanto al tema de las construcciones sismorresistentes?
1: Definitivamente.
0: En la ingeniería.
1: Definitivamente es una obligación, tanto del Estado como de la academia, ¿ok? Uh-huh. De las universidades, los ajustes necesarios a partir de este nuevo evento que fue atípico, ¿okay? Entonces, y eso es normal, ha ido avanzando. O sea, el terremoto del 67, que fue devastador en aquella época, fue una magnitud mucho menor de la que tuvimos ahorita.
0: Claro.
1: Y a partir de que los estudios van avanzando, las normas se van mejorando. Con aplicación de nuevos materiales también, esas normas se van ajustando según los materiales que se aplican, porque no es nada más por los cálculos de qué es lo que puede ocurrir. Esas normas se publican para adaptarse a la aplicación de diferentes materiales de construcción.
0: fíjate, habíamos hablado ya del tema de los materiales y entendimos, bueno, también ustedes como ingenieros hacen sus estudios en función de los materiales del sitio, ¿verdad? Los que están al alcance. Pero ahí la tecnología ha también ayudado a mejorar muchísimo incluso materiales. ¿Eso se actualiza también?
1: Sí, claro, por supuesto. Eso es parte de esa.
0: Nos hablan, por ejemplo, de los polímeros que se inyectan.
1: Esas actualizaciones de las normas van enfocadas en eso. Pues, o sea, no es una nueva norma, sino es la norma actualizada. ¿Por qué? Porque se adaptan al desarrollo tecnológico, ¿ok?
0: Claro. Claro. Como enmiendas que se le van haciendo a las normas.
1: Algo así, hablando desde el punto de vista legal, jurídico. O sea, son como mejoras que se le hacen a la norma emitida. Okay.
0: Entiendo.
1: Cuando hay un cambio científico de paradigma o en la promulgación de la norma, ahí tiene que haber una nueva norma porque hay nuevos parámetros.
0: Claro.
1: Okay,
0: claro.
1: Pero
0: ¿Cómo te gustaría a ti visualizar el sector de La Guaira en un futuro?
1: Con un desarrollo turístico bonito, especial, adaptado a nuestro gentilicio, donde el poder comunal y toda la zona de gente, pescadores, se adapte a la misma de una manera responsable, porque también, como hablamos tempranamente, es una corresponsabilidad, ¿no? No nada más el que el diseña, no es el que construye, sino el que vive y mantiene esas edificaciones. Entonces, buscar un proyecto común, creo que en el estado de La Guaira están trabajando hace un tiempo en eso y La Guaira estaba muy bonita hasta el 24 de junio y no dudo de que su gente que ama su tierra harán la gestión humana posible y técnica para a retomar a La Guaira y ponerla en menor corto tiempo con el apoyo del Estado venezolano a otra potencia turística como estaban caminando.
0: Sí, será. Y en cuanto a la cultura de prevención, tú como ingeniero y especialista en este tema, ¿qué crees que nos está faltando?
1: Conciencia, más que conocimiento, porque hoy en día las redes sociales transmiten mucha información y no nada más porque lees algo y o no te documentas, no lo viste en una universidad o en una carrera o en un periódico. Hoy en día están las redes sociales, está la web que te tienen cualquier cantidad de información, entonces. La falta de conciencia, la falta de no querer hacer las cosas bien, yo creo que es lo que es nuestro mayor problema. Cuando nos cambiamos de mentalidad y buscamos hacer las cosas de buena manera, llegan los resultados eficientes y todo irá caminando de buena manera.
0: Y si algo que quedó demostrado es que el venezolano y el guaireño tiene voluntad de hacer las cosas, de hacerlas además de forma de corazón, ¿no? Y con mucha pasión y entrega.
1: El venezolano, sí, en sí, siempre quiere hacer las cosas bien. Nuestra gentilicio de relajamiento, de broma y tal, no separa a la responsabilidad de hacer las cosas bien. Pero bueno, esa es la mayoría, pero también tenemos siempre las diferencias que son los que hacen las cosas de manera incorrecta, que son contra los que tenemos que luchar. Por eso vamos al tema de la conciencia.
0: Claro.
1: De que nosotros como comunidades, ¿okay? Y en conjunto, en colectivo, podamos hacer las cosas, contribuir que se hagan las cosas de manera correcta.
0: Bueno, ha estado con nosotros hoy, de verdad estamos muy agradecidos. Yo espero que así como yo siento que hoy he aprendido muchísimo sobre este tema, las estructuras sismo resistentes, la realidad de nuestro país, de nuestros profesionales, por qué ocurren ciertas cosas y por qué no otras, yo espero que así haya sido de utilidad para toda nuestra audiencia. Néstor Domínguez, ingeniero geólogo con especializaciones en el tema. Su empresa se llama Ingeoconsulta, que lleva más de 100 proyectos en los últimos 20 años adelante, que ha llevado adelante proyectos en las diferentes etapas. Así que, de verdad, ha sido un honor. Pero antes de despedirnos, vamos a nuestra última sección, Morral Listo.
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0: Como siempre, y lo hemos comentado, este es un segmento hecho para tener listo ese morral cuando puede ocurrir un sismo o para prevenir, estar prevenido ante un sismo, una inundación, cualquier fenómeno natural, para eso tenemos que tener nuestro morral listo. Y hoy vamos a hablar de la regla de las 72 horas. Los equipos de rescate alrededor del mundo coinciden en una regla de oro. Tras un desastre mayor como el vivido el 24 de junio en nuestro país, la ayuda oficial puede tardar hasta 72 horas en llegar. Durante esos 3 días, tú eres el primer principal rescatista de tu familia y de ti mismo. ¿Qué significa esto en la práctica? Tener una mochila de emergencia real con lo mínimo para sostenerte por 3 días, principalmente abrigo y agua. Preparados valemos por más, sobre todo cuando la ayuda escasea. Bueno, nosotros lo vimos muchísimo, fue, bueno, de hecho, debate por muchos días el tema de cuándo llega la ayuda, cómo llega. Y vemos que es algo que está normado por los organismos internacionales, que se sabe que eso, que en 72 horas es lo más seguro que va a lograr llegar la ayuda cuando hay desastres de estas magnitudes. Así que por eso tenemos esta sección, para tener ideas. Ya nos iremos viendo en otros programas cómo vamos también llenando ese morral, no solamente literalmente un morral, sino qué hacer para prevenir fenómenos como estos. Vamos entonces despidiéndonos. Néstor, ha sido un gran placer para nosotros tenerte aquí, de verdad, gracias. Gracias. Creo que ha sido de gran utilidad. Porfa, el micrófono es tuyo para despedirte.
1: Bueno, primero, de nuevo te doy las gracias por la invitación y por poder transmitir un poco de información a la audiencia y ayudarlos y orientarlos en este tema, ¿no? De mitigación de riesgo y también de información sobre lo que tenemos y qué fue lo que nos pasó en el sismo, post-sismo.
0: Hoy creo que aprendimos, así como hicimos programas anteriores que hablaban muchísimo de cómo el clima y el cambio climático, el calentamiento global está afectando los fenómenos naturales. Hoy creo que aprendimos que, así como ocurre en ese sentido, en los sismos también afecta mucho el trabajo humano, porque el fenómeno va a ocurrir. Lo que queremos es mitigar el desastre que puede acarrear ese fenómeno natural.
1: No, es así, y desde el punto de vista humano, más que el punto de vista profesional técnico, que es mi caso, yo diría que la parte humana es muy importante, la parte psicológica. Todos fuimos afectados por este triste evento, okay, por esta tragedia, y sin embargo uno la podemos manejar mejor que otros, pero todos nos vimos afectados y hay que tenerlo claro de que debemos, a partir de esta lamentable experiencia, tomar los correctivos y prepararnos para que en algún momento que nos pueda llegar a otro, porque los sismos, los terremotos son impredecibles, podamos estar mejor preparados.
0: Claro. Y como siempre decimos, de toda pérdida hay que engrandecerse. Con el dolor y con los dolores a cuestas hay que hacerlo.
1: Dios por delante, así será.
0: Amén. Amén. Muchas gracias, Néstor Domínguez, por habernos acompañado hoy, ingeniero geólogo. Y gracias, por supuesto, a nuestra audiencia por acompañarnos, a Isbemar Jiménez en la presidencia de RNB y a Andrés Álvarez, que nos acompañó en los controles. Muchísimas gracias, Andrés, por todo el apoyo. Tras micrófono, Fanny Febles, ha sido un honor acompañarlos en este programa Sin Riesgo, que está hecho para irnos formando cada vez más para la mitigación de los riesgos y la gestión de riesgos. Un abrazo inmenso para todos.
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23: Son las 2:51.
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3: A las 8 de la mañana del Jueves Santo, tanto la Plaza Mayor como la Iglesia Matriz de Caracas se hallaban colmadas de muchas personas de toda clase y condición. El cabildo caraqueño recibió la visita del capitán general Vicente Emparan. El asunto es importantísimo y requiere meditación.
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2: Son las 3 y 22 minutos.
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13: Pavel, ¿qué hora es? Las 3 de la mañana. Todavía no me llama. Hay que olvidarse de eso.

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7: Son las 3:50.
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13: La creatividad requiere que la valentía se desprenda de las certezas. Esto lo dijo Erich Fromm y así damos inicio a los 3 actos que ponen la cultura en escena por este su canal RNB Informativa y gracias al talentoso equipo que trabaja para ustedes. En la presidencia de la multiplataforma del Sistema Radio Nacional de Venezuela, Ismael Jiménez. En los controles, Alexander El Pulpo Brazón. En la asistencia de cabina, Cristel Dos Santos. En el streaming, Javier Ramírez. Y con la batuta del programa, quien les habla, Cindy Bastidas Ortiz, certificado de locución 56238. Y me pueden seguir por Instagram como @dragenpisolady y la cuenta del programa @3actospgm y escribirnos al 0412-2805-414. 0412-2805-414. Y así damos inicio a estos tres actos que ponen la cultura en escena.
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0: Bienvenidos una vez más a estos escenarios de Tres Actos. Ahí estábamos escuchando Mago de Oz, Hoy te toca ser feliz. Y así iniciamos con nuestro invitado José Luis Durán, quien es coordinador de La Claqueta Literaria, un grupo donde hablan sobre películas, sobre cuentos y comparten los cuentos que escriben. Bienvenido, José Luis, gracias por venir a los espacios a hablar de este proyecto que tienes tú junto con otras personas.
1: ¿Cómo estás? Espero que todos estén muy bien, todos los que nos escuchan estén muy bien. Sí, bueno, me tocó convertirme en coordinador de este grupo, que nace de un grupo anterior, pero su coordinadora se fue y tuvimos que, nos quedó un espacio vacío, porque nosotros nos reuníamos todos los segundos sábados de cada mes para hablar de cuentos, hablar de películas y hablar y escribir nuestros propios cuentos. Al irse nuestra coordinadora anterior, como te dije, nos quedó como un vacío y estuvimos varios meses sin escribir hasta que, bueno, la presión de los compañeros me llevó a crear el grupo nuevo que se llama La Claqueta Literaria. Y empezamos a reunirnos otra vez. Empezamos con un cuento de Mariano Enríquez que se llama El desentierro de la Angelita, el cual recomiendo. Puedan, lean eso, es una maravilla. Y ahí analizamos pues un poco la vida de la escritora, es una escritora argentina, un poco su vida. Después leímos el cuento del desentierro de la Angelita y después leímos nuestros propios cuentos. Entonces, en ese interín, nosotros determinamos el tema para el siguiente encuentro. El siguiente encuentro, que fue el mes pasado, leímos un cuento de Samantha Schweblin que se llama Un animal fabuloso. Y llevamos como tema la culpa. Y entonces cada uno escribió un tema sobre la culpa. Porque el tema no fue la culpa, el tema fue fantasmas y aparecidos. Okay. Porque el cuento de Mariana Enríquez trata sobre un fantasma, que es una maravilla, además es muy gracioso.
0: Te voy a decir que yo leí el de Animal Fabuloso y lo discutí muy todo y todavía no lo entiendo. Pero creo que eso es lo maravilloso de los cuentos, ¿no? Que a veces no lo entiendes.
1: Sí, bueno, el Animal Fabuloso trata de la culpa precisamente.
0: Ah, bueno, por aquí viene llegando nuestro otro invitado. No se preocupe,

0: Pues venga por aquí, ya estamos en vivo.
1: Hola, ¿cómo
0: Hola,
1: estás?
0: mucho
1: Un
0: gusto.
1: placer. Hola.
2: Hola, ¿cómo
0: Bueno,
2: estás? Un placer.
1: José Luis.
0: nuestro segundo invitado es Versalle, quien es la está iniciando con una casa de productor. Ahorita estamos hablando un poco con José Luis, quien tiene la claqueta literaria. Y bueno, esta entrevista, estos tres actos van a ser un poco raros porque tenemos dos entrevistados, tienen dos temas diferentes, pero que al final se unen en uno solo, que es como yo digo, que es el arte. Así que vamos a ver qué cosas buenas salen de esta entrevista. Bueno, José Luis, cuéntanos, El animal fabuloso trata sobre la culpa.
1: Sí, no quiero hacer mucho spoiler del cuento para que lo
0: Exacto.
1: lean, pero sí,
0: No lo van a entender, muchachos, pero léanlo.
1: se fundamenta en la culpa del personaje principal. Y es una metáfora.
0: Para ti, ¿qué tiene de importante realizar estos espacios de encuentro de la claqueta literaria y con tu experiencia que venía, como me habías comentado, fuera del aire de 3 años con el otro grupo? ¿Para ti qué te ha dejado y por qué incentivó a los demás a unirse otra vez en estos encuentros?
1: Ok, bueno, para mí siempre fue muy importante porque yo tuve una situación personal bastante difícil y tuve que buscar qué hacer con ese, con esos sentimientos de esa situación personal y empecé dibujando, empecé ilustrando centangles y haciendo ilustraciones, pero yo siempre, toda mi vida he escrito, precisamente porque dibujo. Esos dibujos necesitaban en su momento como historia, porque yo
0: Claro.
1: dibujaba como escenarios, cosas, entonces bueno, pero este dibujo tan bueno, ajá, ¿qué pasa
3: ¿A
1: aquí?
3: qué va?
1: ¿A qué va?
0: Sí.
1: Entonces yo
3: Claro.
1: me ponía a escribir. Bueno, con la situación difícil decidí sacar mis historias al aire. Ahí me di cuenta, ah, bueno, hay que aprender el oficio, ¿no? Porque aunque tú escribas toda la vida, si tú no muestras lo que estás escribiendo, pues puedes cometer errores.
0: Creo que aquí se relaciona un poco con lo que tú haces, ¿no, Versalles? Esa sensación de buscar y aprender algo que ya es una inquietud.
3: Sí, bueno, yo arranqué en esto ya hace 17 años como artista. Comencé como beatmaker, como DJ.
1: Okay.
3: Después, cuando hacía todas estas cosas, dije, ¿por qué no intentar cantar? Lo hice. Después me volví productor musical, empecé a grabar voces, mezclar, masterizar. Y ahorita, ah bueno, justo por aquí me están pasando mi libro, estoy por sacar mi primer libro que se titula Sobreviví. Muchas personas piensan que lo estoy escribiendo a raíz del terremoto, pero yo digo, yo he tenido muchos 24 de junio en mi vida. He tenido muchas situaciones de supervivencia, por así decirlo, pero sí, es como que uno cuando es creativo, uno no se detiene en algo.
1: Es
3: Uno
1: correcto.
3: siempre busca más y más.
0: ¿Cómo se relaciona ambas historias, no? La sensación pasar, atravesar por un momento difícil y que esto te lleve a querer crear. En tu caso fue más que todo hacia la escritura, los dibujos. Me comentabas que incluso eres
1: Soy diseñador gráfico.
0: diseñador gráfico. Y cómo todo eso la música, cómo se lleva al mismo lugar, que es mostrarle al mundo que seguimos vivos, ¿no?
1: Es correcto.
0: Y que todo va a estar bien, justamente como decía la canción de Mago de Oz. Quisiera saber, en ambos puntos de vista, desde este lado de la música, desde este lado de la escritura, del dibujo, ¿cómo ustedes llevan eso de sobrevivir, como dice el libro? Y justamente en este día, que es el día de la prevención del suicidio,
1: Wow.
0: muy importante decirlo. Entonces
1: Bastante.
0: quisiera escuchar un poco tu opinión, Versalles, y luego tu opinión, José.
1: Okay.
0: Entonces, cuéntanos, ¿cómo tú llevas el arte a decir estoy vivo?
3: Yo lo primero que tengo que decir es que hace mucho frío en el estudio.
1: Sí.
3: Me tenía que haber traído un suéter. ¿Cómo sobreviví? Yo creo que, bueno, justamente ahorita en el libro pongo algo de que mientras estás respirando, sigues en el juego. Esta anécdota viene porque yo estuve 4 años de mi vida sin respirar bien, ya que una de las tantas cosas que me pasa a mí en el exterior es que tengo un altercado y me rompen la nariz, me desvían el tabique nasal. yo me considero una persona sumamente resiliente. Siento que mis sueños y ese ímpetu y saber que hay personas que dependen de mí es lo que me ha mantenido vivo, es lo que me ha mantenido firme ante la adversidad. Pero todo eso viene de un solo lado y creo que es Dios. Yo soy muy, muy creyente de la palabra. Tuve mucho tiempo como rebelde, por así decirlo. Estuve muy, muy alejado de ese camino.
0: Okay.
3: En mi adolescencia, pensando que me las sabía todas más una, y creo que ahí fue donde se presentó mis mayores problemas, mis mayores situaciones. Entonces creo que la fe, creo que esa motivación que te generan las personas de que dependen de ti, ¿sabes? Uh-huh. Saber que tienes a alguien en tu casa que te necesita, creo que eso es lo que te mantiene firme. Y hoy un día tan especial como ese, como lo es de la prevención ante el suicidio, yo creo que un mensaje que daría para todas las personas que nos están escuchando es que no están solas. A veces las personas que están más alegres, más felices, son las que cargan con un peso, me he dado cuenta. Y siempre es bueno decirlo. También he leído por ahí que en los últimos años todo eso incrementado en los hombres, porque a veces los hombres a nosotros nos han criado con ese concepto de eres hombre, tienes que aguantar, tienes que llevar golpes y golpes y golpes por el hecho de ser hombre. Siento que es importante concientizar a las personas y por más que seamos hombres, siempre es bueno desahogarnos, siempre es bueno contar con personas y poder hablar.
0: Para ti, José Luis, en este contexto, ¿cómo fue ese grupo para ti?
1: Oye, en mi caso también fue un golpe bastante duro y, por supuesto, en un principio el shock de lo que me sucedió. Pero después yo me di cuenta de que pues la vida continúa, estés triste o no. Tú puedes estar muy triste, tú puedes estar muy golpeado, pero la vida no va a parar por eso. Entonces empecé a moverme en diferentes grupos, en diferentes espacios para crear. Porque como yo soy creativo, soy diseñador gráfico, publicista, ilustrador, pues empecé a trabajar en mis fortalezas, esas fortalezas que yo tengo. Y estaba la inquietud de la escritura. Ahí me consigo en el grupo de las catas de cuentos de Erika Pereira y empezamos ahí con el tema. De ahí, más nunca paré de escribir. Y en un principio también vi que mis primeras historias eran muy fúnebres. Por supuesto, por el tema del trauma. Pues.
0: Exacto. Claro.
1: Pero poco a poco empezaron a ser más luminosas y temas recurrentes sobre muerte. ¿No? Sobre eso que es tan... Y sobre gente que terminaba siempre como mal, ¿no? Pero poco a poco tú vas superando todas esas cosas.
0: ¿Y cómo te ayudó la escritura en ese sentido?
1: En ese sentido, bueno, primero me dio como una razón, ¿no? Una razón de seguir, aunque yo seguía con mis trabajos de diseñador gráfico.
2: Gracias,
1: ¿no? La escritura me daba la libertad de hacer lo que yo quería y hablar del tema que fuera... Que yo tuviera en mente sin limitaciones, porque el diseño gráfico sí tiene un tema de que tú pues, tienes que comunicar algo específico a,
3: sí.
1: y lo que quiere el cliente.
3: Reglas,
1: en cambio, escribir, pues tú escribes, igual que cuando ilustras o cuando pintas, los que hacen pintura, o los fotógrafos, o los artistas en general, uh-huh. pues expresan allí sus sentimientos. El diseño gráfico sí me permitía expresar cierta...
0: Pero no te permitía ser fúnebre, que era como que lo que necesitaba en su momento.
1: Exactamente. Además tenía que comunicar lo que quería el cliente. Pues.
0: Claro.
1: Entonces en este caso de la escritura podía comunicar lo que
0: tú querías,
1: lo que yo quería, que en ese momento era bastante, bastante tétrico.
0: Versalles, tienes ahorita una casa productora, se llama Medusa.
3: Medusa Inc, sí.
0: En este sentido, los cantantes que has tenido, los que has estado ayudando, ¿cómo ves que la música los ha ayudado y cómo te ha ayudado a ti darles un espacio para crear, un espacio seguro para crear y ser ellos mismos?
3: Buena pregunta. Yo siento que cada artista tiene un propósito. Yo tengo artistas ahorita que son

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14: Son las 4 y 14 minutos.
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15: El vicepresidente ejecutivo de la República naturalizó a 17.504 nuevos ciudadanos venezolanos, evento que tuvo lugar en el Poliedro de Caracas. 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

0: Ahí escuchábamos a Natalia Jiménez con Quédate con ella, que bueno, ahí nuestra asistente de cabina estaba en su momento más top cantándola. Y seguimos aquí con nuestros invitados, Versalles, José Luis Durán. Versalles, en el anterior segmento nos quedó con una pregunta al aire y era cómo él se siente, cómo lo ha ayudado a él a ayudar a otros artistas con esta casa productora que está iniciando, pero que ya tiene su nicho.
1: Sí, quedó ahí la pregunta tanto entrecortada, pero siento que el objetivo final es seguir haciendo país. Porque la realidad es que en Venezuela no tenemos ahorita distribuidoras musicales, no tenemos publishing, no tenemos una casa disquera seria. Yo me he encargado de traer eso a través de las compañías con las que trabajo afuera. Estoy trabajando con una multinacional en Colombia, en Medellín, que se llama Dinastía, que fueron los primeros en creer en mí. Firmé un acuerdo recientemente con NBS Music, que es una compañía de UK, de Inglaterra, y también tienen sede en Colombia. Y nada, a través de ellos hemos brindado muchísimas facilidades, tanto a proyectos que no tienen inversión como a otros que sí la tienen. Porque esa es otra, o sea, hoy en día la música es un negocio. Muchos artistas piensan que, no, porque tengo talento y porque canto bonito, ya logro las cosas. No es así. Aquí hay que invertir. Las mismas plataformas te cobran dinero. YouTube, Instagram. Tú quieres hacer algo icónico, algo que quede un buen video, tienes que pagar.
0: Claro.
1: No simplemente por cantar bonito, por cantar bien, tener talento, tener buenas letras, te van a aceptar, pues. Entonces, todo ha sido como que un trabajo de hormiga. Tratamos de hacer cosas para los artistas que no tienen inversión, pero les dejamos claro que siempre va a llegar un techo, el cual si quieren romper, tienen que invertir. ¿Sabes? Yo antes de vivir verdaderamente de la música, yo trabajaba, yo hacía otras cosas. Y eso es algo que deben saber todos los artistas. Y
0: sí,
1: después
0: claro.
1: Están otros que sí tienen inversión, que de pronto tienen un inversionista o que tienen familia que los apoya o trabajan. Y bueno, eso es más fácil hacerles entender las cosas. Pues también hemos desarrollado un formato de conferencias. Ya he hecho dos conferencias aquí en Venezuela que se llaman Aula Sonora, donde yo invito a muchos artistas, talentos, gente del medio, del rubro, y compartimos ahí un rato, hacemos como que el networking, por así decirlo, y es bien agradable.
0: En tu experiencia, en esta casa de artista que tienes ahorita, Medusa Inc., ahorita me gustaría preguntar por qué Medusa, porque me gusta mucho la mitología. ¿Qué géneros tienes ahorita en el tapete?
1: En verdad yo trabajo con todos los artistas. O sea, yo vengo de lo que es el género urbano y también el under, el rap. Pero si llega un vallenatero, lo trabajamos igual. De hecho, tuve una par de aventuras por allá, por Valledupar.
0: Ok.
1: Con el tema del vallenato y la cuestión. Tengo una foto ahí en la estatua de Diomedes, el cacique de la Junta. Pero sí, yo no me limito, al final es trabajo. Y lo que yo hago, en verdad yo soy una maximizadora. Yo lo que hago es optimizar lo que ya existe, conseguir mejores resultados en los proyectos musicales. No es que así nada más estoy acostumbrado a trabajar con rap o con reggaetón, porque al final la fórmula sigue siendo la misma. O sea, el artista lo que quiere es crecer y nosotros nos especializamos en desarrollarlos en las plataformas. Y en las no plataformas también. El día de mañana yo tengo un artista y te lo mando para acá. ¿Me entiendes?
0: Claro.
1: De eso se trata.
0: José Luis, en tu sentido, con esta claqueta literaria, aquellas personas que han estado escuchando y dicen, oye, me llama la atención, quisiera formar parte de este grupo, ¿lo pueden hacer?
2: Sí, claro, para eso pueden simplemente marcar mi WhatsApp, 0414-120-4479, y me mandas un mensaje. Nosotros nos reunimos todos los primeros sábados de cada mes. Siempre cambiamos el sitio porque sí nos ha pasado algo bastante curioso, que en los sitios donde solemos reunirnos, que normalmente son algunos cafés, pues hay un momento dado en que como que se cansan de nuestra presencia. Entonces no nos quieren constantemente en su café, sino que vayamos de vez en cuando. Entonces siempre estamos variando el sitio a nuevas locaciones donde sí nos aceptan y donde pues hacemos nuestras reuniones.
0: Y que es divertido, ¿no? Conocer también en ese sentido varios locales.
2: Sí, bueno, esa es una de las partes que más me gusta, porque yo normalmente salgo los viernes, que son los días que yo llamo los días de construir el sueño, salgo a buscar cafés y sitios para hacer nuestras reuniones. Ahorita estamos reuniéndonos en el café de la previsora.
3: Muy bonito.
2: No voy a decir el nombre por cuestiones de no hacer publicidad que no corresponde, pero en ese café que está ahí en la previsora nos hemos reunido, nos ha ido bastante bien.
3: Ahí sí los aceptan.
2: Ahí nos aceptan. De hecho, yo hablé, lo primero que hice fue hablar con la persona encargada. Mira, podemos repetir. Porque normalmente vamos la primera vez, nos aceptan, chévere. Vas la segunda vez, te aceptan, pero la tercera como, mira, ya.
1: Se portan mal.
3: Sí, ya. Sí, hacen mucho escándalo.
2: Son muchos. Entonces, en este
3: contando
2: café,
3: los cuentos se vuelven loquitos.
2: Sí, sí. Y en el local anterior lo que pasó es que fueron más de 20 personas. Entonces fue muchísima gente y el local se sobrepasó, pues. Y entonces tenemos que agarrar las sillas de las botas.
3: Claro.
2: Entonces los tipos estaban así como ya,
3: me imagino,
2: ¿no?
3: Que con los cuentos fúnebres, la gente tomando su café escuchando y que ¿qué es eso? ¿Qué es esto?
2: Ah, bueno, tú fuiste a ese local.
3: Yo fui, sí.
2: A ese local esa
3: vez. Ahí me regañaron porque pedí azúcar, ¿vale? Pues un local que no es azúcar libre, sin azúcar. Y cuando le pregunté, yo, ¿me puedes un poquito de azúcar? Esa mujer casi me pega. Claro. Sí, creo que fue por eso que los botaron.
2: A lo mejor
3: porque pregunté por si podían comer azúcar.
2: Está bien.
3: Versallo, ¿por qué Medusa? ¿Qué Así. Significado tiene para ti Medusa?
4: Tú ahí lo dijiste, como es Versace, Versace, el eslogan de la marca original de Gianni es una medusa.
3: Okay. Solamente por eso ahí. No tiene...
4: No, bueno, sabes que esto es un caso bastante loco, porque yo tengo tatuada una medusa, pero me enteré que las personas que se tatúan eso es porque sufrieron de abuso.
3: Sí, yo también me enteré.
4: Entonces, ahora yo, no sé, salgo con una jevita, una cosa, y ay, ¿qué pasó? ¿Te pasó algo? Y tal. Es así súper...
3: Yo tengo mi opinión controversial con respecto a Medusa y el uso de su imagen para representar el abuso, pero bueno,
4: sí, no, es que es loco, pues, yo me enteré de eso ya era muy tarde, ya tenía como un año con el tatuaje.
3: Y tú no, es que solo me gusta.
4: Sí, que no, imagínate, y es un tema fuerte porque, oye, yo trato de verle el lado positivo, ¿no? Obvio.
3: Claro.
4: Y al que voy a hacer encima el tatuaje más o menos grande, ¿qué me voy a poner ahí?
3: No, bueno, ya con tu medusa...
4: Ya, para adelante, ¿no? Y encima lo agarré como eslogan también. De hecho, el logo de la productora es una medusa que nosotros mismos hicimos, mis diseñadores. Pero viene por ahí. Yo siento que eso lo aprendí afuera. Cuando yo estaba aquí, cuando inicié mi camino en la música, mi nombre artístico era BR.
3: Ok.
4: Pero la gente intentaba buscarme y entonces le salía cualquier cosa. Le salía, porque BR es la abreviación de realidad virtual. Virtual reality. Okay. Entonces, coño, ibas a buscar mi canción y te salían cosas de realidad virtual. Encima de eso, te estoy hablando del 2017. Recién estaba empezando ese auge de la realidad virtual, ¿no? Entonces, como que yo dije, mira, tengo que mejorar. Me voy para el exterior, me voy para Argentina y empiezo a entender cómo es el tema de las marcas. El ADN de las marcas. O sea, cada marca tiene que tener un color, tiene que tener una dirección. Y una de las cosas que hice fue cambiar el nombre, adaptarlo a algo que me gustara y eso. Y bueno, ahí surgió el Versace.
3: ¿Por qué regresas al país y traes este proyecto que va a ser, valga la redundancia, país? Porque ciertamente, como tú dices, aquí no hay muchas casas productoras y tú estás iniciando este proyecto. Y quisiera saber qué fue lo que te motivó de ver lo que llegaste a ver, de conocer en los otros países y regresar para hacerlo acá.
4: Yeah. Sí, es buena pregunta esa. Creo que es primera vez que me la hacen. ¿Por qué regreso? Por varias razones, varios motivos. Primero, afuera no me estaba yendo tan bien como pensé que de pronto me iba a ir. Logré muchas cosas, me capacité, aprendí, pero digamos que monetariamente no estaba bien. Y llegó un punto que ya, o sea, estaba diciendo que qué estoy haciendo con mi vida. Para llevar golpes afuera, prefiero estar en mi país, que tengo mis cosas, tengo mi familia, tengo mi gente. Esa fue una de las razones. La otra, me di cuenta que, oye, con lo que ya yo había aprendido, con el conocimiento que ya tenía, de pronto podía hacer cosas también en mi país. Porque esa es la otra, aquí había como que cierto desconocimiento con el tema digital, la distribución, la cuestión. Todavía lo hay. Hay artistas que no saben que tienen a una persona como yo acá y necesitan recurrir a páginas de internet para subir su música.
3: Y no solo pasa con la música, pasa con los libros, con las películas.
4: Tal cual.
3: Entonces, es un hecho que a veces los artistas nos sentimos desprotegidos.
4: Sí, no se sienten respaldados. No se sienten respaldados. Entonces, ¿qué es lo que sucede? Yo me he encargado de agarrar a todos esos talentos y decirles, mira, vénganse acá, pues nosotros tenemos una licencia para poder distribuir la música. No es lo mismo distribuir con nosotros el contenido que irte a una página de internet y que te atienda un bot.
3: Claro.
4: O sea, sale algo mal, el lanzamiento no fluye, pasa cualquier cosa, entonces ¿a quién le vas a reclamar? ¿Una computadora? No es lo mismo que, oye, estamos nosotros, tenemos a ejecutivos, tenemos a personas especializadas atendiéndote. Entonces, en parte es eso, hacer crecer la industria.
3: ¿Y ustedes se encargan también de guiar a los artistas con respecto a cómo funcionaría su marca?
4: Sí, sí, yo de hecho ahorita tengo dos proyectos, acabo de sumar a un tercero y me encargo de hacer eso. No lo puedo hacer con todos.
3: Por supuesto.
4: No lo puedo hacer con todos, porque yo tengo actualmente más de 50 proyectos firmados entre Dinastía y NBS Music. Pero ahorita agarré a tres. Acabo de firmar el más reciente y pretendo quedarme con ellos y mostrarlos como casos de éxito. Ese es más o menos mi plan. Pero me encantaría poder hacerlo con todo, pero no es, primero no soy Tommy Mottola, que no tengo el budget de Tommy Mottola. Y segundo, no es fácil, porque cuando, imagínate, ya los proyectos que ya yo tengo, que si bien no los llevo yo como tal, o sea, me encargué de firmarlos y ponerlos con las personas indicadas, pero siempre estoy atento. Más tres proyectos que sí estoy llevando yo ya personalmente, imagínate firmar más. Es muy complicado.
3: O sea, ahorita no estás recibiendo más artistas.
4: Depende. Tiene que ser un proyecto o que cuente con la inversión necesaria para poderlo trabajar como es, o que sea el próximo Michael Jackson. Que la verdad está difícil. Pero de resto, o sea, soy muy objetivo, porque también me he dado cuenta que a veces los artistas son muy mal agradecidos.
3: Okay.
4: Ese es el tema del artistaje. A veces, mira, yo he trabajado proyectos donde se supone que yo soy el cerebro creativo de la cuestión. Los pongo a valer, los hago virales en TikTok, logramos conseguir fechas. Y esto no nada más con artistas nuevos, sino con artistas viejos también me ha pasado. Y después los tipos piensan que ellos son los del mérito. Y
3: claro,
4: eso me choca un poco, porque llegó un punto que estaba invirtiendo en un pocotón de malagradecidos. Y en parte, ese fue mi otro sobrevivir del 24 de junio, que nos cambió la vida a todos los venezolanos este año. Fue un antes y un después. Yo me di cuenta que había personas que yo recibía en mi casa y que ni siquiera me enviaron un mensaje, sabiendo que vivía en una de las zonas afectadas, que vivo en una de las zonas afectadas, preguntándome, mira, ¿estás vivo? ¿Tu mamá está viva? Entonces eso para mí fue un abrir y cerrar de ojos, porque me di cuenta que yo era amigo de muchas personas, pero no las personas eran amigas mías. Entonces yo dije, si al final el de los contactos soy yo, la creatividad soy yo, porque tú puedes ser un talento, pero si no sabes hacia dónde direccionarlo, no estás en nada.
3: Claro.
4: El que está invirtiendo soy yo, entonces ¿para qué voy a estarlo haciendo por gente que, o sea, al final, ¿para qué?
3: ¿Y la gente cómo puede seguirte en Instagram, las dos casas productoras que tienes, Dinastía, Medusa, para ver el trabajo que estás haciendo y, por supuesto, apoyar a los artistas? Porque por más bueno que sea el artista, si no tiene público, ¿de qué te vale?
4: Si no tienes un fanbase, esa es la otra. O sea, artistas que están arrancando ahorita, no tienes inversión, no importa. Ve cómo puedes hacer para trabajar, para hacerte unos churubos. Siempre, o sea, el que quiere besar, busca la boca. Y sumado a eso, habla con tus amigos, créate un grupito de panas, créate, no sé, 10 chamos ya compartiendo tus temas, le llegan a más personas. Cada chamo de esos que comparte una canción, te van a escuchar a dos personas más. Entonces ahí vas creando un fanbase real. Y para las personas que quieran seguirme, que quieran saber de mi trabajo, nosotros acabamos de lanzar mi ecosistema digital. Se pueden, pueden buscarlo en internet como VersalleMedusaInc.com, Versalle con B de Venezuela, LLE, VersalleMedusaInc.com, o si no, me consiguen en mis redes sociales como @VersalleOficial.
1: en cualquiera, en Instagram, en Facebook, en YouTube también.
3: ¿Y la claqueta tiene cuenta de Instagram?
2: Lo que pasa es, como tenemos tan poco tiempo, yo estoy creando todo eso, ¿sí? Por ahora está mi Instagram, que es José Luis Durán 1966. Por ahí pueden seguirme. Y como les dije, el WhatsApp, el grupo de WhatsApp, que pueden escribirme también a mi número 0414-120-4479. Pero como estamos iniciando, todo esto a mí me agarró de sorpresa. Pues nuestra coordinadora anterior sí tenía armado todo eso. Ya tenía Instagram, TikTok, claro, y todo eso. Pero yo no, de hecho nosotros empezamos así, bueno, de pana, ¿sabes? Nos agarramos nosotros tres que estamos aquí, vamos a reunirnos aquí, después se fueron uniendo los otros. Y por eso me llamó mucho la atención lo que él dice de armar comunidad. Eso es súper, claro, importante. Sí. Porque en el grupo mío todos somos pichones de escritores, por decirlo de alguna manera. El problema con la escritura es que siempre vamos a ser pichones. Uh-huh. Sí, siempre hay algo que aprender, claro, y algo que... Pero una de las cosas más importantes es hacer la comunidad, porque esa comunidad es la que te va a hacer crecer. Si te quedas tú solo con tus escrituras o con tu música o con tu poema o con
1: cualquier... No vas a tener un proyecto autosustentable nunca.
2: Exactamente. Te quedas ahí en tu pequeño mundo y eso no sale al resto. De hecho, eso lo vi yo en un workshop o una masterclass que hablaba sobre la publicación de libros en ¿cómo es que se llama? En Amazon.
3: En Amazon, ok.
2: En Amazon. Que si tú no haces comunidad, este libro se pierde. Ese libro se pierde en un universo que está lleno de millones de libros, ¿no?
3: José Luis, bueno, ya vamos cerrando esta entrevista. Estos tres actos estuvieron muy interesantes. Para cerrar, ¿cuál es tu mensaje para las personas que justamente están buscando una comunidad o que están pasando por un momento y tienen ese don de escribir?

0: ¿Cuál es tu mensaje para ellos?
1: Bueno, yo para los que escriben y para los que hacen arte, el arte salva. Ese es mi lema. O sea, ustedes con cualquier talento que ustedes tengan, desde bailar hasta escribir un poema, un micro relato, háganlo, porque eso siempre los va a sacar de ese hueco en donde pueden estar, ¿sí? Y eso te de alguna manera te enseña, te muestra lo que te está pasando. Y cuando tú entiendes lo que te pasa, el siguiente paso es resolverlo.
0: ¿Y tú, Versalles, cuál es tu mensaje? ¿Cuál es tu mensaje para aquellas personas que están atravesando un mal momento o que simplemente quieren ser arte en el país?
2: Mira, como dice mi libro, lo dice ahí en la contraportada, mientras sigas respirando, sigues en el juego, sigues estando en el juego. Así que nada, decía Canserbero, Reyes habrá muchos, pero siempre tienes que ir a ti, ténganse fe, trabajen y no piensen que alguien los va a venir a salvar. Los resultados vienen conforme está el trabajo, así que nada, métanle y pa'lante.
0: Bueno, ya vamos cerrando estos tres actos que, bueno, pusieron la cultura en escena. Gracias, Versalles, gracias, José Luis, por compartir este espacio. Dos entrevistados totalmente diferentes, pero que, bueno, fluyó bastante bien porque al final tienen algo en común, que es el arte. Y en común tienen también tres actos, la cultura en escena. Y primero que nada, quisiera agradecerle a todo el equipo que trabaja para que este programa llegue a ustedes en la presidencia de la Radio Nacional de Venezuela, Ismael Jiménez, quien nos acompañó esta semana en los controles, Alexander El Pulpo Brazón, en la asistencia de cabina, Cristel Dos Santos, y quien nos acompañó en el streaming, Javier Ramírez, y por supuesto quien estuvo detrás del micrófono, Cindy Bastidas Ortiz, certificado de locución 56.238. Me pueden seguir en Instagram como @dragenpisolady, las cuentas del programa @3actosfgm, y nos puedes escribir al 0412-2805-414. Y los dejo con Julieta Venegas y Ana Tijoux, Eres para mí.

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8: Son las 4:44.
9: La Guaira sigue sufriendo las consecuencias del terremoto. Eso no se ha acabado. No se ha acabado. Lo que sí se acabó es la habladera de tontería de la oposición venezolana y de sus voceros. Eso sí se acabó. Hace tiempo, allá en La Guaira permanece día tras día el gobierno nacional completo. El Partido Socialista Unido de Venezuela desplegado por todos lados. La comuna desplegado por todos lados. Eso no se ha acabado. El partido ha seguido desplegado con el tema eléctrico, con las lluvias, y ahora hay que cuidarse hasta de, ¿cómo se llama?, de unos huracanes, una ventolera, llaman eso, ventarrón. Ahora le tocó al estado Táchira. Primero fue Monagas, Anzoátegui, Aragua, Caracas, Miranda, Yaracuy, y ahora la cosa se cambió para allá, para el estado Táchira. Se llevó techo, arrancó casa. Una cosa, el mundo está muy loco.
10: No tengo tu palabra para el corazón del pueblo. 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
3: Amigos de Radio Nacional de Venezuela, gracias por este contacto informativo para hablar de lo que nos apasiona, para hablar de lo que nos gusta, que es el deporte, y en este caso de la que nos une a todos los venezolanos, como lo es la Vinotinto, que enfrenta a su similar de Irak en un partido amistoso de esta doble fecha FIFA. Para este compromiso, Venezuela buscará ser más protagonista desde la tenencia de pelota y conseguir una victoria. De esta manera, nosotros despedimos este contacto informativo y para Radio Nacional de Venezuela, reportó Oliver Yaguarán.
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2: Son las 5:20.
11: Paula Henao, ministra del Poder Popular para Hidrocarburos.
12: El acuerdo de Shell tiene la particularidad que está tomando también una recuperación de todo lo que es nuestro parque compresor en el norte de Monagas, no solamente para la inyección de gas a nuestros yacimientos y la mejora de esas capacidades productivas, sino que va a ser parte importante de ese suministro de gas al mercado interno para todo lo que son la demanda de nuestras industrias básicas y, por supuesto, de nuestro sistema eléctrico nacional.
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15: con motivo de estarse celebrando la Semana de los Enfermeros Profesionales de Venezuela.
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7: Son las 5 y 50 minutos.
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0: Estamos contigo, Radio Nacional de Venezuela, RNV, la señal que recorre la patria. Rafa, tenemos visita. Por eso se puso la corbata tempranito, cacho, y combinadita. Llegó Degny García, la dueña de la diferencia. Degny, buenos días, chica.
1: Buenos días, Duval, para ti, para tu equipo, para toda tu audiencia. Bueno, nada, feliz de estar nuevamente aquí contigo en La Invitada es Venezuela.
0: Segunda ocasión, Degny nos había llegado con un temita, como nos dijo ella.
1: Sí.
0: Hace un tiempito ya. Dos kilos atrás.
1: Ajá, exactamente.
0: Y bueno, de ese tiempo acá, no, ya tiene un montón de canciones, grabaciones.
1: Bueno, ahí vamos.
0: Ahí vamos. Ya da para un EP, como dicen ahora.
1: Sí, ya casi.
0: Un EP. Antes era el EP.
1: Sí.
0: En pasta, en vinil, acrílico. Pero no, Degny ya es de la época digital. En sus plataformas tiene ya... ¿Cuántos temas, Degny?
1: Bueno, tengo 3 de mi autoría y tengo un popurrí que titulé Mis favoritas del folclore, un grupo de 8 canciones de autores conocidos, reconocidos, temas viejitos, pero buenos.
0: Que no pasan de moda y que además pues tienen el color y el sonido actual, ¿no?
1: Exactamente.
0: La diferencia es el más reciente.
1: El más reciente, sí.
0: Calientico aún.
1: Calientico. Ajá. Sí, ya está desde el jueves de la semana pasada en todas las plataformas digitales.
0: ¿Con quién lo grabaste?
1: Con mi músico de confianza, como dicen por allí.
0: El médico de cabecera.
1: El médico de cabecera, sí. Tenemos en el arpa al maestro Abelardo Mérida. Yo estoy sumamente feliz de contar con Abelardo. Realmente estoy fascinada con el trabajo que hemos hecho hasta ahora. Y bueno, nada, ahí está.
0: ¿Cómo es la muestra?
1: La prueba
0: de lo que se ha hecho.
1: Exactamente, sí. Con él, todos mis temas lo he grabado con él.
0: Muy bueno.
1: Sí, entonces espero seguir trabajando con él.
0: ¿Pasando frío en los Teques, en los Altos Mirandinos o baja para Caracas?
1: No, el primer tema lo grabamos allá en los Teques, pero ya después de el que me gusta.
0: El segundo.
1: Lo hicimos acá en Caracas.
0: Con más calorcito.
1: Sí, exactamente.
0: Entonces, bueno, con Abelardo Mérida está garantizado, un extraordinario ejecutante del arpa, profesor también.
1: Sí, sí.
0: Y son muchachos que, bueno, suenan de primera.
1: Sí. Allí está, es que, bueno, yo siempre lo digo, yo suelo casarme con la gente.
0: Ajá.
1: Dependiendo de cómo sea cómo sea esa persona, porque a mí, por supuesto, para mí es importante que sea un profesional en la ejecución del instrumento, pero también es importante la química que pueda tener,
0: claro,
1: con esa persona.
0: El lado humano.
1: Exacto. Y Abelardo es una persona, yo siempre que puedo lo digo, además de excelente profesional, excelente músico, es excelente persona. Y asimismo es el resto de los músicos que me acompañan. En el bajo y en el 4 está el señor Enrique Linares.
0: Que toca lo que sea.
1: Exactamente.
0: Arregla el carro, la electricidad.
1: Hace de todo, Dios
0: ingeniero
1: mío.
0: Ingeniero de sonido.
1: Sí.
0: Muy bueno.
1: Y entonces, bueno, y en las maracas, Alexander Núñez, un paisano de allá de Apure también. Y bueno, hemos estado grabando en el estudio Tato Records, que es justamente el de Enrique, y bueno, ahí está ese trabajo.
0: No, el éxito está garantizado, un equipo de primera, trabajan reconocidos intérpretes de nuestro folclore y de otro género, porque...
1: Sí, sí, absolutamente.
0: Porque también ahí se graba tropical, latino y de todo un poco.
1: Hasta ranchera.
0: Ah, pues.
1: Por allí me mostró Enrique unos trabajos que yo digo, bueno, excelente.
0: Sí, y la gente de Ramón Gámez y el Raspacanilla, sí. De todo, eso es muy variado. La música es alegría, es costumbre. La diferencia, entonces, es tuyo.
1: Sí, es un tema de mi autoría y que habla un poquito de eso que suele ocurrir, que, bueno, uno no habla mucho de estas cosas, pero suele ocurrir. Yo sé que a todos nos pasa en algún momento que, bueno, tenemos un sueño y soñamos con, de repente con esa persona que queremos, que anhelamos, que no la tenemos, pero y cuando nos despertamos, ay, era un sueño. Ah. Entonces, bueno, un poquito habla de eso.
0: Un poquito de eso. Mira, Rafa tiene ahí de fondo una parte del popurrí. Rafa, súbele, pues.

0: uno de tus hijos.
1: Exactamente. Me costó hacer esa selección. Por eso lo puse mi favorita del folclore 1, porque bueno, quedaron muchas...
0: ¿Alguien te asesoró o tú solita decidiste cuáles iban? ¿Cómo hiciste?
1: Sí, bueno, digamos que yo tenía una lista enorme, pero entonces entré a mis familiares, mira, ¿qué les parece? Incluso a Abelardo, que es el arpista, también Abelardo, mira, sí, Abelardo, ¿qué te parece? No, Denny, está bien, está perfecta.
0: Esto se puede esperar.
1: Exacto, y él pues también me ayudó a darle un poquito de orden. Vamos a ponerle así, está así, asado.
0: Y por bueno, el tema del ritmo, ¿no?
1: Sí, exactamente.
0: Los cambios de
1: exactamente.
0: Arma. Eso, ahí es un... ahí no hay caída.
1: Sí, y yo dije, Dios mío, yo quiero este popurrí, pero quiero que inicie con algo... saboroso. Entonces le dije a Abelardo, yo quiero que inicie con algo recio, sabroso, pero que tenga como un toque así de golpe larense. Entonces, bueno, Abelardo que me capta la idea, ahí quedó.
0: Ah, de una.
1: Sí.
0: No hubo necesidad. Entonces, dejas entrever que el segundo popurrí en cualquier momento...
1: En cualquier momento se aparece por allí.
0: Está bien, está buena esa. Me contaste en la visita anterior que estabas estudiando música.
1: Sí, contigo.
0: ¿Cómo va eso?
1: Sigo estudiando.
0: No hemos abandonado.
1: No. Por supuesto que no. Dentro de poquito, no, ya me certifico. Estamos casi finalizando. Y después de la certificación viene una especie de especialización. Entonces, bueno, vamos también por esa especialización.
0: O sea, que no vas a parar.
1: No, porque en el mundo de la música el estudio es permanente. O sea, no hay un tope, no hay una cosa de que tú digas...
0: Ya.
1: Ah, bueno, ya, no. Para mí, bueno, de hecho es un como... Ay, Dios mío, esto es infinito, pero bueno, lo disfruto. Amo aprender cada día más, por supuesto, para brindarle un producto de calidad al público. Que se lo merece, además.
0: Claro. Entonces, en la escuela que está en el centro, me dijiste.
1: Sí, en la José Ángel Lama, que está ahí en la Avenida Urdaneta.
0: Ya la terminaron de...
1: Sí.
0: De actualizar, digamos,
1: sí,
0: de reparar.
1: Sí, gracias a Dios quedó bien bonita.
0: Sí.
1: Y bueno, pidiendo...
0: Una belleza lo que hay ahí.
1: Pidiendo a la gente, pues, que la cuiden, porque...
0: A los usuarios, que son ustedes, los estudiantes.
1: Sí, exactamente.
0: Profesores, la comunidad de la José Ángel Lama.
1: La mixta.
0: Ajá. ¿Y ahí vas cuántas veces a la semana?
1: Voy un día a la semana, los sábados, y paso prácticamente casi todo el día allí, pero bueno, lo disfruto.
0: Y en la semana estudiando y poniendo los trabajos.
1: Exactamente.
0: Y actualizando la voz y cantando más que un jilguero. Qué bueno. Entonces, Denny, ¿cómo ha ido evolucionando este trabajo que nos llega con el sabor apureño, ¿no? De tu tierra nativa, de tu familia, de los recuerdos que lo has plasmado en este popurrí.
1: Sí.
0: Y en las canciones que ahora presentas tuyas, de tu propia autoría.
1: Sí, bueno, de hecho, el primer tema de ese popurrí, que Garceros de Soledad, es un tema con el que... prácticamente aprendí a cantar, a tocar el 4. Yo me acuerdo perfectamente que ese era el tema favorito de mi tío, que fue mi primer profesor de 4, Osvaldo Salas, se llama él, también cuatrista, por supuesto, y con él que fue mi primer maestro, a él le gustaba esa canción, entonces me ponía a cantarla y a tocarla con el 4 y yo dije, Dios mío, esa canción tiene que estar allí en ese popurrí. Bueno, y así inicia el popurrí.
0: Ese es del inicio del popurrí, la número 1.
1: Sí, ya la pusieron por allí en cortina, inicio.
0: Y Rafa, si la puso, la vuelve a poner, aquí no hay problema. Por eso no nos multan.

0: Somos Radio Nacional de Venezuela, RNV, la señal que recorre la patria, la invitada. Es Venezuela, pariente, primo hermano, familia. Nos acompaña Degny García. Degny, ¿ya tienes nombre artístico?
1: No, por allí sugirieron algunos, pero no sé.
0: Dime los nombres sugeridos. Como...
1: Por allí, pero, o sea, te digo que no porque he escuchado que hay otras personas que les dicen así, la voz dulce del folclore llanero, imagínate.
0: No, sí, ese ya está como patentado.
1: Sí, exactamente.
0: La flor de San Fernando.
1: De Mantecal.
0: No, pues tenemos la flor de Cuba, ¿no?
1: Sí, sí, sí.
0: Y de Sarasa también.
1: Ah, claro, sí, la flor de Sarasa.
0: Deja esas flores en paz. Lirio Sabanero. ¿Qué otro propuesto?
1: No sé, o sea, yo la verdad es que no...
0: Eso sale.
1: No le echo mente, como dice uno criollamente, a eso, porque si he de tener, bueno, en algún momento...
0: Saldrá. Llegará. Por supuesto, y lo pondremos. A veces sale solo, espontáneo del público, las presentaciones. Degny nos dice que sigue en sus estudios en la José Ángel Lamas. Va a concluir con esta primera etapa, ¿no? Uh-huh. Y luego una especialización.
1: Sí, es una especie de especialización.
0: ¿En qué la vas a hacer?
1: En canto.
0: En canto.
1: Sí, sí.
0: No hay para otra.
1: Tenía como la duda allí de hacerla en el instrumento, en el cuatro, pero entonces los mismos profesores me sugirieron que lo hiciera en canto, porque es verdad que, bueno, yo canto y eso, pero no tengo algo, un papel que diga, ¿sabes? Entonces, bueno, vamos a...
0: Y además te ayuda, pues,
1: sí, para la escena. Sí, por supuesto, exacto, o sea, sin duda alguna.
0: Las presentaciones, de eso nos va a hablar en un ratico, porque el señor Rafael Mendoza tiene varios asuntos pendientes por allí que vamos a enfrentar aquí en Radio Nacional, en La Invitada de Venezuela, y ya vamos a seguir conversando con... ¿cómo es? La flor de Mantecal. La peonía del llano.
1: ¡Ay, Dios mío!
0: Bueno, no sé, digo yo. Arpa, pariente, primo hermano, familión, Degny García, en casa.

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6: Son las 6:27.
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0: El que me gusta. Bueno, el que le gusta a Dani. A quien la invitada es Venezuela en Casa, en RNB. ¿Ese es tuyo?
1: Sí, también es de mi autoría.
0: ¿Cómo se titula? Dilo tú correctamente.
1: El que me gusta.
0: ¡Chacha! ¿Y a dónde anda el que te gusta, ese llanerito?
1: Ah, por ahí anda.
0: ¿Estás hilado?
1: Mira, el que me gusta es un tema, bueno, no.
0: Mande.
1: Sí, sí, tal cual. Este es un tema que, bueno, hicimos un video en la población de Lorza.
0: Alto Apure.
1: Sí, exactamente. Nos fuimos para allá, hicimos... La verdad es que me gusta bastante el resultado. Fue un, ay Dios mío, un fin de semana de muchos acontecimientos, pero bueno, quedó el producto allí bien bonito para todo el que quiera ir, pasar por allá, por mi canal de YouTube, y bueno, ya está disponible.
0: ¿Cómo se identifica tu canal de YouTube?
1: Denny García Oficial, Denny García con doble N-Y, Denny García Oficial, en todas las plataformas.
0: ¿Eso es Instagram?
1: Eso es Instagram, Facebook, Spotify, en TikTok, en YouTube, en todos lados.
0: Ah, bueno.
1: Denny García Oficial.
0: En todos los aparatos, en todas las cuerdas, ahí está Denny siempre presente. Y en la que venga, también.
1: También.
0: No hay problema por eso. Denny, nos contaste, es radicada en Caracas,
1: sí.
0: En la capital del país. Aquí...
1: Ya tengo unos cuantos añitos aquí.
0: No, bueno, tampoco tanto. ¿Estás trabajando en la educación actualmente?
1: No, trabajo en la parte cultural.
0: ¿Activamente?
1: Sí.
0: Sí. Uh-huh. ¿A dónde, chica?
1: En el metro de Caracas.
0: Ajá, qué bueno.
1: Sí.
0: El metro de Caracas, que es un resurgimiento, se ve que le están poniendo cariño, ¿no?
1: Sí, bueno, ahí vamos. No ha sido fácil, pero ahí vamos.
0: Ajá. Muchas estaciones que ya están otra vez pepitas, sí, como decimos nosotros.
1: Sí, sí.
0: Y la frecuencia de los ferrocarriles, de los trenes, todo. Yo soy muy usuario del metro, en mis ratos libres. Y entonces, bueno, allí te pueden conseguir... Y también nos decías que con los material de uniformes y de estampado.
1: Ah,
0: y
1: bueno,
0: todo eso,
1: claro, sí, también, por supuesto. Valga la publicidad.
0: ¿Cómo es que dicen ahora, Denny? Un emprendimiento.
1: Un emprendimiento, sí, bueno.
0: Sí, familiar.
1: Es un emprendimiento familiar con mi esposo, pues tenemos allí un taller de confección y estampado, bordado de uniformes.
0: Bueno, qué bueno. Y allí pues se va buena parte del quehacer diario.
1: Sí, por supuesto.
0: Y el talento que se va acumulando de hacer las letras.
1: Sí, bueno, es que bueno, yo soy una persona que siempre digo, Dios mío, vivo ocupada, pero siempre uno procura tener el tiempo y el espacio para hacer lo que a uno le gusta, lo que a uno le llena. Entonces, bueno, en cuanto siempre tengo espacio, me pongo a escribir, más que todo en las noches, agarro mi cuadernito, mi cuatro.
0: ¿Con el cuatro?
1: Sí, con el cuatro. Y bueno, el teléfono que se ha vuelto... un dispositivo indispensable en la vida. A veces voy y me llega de repente una melodía, una idea de una frase, agarro el teléfono, lo grabo, lo escribo. Y bueno, me pongo ya después cuando estoy ensayando, también aprovecho para... me pongo a ensayar con el cuatro, las canciones, escribo algo. Y bueno, ahí está. Parte de ese producto, de ese resultado, está allí en esas canciones que ustedes escuchan el día de hoy.
0: El que me gusta, con ese iniciamos la segunda parte del segmento, y ahora yo quiero el remanso,
1: sí,
0: de amor.
1: Remanso fue mi primer tema promocional, mi primer sencillo.
0: Estaba chiquita cuando ella llegó con el remanso, era el único que tenía.
1: Era el único que tenía, pero ahí vamos, poco a poco, pero bueno.
0: Vamos con esa, Denny García, en la invitada, es Venezuela, pariente, primo hermano, familia.
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0: presentada Es Venezuela. Denny García es nuestra invitada. Por cierto, no dimos el WhatsApp porque si se quieren comunicar contigo, si tienen alguna idea, algún proyecto,
1: claro,
0: alguna presentación donde soliciten los servicios de Denny.
1: Sí, por supuesto. Por allí estamos a la orden 0416-934-4908. 0416-934-4908.
0: Se nos había pasado decirlo. Remanso de amor. Yo tenía pendiente, Denny, que cuando hicimos esa primera entrevista, ¿cómo vamos a hacer todo el programa con una sola canción?
1: Es verdad, me acuerdo.
0: Sí, y entonces escogimos algunos temas de cantantes que te gustan,
1: sí,
0: canciones,
1: sí.
0: Y las cantaste, las tarareaste con un cuatro, ¿no?
1: Es verdad, es verdad.
0: Pero fue muy simpático.
1: Sí, qué bonito. Y yo, por supuesto, estoy muy agradecida contigo por eso, porque llegar con un tema así, uno solito, una emisora, cuando no tienes, digamos, experiencia,
0: no la conocen.
1: Entonces es difícil, y bueno, me abriste las puertas, y cosa que te agradezco profundamente.
0: Ay, gracias, pero fue muy simpático eso cuando hicimos ese programa. Pareció un parto, pero hubo trillizos.
1: <Sí. risa>
0: salió, se fluyeron. Hablaba menos. Ahora hay que callarla.
1: Ay, Dios.
0: Ya tiene mucho más soltura.
1: Sí, cuando dice, no, ya no habla mucho. Conocerla primero.
0: Déjala y verás. ¿Las producciones son todas tuyas? ¿La parte ejecutiva, económica?
1: Sí, sí.
0: ¿Todo corre por tu cuenta?
1: Todo corre por mi cuenta, hasta ahora.
0: Bolsillo récord, bolsillo personal.
1: Sí, señor. Bueno, sí, la verdad es que yo procuro que, siempre lo digo, procuro que lo que percibo por las presentaciones, como uno dice, ajá, entonces,
0: palpote.
1: Exactamente, justamente para eso, para mi proyecto, porque bueno, esto es importante para mí, y yo, bueno, hago el esfuerzo y ahí está. De verdad que ya tenemos otros temas por allí en camino, pero bueno, ahí vamos.
0: En circulación.
1: Sí, sí, ya hay tres temas listos, esperando por videos, así que bueno.
0: Pues ya los tienes grabados.
1: Sí, ya están listos.
0: Ah, qué bien.
1: Ya están listos, nada más esperando por como te digo, por hacer el video. Y así que bueno, vamos a tener música, todo lo que queda de año y
0: para
1: parte
0: el próximo
1: de
0: programa, sí, hay mucho, sí, mucha más, sí, disponibilidad.
1: Sí. Exactamente.
0: Ay, qué bueno. Así lo saben, Denny García ya es de Apure. No hay que preguntarle por qué te gusta el joropo, ¿verdad?
1: Sí, imagínate, es que yo nací, me crié escuchando música llanera, es lo que amo, es lo que me apasiona, escuchar un arpa sonar así, Dios, eso tiene demasiado sentido para mí.
0: ¿Y la música romántica? Porque tú te ves muy tranquilita, ¿no?
1: Sí, yo escucho otro género.
0: ¿Sí?
1: Sí, yo escucho otro género, me gustan
0: gusta?
1: las baladas.
0: Los boleros.
1: No tanto. No, escucho salsa. Incluso también puedo escuchar vallenato, no tengo problema. O sea, yo la verdad es que escucho de todo, pero sí es verdad que lo que más consumo es la música llanera.
0: Merenguetón, dices ahí.
1: También.
0: Ah, viste.
1: Sí, sí, no, también. No me gusta. Yo escucho reggaetón, pero no me gusta ese reggaetón que es muy, que tiene un contenido muy, digamos, explícito. No me gusta, eso no lo consumo.
0: A mí tampoco, a mí me gusta la música de mi país. La invitada es Venezuela, pariente, primo, hermano, familia, compartimos con Denny García, RNB, 90 años, la pionera de la radiodifusión venezolana, y ahora sonamos por todos lados.
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0: La invitada es Venezuela. Denny García nos acompaña. Este es el último pedazo del popurrí.
1: Sí, exactamente.
0: Canciones de Jorge Guerrero.
1: El primerito, que es el pasaje, es Juan Farfán, y los dos últimos, Jorge Guerrero.
0: Jorge Guerrero. Juan Farfán ha estado malito. Ya sí. La edad y los procesos se le han afectado, pero es un cantador sabroso. Yo me acuerdo del baile del pavo.
1: Sabanero, además.
0: Sí, muy auténtico. De las 10 llanuras hermanas. Y bueno, Jorge Guerrero, el papá de los caramelos.
1: El papá de los helados.
0: Ajá. ¿No? ¿De dónde es, chica?
1: ¿Quién, Jorge?
0: Sí.
1: De Lorza, Apure.
0: Ah, caramba. Tenía que ser de Apure.
1: Sí.
0: Ay, Dios mío. Vivió un buen tiempo en el Táchira, donde inició su
1: carrera. Ah, sí, justamente.
0: En San Cristóbal.
1: En San Cristóbal.
0: No vayan nada, pues. Denny García. Denny, gracias por haber estado con nosotros, haber venido a compartir aquí en casa, en Radio Nacional. Y bueno, ya decimos que es bastante el camino andado, ¿no?
1: Sí, no, yo agradecida estoy yo, por supuesto, de abrirme las puertas de tu espacio. Y bueno, nada, recordarle a la audiencia que mis redes sociales, Denny García Oficial, Denny con doble N y griega, y bueno, nada, gracias nuevamente.
0: Y en todas las publicaciones, y cuando tengas algo nuevo, nos lo agila para acá y nosotros lo compartimos. Es la periodista Ifemar Jiménez, en la presidencia de Radio Nacional de Venezuela, Rafael Mendoza, el que pone el sonido y el sabor en la edición y montaje. Hoy también nos acompañó en la producción Heidi Liconti. Yo soy Duval Maldonado. A todos gracias por estar con nosotros. Y nos vamos con La Diferencia.
1: La Diferencia.
0: ¿No? Bueno, no hay otra.
1: Disfrútenlo.
0: Eso. Soñar con...

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4: Son las 6:53.
5: Es posible que casi todos los escuchas de este programa ya se conozcan de memoria el fenómeno de las coincidencias del número 11 con eventos vinculados al ataque y destrucción de las Torres de Comercio de Nueva York el 11 de septiembre del año 2001. Después que el Internet fue inundado con repeticiones de las mencionadas coincidencias, surgieron algunas otras, siempre asociadas al número 11. Y últimamente está circulando una variante de las mismas que, y de no ser por algo adicional que ahora se incluye en dichos compendios coincidenciales, no merecería ser repetido.
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5: Afganistán tiene 11 letras y también el nombre de Ramzin Yousef, el terrorista quien ya desde 1993 había amenazado con la eventual destrucción de las Torres Gemelas. El número total de víctimas en todos los aviones secuestrados fue de 254 y la suma de 2 más 5 más 4 totaliza 11. La tragedia sucedió el 9 del 11 y 9 más 1 más 1 es igual a 11. En este punto, quien nos envió el actual compendio incluye una parte que nada tiene que ver con la tragedia de Nueva York, excepto que se refiere a otro ataque terrorista, el ocurrido en Madrid, que tuvo lugar el día 3 del 11 2004, y sumando 3 más 1 más 1 más 2 más 4, el resultado es 11. Dicho evento sucedió 911 días después del acontecido en Nueva York, y sumando 9 más 1 más 1, ello da 11. Además de lo anterior, el remitente nos informa que uno de los símbolos más relevantes de Estados Unidos, después de las barras y estrellas de su bandera, es el águila. Pasa luego a decir, y citamos, la siguiente estrofa ha sido sacada del Corán, libro sagrado de Islam, y dice, porque se ha escrito que el hijo de Arabia despertará a un águila terrible. La fuerza de esa águila se sentirá por todas las tierras de Alá, mientras algunas personas temblarán en desesperación, pero en el fondo se alegrarán, porque la fuerza del águila limpiará a las tierras de Alá y habrá paz. Esa estrofa del Corán y de la cual hemos citado, ignorando si es correcta o no, supuestamente es la número 911. Luego viene a lo que nos referíamos al inicio en relación a que para realizarlo se requiere acceso a una computadora y nos indica. Primero, abre el Microsoft Word y haz lo siguiente. Segundo, escribe en mayúsculas Q33NY, siglas falsas, por cierto, del vuelo del primer avión que se estrelló contra las Torres Gemelas. Tercero, cambia el tamaño de las letras a 48. Cuarto, cambia dichas letras a Windings. Ese Windings, para quienes lo ignoran, viene siendo algo así como un anexo en Arial con tipos de letras y algunos iconos. Y será entonces cuando se pueda ver lo que el remitente califica de insólito, sorprendente, escalofriante. ¿Y qué, se preguntará el escucha, puede ser esa revelación? Pues más o menos lo de siempre, el símbolo de un avión. A su lado, otro que representa dos torres. Luego, una calavera con dos huesos cruzados, como de los piratas. Y finalmente, un ícono que representa al Estado judío. Pero nada de eso es coincidencia, sino, y como nos lo explicó el ingeniero Giuseppe Tulli, un fraude o engaño cazabobos prefabricado, incluso con errores, como el del número del avión que chocó con la primera torre, por quien hace circular eso en el Internet, para luego reírse de los ingenuos que se tomaron el trabajo de aceptar en serio semejante patraña.
6: 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Autor y productor Rafael Silva. 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Les narró Porfirio Torres.
3: Paula Henao, ministra del Poder Popular para Hidrocarburos.
4: La relación con las empresas petroleras de talla mundial, especialmente hablando, por ejemplo, de la relación que tenemos con Estados Unidos, nuestra relación comercial data de más de 200 años y la relación petrolera de más de 150 años. En esa relación ganar-ganar, cada quien aporta lo que le pueda sumar a esa relación. Nosotros aportamos nuestro conocimiento, nuestra preparación, nuestros recursos, nuestra mano de obra de décadas y décadas y generaciones que tienen experiencia en la industria petrolera, más de 100 años. Ellos aportan tecnología, capital para el desarrollo de esas inversiones. Se suman otras naciones que también tienen experiencia, que traen tecnología, que traen ese capital para desarrollar el país. Hablamos de empresas talla mundial que están volviendo a Venezuela, otras que estaban ya en Venezuela y que lo que hacen es fortalecer cada uno de esos lazos comerciales y ratificar su compromiso en el país.
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0: Transmitiendo hoy sin truco ni maña desde Barcelona, estado Anzoátegui, caramba. Estamos aquí con un amanecer precioso. No quiero provocarles la envidia natural, pero si ustedes miraran esta costa, qué cosa tan hermosa. Es un sol suavecito, así una mañana fresquita, la playa tranquilita, ¿verdad?
1: ¿Sabe, la
0: ya
1: de
0: salen
1: Pozuelo.
0: Los pescadores en la mañana a hacer su faena, la gente caminando por la costa, ¿no? Demasiado bonito, y además uno pasa viniendo para acá y hay un olor a empanadas de cazón. Al llegar a la nave, pues yo me quería parar en el puesto de la empanada de cazón y quedarme ahí tomando. Pero saliendo de aquí, mis invitados que ya vamos a presentar el día de hoy nos van a brindar una empanada de cazón. Eso tiene que ser, es así. Bueno,
2: en el reinaugurado Burlevar de las empanadas Virgen del Valle.
0: Sí, señor, porque acabamos de celebrar a la Vallita, a la Virgen del Valle, una actividad hermosísima en todo el oriente, porque fue en Cumaná, fue en Nueva Esparta, estuvo hermosísimo también. Y bueno, aquí en Anzoátegui no nos podíamos quedar atrás, pues también hubo inauguración del Boulevard de las Empanadas. Vino la presidenta Delcy Rodríguez, estuvo visitando una empresa productora de mujeres. Aquí tengo una gran mujer de invitada que ya vamos a presentar. También inauguró la Casita Azul de Lecherías, bellísima, que es esa iniciativa del gobernador Luis Marcano y de su esposa Marcia Moreno. Es una iniciativa para no solamente atender, sino para entender, para reunir y para dar ese abrazo amoroso a las personas neurodivergentes. De verdad que es una cosa muy bonita. Y bueno, estuvo la presidenta por aquí, nos honró con su presencia aquí en el estado Anzoátegui, y nosotros estamos haciendo hoy este Sin Truco ni Maña aquí con puros orientales. Este programa va a ser experiencia y juventud. Ya ustedes van a ver quién es la experiencia y quién es la juventud. Yo me cuento la experiencia, pero les voy a presentar a la juventud. Están conmigo aquí hoy, está el diputado José Cabello, integrante de la Dirección Nacional de la Juventud Socialista de la JPSUB y enlace para el estado Anzoátegui. Y bueno, ese es el tema del programa de hoy, porque la juventud del Partido Socialista Unido de Venezuela mañana 12.
3: Así es.
0: Bueno, aquí tengo a dos integrantes de ese movimiento que es parte de lo que vamos a tratar el día de hoy. ¿Cómo estás, José Cabello?
4: Buenos días. Con una buena empanada de cazón. Nada como vivir en Oriente. Qué maravilloso ser oriental.
0: Eso es verdad. Está también con nosotros aquí el coordinador de la juventud del PSUV en el estado Anzoátegui, Arcides Infantes. ¿Cómo estás, Arcides?
5: Bueno, muy bien. Agradecido por la invitación a este grandioso programa. Y saludar también a todos los radioescuchas y con igual la misma sintonía, esperando esas empanadas.
0: Bueno, yo sé que José Cabello es educador, ¿verdad? Pero no tengo más información de tu desarrollo de vida. Tú sabes que Sin Truco ni Maña es chismoso, ¿no? Nosotros preguntamos la vida de la gente, qué le gusta, cuáles son sus costumbres, cuáles son sus hábitos deportivos, por ejemplo. No, pero tú eres educador y que... ¿A qué te has dedicado en el resto de la vida?
4: Me he dedicado a ser dirigente social juvenil. He trabajado como docente en aula en todos los niveles. He participado, por ejemplo, con el tema del plan de alfabetización bajo el sistema penitenciario. Muy bueno. Soy egresado de la Escuela de Teatro, la Escuela de Arte. Ajá. Una mención en producción y teatro. Y bueno, hemos estado trabajando durante muchos años para la educación, con la educación. Actualmente estoy en la Comisión de Educación de la Asamblea Nacional, pero principalmente he estado en ese mundo, en el mundo de la educación, ejerciendo también como líder del magisterio, y ahí estamos, trabajando.
0: Eso, trabajando, para presentarlo, trabajando. Porque tenemos una juventud que no se queda atrás, una juventud que está preparándose día a día, que está en el trabajo, en la calle. Por ejemplo, este fin de semana, desde ayer jueves, bueno, aquí en Estado Anzoátegui desde antes, de verdad, está la juventud de todas las edades, porque ahorita voy a presentar a mi amiga de la experiencia aquí también. Estamos en las escuelas, pues mirando, ayudando a poner a tono las escuelas, la pinturita, el desmalezamiento, bueno, toda la atención, ese cariñito que le podemos poner cada quien. El que sabe de plomería arregla el bote por aquí, nosotras lo que podamos hacer, pues, para poner las escuelas de nuestra comunidad lindas y bellas, para que nuestros niños inicien la

0: Las clases del día lunes, el día lunes próximo. Arcides, cuéntanos de ti.
1: Bueno, soy ingeniero industrial y también magíster en ciencias, mención producción, y también un primer semestre de doctorante de en Seguridad de la Nación, el Instituto Nacional de Seguridad de la Nación, IAESEN, en Caracas. Pero bueno, ahorita lo pausé por, evidentemente, por la tarea que hoy requiere la Revolución Bolivariana en Anzoátegui. Pero más allá de esas profesiones de ingeniería, bueno, me he dedicado, como igual como José, desde niño, desde muy joven, a las luchas patriotas, revolucionarias, a las causas nobles. Comenzamos hace ya mucho tiempo.
0: ¿Cuántos años tienes tú?
1: 33.
0: Imagínate,
1: 33. Y ya doctorante. Qué bueno. Y bueno, es una tarea, porque el comandante Chávez nos dijo siempre que si queremos formar parte de la revolución y tal, la formación debe estar siempre permanente. Y la formación profesional, técnica, es necesaria, pero también la política, que es más que todo donde nos hemos formado en gran cantidad de campamentos, de formación. Hoy ya tenemos escuela de formación Antonio José de Sucre, que siempre también fue un énfasis, ¿no?, que se le hizo a la juventud venezolana en general, independientemente de cualquier circunstancia. Nosotros hemos venido en esa dinámica, bueno, desde la UV, que era UV, con la profesora Zulema Núñez en ese momento, me acuerdo, hace tiempo, luego UVC y luego UVC.
0: Parece que fuera más viejo de lo que...
2: Sí,
0: sí. Hablando así con toda esa historia.
1: Como fue por ahí en el 2010-2011, hubo esa transición luego de UV a UVC, Unidad Batalla Carabobo, para el comandante Chávez.
0: Vamos a presentar ahora la experiencia, que junto conmigo vamos a llevar la experiencia de este programa. Sí. Es la profe Luisa Hernández, ella es fundadora del MBR, Movimiento Bolivariano Revolucionario 200. Dicen aquí las historias que fue la que recibió aquí al comandante supremo Hugo Chávez. También fue militante del MBR con B pequeña, que ya fue el partido con el que inició la revolución, y ahora está, por supuesto, en el PSUV. Pero vamos a hablar.

de esto. Me pareció muy, muy orientador su discurso, pero hizo un hilo histórico del que vamos a hablar ahora, porque la base de este programa...

0: había el amor, el impulsar al comandante estando preso. Nosotros, un grupo de hombres y mujeres, muy poco en aquel entonces, conocimos todo ese 4 de febrero. No, yo digo, yo no creo en la casualidad. Yo estuve el 4 de febrero, el día del golpe, en Valencia, justamente al ladito casi del módulo Canaima, donde estaban los estudiantes de la Universidad de Carabobo, donde murieron allí, lamentablemente. Yo fui a uno de los, en San Diego, a uno de los estudiantes, no los pude ver, así serían como los acribillaron. Luego, después de... varios años fue que esos jóvenes, por la indio de acá nuestra, que no voy a nombrar, y los lloré, los volví a llorar, porque nosotros, cuando nos entregamos a la pasión de ese del comandante, ese por ahora, de verdad que nos bañó. Y tú lo decías ahorita, hermana, ayer te sentía eso y lo viví ayer en la cancha, las cuatro caras, con el discurso de nuestro hermano. Un discurso de verdad que llenó los corazones allí de la gente que estamos pendientes que nuestra patria siga avanzando. Como cultora de 34 años, mezclaba mucho la cultura con la política, aunque a mi mamá nunca le gustó que yo andara en danza, en teatro, porque algunos padres creían que eso era peligroso, ¿no?
1: Pero a mí me pasó eso también.
0: Pero sí me dejó meter
1: en... Yo estudié danza y mi mamá me decía, pero tienes que estudiar algo de verdad. Sí. Y yo, bueno, estoy estudiando de verdad, ¿no? Pero tienes una carrera en serio. Yo, bueno, sí, tengo una carrera en serio.
0: Entonces...
1: Hoy tenemos una universidad de las artes.
0: Oye, sí.
1: Ah, que tiene presencia en todo el país.
0: Entonces...
1: Ya ha cambiado la revolución.
0: En ese mismo sitio, en Tronconar, el centro de formación de Tronconar, tercero, entre el cuarto y el tercero, pues yo llegué yo soy habitante de Tronconar, llegué a los 6 años. A Tronconar, desde el barrio El Papelón, que está cerquitica donde están las empanadas.
1: Mira, ahí, vale, imagínate.
0: Ahí mismo, ahí me crié yo y mi...
1: Aquí tenemos, aquí tenemos, mira, imagínate, están conectadas desde Nueva Esparta. Uh-huh. Sardina 104.7, Temagüe 100.1, Artesano 88.3.

0: Arismendi, a la juventud que hoy está cumpliendo la mayoría de edad, pero que también está en la calle y también en una etapa de suma dificultad, pero avanzando. Yo de verdad quiero agradecer la presencia de ustedes aquí. Gracias. Y también agradecer este sonido, ya lo tenemos. Vamos a escuchar lo que dijo ayer aquí el ministro de Educación. Qué adelante.
1: Bueno. Y que Bolívar se traicionó. Eso mismo le dijeron a Bolívar en la migración de Bolívar. Cuando Bolívar llegó a Caracas, después de la extraordinaria campaña admirable, y Bolívar vio que venía Boves a Caracas, y vio la correlación de fuerza, y vio que la fuerza de Boves era superior a la de él, Bolívar tenía la opción de inmolarse y pasar a la historia como un gran valiente. Y Bolívar midió y dijo, no vale la pena. Esta batalla no la vamos a ganar hoy. Y organizó sacar el ejército por Barlovento y traerlo a Barcelona. Dicen las relatorías que en el camino llegaron a escupirle la cara y decirle traidor. Dice la historia que cuando llegaron aquí, otros grandes libertadores desenvainaron su sable y casi lo matan diciéndole traidor. Y Bolívar se retiró y se fue a Jamaica, Haití, y la historia de liberación. Salvó al pueblo de Caracas de una matanza en un río. Salvó los restos del ejército libertador. Salvó el liderazgo y luego retornó con el apoyo de Haití. Y luego las circunstancias históricas con la batalla de Chirica en 1817 en Guayana generó condiciones distintas para que el ejército libertador se volviera a poner a la ofensiva. ¿Qué habría pasado en la historia de Venezuela si Bolívar no hubiese tenido el temple necesario para tomar la decisión difícil de la migración oriente? Eso también le dijeron a Chávez en el 92. Habíamos tomado varias plazas militares, una de ellas en el Zulia. Y Bolívar, que controlaba el cuartel de la montaña, midió la correlación de fuerza y dijo, por ahora no podemos. Le pido al país que deponga sus armas. Ustedes lo han hecho muy bien, pero no tiene sentido inmolar los restos del ejército bolivariano e inmolar al pueblo en estas circunstancias. Llegarán nuevas oportunidades. Y dio un paso al frente y muchos dijeron, pudo haber salido mal. Sí, lo pudieron haber matado. Y otros dijeron, Chávez se asustó, traicionó. Y Chávez fue a su cárcel. Y salió un 26 de marzo a recorrer el país y a reconstruir el chavismo, el liderazgo popular, las fuerzas bolivarianas, a unir, a organizar, a elevar los niveles de conciencia y a generar nuevas condiciones que nos permitieron en el 98-99 tomar el poder político después de 200 años, que nos permitieron cambiar el pacto social y aprobar la constitución bolivariana, que nos permitieron las leyes habilitantes que nos costaron el golpe de Estado de 2002. Y en el 2002 volvió la noche oscura, volvió el momento de equilibrar fuerza, y en la soledad del despacho Chávez pensando qué hacer, llegó el momento de inmolarnos, decía, o llegó el momento de dar un paso atrás y resguardar nuevamente la fuerza. Varios dirigentes le dijeron a Chávez, vamos a inmolarnos como gente, pasemos a la historia como un hito moral. Otros decían no, y una llamada de Fidel Castro a tardes horas de la noche le dijo, Chávez, no es el momento de inmolarse. Resguarda a tu pueblo, resguarda a tus líderes y entrégate tú. Tú no eres Allende, no es tu papel en la historia. Y varios creyeron que Chávez acobardó.
0: Bueno, quisimos traer este discurso del día de ayer porque es un relato conciso y muy emotivo de lo que es nuestra historia, nuestra historia patria y del papel de la juventud. Estamos, José Cabellos, en un por ahora.
2: Sí, en un por ahora cargado.
0: En este momento,
2: sí,
0: hablando de Venezuela.
2: Este es un por ahora que nos encuentra con un pueblo organizado, nos encuentra en reflexión permanente, porque nosotros somos un pueblo de paz. Lo que hemos vivido el 3 de enero ha marcado, ¿no?, el corazón de la gente, su conciencia, su mente. Y como pueblo valiente, hijos de Bolívar, estamos todos los días saliendo a trabajar, a luchar. Ahorita vamos al retorno a clase, pero estamos conscientes que es un por ahora y que esta república y que esta patria merece paz al 100%, merece seguir avanzando, merece seguir creciendo. Y el compatriota Héctor Rodríguez decía que todas las dificultades que tenemos en ese discurso y ese por ahora de Chávez, que ahora hoy estamos en otro por ahora, nos toca a nosotros con mucha responsabilidad sacar la república adelante. No estamos hablando de gobierno, no estamos hablando de proyectos políticos de izquierda o de derecha, no estamos hablando de la república, y esta república que impacta su desarrollo a toda a todo el continente y los países vecinos. Entonces, oye, cuando te dicen en la cancha palotal, la cancha de las cuatro caras, que tienes la responsabilidad desde Venezuela, desde Anzoátegui, de sacar el país adelante, que somos un país petrolero, o sea, significa mucho. Entonces, ese por ahora tenemos que asumirlo con mucha responsabilidad, con mucha organización, con mucha profundidad espiritual y con mucha conciencia de Chávez, la conciencia de Nicolás, la conciencia de este pueblo que se merece todo lo mejor del mundo. Pero ese por ahora asume la fuerza, es con el trabajo diario. El por ahora de la mujer que sale a trabajar en este momento, el por ahora del pescador. Aquí estamos.
0: Vamos con la experiencia ahora, a ver qué dice Luisa, ¿no? Porque son distintas formas de lucha, Luisa. Uh-huh. Tú que las has hecho todas, desde hacer artesanía naval hasta más cantar en la calle, recorrer el estado con Chávez sin tener los recursos. Esta forma de lucha ahorita, la que estamos viviendo en este momento, porque ayer en una reunión anterior hablábamos, para ponerte en contexto, de esa juramentación que hizo la presidenta Delcy, ¿no? Que ella la hizo con el hijo del presidente Maduro, ¿verdad? Hoy secuestrado en Estados Unidos, sosteniéndole la Constitución, y con su hermano Jorge enfrente. Ambos, vivieron lo que vivieron con su papá, ¿verdad? Fue también desaparecido de la Cuarta República. Y ella prometió tres cosas. Ella dijo: vengo a jurar con dolor y con honor. Y yo juro sostener la paz de la República. Juro traer de vuelta al presidente Nicolás Maduro. Y juro la recuperación económica del país. Es una forma de lucha distinta. Lo dijo ella además a través de la diplomacia bolivariana de paz. Vamos a luchar en el terreno de la política. Y no en el otro terreno, que sería para Venezuela una situación demasiado compleja. ¿Cómo lo ves tú, Luisa?
3: Bueno, yo comenzaría con el mensaje, con un pensamiento libertador, que, como te lo dije ayer, la suerte de Venezuela no nos puede ser indiferente a ninguno de los que hemos nacido en la patria de Bolívar, en la patria del comandante Chávez. Bueno, esta es una lucha, diría yo, entre miserables y patriotas, y hoy los patriotas nos estamos reencontrando con este por ahora que anteriormente se hizo para siempre, como decía el comandante. Y es importante que nuestra juventud que tenemos acá siga avanzando en conjunto con nosotros, las abuelitas, pues nosotros todavía no nos sentimos abuelitas, pero estamos allí, ya que tenemos ese vínculo con nuestro pasado histórico, de seguir manteniendo toda nuestra vivencia, nuestra tradición. Yo creo que Dios a nosotros nos inyectó esa pasión, ese amor. Venezolano y venezolana somos diferentes, y es por eso que tenemos una revolución diferente, y el mundo está pendiente de nuestra revolución. Cuando nuestra hermana Delcy Rodríguez hace ese juramento, nosotros ya hemos tenido haciendo juramentos y siguiendo en toda nuestra historia. Pues yo voy para 59 años ya, comencé casi a los 20 años en el proceso, 34 años prácticamente tiene nuestra revolución, 27 ya dándole, pero nosotros 7 años antes que Chávez se montara como presidente. Y seguimos, mira, porque sabemos que hay un pueblo, Tania, que está esperando más fruto de esta revolución. y eso nos lo enseñó el comandante Chávez desde el principio de este proceso. Nos tomó las banderas de la dignidad nuestro hermano Nicolás Maduro, y por supuesto nuestra hermana Alexi no viene a jugar carrito. Hay ese compromiso que nos debe de unir como revolucionarios, como venezolanos. Nosotros pensamos diferente y respetamos los que son enemigos del proceso, que lo que quieren es ver una
0: respetamos
3: Venezuela.
0: Y tenemos que sumar a muchos de los que hasta ahora no comulgaban pues con la revolución.
3: Claro, ¿no? Respetamos. Y como decía Cabello, la juventud, esto no es por un partido, esto no es un color, esto es la patria. La patria, como lo decía nuestro Ali Primera, la patria es el hombre, el niño, la mujer, la viuda. Eso nos lo enseñó el comandante Chávez. Y tenemos que seguir avanzando, y no hay otro camino, sino es este camino, el que conduce a la paz, a la tranquilidad de nuestra patria. Y está en manos de cada venezolano que nos escucha, que no sea del PSU, que sea de otro color, pero que tenga conciencia de verdad de que aquí entramos todos.
0: Sí, bueno, volviendo al tema del este momento, esta etapa de resistencia y de avance del pueblo venezolano y de esperanza, de crecimiento, ¿no? Por eso me pareció bonito que estemos en las escuelas, porque las escuelas son el futuro, señor. ¿Verdad? Aquí hay educadores presentes. Pero fíjate, volviendo a ese tema, ¿no? A esta forma de lucha, porque esa decisión del 3 de enero y el hilo histórico que pusimos, que hizo ayer el ministro de Educación aquí en el estado de Anzoátegui, tienen similitudes. Es decir, cuando Chávez el 4 de febrero dice, compañeros, lamentablemente por ahora no hemos logrado los objetivos, pero es hora de evitar más derramamiento de sangre, depongan las armas, ¿verdad? El país se enrumbará definitivamente hacia un mejor destino. Todo eso lo dijo Chávez en menos de un minuto. ¿Verdad?
3: Era un profeta, hermano.
0: ¿Verdad? Era un profeta. Yo también estoy de acuerdo. Se enrumbará definitivamente hacia un mejor destino, y yo ante el país asumo la responsabilidad, que fue cuando nos dejó a todos atónitos, sorprendidos, porque nadie asumía la responsabilidad aquí en este momento. Nosotros veníamos del 4 de febrero, Alcides y José Cabello, y el 4 de febrero hubo un estallido social aquí por un nivel de pobreza y de desatención social muy grande. Asume el poder Carlos Andrés Pérez con una expectativa gigantesca y con una promesa electoral de mejorar las condiciones. Apenas asume, dice todo lo contrario de lo que lo llevó a la presidencia, y le pretendía aplicar al pueblo una medida de unas medidas económicas de asfixia. Y el pueblo venezolano, que toda la vida, así como Bolívar es levantisco, es rebelde, salió a protestar a las calles, ¿verdad? Pero salió solo. No había organización política. Hubo una tremenda represión, y las cifras al día de hoy dicen entre 3.000 y 30.000.
3: ¡Wow!
0: No, perdón. Entre 300 y 3.000, disculpe. Entre 300 y 3.000 muertos. Esas son las cifras oficiales. 300 y 3.000 muertos. No se supo nunca cuántas personas fueron asesinadas en ese momento. Hubo no solamente un toque de queda, hubo una suspensión de las garantías. La garantía del derecho a la libertad de expresión se suspendió. La garantía del derecho a la libertad de pensamiento se suspendió. Tú no podías andar en la calle porque
3: estaba... De pensamiento.
0: No podías, si salías a la calle, te podía matar la fuerza porque estaban suspendidas las garantías. Bueno, cuando Chávez dijo, yo asumo la responsabilidad, por supuesto todo el mundo se fue detrás del comandante Chávez, así como se fue Luisa aquí, ¿no? Pero bueno, en ese momento hubo esa retirada táctica, ¿no? Que ayer Héctor contó cómo lo hizo Bolívar, la caída de la Segunda República, etcétera, todo lo que hemos vivido. Aquí hay un pensamiento del comandante Fidel Castro, clausura del Congreso del Partido Comunista durante el periodo especial, esto debe haber sido 1989-97. Y respondió a analistas y críticos de izquierda que lo acusaban de traicionar al socialismo porque abrió la isla a multinacionales extranjeras, europeas, para la apertura del turismo. ¿Y qué dijo Fidel? Y si mañana me dicen, bueno, pero es que esto es capitalismo, yo diré, no, eso no es capitalismo. Ese es capitalismo controlado y de empresas mixtas más estrechamente supervisadas que se haya conocido en el mundo. El sol sigue siendo de Cuba, las playas sigue siendo de Cuba, el mando sigue siendo de Cuba y la soberanía sigue siendo de Cuba.
3: Amén.
0: Por eso hoy, cuando estamos en este momento que digo, la presidenta juramentando y dijo, preservar la paz de la República. Pasamos por el proceso de la ley de amnistía, por el proceso de revisión de todos estos casos, de toda esta, este conflicto que se había dirimido en el tema judicial, y se hizo una revisión política desde la Asamblea Nacional con muchas críticas, mucha gente del lado del chavismo muy molesta, mucha gente del lado de la oposición muy molesta, pero vamos avanzando. Y hoy por hoy, bueno, hay familias que se lograron reconciliar, y hay un momento, que es el que yo quiero preguntarle ahora al CIDE, ¿verdad?, para después pasar al tema de la apertura económica. Hay un momento en el que tenemos que vernos entre vecinos, tenemos que vernos entre comunidades. Y aquella persona que en algún momento, el 28 de julio de 2024, salió a tirarle piedras a la casa de nosotros, y que hoy está arrepentida porque vio que ese no es el camino, ¿cómo hacemos, Alcides? Tú que eres de la juventud, tú que eres un activista social, ¿cómo hacemos para acercarnos de corazón a corazón a ese otro venezolano? Que lo queremos igual aquí trabajando, abrazo partido por el futuro que queremos para nuestros hijos. ¿Cómo hacemos?
4: Hoy nos llama Bolívar. Bolívar ha sido siempre unir todas las causas justas, que fue lo que trajo el comandante Chávez a la palestra venezolana, que es el proyecto bolivariano, y unió a esa gran cantidad de masa, a esa gran cantidad de pueblo, para un proyecto político, no un proyecto político individual, sino un proyecto de república, un proyecto de paz, un proyecto de que tiene que ver con todo el país, incluyendo todos los factores. El comandante Chávez decía en este momento, bueno, vamos a poner las armas, tal, vamos por la vía de la paz, llegará el momento, y así pasó, y así ha pasado, y no, luego no usamos nosotros el método de gobernar con las armas, sino es todo lo contrario, es darle poder al pueblo, es darle protagonismo al pueblo, es darle garantías al pueblo, todo lo que antes estaba suprimido, bueno, dárselo al pueblo, y hoy nuevamente a ese reencuentro, como usted lo llama, hoy nos llama es Bolívar, nuestro punto en común es Bolívar, de poder defender la patria, la tierra, el Estado-Nación, población, gobierno y territorio. Nos depende cada uno de los venezolanos, cada una de las venezolanas. Es porque nuestros héroes y heroínas, desde Guaycaipuro, Bolívar, el mismo general de división José Antonio Anzuate, que lo tenemos aquí, es nuestro epónimo, es lo que debe llamarnos hoy a los venezolanos, a las venezolanas, a la unión permanente, a poder salir adelante con una Venezuela que renace en medio de tanto asedio. Nos dimos cuenta, para ponerlo en contexto general, sin ánimos de que, evidentemente, nosotros sabíamos que estábamos bloqueados, que estábamos sancionados, pero hubo personas aquí que, evidentemente, a través por el teléfono, del scroll, de tanto darle a la pantallita, a lo mejor, eso es mentira. Los bloqueos de sanciones no existen. Y hoy podemos ver, con la liberación o alguna aplicación de licencia, o incluso el que decía que no, dice, bueno, sí, es verdad, era un tema de la licencia, era un tema de esto, y eso nos va uniendo, nos va conectando lo que decía, lo que decían en ese momento, lo que dice el Estado, lo que dice el gobierno, lo que decían los patriotas, no era mentira. Entonces yo creo que hoy nos llama es Bolívar, nos llama a esa identidad joven. Usted hacía un ejemplo claro de la juventud, y es que nuestros héroes y heroínas, ¿qué edad tenían?
3: 15, 16.
4: Bolívar, cuando hizo juramento, tenía 22 años de edad. José Antonio Anzuategui, cuando muere, estaba cumpliendo 30 años de edad.
0: No se asuste nadie.
4: Fue todos y todas han sido muy jóvenes. El mismo gran mariscal de Ayacucho. Todos han aportado su juventud a la causa justa. Y yo creo que ese es el común que hoy nos llama, es poder defender esta tierra. ¿Y cómo la defendemos en este caso? ¿Cómo lo defenderá la juventud? ¿Con un arma o con unas armas? No es el único espacio. Hoy la juventud debe seguir defendiendo la patria, avanzando y proponiendo cosas, es estudiando, es formándose, profesionalizándose.
0: ¿Tú crees entonces, así de que hablándole de nuestros héroes de la independencia, te puedes acercar a otros jóvenes que en este momento deciden que el chavismo es la causa de la destrucción del país, que están montados en esa narrativa de confrontación? Porque hay que decirlo claro, ¿no? Lo que hemos vivido durante los últimos 26 años ya,
3: 27 años,
0: ha sido también, está imbuido, enmarcado en operaciones de propaganda de guerra psicológica, de guerra cognitiva, para tratar de dividirnos al punto de generar en Venezuela, dentro de Venezuela, un escenario de guerra civil. No lo han logrado. ¿Qué dice Luisa? ¿Qué cosas prevalecen en el espíritu del venezolano o la venezolana que no se ha logrado, a pesar de todo lo vivido, no se ha logrado sembrar un escenario de guerra civil aquí.
3: Mira, tú lo decías hace rato cuando tocaste el tema de Carlos Andrés Pérez. Yo creo que las promesas que se hizo con, cuando el último mandato de este señor, creo que le entró el espíritu de las contradicciones, porque primero le promete al pueblo una cosa y después hace otra. Creo que este pueblo ha sido muy noble, de verdad, y el pueblo lo que quiere es seguir confiando en las instituciones, confiando no como tal como un partido político, porque ahorita la gente no quiere saber de elecciones ni nada, a pesar de que ellos, los enemigos del proceso, quieren las elecciones porque uno sabe por qué la quiere. Hoy
0: vale, puede decir que no.
3: Sí, defensa que no la ganan.
0: Cuando no ganan, sí, dice que las elecciones
3: que
0: las fueron
3: perdimos, entonces, sí, que ustedes la perdieron. Bueno, hoy yo que considero que nosotros debemos ser los verdaderos psicólogos, los verdaderos comunicadores sociales, que ya los, aparte que lo somos, pero debe ese pueblo, que yo sé que hay muchos que son psicólogos en sus sectores, que son comunicadores sociales en sus sectores, ese pueblo está esperando, como lo dije, más fruto de este proceso revolucionario. El enemigo ya debe de bajar y decir, oye, si era lo que decía él, es cierto, lo que sucedió aquí en Venezuela, no es cualquier cosa. A nosotros no nos ha pasado de todo, así que nadie nos va a echar cuentico ni nada. Creo que la cuestión está que el pueblo, porque lo escucho a diario cuando yo voy a un transporte, que es importante poner lo que decía el comandante Chávez, el oído en el suelo, el pueblo quiere que cuando va a un mercado, bueno, que los productos de primera necesidad están súper baratos, que ahorita vamos a tocar el tema de la economía, que las escuelas estén cómodas, los hospitales también, el salario, este pueblo desea todo eso, pero este pueblo tiene que entender qué sucedió, que no tenemos un salario digno, que no tenemos las condiciones a veces en los hospitales, porque ¿Qué presidente en el mundo, a menos, bueno, se ha visto unos cuantos presidentes medio torpes que están ahorita gobernando, yo digo, Colombia, Argentina, medio como medio loco? ¿Qué presidente en el mundo que tenga razón, que quiera, que ama a un pueblo, va a querer quitar la electricidad, va a querer quitarle el agua, va a querer quitarle toda la parte de primera necesidad a un pueblo? Nadie. Hay un problema latente en nuestro país, que tenemos que ver más allá del odio que podemos causarle a la oposición, que tiene un odio, una yuca en el corazón cuando ve hablar a un chavista, o cuando yo decía antes a la gente bandera roja, por decir algo, yo creo que tú odias al comandante Chávez porque habla demasiado, que tiene una verruga aquí, pero ¿qué te hizo a ti, qué te estimuló a ti defender las banderas de la oposición cuando tú fuiste también causante, tu organización los combatieron?
0: Mira, Luisa, si algo quedó claro, queda claro en este momento, ¿verdad? Porque hay que ser prudentes con lo que uno dice en este momento, ¿no? Uh-huh. Hay muchos escenarios en juego. Es que toda la disputa es por petróleo.
3: Exacto.
0: Finalmente no es que si la democracia, la dictadura, que si aquellos me violan derechos humanos, el régimen, que si no puedo hablar, toda esa narrativa que, por cierto, después del 3 de enero se cayó toda, se derrumbó como un castillo de naipes, toda la narrativa que tenía, ¿verdad? Incluida aquella de que el 28 de julio nosotros no ganamos las elecciones, se cayó, ¿verdad? Se perdió, pero finalmente todo era por petróleo. Por eso es que hay que preguntarse ahorita cuál es el escenario de lucha de este pueblo bolivariano, todos los chavistas y los no chavistas, cuál es el escenario de lucha y cuáles son nuestros objetivos, honestamente, de corazón a corazón. Porque hay mucho debate político en el tema de lo político, ¿no? Entonces están los de izquierda que se dicen más radicales, están los de izquierda chavista, están, bueno, no sé, hay un montón de gamas, ¿verdad? Hay intelectuales, hay tal, pero cuando tú te pones los pies sobre la tierra, ¿verdad? Y dices qué es lo que tú quieres hoy para la Venezuela del futuro, qué es lo que quieres, y tienes que evaluar los escenarios, ¿verdad? Ah, bueno, yo tengo para avanzar hacia esa Venezuela de paz, donde logremos tener el salario que nos merecemos, ¿verdad? Que ha venido mejorando bastante, pero todavía nos falta, ¿no? Ya lo dijo la presidenta. Siento que Venezuela va a crecer este año.
3: Amén.
0: 7,14%, ya es oficial. Ya ella dio la cifra ayer en una visita que hizo a Balmis, chica. Yo no sabía que eso era nacional. la empresa Balmy, la de las pinturas de uñas y cosméticos, es una empresa venezolana. Yo no sabía, ayer estuvo la presidenta recorriendo con esos empresarios allí, y bueno, allí dijo que eran 7,14%, ¿no? Que iba a crecer la economía venezolana a pulmón, porque no nos han quitado las sanciones, porque cada quien que va a... cada empresario, y lo saben los empresarios, porque yo he conversado con ellos, que va a traer un repuesto, tiene, le cuesta más caro y le llega sí, más señor. Tarde, ¿verdad? Porque los insumos, los fertilizantes, todo nos ha costado mucho, pero vamos avanzando, y ahí quiero, cuando hablemos de la economía, quiero también hacer un hilo histórico, ¿no? Perdón, tengo gripe. Disculpen ustedes, aquí tengo un poquito
2: de gripe.
0: Ah, y estamos
2: en vivo.
0: Sí, sí. Ya le vamos a preguntar a Cabellito, pero entonces, ¿cuál es el escenario de lucha? Porque todo era por petróleo. Nos sentamos con la ley de amnistía, muy polémica, pero hoy estamos en un escenario en el cual la disputa, ¿verdad?, por el poder de Venezuela está en el terreno de lo político y en el terreno de lo diplomático. No estamos echándonos plomos unos con otros. En el campo de lo económico, el tema es por el petróleo y estamos sentados en una mesa hablando de petróleo y haciendo negociaciones de petróleo. Cabello, ¿cuáles son las características? Te pregunto lo mismo que a Luisa. Del venezolano, ¿qué tú crees que suman para ese país que estamos viendo en el futuro? ¿Tú crees que es posible que ustedes, juventud, capten a otros jóvenes o llamen a otros jóvenes, convoquen a otros jóvenes y que ese escenario de confrontación, de odio que llevó a que te tiraran piedras a la puerta de tu casa el 28 de julio de 2024, ¿crees que puede cesar, que se puede cerrar en este momento?
2: Sí podemos lograrlo. Nosotros somos pregoneros del amor. Creo que principalmente toda acción que se desarrolle de aquí en adelante tiene que ser desde el amor y con el amor. El amor y la conciencia movilizadora para hacer de este país que tenga todo el mundo en la disposición de las manos, manos a la siembra. Es decir, la juventud está a la expectativa, con ese currículum ahí impreso o digital, esperando que en el caso del estado de Anzoátegui, ese gran movimiento petrolero que se avizora, que estamos todos pues queriendo tener, pues se le dé oportunidad a la juventud. Nosotros hablar de petróleo es hablar de Anzoátegui. Y aquí hay una gran juventud que tiene, además que está contemplado en la Constitución, el derecho al trabajo. Entonces, nosotros como pueblo y como gobierno tenemos que ser garantes de la paz para que tengamos trabajo. Al tener trabajo, tenemos la posibilidad de tener un buen salario y ese salario los alimentos. Por eso es que no es un tema de egos, no puede ser desde el ego. El chavismo ha reconocido las veces que ha tenido que reconocer, los errores que ha podido tener. La oposición nunca lo va a hacer, porque la oposición no es pensante. La oposición opera bajo otros intereses.
0: Bueno, hay varias oposiciones ahorita aquí.
2: Es verdad. Sí. En el caso nuestro, nosotros sabemos la responsabilidad que tenemos, que es una responsabilidad ancestral. Es el comandante Hugo Chávez que nos dijo ese 8 de diciembre que continuáramos sin él. Continuar sin Chávez ha sido uno de los dolores más grandes para este pueblo. Y aquí estamos. Entonces, hoy nosotros tenemos la conciencia plena de que debemos seguir siendo amplios, debemos seguir siendo convocantes, debemos seguir siendo respetuosos, debemos garantizar que todo joven esté trabajando, porque lo contrario a eso es que en su pasado entonces empiezan a operar la derecha, a criminalizar la juventud, a cerrarle oportunidades, a imponer el racismo y excluye a la juventud de su derecho al trabajo, su derecho a vivir bien, a vivir viviendo. Entonces, estamos en un gran momento con una gran dificultad, porque está un presidente electo por un pueblo que madruga todos los días, un presidente secuestrado, pero un presidente que desde allá está reflexionando, está analizando, está orientando, y además una presidenta encargada, que es Delcy Rodríguez, que nos sigue motivando a seguir luchando, porque la verdad es ella la que nos está motivando a seguir luchando por todos. Nosotros aquí, y lo digo claramente, jamás hemos trabajado para quienes tienen o no carné, jamás lo vamos a hacer. Este país, este proyecto trabaja para todos, para todo, para el niño, para la niña, para todos los venezolanos y las venezolanas. Y en el caso de Anzoátegui, debo decirlo con mucha alegría, mucha emoción. Yo ando, Luisa, Arcide, mi camarada Tania, lleno de mucha alegría, porque ayer estaba en el liceo donde estudié, donde estuve 5 años, y ese liceo fue recuperado gracias al esfuerzo de los trabajadores, pero por supuesto del gobierno nacional, del gobierno regional, y uno ve ese progreso que viene. Y en el caso de Anzoátegui, que somos petroleros, nosotros lo que queremos es que la juventud, las mujeres, tengan esa gran oportunidad. Para eso hay que ser de mente abierta y saber negociar, saber dar la oportunidad a otros y a otras y salir adelante, ¿vale? Porque este pueblo quiere estar bien y va a estar bien porque mira, tenemos la avanzar, capacidad.
0: Y avanzar, porque el proyecto, el problema decía Fidel también. Nosotros en Cuba no tenemos problema cuando el periodo especial que hizo la apertura al capital extranjero en el sector turismo, ¿no? No solamente dijo, sí, viene capital extranjero a hacer esos grandes hoteles que efectivamente se hicieron, pero el sol sigue siendo de Cuba, la playa sigue siendo de Cuba. Nosotros podemos decir aquí también lo mismo. Vamos a desarrollar el petróleo, pero el subsuelo, todo lo que hay aquí debajo del subsuelo sigue siendo venezolano. Pero el tema es el proyecto, porque fíjate, esas tres aristas que con las que comenzamos el programa, sostenimiento de la paz, que significa el sostenimiento del poder político, porque si estuviéramos en manos de los locos extremistas que decían que eran la mayoría del país, aquí no hubiese paz social.
3: Sí, señor.
0: Y eso quedó demostrado, ¿verdad? Y queda demostrado cada vez que la señora habla, en su discurso, cada vez que la señora habla, desde donde hable, queda demostrado que paz allí no hay, que interés por el país tampoco hay, que desprendimiento, que se está pensando en la juventud, mentira. Ella habla por intereses propios, ¿verdad?
2: Propios, sí.
0: Por recuperar sus antiguos privilegios. Nosotros estamos trabajando en el sentido de avanzar, pero bueno, la paz del país, la recuperación económica, ambas cosas tienen que ver con que la juventud que fue víctima del bloqueo brutal económico que dejó a este país sin suministros de alimentos ni de medicina desde el año 2015 hasta que nosotros a pulmón con un tema que vamos a hablar dentro de un ratico cuando la recuperación económica comenzamos a avanzar. Esa juventud que salió del país, que se fue a buscar oportunidades y que fue muchas veces maltratado en países vecinos, pueda regresar al país, que está regresando mucho en este momento. Esas dos aristas tienen que ver. Y la tercera, que es la batalla por la libertad del presidente Nicolás Maduro. Hay una noticia que ya es pública, por eso la vamos a leer aquí para quien no la haya visto. La defensa, el equipo legal del presidente Nicolás Maduro y de la diputada en primera dama Cilia Flores solicitó formalmente ante el Tribunal del Distrito de los Estados Unidos para el Distrito Sur de Nueva York, donde ellos están, la liberación provisional de la primera dama Cilia Flores, argumentando que convergen razones médicas críticas, principios constitucionales y garantías de seguridad que justifican su salida de la prisión. La defensa enfatiza que la privación preventiva de libertad debe constituirse una excepción, es decir, porque ella está detenida a la espera de un supuesto juicio, que ya sabemos que también es un juicio espurio, pues. La razón principal de la solicitud es el grave y documentado deterioro de la salud cardíaca y física de la primera combatiente. Los abogados señalan que la dirigente padece de antecedentes de enfermedad valvular y que tras una serie de pruebas de esfuerzos y motorizaciones médicas en el centro de detención se detectaron arritmias severas, taquicardia no sostenida y episodios compatibles con isquemia coronaria o infarto. Ante la recomendación de someterse a un cateterismo cardíaco y posibles intervenciones quirúrgicas, la defensa argumenta que el centro metropolitano de detención donde está carece de las condiciones ambientales, emocionales y del soporte clínico adecuados para garantizar la recuperación postoperatoria segura y exitosa. Por tal razón, pues la defensa está solicitando que se le otorgue una medida de libertad provisional y un sitio de residencia en el mismo estado de Nueva York donde ella se pueda recuperar. Es un avance, a pesar de que sea por razones de salud, pero es una demostración de que se está trabajando en ese juicio. Las cosas que sabemos son por ahora muy pocas y hay que ser muy prudentes porque está la vida de ambos en juego, pero sí es importante que estemos informados de esa condición. Esta noticia, esta información la dio a conocer el diputado Nicolás Ernesto Maduro Guerra, hijo del presidente Nicolás Maduro, quien pidió la solidaridad de todas y de todos para que se conozca la noticia y para que con la solidaridad de todo el mundo nacional e internacional se pueda lograr esta medida de liberación provisional, a sabiendas de que el juicio tiene las características de ilegalidad que tiene y de las condiciones en las que están la pareja presidencial venezolana en ese tribunal de Nueva York. Yo quiero solamente leer algo de la biografía de José Antonio Anzoátegui, ¿verdad? Para que volvamos al tema de la juventud y del futuro. Nació en Cumaná el 3... No, ese es Antonio José de Sucre. José Antonio Sucre. Anzoátegui nació en Barcelona el 14 de noviembre de 1789. Con 19 años ya luchaba por la independencia. Participó en 20 campañas, 11 batallas y 21 combates. Fue el jefe de la Guardia de Honor de Bolívar y comandante del Ejército Norte. Murió repentinamente a los 30 años en Pamplona, Colombia. Bolívar dijo: habría preferido yo la pérdida de dos batallas a la muerte de Anzoátegui. ¿Qué soldado ha perdido el ejército y qué hombre ha perdido la república? Anzoátegui es el ejemplo del joven que lo dio todo sin calcular el costo. A él estamos honrando. Luisa tiene mensajes por allí. ¿Quieres leer los mensajes antes de que pongamos una musiquita?
3: Sí, bastante. ¿Viste?
0: ¿Qué música vamos a poner?
2: Bueno, ¿qué vamos a pedir poner los invitados? Un merenguito, podemos poner una salsa, porque es que mañana vamos a cumplir 18 años de la mayoría socialista.
0: ¿Ponemos un vals?
2: Sí, bueno, también, todo lo... Mira, el chavismo y la revolución bolivariana, lo que nos ponga bailamos, nos salimos adelante.
0: Ajá. Bueno, los mensajes y después la musiquita, bueno, por allá rapidito. La tienen.
3: Quería decir algo rapidito de lo que está diciendo. Yo pido a Dios con todo mi corazón, de verdad, la mejoría de nuestra hermana Cilia. No es fácil lo que ellos están viviendo allá, pónganse en su lugar, pero mucha gente está orando también por ella, por la salud y la fortaleza que Dios le va a permitir, porque la cuestión se mueve también en lo espiritual. Voy por los mensajes de texto.
0: Cilia es una mujer muy fuerte, ¿viste? Sí.
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Escuchábamos los himnos nacionales de las naciones a propósito de este recibimiento que da la presidenta de la República de Surinam, excelentísima señora Jennifer Simmons, a la presidenta de la República Bolivariana de Venezuela, Delcy Rodríguez.

0: se disponen en estos momentos a rendirle los honores correspondientes por su alta investidura por parte de los efectivos del ejército de las Fuerzas Armadas de Surinam a través de su guardia de honor. Inician este recorrido ambas presidentas en un encuentro trascendental importantísimo para robustecer el mapa de cooperación, estas relaciones bilaterales. Allí observamos esta ceremonia que se lleva a cabo desde la ciudad de Paramaribo, capital de la República de Surinam, desde el Palacio Presidencial. Esta nutrida agenda de trabajo en la República de Surinam está orientada a robustecer la cooperación bilateral y a su vez seguir impulsando iniciativas de interés común para ambas naciones, así como fortalecer las relaciones diplomáticas, comerciales y de cooperación. El objetivo de esta reunión de alto nivel es afianzar la agenda estratégica regional. A su llegada, la presidenta Delcy Rodríguez agradeció la invitación de la presidenta de Surinam, Jennifer Hawkins-Simmons. Acotó estar comprometido con la agenda bilateral. Precisó que serán sus hitos importantes en las áreas de cooperación.
1: Bien, apreciamos el recibimiento de la presidenta Delcy Rodríguez en Paramaribo, capital de Surinam, por parte de la mandataria de ese país vecino latinoamericano, Jennifer Simmons. En este momento le rinden los honores correspondientes a su alta investidura, precisamente en el Palacio Presidencial de Paramaribo, capital de Surinam. De esta manera, luego de la llegada de la presidenta Delcy Rodríguez, la noche del jueves inicia esta agenda de trabajo orientada a profundizar los lazos de hermandad e integración regional. Seguimos con Graya Casella desde Surinam.
0: BOFA y los ministros que estarán repasando esta agenda de cooperación bilateral, así como también observamos a la delegación de la República Bolivariana de Venezuela. También acompaña a la mandataria nacional, a la doctora Delcy Rodríguez, precisamente en lo que será en breves minutos esa reunión bilateral y de alto nivel que estarán sosteniendo ambas presidentas. Allí observamos los ministros de Agricultura, de Petróleo también, que van a estar acá presente, de Turismo por parte de la delegación de Surinam, el respeto, el recibimiento afectivo en estos momentos de lo que será estos nuevos desafíos para los próximos años. Por Venezuela podemos observar que está presente la ministra del Poder Popular para el Turismo, Daniela Cabello, la ministra de Hidrocarburos, Paul Henao, el ministro para el Transporte, Francisco Garcés, el ministro para Pesca y Acuicultura, Juan Carlos Loyo. El saludo también, la bienvenida que le da la presidenta de Surinam. Vemos el vicepresidente sectoral de comunicación, Miguel Ángel Pérez Pirela, el ministro para el despacho de la presidencia, Juan Escalona, el viceministro para el Caribe, Raúl Licausi, la embajadora de nuestro país acá en la República de Surinam. Ha sido precisamente este saludo respetuoso como parte de lo que se espera que pueda ser firmado en las próximas horas para seguir complementando estas alianzas bilaterales. La presidenta insistía que ese es el camino, la amistad, la cooperación, el relacionamiento donde ambos países se puedan beneficiar. Allí la foto oficial de ambas presidentas, lo que marca un nuevo comienzo en estas relaciones con acuerdos sólidos que serán suscritos en las próximas horas, como ya lo ha mencionado la presidenta Delcy Rodríguez. La información que podemos compartir con ustedes a esta hora desde el Palacio Presidencial en la ciudad de Paramaribo, capital de la República de Surinam. Despedimos el contacto a Venezuela. Adelante.
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0: Bueno, con salsita aquí, ¿recomendación de quién? De caraqueño que está por allá detrás de... de ¿sí fue? ¿Rap, sí?
1: Rap.
0: Ah.
1: Rapeamos educativamente también.
0: ¿Cómo es eso?
1: Bueno, yo saqué algo de mi barrio, ¿no? De mi sector.
0: Ajá.
1: Es como... Ustedes hacen...
2: Sí.
0: Ya va, ya va. Atención, atención. Vamos a escuchar un rap educativo.
3: Histórico. En voz de Luis Ancelotti.
0: A ver,
1: bueno,
0: dos, tres.
1: Nadie me separa de un barrio que me ampara. Un barrio con historia, un barrio con gloria, Troncona. Por ahí no vamos. No, pero le saludo a los Tronconales. Sí, vamos a, estamos en eso, montando un proyecto sobre rap. Los jóvenes sí pueden rapear, pero educativamente, hermana. Esas músicas, yo como cultora, esas músicas tenemos que eliminarla un poco y a lo nuestro. Tenemos que mantener.
0: A mí me gusta el rap.
3: Bueno, sí, Luisa, ya va, que la cultura es la madre sí, de la revolución, señor, pero te mejor decirte, no hay que eliminarla, el rap nació como protesta.
1: No, pero yo digo que hay unos raperos
3: entonces no es rap, la mayoría del rap son rap con conciencia, Cancerbero es rap con conciencia, incluso Aldo, que comenzó con Aldo y el Escuadrón Patriota en Cuba, nacieron patriotas, solo que después en un futuro, pero todo el rap ha sido consciente.
2: Se barató este programa por
1: ahora
2: el rap.
1: Ahora viene los galerones también.
2: Yo lo que sí quiero...
3: Los galerones defienden el tema naval, yo voy a defender el rap también.
2: Bueno, yo lo que sí quiero
0: decir... Yo creo que hay que apropiarnos del
2: todo.
0: ¿Cómo se llama? Del ritmo, del género.
2: Sí, señor. De todo. Sí. Y de la genialidad del comandante Chávez. El comandante Chávez decía, mira, tú vas bailando salsa con la muchacha y la vas convenciendo, mira, vente para acá, pam, pam.
1: Wow,
2: hay que convencer.
0: Bueno, eso parece de Aristóbulo, más bien.
2: Convocar, bueno. Aquí estuvimos en varios programas con el profesor Aristóbulo, pero
0: sí. Ya.

0: Estamos invitados, estamos siempre en una actividad. Sí, sí. No ha llegado Semana Santa, ya la gente quiere hacer cuajados. Este es un pueblo creativo, de verdad, como dice nuestro cliente Nazoa. Creo en las capacidades creadas del pueblo. Estamos con mucha fuerza.
1: Mira, mañana te que dio apertura al capital privado nacional y extranjero que estamos hoy viendo en algunos aspectos, en algunas decisiones económicas, de entrar con ese tema que va a ser la justicia.
2: Usted decía el tema, ¿no? Hace rato, decía Bolívar, ahora después el cómo. El cómo están en los liceos, el cómo está en los teléfonos, en los medios, en el rap, en los ritmos. Decirle también que la juventud socialista ha promulgado diferentes formas de llamar a la juventud. También hemos hecho incluso campeonatos de rap en Anzoátegui y estadales. Uh-huh. Y han ido a los nacionales y han sido, digamos, impulsados por la juventud de Anzoátegui. Y el día de mañana, como cumplimos 18 años, tenemos una serie de en todo el estado de Anzoátegui, pero vamos a concentrar una con mayor fuerza, donde está la escultura del comandante Hugo Rafael Chávez Frías, a una ofrenda floral muy simbólica, pero también con mucho orgullo, mucho honor. También vamos a cantar cumpleaños. Ahí también vamos a tener ahí nuestra cantata, vamos a tener ahí nuestras experiencias.
1: Aquí en el estado de Anzoátegui.
2: Aquí en el estado de Anzoátegui.
1: Pero también a nivel nacional hay actividades.
2: A nivel nacional, en todos los municipios, vamos en la Gran Plaza Libertadores, donde estamos rodeados de varios libertadores y libertadoras que, comenzando por Bolívar, nos dieron lo que hoy tenemos, nuestra independencia.
1: Luego, ¿cuál es también el desafío económico, más grande que tiene la juventud?
2: No perder la república y construir el futuro para nuestros hijos, para nuestras hijas y para nuestros nietos, que sean ellas. Así como decía el comandante Chávez, que bueno, mis ojos no verán, que lo veamos nosotros, nuestros hijos. Yo creo que ese es el gran reto, pensar, no pensar no solamente en el hoy, sino pensar en 5, en 10 años. A poder seguir manteniendo la república, no solo en...
0: ¿Y qué es? Aquí el guarapo de caña, ahí en la principal de Puerto de la Cruz, fíjense. Nosotros arrancamos a celebrar estos 18 años desde el día miércoles. Queremos agradecerle infinitamente a mi querido capitán, hijo también del oriente venezolano, porque arrancamos, como lo dijo él, desde el mazo dando. El día miércoles dedicó a la juventud. Y desde ese programa, que es un programa de comunicación popular para todo el país, nos invitaba a seguir construyendo, a seguir soñando, a seguir luchando. Estos 18 años se traducen en mucha más responsabilidad, en mucha más alegría, que son 18 años, pero en realidad son 500 años que tiene el pueblo luchando y que la juventud del PSU asume las banderas de la gente. Creo profundamente que mañana, al cumplir esos 18 años, debemos seguir estando en vanguardia. Y para estar en vanguardia es acompañar a la juventud que pueda estar en malos pasos, la juventud que no quiera estudiar, convocarla a estudiar, la juventud que hoy no esté sonriendo, invitarlos a sonreír, a hacer país, a salir hacia adelante. O sea, la juventud socialista no se puede cerrar. El dogma no puede imponerse, una posición radical, porque excluir no es tarea de un bolivariano, de un revolucionario, el sectarismo. Y la juventud socialista es eso, es la posibilidad de que todos y todas puedan construir, hacer política, hacer cultura, hacer ciencia. Por eso que mañana...
1: socialismo.
0: Y socialismo además, porque somos los responsables de garantizar, desde el socialismo nuestro, siglo XXI, el que nos planteó el comandante Hugo Chávez, un socialismo donde profundicemos en garantizar lo público, lo de calidad, lo gratuito, y lo hemos hecho. Ayer nosotros entregamos un liceo que todo el mundo decía, para comparar, mira, parece tal universidad de tal sitio, de tal lugar, y no, nosotros podemos hacerlo público, gratuito, calidad. Así que mañana vamos a celebrar ante Chávez y ante Bolívar en todo el país, y el día lunes a nivel nacional, los jóvenes que hemos estado en el estado de La Guaira y en los estados Miranda y Caracas. Y quiero cerrar diciendo que a quienes hemos fundado la juventud del PSU, ha sido duro como nos alcanzó estos 18 años, pero amoroso. Nos alcanzó en trabajo voluntario, en trabajo de solidaridad, y nos compromete a reafirmar, como quien agarrar un marcador, a remarcar que esta juventud socialista tiene que ser

0: todos los días más solidaria, así oye, como nos enseñó Chávez.
1: No dejemos pasar un tema, José, que tiene que ver con las brigadas de solidaridad que han estado atendiendo los campamentos, porque yo creo que no sé si se ha dado a conocer como es debido, ¿no? Pero vale la pena que nos comentes, eso lo está coordinando creo que Irimar Malavé de Monaga, ¿verdad? ¿Qué es lo que ha pasado?
0: Mire, las brigadas de solidaridad, vamos a estar en un gran encuentro.
1: Sí, pero ¿en qué consiste?
0: De reconocer ese esfuerzo de esos jóvenes. ¿En qué consiste? En que cayó un terremoto doble en la historia y que la juventud solidaria se lanzó. Al principio no había mayor organización, porque ¿cómo te organizas en medio de esa tragedia? Pero las próximas horas...

0: horas, o sea, es decir, las 24 horas en adelante, la juventud recibe. Tienen una formación de todo, de niño a ayudar a asistir a los enfermédicos, era la clasificación de lo que llamamos banco de ropa. Estuve en el campamento transitorio, o estamos en el campamento transitorio del polideportivo, o sea, hay que hacer de todo, porque es una gente que perdió en 40, en un minuto, todo lo material, e incluso gente que perdió su bracito, su piernita, y ha estado difícil, pero la Brigada de Solidaridad ha estado de manera voluntaria y estaremos. Ah, esos compatriotas que somos de la Brigada de Solidaridad, por supuesto, pertenecemos a la Juventud Socialista, pertenecemos al PSU y a otras organizaciones. Y consiste principalmente en ayudar al otro.
1: ¿Cuánto tiempo pasan en el campamento?
0: Los compatriotas pueden estar una semana por estado, pero hay unos que estamos, bueno, todo este tiempo, estos casi 2 meses que ya hemos estado. Pero es una semana y ha ido todo el país ya. Gente de Táchira, de Mérida, de Anzoátegui, de Bolívar.
1: Yo creo que si vamos a mirar hacia el futuro, en ese sentido de la Venezuela que todos queremos, los campamentos transitorios son un gran ejemplo. Porque ahí hemos visto lo mejor de todo el país, la verdad. Es que se ha acercado todo el mundo con la mejor voluntad a colaborar. Pero también hemos visto formas de organización social que solamente tenemos en Venezuela. Es decir, hemos visto cómo las comunas se activan, hemos visto cómo el partido se activa, cómo esta juventud viene de todos los estados, porque yo los vi llegar de Apure, de Portuguesa, a trabajar, a limpiar los espacios, a desmalezar, a atender como se debe atender un hermano o una hermana venezolana en una condición difícil. Son sobrevivientes del terremoto también en Caracas, ¿no? Pero más que todo en La Guaira. Pero además allí se conjuga toda la acción del Estado. Allí usted ve desde los servicios de salud hasta los servicios de identificación, de gestión bancaria, de atención cultural y social, es decir,
0: el derecho a la identidad, porque
1: está concentrado allí.
0: Cédulas, todo. Una atención muy integral.
1: Muy integral. Está concentrada allí toda la atención del Estado y es algo que. Que da muestra, si usted quiere ver lo que es Venezuela de verdad, acérquese a un campamento para que vea que todo el tiempo los campesinos de todos los estados, quien produce aquí para la tierra, llenan su camioncito y lo mandan para llevar alimentación.
2: Es esa mano amiga que lleva a la juventud y poder transformar la realidad, una falsa realidad que quisieron evidenciar a través de la. Fue todo lo contrario. Estaba todo el Estado ahí, todo el pueblo, estaban ayudando, estaban los policías, estaban las Fuerzas Armadas de San Luis Bolivariana, que hoy son los que están allá también permanentemente, Protección Civil, bomberos, todos los funcionarios, funcionarias, policiales y no policiales, que querían, ¿no?, transformar otra cosa por las redes sociales, y la cual yo creo que la Unicom también nos va a seguir ayudando. Ese fortalecimiento del tema de la comunicación, que Anzoátegui también va a ser ejemplo.
1: No podemos ir de este programa sin hacer ese anuncio de lo que vamos a tener, pero Luisa tiene una sí. cosa que decir, tiene ahí en la pantalla del teléfono.
3: Me están llegando casi todos los mensajes. Bueno, dale también decir que mañana 12, sábado 12, también va a tener un encuentro a la estructura de las mujeres del Partido Socialista Unido de Venezuela. Ahí también van a tocar el tema de nuestra hermana Silvia Flores también.

0: Y también van a tocar el tema de nuestra hermana Silvia Flores también. Estas hermanas se van a reunir. El enemigo se va a alzar en todo lo malo, pero ellos no proponen una cosa. Dios nos permitió el diálogo. Entonces, en tiempos de dictadura, como yo dice que aquí hay un régimen, que hay dictadura, en tiempos de dictadura, las opiniones públicas no valen nada, hermana. Pero en tiempos de revolución, de democracia, de paz, lo es todo.
1: Mira, por cierto que hoy es 11 de septiembre, uh-huh. Es el aniversario, 53 años creo, del golpe
0: sí.
1: A el presidente socialista chileno electo en elecciones libres, Salvador Allende, asesinado durante ese golpe de Estado, y justamente es la comparación, ¿no?, que hacíamos. Allende decidió en ese momento, y honramos su memoria y su valentía, por supuesto que sí, ¿no? Él decidió en ese momento inmolarse al... Eran condiciones diferentes a las que está viviendo Venezuela y las que viven otros países. Y con eso, con él, murió ese proyecto político. Se instaló la dictadura, pues después, con todas las muertes y todo lo que significó eso para Chile. Nosotros estamos en otra circunstancia y en otro momento, ¿no? También se cumple hoy aniversario, 2002 fue eso, ¿verdad? De las Torres Gemelas, 2001.
0: 25 años.
1: Ajá. Del atentado de las Torres Gemelas, sobre el cual todavía hay mucha tela que cortar. Ahí surgieron ayer documentos que daban cuenta de que la cosa no fue como lo plantearon los medios de comunicación, pero bueno, eso es asunto de historia que tendrán que dilucidar en ese país. Yo entrevisté en Dando y Dando, en Venezolana de Televisión, a un bombero que estuvo allí en las Torres Gemelas. Y él comentaba cómo vivió el episodio desde adentro. Él salvó muchas vidas, él se convirtió en un héroe, fue condecorado, pues salvó muchas vidas porque él conocía la estructura, porque trabajaba allí como bombero. Pero después, él es de origen puertorriqueño, americano, pero de origen puertorriqueño. Él dice que lo que él vio allí no parecía un ataque como el que vimos en televisión, que fue solamente la... Dice que hubo también, según él, ¿no?, explosiones, como una implosión
0: sistemática.
1: Dice que hubo también, que pudo haber otro tipo de atentados allí, pero sobre todo su denuncia se orientaba en el sentido de que incluso los bomberos que trabajaron allí y que fueron afectados, porque claro, ahí hay mucho polvo, mucha toxicidad en un episodio como ese, que fueron afectados de salud, no tenían atención médica en Estados Unidos, porque estaban con el tema del... Él vino a hacer esa denuncia aquí en Venezuela, y vale la pena ver el testimonio de ese señor, porque te quedan muchas dudas de qué fue lo que pasó allí. Ese episodio pues marcó una etapa de geopolítica difícil para el mundo, de la lucha contra el terrorismo, bueno, que nos trae todavía al día de hoy a los peligros que vive la humanidad, la paz de la humanidad.
2: Y de allí nosotros, bueno, nuestra solidaridad con las familias que perdieron pues a mucha gente trágicamente ese día. De verdad que desde Venezuela nosotros hemos sido siempre muy solidarios, y sé que muchas familias hoy estarán recordando a ese tío, primo, familiar que perdió ese día tan trágico. Venezuela es un pueblo de fe, y desde aquí pues lamentamos esa situación tan trágica que vivió el pueblo estadounidense, que siempre lo hemos separado una cosa de la otra, y bueno, nos unimos a ese duelo que los acompaña ese terrible 11 de septiembre.
1: Nos queda media hora de programa, y a mí me queda muy poca voz ya para
2: con la bueno, gripe. Solo tenemos voz.
1: Pero no me quiero ir sin...
2: Ajá.
1: Sin reseñar esto, ¿no? A propósito de toda la polémica que ha generado el acuerdo petrolero con Estados Unidos. Mira, porque hay gente que se empeña en decir que hubo torceduras al proceso, ¿no? Y a la idea del comandante Chávez, a la revolución bolivariana. Mira, en octubre del 2020, la Asamblea Nacional Constituyente, de la cual fuimos parte algunos aquí, la Asamblea Nacional Constituyente emitió la ley antibloqueo, ley constituyente antibloqueo, ¿verdad? Ley constitucional antibloqueo para el desarrollo nacional y la garantía de los derechos humanos. Esa ley dice en su artículo 1 como objeto, tiene objeto establecer un marco normativo especial y temporal que provee al poder público venezolano de herramientas jurídicas para contrarrestar, mitigar y reducir de manera efectiva, urgente y necesaria los efectos nocivos generados por la imposición contra la República Bolivariana de Venezuela y su población de medidas coercitivas unilaterales y otras medidas restrictivas o punitivas emanadas o dictadas por otro Estado o grupo, vale decir, el bloqueo, ¿no? En su artículo 29, tiene muchos mecanismos, pero dice impulso a la inversión privada. El Ejecutivo Nacional podrá autorizar e implementar medidas que estimulen y favorezcan la participación, gestión y operación parcial o integral del sector privado nacional e internacional en el desarrollo de la economía nacional. Tales medidas tomarán en cuenta las particularidades y necesidades específicas para el apoyo de la pequeña y la mediana empresa. Eso fue octubre de 2020 que la aprobamos. El presidente Maduro la promulgó en enero del 21 y a partir de allí comenzó un relacionamiento distinto con empresas petroleras y con el sector privado en toda su capacidad. Dio pie al impulso económico que trajo como resultado ese crecimiento sostenido que hemos tenido hasta el año 2025. El acuerdo petrolero que se anunció recientemente y que generó tanta polémica viene en ese mismo sentido, tanto que el presidente Nicolás Maduro en la última entrevista que dio el 31 de diciembre al periodista Ignacio Rabonet, allí lo dice claramente: si quieren hablar de petróleo con Venezuela, Venezuela está lista. Vamos a poner una musiquita y ya regresamos.

0: Ajá, sobre el acuerdo petrolero, Luisa, porque eso es malo.
1: Bueno, tú sabes que el enemigo para confundir al pueblo de Venezuela dice que hemos firmado por 100 años. Y yo quisiera, yo sé que no hemos firmado por 100 años, pero es importante que nuestro pueblo que nos está escuchando sepa la verdadera historia de cómo es el acuerdo que nuestra hermana Dexia ha firmado. Porque ella misma lo dice, de que nos vale tener tanto petróleo, ser un país el primero del mundo, y no tenemos los instrumentos para sacar ese petróleo. Tenemos que ponerlo, bueno, y ella es una mujer súper inteligente, que Dios ha permitido una sabiduría en ella, y hoy tenemos un acuerdo que es importante que el pueblo cada día más lo conozca. Yo creo que tienes allí para hablar de ese acuerdo.
0: Sí, señor. Mira, escuchen, busquen las intervenciones del presidente Nicolás Maduro con el Consejo de Economía Productiva, que se llamaba el Consejo Nacional de Economía Productiva, el último trimestre del año 2025. Para que ustedes vean, ahí están las claves. Él se lo dice, más se lo dice a la entonces vicepresidenta o presidenta encargada de él, si le dice, pero bueno, vamos a activar este tema de el negocio petrolero, la negociación petrolera con Estados Unidos. Bueno, mira, claves del acuerdo energético de Venezuela y Estados Unidos. Aprovecho, segmento de publicidad, tenemos un canal de Telegram que es InfoPSUB Internacional.
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0: Usted busca allí, la verdad es que el boletín sale tarde para Venezuela, sale como a las 12 de la noche, ¿verdad? Pero porque lo hacemos para el público, para nuestros aliados internacionales, en español, en inglés y en ruso, y próximamente va a salir también en portugués y en francés. Y tiene las noticias más destacadas de la realidad nacional. Se llama Venezuela Hoy, el boletín. En ese canal Telegram está también en distintos idiomas un especial que habla, se llama Claves del Acuerdo Energético Venezuela-Estados Unidos. Aprovechen ahorita, busquen en su teléfono Telegram, canal Telegram InfoPSU Internacional y suscríbanse, ¿verdad? ¿Qué dice? Tiempo del acuerdo, bien lo dice aquí la profesora Luisa. ¿Se trata de un acuerdo pactado de 100 años? No, el contrato contempla un periodo inicial de 25 años. Y aquí hay un detalle, ¿cuál fue la confusión? La noticia salió desde Estados Unidos primero, ¿verdad?

0: Y la Casa Blanca publicó en sus redes y en su web que el acuerdo era por 100 años. Pero la misma noticia de la Casa Blanca tiene una contradicción. Porque dice que el acuerdo es por 100 años, pero después dice la misma noticia, párrafo más abajo, si mal no recuerdo son tres, porque uno es así de chismoso, que se va a regir el acuerdo por la Ley Orgánica de Hidrocarburos de Venezuela. Uh-huh. Esta ley, en su artículo 35, numeral 1, fija una duración máxima de 25 Correcto. Años. Que se puede prorrogar por un lapso que sea acordado por las partes, pero el acuerdo es por 25 años de acuerdo con nuestra legislación. Lo que pasa es que el tema de la información es muy confusa, obedece a intereses diversos de quien la emite, y entonces por eso se confunde, pues, porque hay realidades e intereses distintos. Soberanía y respaldo constitucional. La República mantiene el 100% de la propiedad de los yacimientos, de acuerdo con el artículo 3 y 40 de la Ley Orgánica de Hidrocarburos, y no se cede ni soberanía ni territorio. Se conserva la totalidad de las acciones de PDVSA y se mantiene la reserva estatal de la actividad petrolera. En el caso de las regalías, se cumple con la participación privada prevista en el artículo 23, 40 y 41 de la Ley Orgánica de Hidrocarburos. La comercialización está regulada por el Estado y los tributos de acuerdo con nuestras leyes nacionales. En cuanto a la meta de producción real, el objetivo de la producción se proyecta alcanzar una meta superior a 1.500 millones de barriles por día. Eso sumaría a los 1.500 que ya
1: actual, correcto.
0: Claro que ya nuestros trabajadores petroleros, nuestros ingenieros lograron hacer, muchos aquí en el estado de Anzoátegui, y por cierto, felicitaciones, nuestro abrazo y nuestro agradecimiento, ¿verdad? Nuestro agradecimiento, porque parte de ese pulmón que ha generado el crecimiento económico que tenemos hoy sale de aquí. Solamente en el tema petrolero, el 34% de la producción nacional sale del estado de Anzoátegui. ¿Aplauso?
2: ¿Aplauso? Ah. ¿Aplauso allá?
1: Aplauso. Cuando teníamos casi un millón, era la mitad, casi un millón, porque eran 400.000.
0: Claro.
1: Y luego fue atraso porque en otros estados fueron avanzando.
0: Y además sabemos lo que eso significa, sabemos lo de la ingeniería inversa, que quiere decir que como las grandes corporaciones no nos vendían repuestos ni para los taladros ni para todas las instalaciones, nuestros ingenieros, que viene de ingenio, ¿verdad?
1: Así es.
0: Ajá. Nuestros ingenieros empezaron a desmontar las máquinas, a hacer ingeniería uh-huh. inversa, le encontraron el truquito y la maña y el truquito, y reactivaron la empresa y la industria nacional al punto de que hoy tenemos 7,14 de crecimiento. Eso es una gran cosa, de verdad. Eso también es parte de esa batalla y de esa resiliencia bolivariana que tenemos. Entonces, la proyección a 25 años se estima una producción acumulada de 11.000 millones de barriles, no de 65.000 millones. Lo dice aquí. Yo tengo la duda sobre esto. Pero dice aquí. No dice. Los 65.000 millones corresponden al stock total de reservas en el área. Claro, esto es importante aquí, si tú que eres ingeniero. El contrato de 25 años, a 25 años solo explotará una fracción de ese total. Eso lo explicó José Ávila en el programa Sin Truco ni Maña pasado. Que para la explotación de estos campos hay que comenzar con toda la infraestructura. Empezar con las carreteras, las conexiones, el servicio de agua. O sea, es decir, la inversión que se va a hacer aquí empieza por desarrollar desde cero lo que llaman los campos verdes. Por eso, la producción va a ser paulatina y a largo plazo. Pues por eso que se habla de 11.000 millones de producción acumulada en estos 25 años y una potencialidad, o sea, 11.000 millones de proyección. Y una potencialidad de 65.000 millones, pero eso depende de la capacidad de explotación y es a más largo plazo. Aporte fiscal, esto es muy importante. Dividendo para el Estado venezolano, 209.000 millones de dólares en tributos, con esa proyección de 11.000 millones de barriles proyectados. El Estado recibe $19 por barril solo en impuestos. Ingresos adicionales. Esto no significa que Venezuela recibirá únicamente $19 por barril. Los 209 mil millones corresponden exclusivamente atributos. El ingreso económico total del país incluirá otros componentes amparados en la ley. La inversión significa una inversión estimada de 100,000 millones de dólares que se asumirá en totalidad de forma privada. Eso significa cero endeudamiento público, y este es otro dato importante. El Estado no pone el capital ni compromete recursos públicos para la reactivación operativa de estos campos. Y al finalizar el contrato, toda la infraestructura y activos que se desarrollen pasarán a ser propiedad del Estado. Bueno, aquí termina esto con una frase de la presidenta Delcy que mencionaba Luisa, que se la sabe todo, hasta el día con la noticia. Al día con la noticia en Bonchona, ¿cómo es?
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0: Estamos en cuña. De nada sirve tener nuestras reservas petroleras bajo tierra únicamente para que aparezcan en una estadística, en una contabilidad. Nuestras reservas deben convertirse, como lo decía José Cabello, el diputado, en bienestar, prosperidad y felicidad para el país y permitirnos recuperar nuestra capacidad productiva para consolidarnos como una potencia energética y productora. Es decir, los tres anuncios.
1: Hay varios elementos ahí. Ajá. Hay varios elementos, ingeniería, técnicamente hablando. El acuerdo, desde el punto de vista legal, acuerdos y contratos, son varias cosas diferentes. Hay un acuerdo y ya se firmó un contrato. Ajá. Y varios contratos con algunas empresas. Una que contempla la inversión de poco más de años con la empresa Chevron, trabajando en nuestro país, que también va gracias a la voluntad del presidente Nicolás Maduro de buscar alternativas para hablar de petróleo. Nosotros, Venezuela, podemos decir que no somos un país petrolero, somos un país con petróleo. Uh-huh. Nosotros no es que producimos petróleo, extraemos petróleo de, evidentemente, de las capas de la tierra que tiene nuestra nación. Luego hay varios elementos técnicos que sufrimos por, evidentemente, por las sanciones, algunos bloqueos que los equipos están especializados es para consumir el petróleo o para que Estados Unidos consuma el petróleo venezolano. Pero no solamente Estados Unidos, también varias empresas. Un ejemplo, cuando estuve en Costa Fuera, en la plataforma 4F, en ahí. Ya en la costa de Guiria, estaba haciendo la maestría de producción, es que en este caso de Petro Sucre, que era fuera, Aliana, uh-huh. que...

0: que lo que por eso me mencioné que se ve una Barima, que es un buque tanque aproximadamente, pero no tiene propulsión. En esa ENI específicamente existen 4 turbogeneradores, y en el año 2017 hubo un blackout. ¿Qué significa blackout? Que se fue a cero. Se fue a cero porque no habían los elementos, digamos, de punto de vista de repuesto, de técnico, para poder mantener por lo menos encendida la plataforma. Que como ustedes saben, las plataformas petroleras no es que se apagan y se prenden, deben estar constantemente operativas para que funcionen todos los elementos técnicos y mecánicos, también de instrumentación, acorde a esa producción petrolera. Y en este caso, ENI, para hablando, son más o menos como 17 grados API, 20 grados API, que significa un buen grado del petróleo que está adaptado a la refinería estadounidense. En Anzuate, que también que forma parte de la plataforma petrolífera o Rafael Chávez Frías, que tiene una gran parte, ahí también están haciendo adecuaciones para poder generar. ¿Y qué significa Campus Verde? ¿Qué significa? No solamente son carreteras y servicios, sino también es la creación de empleos dignos, que solamente un empleo puede llegar a 3-4 empleos, porque es el tema de los repuestos, el que vende repuestos, el que vende cauchos, el que vende aceites, lubricantes, baterías, pero también significa la instalación de una plataforma que en este caso va de cables estructurados, que en este caso fibra óptica y muchos avanzados. O sea, esto es, quiero decirlo, es complejo, para esa juventud que está aquí profesionalizándose y que se acaba de profesionalizar, va a tener un gran campo de empleo. Y lo está garantizando es la nación, lo está garantizando el Estado, lo está garantizando la presidenta, claro, Delcy Rodríguez, porque quien va a operar esas plataformas, quien va a operar y quien va a ejercer la mano de obra calificada, que es una de las mejores del mundo, es la venezolana, va a ser los jóvenes ingenieros e ingenieras, técnicos, instrumentistas de Anzuategui, de Venezuela. Y eso que queremos destacar, ¿no? Desde el punto de vista técnico y profesional, la cual va a ser una gran puerta para poder nosotros construir. Lo hablábamos hace poco que estuvimos en Anaco, en otros municipios, un joven en el área, en el tema sur, en la zona centro del estado de Anzuategui, mínimo es técnico superior en gas, técnico superior en instrumentación. Y sigue la lucha, digamos, por su profesionalización y aportar su conocimiento a la industria petrolera y toda la industria que de ahí deriva.
1: Amén.
2: Pónchale, vale.
1: Amén, muy bien, ingeniero.
2: Muchas gracias al ingeniero por esa...
3: En continuidad también.
1: Habló el ingeniero. Mira, es importante...
3: Busca el currículo.
1: Sí, yo también voy para allá, pero que me corrija el ingeniero. Creo que de esas 17 empresas que ya están a punto de firmar o ya firmaron, 9 son acá del estado de Anzuategui.
0: No, 17 pozos.
2: 17 pozos.
1: Taladros.
2: Los pozos. Sí, las empresas van a ir firmando paulatinamente, pero él mencionaba a Eni, a la Repsol de España, a la Chevron. Esas empresas ya estaban trabajando, porque desde el 2020 se aprueba la ley, comienza todo el nuevo régimen de negociaciones, y Estados Unidos, por ejemplo, le había dado licencias a Chevron para operar con Venezuela y comenzó esa producción bajo esa modalidad con esa empresa. ¿Qué es lo que está pasando ahora? Que desde Estados Unidos le están dando licencias a otras empresas que son las que están entrando ahora. Pero tú recuerdas, Luisa, que después del 3 de enero se reunió el presidente Trump con los grandes gerentes o CEOs, como lo llaman ahora, de las empresas petroleras, y el representante de la Halliburton, ¿verdad?, que es petrolera y tiene una cantidad de negocios más. Le dijo, mire, nosotros nos fuimos de Venezuela no porque quisimos, claro, nosotros queríamos estar ahí, nosotros nos fuimos por las sanciones que usted impuso.
1: Las contradicciones, claro, ¿no?
2: El levantamiento de las sanciones tiene que ver también con las 3 objetivos que juró la presidenta Delcy Rodríguez y que hemos venido cumpliendo paso a paso. Aquí, paciencia y salivita, tranquilidad, mucha claridad de para dónde vamos, como decía Fidel, y nosotros vamos a salir adelante este nuevo momento, en este momento que nos ha tocado vivir duro, complejo, porque desde otras instancias recibimos solamente ataques desde el punto de vista económico, recibimos muchas agresiones. Desde el punto de vista político está en este momento bajo cuestionamiento de algunos sectores de izquierda lo que estamos haciendo en Venezuela. Yo no sé qué más pueden pedirle a un país que fue, que sufrió el bombardeo del 3 de enero y el terremoto del 24 de junio. No sé qué más pretenden algunos pedirle a Venezuela, pero nosotros estamos aquí avanzando con lo más importante que tenemos, que es el amor.
1: Sí, señor.
2: El amor y la acción colectiva, porque allí también está la clave, la acción colectiva de los...
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2: el cogollo de la
1: contigo, hermana. Vamos
2: ¿y
1: a
2: qué más? ¿Y qué más con
3: la citronera?
2: Ajá.
3: Con malojillo.
2: Sí, ya voy a curarme a punta de guarapo, que es lo que lo cura.
3: Guarapo.
2: Pero bueno, ya estamos cerrando el programa. Final. Lo que quiero decir es que vamos orientados en el sentido en el que hemos venido construyendo esta revolución, que como decía Chávez, citando a Mariátegui, no es copia ni calco de ninguna, debe ser creación heroica. Es nuestro socialismo indoamericano, como decía Chávez, citando a Mariátegui, el que estamos construyendo paso a paso. Por eso vamos también a la consulta popular, porque nosotros estamos construyendo nuestra forma de democracia participativa y protagónica. Uh-huh. En Venezuela y dónde más, no sabemos dónde más, pero aquí en Venezuela a nosotros nos viene funcionando y lo vamos a defender, porque esta es nuestra forma de lucha por política pacífica.

0: política indomable, es lo que digo. Nos vemos, vamos a inaugurar aquí en Anzoátegui en octubre cuatro aulas de la Universidad Internacional de las Comunicaciones. Vamos a comenzar con diplomados en inteligencia artificial, en comunicación política, en vocería política y análisis de discurso, y hacer la convocatoria, porque eso es lo más importante, porque en enero del 2027, Dios mediante, vamos a abrir la licenciatura en comunicación desde una universidad pública y que es del pueblo y para el pueblo. Bueno, gracias. Compañero.
1: Excelente noticia, cerramos el programa con buenas noticias. Queremos agradecer a Radio Nacional de Venezuela que nos dio la oportunidad de estar desde estos micrófonos y agradecerle a usted, mi estimada diputada Dania Díaz, por garantizar, pues, por darle oportunidad, darnos el chance de poder estar en estos espacios y hablar con la gente buena de todo el país que se ha conectado. Nos está escribiendo gente de todos lados, ¿verdad? Qué excelente programa. Por cierto, nosotros, Luisa, Arcides, mi persona, tenemos el currículo prevenido. Si necesita equipo para trabajar en Sin Truco Ni Maña, nos vamos.
0: Te va a encantar, sí, los
1: nos vamos con usted a trabajar, yo, nos vamos a ayudarla. Vámonos con cuña y publicidad.
0: ¿Cómo te vas a despedir tú, Arcides, con un rap?
2: Sí, bueno, un rap. Hay una canción en Pi, es de Sahue, también de Acapella y también de otro compatriota ahí que se llama Hoy Me Siento Como Carlos Ancelotti, el equipo BG, campeones de mucho torque. Y no se pregunten por qué. La respuesta está grabada de aviones al sur al norte.
0: Ajá.
2: Significa una canción que dice guarda silencio de las cosas que venimos haciendo, pero que con mucha pausa, pero también estudiando. Al final, Sampi dice al final que hay que seguir estudiando y profesionalizándoles en cualquier área. En cualquier área.
0: Tú tienes un rap de Rodbexa, ¿vale? Que fue fundadora de la juventud del partido, que está de aniversario y es rapera, pues.
1: Ajá. Y si no, está Luisa.
0: Y si no, está Luisa, ¿cómo te vas a despedir?
1: Vamos a rapear, Luisa, más allá de los tronconales para el mundo, ¿vale?
0: Con alguna cosa de la
3: rapear.
1: Bueno, tronconales y Sierra Maestra.
3: Realmente también, gracias Ajá. también a nuestra hermana Tania, ha sido para nosotros un honor que esté acá con nosotros y a Radio Nacional de Venezuela porque todavía se mantiene en pie de lucha. Y por supuesto a nuestra estación Bonchona 89.3 FM, allá nuestro chocolate de la radio que está ya transmitiendo en vivo y directo y somos la señal que recorre la patria.
0: Radio Nacional de Venezuela, sí, la propia. Bueno, chao, yo me despido de quienes tienen esa sana envidia desde otro lugares del país. Bien. Nosotros nos vamos a la costa a comer empanadas de cazón.
3: A mí.
1: Empanadas de cazón, sabroso.
0: Hasta el próximo martes.
1: Póngale su guasacaca.
3: Guau.

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0: Delcy Rodríguez, presidenta de la República Bolivariana de Venezuela.
4: Cada persona que esté en un campamento transitorio sepa que va a tener una vivienda, que van a recuperar un hogar integral en una vivienda, porque no estamos descansando en este paso de querer acompañar a las víctimas, de que a pesar del terrible sufrimiento causado por el doble terremoto, las familias sepan, las madres, los padres, los hijos, los abuelos, sepa que van a tener cobijo en una vivienda. Mi mensaje a quienes están en los campamentos: mientras tengamos vida, vamos a recuperar todo lo demás.
0: Delcy, avanza.
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10: Venezuela es la principal reserva de petróleo del mundo, pero estamos en el ranking de exportación de número 20. La principal reserva de petróleo, y cuando tú haces la lista del ranking de exportación, somos el número 20. ¿Por qué? Porque no estamos produciendo. Y no es por falta de planes. El comandante Chávez decía que la producción petrolera venezolana tenía que llegar a 6 millones de barriles de petróleo. ¿Cómo se sacan 6 millones de barriles de petróleo? Con inversión. Y después vinieron pidiendo sanciones, bloqueos, no sé qué cosas. Y ahora que se logra el acuerdo, ¿no les parece bien? De verdad, es difícil entenderlo, por mucho que uno los quiera. Ellos van a seguir con su narrativa y nosotros seguiremos avanzando.
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6: Héctor Obregón, presidente de Petróleos de Venezuela.
7: Que Venezuela ya deje de ser catalogado como una de las mayores reservas para pasar a ser un mayor productor de petróleo. El objetivo estratégico del motor de los hidrocarburos y de PDVSA como su operador es que Venezuela deje de ser simplemente una gran reserva de petróleo. Es decir, tenemos 303 mil millones de barriles bajo tierra, pero es necesario monetizar esos 303 mil millones de barriles y es importante lograr aumentar la producción.
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1: Sí, el coro del. 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Sí,

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3: 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Entregando vivienda a personas que fueron víctimas del doble terremoto del 24 de junio. 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

10:37 de la mañana, estamos en RNB Juvenil, la señal que suena como tú. Feliz viernes para toda la gente que nos está escuchando a lo largo de Venezuela. Nosotros les decimos que en la presidencia de Radio Nacional de Venezuela tenemos a Ismemar Jiménez. En la coordinación de cabina, en la asistencia de cabina, vamos a saludar a Oriana Figuera. Allá en la consola digital se encuentra Víctor Mejías, quien tiene el inmenso placer de saludarte, tu fiel servidor José Ángel Lanz. Estaremos, como siempre, durante todo el día llevándote buena música e información. Escuchamos a Kenia Oz con el tema VIP. Nosotros estamos muy pendientes porque la presidenta Delcy Rodríguez se encuentra en una visita oficial a Surinam y ya la presidenta de ese país, Jennifer Gerling Simmons, está ya dirigiéndose a toda la nación de Surinam. Por supuesto, en cuanto la presidenta de la República, Delcy Rodríguez, comience su discurso allí en esa visita oficial que está haciendo a Surinam, donde se están firmando una lista de acuerdos, obviamente nos enlazaremos con la señal matriz de Radio Nacional de Venezuela, RNB Informativo, así que estamos muy pendientes de todo lo que sucede a esta hora de la mañana, a las 10:38 en cuanto a la visita de la presidenta Delcy Rodríguez a Surinam. Vamos a seguir con más música. A continuación escucharemos a Cali y el Dandy junto a Sebastián Yatra y el tema Locura.

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1: Me complace mucho estar junto a una mujer presidenta de nuestra Suramérica y Caribe. Primero que nada, quiero en nombre del pueblo de Venezuela traer el agradecimiento de nuestro pueblo por la ayuda humanitaria brindada por Surinam durante las horas más duras del duplete sísmico del 24 de junio. El pueblo venezolano siempre lo llevará en su memoria colectiva y en su corazón. Me une, Presidenta Simón, debo decirle en lo personal, en Surinam he pasado distintas etapas de mi vida como servidora pública. Aquí llegué como directora del Ministerio de Energía y directora de PDVSA a negociar Petrocaribe.

0: Luego me tocó, como canciller, venir a hacer seguimiento a los acuerdos de Petrocaribe. Muchas visitas, luego como vicepresidenta ejecutiva. Y hoy, debo decirlo, me embarga una gran emoción estar en presencia de estos acuerdos que hemos alcanzado, que son acuerdos en cooperación económica, comercial, para solidificar nuestras relaciones bilaterales. Acuerdos muy importantes en el área de los hidrocarburos, donde brindamos la experiencia de Venezuela en la exploración, producción petrolera, en gas, en el ámbito de los hidrocarburos, brindar capacitación a la industria de Surinam. Para nosotros es motivo de satisfacción poder apoyar en esa dirección con INTEVEP, con la Universidad Venezolana de los Hidrocarburos, que tiene unas extraordinarias plataformas tecnológicas y de inteligencia artificial en esta dirección. Me complace muchísimo el acuerdo de pesca, Presidenta, porque es beneficio tanto para Venezuela, para nuestros pescadores, 200 pescadores de Nueva Esparta, de Sucre, que van a tener ahora su licencia para ejercer la pesca en este corredor atlántico que proyecta Surinam y que sin duda alguna va a permitir que Surinam tenga mero y pargo para la exportación a Estados Unidos y a otros países. El acuerdo de conectividad aérea debe impulsar también sustancialmente nuestro acercamiento. Vuelos comerciales Surinam-Venezuela, y estamos otorgando también la quinta libertad para que las aerolíneas sientan mayor espacio de participación y de cooperación en esta área. Y esto debe estar impulsado por un turismo binacional, donde nuestras operadoras turísticas se familiaricen, se conozcan y podamos promover conjuntamente el turismo multidestino. Las grandes ventajas turísticas de Surinam y las ventajas turísticas de Venezuela, nuestros hermosos paisajes, se puedan complementar. Pero también el transporte, tanto aéreo como el impulso que debemos dar al transporte marítimo, debe tener fundamento comercial, el comercio binacional. Y allí el acuerdo que firmamos en el área de la agricultura también es fundamental para la producción de alimentos, para la seguridad alimentaria, que podamos tener nosotros armonizado nuestra normativa zoosanitaria y fitosanitaria, que podamos tener complementariedad en la genética animal, Presidenta, es importante que compartamos experiencias en la agricultura regenerativa para el respeto, el ejercicio de la agricultura con profundo respeto a la naturaleza, que tengamos también estos acuerdos en materia de educación universitaria, en el ámbito hidrocarburos, salud. Abrimos nuestra puerta a la Universidad Latinoamericana de Medicina para que vengan estudiantes de medicina a nuestro país, en el ámbito de la agricultura, en el ámbito de la tecnología, e igualmente capacitación profesional y técnica en el INSE, como hemos suscrito el día de hoy. Presidenta, tenemos ya acuerdo para la próxima comisión mixta, se realice acá en Surinam en el primer trimestre, pero yo le ratifico la invitación para que usted nos visite, para que conozca bien a profundidad nuestra Venezuela. Y me complace sobre todo que esta invitación, que agradezco desde mi corazón a la Presidenta Siemens, nos permita ratificar que el camino es la cooperación, el camino es la amistad, el camino es el relacionamiento en el marco del derecho internacional, que debe sustituir cualquier forma de conflicto, controversias, diferencias. Este es el camino, y que podamos dar ese ejemplo a países de nuestra región y a países del mundo, y que nos podamos encontrar también en el ámbito multilateral levantando las banderas de la paz, de la amistad, y que también reforcemos la idea de Simón Bolívar en la Carta de Jamaica sobre la unión de nuestros pueblos y de nuestros países. Esta visita resume y hace un balance de lo que somos, suramericanos y caribeños, y hacia allí debemos enfocar. Yo le decía a la presidenta, somos la región más desconectada del planeta, ministro Garcés. Estamos más conectados hacia el norte que hacia nuestra propia región. Y todos estos acuerdos de interconectividad deben abonar para que estemos cada día más cerca, no solamente nuestros corazones, sino también la cercanía física. Así que, presidenta, agradecido a usted, a los equipos, a su equipo, por todo el empeño que han puesto en estos acuerdos, y apenas estamos empezando, porque también hemos hablado de otros ámbitos, cultural, de la música, del idioma, el aprendizaje del idioma español, el inglés, que podamos intercambiar experiencias. Aquí está el Instituto Venezolano de Cooperación Cultural con el Caribe, donde enseñamos el español, y que podamos también acercar nuestros sectores empresariales, y así nuestros pueblos podrán tener mayor relacionamiento. Y yo le he presentado a la presidenta la economía comunal, la economía comunitaria, como un camino de nuestros pueblos para el autoabastecimiento de manera producción productiva orgánica, y también de manera que las comunidades se sientan partícipes del desarrollo de nuestros países. Bueno, presidenta, gracias. Gracias de verdad, y espero volver a Surinam siempre como la amiga que he sido y con el amor que siento por este país. Gracias.
1: Ahí escuchamos palabras de la presidenta Delcy Rodríguez, esto a propósito de la firma de acuerdo desde Surinam con su homóloga Jennifer Simmons. Nosotros más adelante le traeremos más informaciones. De momento los invitamos a que continúen disfrutando de la programación que les ofrece Radio Nacional de Venezuela.
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10:51 de la mañana, estás en sintonía de RNB Juvenil, la señal que suena como tú. Escuchamos talento de nuestra Venezuela, Mother Flowers, con el tema Pa' Allá Voy. Disfrutamos entonces de buena música que puedes volver a pedir a través de nuestras cuentas en redes sociales, @RNBJuvenil. 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José Ángel Lanz, @Lanz0112 en Instagram y también en Telegram. Bueno, mi gente, hoy es viernes, RNB Juvenil lo sabe, y a continuación, a partir de las 11 de la mañana, llega nuestra compañera Gypsy Gastelo con el programa Vinilo. No se lo pierdan, que va a estar buenísimo. Hoy hay un especial dedicado a Diveana, así que a bailar se ha dicho. A partir de las 11 de la mañana, llega Vinilo con Gypsy Gastelo por aquí mismo, por RNB Juvenil, la señal que suena como tu. 10:53, vamos a seguir con más música en RNB Juvenil. Vamos a escuchar a Fariana con el tema Tal para Cual.

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Arrancamos con mucho sabor en esta nueva edición de Vinilo, desde la señal de RNB Juvenil, la señal que suena como tú. Un gran saludo a la presidenta de todo el Sistema de Radio Nacional de Venezuela, Isbemar Jiménez, gran amiga y compañera. Y en los controles, bueno, nuestro Juan Carlos Zambrano, que disfruta muchísimo de la música al igual que yo. Pero bueno, como se habrán dado cuenta con esa voz inconfundible con la que arrancamos, nuestro programa de hoy está dedicado a la reina del merengue venezolano. Nada más y nada menos que Viviana Pereira. Maracucha. Nació el 20 de mayo de 1972. Creció en una región caracterizada por su profunda tradición musical, donde desde muy temprana edad, o sea, a los 13 años, mostró una aptitud natural para el canto, la afinación y el dominio del escenario. Apenas con esos 13 años fue descubierta e integrada a las filas de Los Melódicos, la emblemática orquesta fundada por el maestro Renato Capriles, en una época dominada por voces masculinas o cantantes consagradas. Viviana logró posicionarse rápidamente como la voz femenina principal de la agrupación. Claro, con esa voz que se gasta, ese ritmo, ese estilo. Durante sus años con la orquesta, que fueron finales de los 80, su imagen juvenil, su potencia vocal y su estilo carismático renovaron el sonido de la banda. Entonces, bueno, hoy prepárense porque vamos a disfrutar muchísimo de nuestra querida Viviana, que todavía está activa por allí, como siempre, pues, ¿no? Nosotros arrancamos con Sola, del año 1990. El autor de Sola, Luis Alba. Y fue el sencillo principal de su primer álbum como solista, Viviana, que alcanzó los primeros lugares del Record Report en Venezuela. Fue un batacazo y tuvo una amplia rotación en emisoras de la Cuenca del Caribe. La canción consolidó su transición exitosa de vocalista de orquesta a solista estelar hasta el día de hoy. Pero la canción que les voy a presentar ahorita, bueno, la infaltable de las fiestas, y no sé si sospechan, pero está dedicada a nuestro querido Juan Carlos Zambrano, porque se llama Papachongo.

Dale, qué sabroso. Yo estoy aquí bailando en la silla, pero yo, es que yo no sé bailar. Y estaba cantando la canción, pero es que no sé cantar. Pero como me encanta la música, bueno, esta Papachongo de 1998. La música noventera sí es sabrosa, ¿verdad? A mí me encanta esa época. De verdad que sí, súper pegajosa. Y bueno, un viaje en nuestra memoria y esos lugares tan queridos y esas fiestas tan queridas. Entonces, bueno, Diviana es así como que un salto épico hacia allá y de inmediato. Cuando comenzó la década de los 90 y ella ya con los melódicos, el batacazo y el clico del público venezolano y además colombiano también, pegó muchísimo en Colombia, ella, bueno, decidió emprender su carrera como solista y decidió firmar con el sello Velvet Rodband. Esta Papachongo, volviendo a Papachongo, estuvo, oye, por muchísimas semanas en el top 10 de las listas, además, que pegó bastante. Bueno, cuando ella se lanzó solista, estuvo bajo la producción de compositores y arreglistas clave de la época, como el peruano Luis Alba, conocido como ser el artífice del sonido tecnomerengue. También le decimos merengue venezolano, pero en realidad es tecnomerengue. Y bueno, ya lanzó su primer disco que se llamaba Diviana, al igual que ella. Y nada, eso fue un éxito total y la convirtió en un fenómeno comercial instantáneo, con certificaciones de platino, imagínate, o sea, en su debut como solista. Y bueno, a lo largo de toda esa década se consolidó como la reina del merengue en Venezuela y sus alrededores. Luego, en 1992, vino su segundo trabajo discográfico, Noche de Media Luna, que la vamos a escuchar por ahí, esa está a tiro porque es una de las infaltables, y reafirmó su liderazgo en las listas radiales y le permitió realizar extensas giras internacionales por Estados Unidos, Colombia, Perú, Ecuador y los países del Caribe. Y bueno, ella siguió, bueno, en 1994 lanzó su siguiente disco, Dame un Beso, y sus lanzamientos de finales de la década, bueno, eso continuó catapultándola y se convirtieron sus canciones en clásicos románticos bailables y siguió explorando funciones rítmicas con vientos y percusión caribeña de alta factura. De verdad que una fiesta sin Diviana no es una fiesta, o sea, fiesta que se respeta tiene que sonar Diviana. Y me van a dar la razón con la canción que viene ahorita. Justamente el autor es Luis Alba, que les estaba comentando. Y es de 1992, de su segundo álbum Noches de Media Luna. Y bueno, prepárense para bailar, porque con esta canción ella obtuvo una certificación de disco de oro por sus ventas en Venezuela y Colombia. Así que bueno, de ahí nadie la paró. Y se llama Qué Rico.

ni de sacar material, ni bueno, pues, ni de reinventarse ella misma. Ella se mantiene como un referente vivo de la música tropical, sin duda alguna, y ha continuado ofreciendo conciertos masivos, lanzando producciones en vivo y homenajes a la época dorada del merengue, bueno, consolidándose indiscutiblemente como una de las artistas más influyentes en la historia de la música bailable venezolana. Y en la actualidad, bueno, ella atraviesa por una etapa de consolidación, vigencia y conexión con nuevas generaciones, porque si hay algo en lo que todos vamos a estar de acuerdo es que Diviana no pasa de moda. Y bueno, eso la mantiene como una de las figuras más activas de la música tropical latina. Y la canción que viene ahorita, que es una de mis favoritas en lo personal, es la canción que más le piden a ella en sus presentaciones en vivo. Se la piden pero a coro, o sea, con locura. No, ella no puede pasar sin cantar la canción que vamos a escuchar ahorita, que es de 1990, también de Luis Alba, y bueno, una balada merengue icónica de su debut discográfico. Y entre los años 1990 y 91, bueno, fue un total éxito que no dejó de parar nunca y todavía se escucha, y se llama Tus Ojos.

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2: 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Seguimos en vinilo con Gypsy Gazelo, hilando recuerdos y canciones que nunca pasan de moda.

Estábamos en 1988. Noche de Media Luna de Diviana es considerada su canción insignia, o sea, su tarjeta de presentación, la más emblemática de todo su amplio repertorio. Y originalmente fue grabada cuando ella todavía estaba con los Melódicos. Claro, luego ella la versionó muchísimas veces porque, como les digo, es una de sus canciones más importantes. Y ese tema batió récord de permanencia en el número uno del Record Report y le valió la Orquídea de Plata en el Festival de la Orquídea de su natal, Maracaibo. Esa capacidad que tiene Viviana hasta el sol de hoy de reinventarse la ayuda, y ha sido además muy inteligente de su parte, para mantenerla presente entre nosotros, que le gusten las nuevas generaciones, aunque no la hayan vivido en su momento, cuando uno la vio surgir, crecer, cuando uno la vio en tiempo real, nosotros que somos de vieja escuela. Y entonces, nada, ella luego se metió con el tema del streaming, que es muy interesante este fenómeno, porque ella supo aprovechar las plataformas digitales. Entonces, bueno, ella sacó un proyecto llamado Mi Playlist, que es donde ella, a través de YouTube, saca sus mejores canciones, versiones, las vuelve a versionar, versiona clásicos del merengue, etcétera, y tiene muchísimo alcance. Bueno, entonces ella allí hace grandes referentes al género bailable, rinde tributo, bueno, a las chicas del Can, Rubí Pérez, Natusha, Porfi Jiménez, Wilfrido Vargas, etcétera. Y ha acumulado millones de reproducciones. No contenta con eso, además tiene su proyecto que se llama Que Vive el Merengue y Refresh Mix, que ha regrabado sus clásicos junto a nuevos cortes con arreglos modernos y un sonido remasterizado para estas plataformas digitales. Y bueno, estas plataformas digitales y el formato en vivo que ella ha impulsado en sesiones directo como Free Cover Venezuela, que por cierto sacaron recientemente el Free Cover con Wilfrido Vargas, que está estupendo. Samblanito, si no lo has escuchado, te invito a que lo hagas. Y bueno, ha superado las decenas de millones de vistas esta colaboración con Free Cover, revitalizando temas como la que acabamos de escuchar, Noche de Media Luna y Tus Ojos, que ya lo escuchamos, en audiencias más jóvenes. Entonces, bueno, ya vemos que Diviana es imparable, no se cansa y se ha sabido adaptar muy bien a estos nuevos tiempos. Así que por aquí nos vamos a 1994 y luego les cuento qué trata la canción, pero esta es otra. Bueno, es que no sé, todas las canciones son como infaltables de Diviana, todas son famosas, todas son unos batacazos, pero esta seguro que la van a bailar y se llama Me Falta Todo.

Esta canción originalmente es de Manuel Alejandro y fue adaptada al merengue. Me falta todo de 1994. Es un temazo bastante especial porque logró demostrar con él que tiene una voz muy versátil, que hoy en día no se pone en duda, pero en el 94 la ayudó a conseguir ese lugar tan bien ganado que tiene, porque logró adaptar una lírica romántica, que es algo bastante complejo, a la cadencia del merengue, con una fusión espectacular como la que acabamos de escuchar. Y este tema tuvo tanto impacto que gracias a él la colocó en los primeros lugares de la lista Billboard Tropical Salsa en Estados Unidos. Imagínense ustedes, o sea, este es de verdad que uno de sus temas también más importantes. Claro, lo que trajimos hoy para acá, puro lomito de Viviana, aunque pocas cosas se quedaron por fuera porque todas sus canciones son buenísimas. Bueno, ella mantiene su agenda constante en de los conciertos en vivo en dos formatos, formato tipo discoteca, que son como más íntimos, y en grandes recintos, agotando entradas hasta el sol de hoy en tiempo récord. En el Florida Tour, lo llamó, con él ella llevó ha traído bastantes presentaciones a Venezuela, se sigue presentando en Colombia y en América Latina, donde, bueno, claman por ella. Cuando estábamos en los años 90, que el formato era disco físico, ella con su primer disco a través de Velvet Revolver superó las 100.000 copias vendidas solo en Venezuela en menos de un mes. Y luego en Noche de Media Luna de 1992 llegó a vender 200.000 copias, porque en esa época ella ya había logrado entrar al mercado de Colombia, Ecuador, Perú y el mercado hispano de Estados Unidos, que, bueno, le abrió las puertas. Y la hizo indetenible hasta el sol de hoy. Entonces, bueno, sigamos con esa cosita romántica, pero nos tenemos que adelantar a 1998 con un super éxito de Alejandro Martínez, que además la llevó a alcanzar los primeros puestos en la lista de difusión de Venezuela y Colombia, y ya, bueno, haciéndola la reina de la radio, y se llama Lo que siento contigo.

Aquí estamos con la bailadera. Bueno, nuestra querida Diviana ha batido muchos récords a lo largo de su carrera. Por ejemplo, marcó récord de permanencia en el primer lugar con temas como Noche de Media Luna, tanto en su versión orquestada como de solista, manteniéndose durante semanas consecutivas en el puesto número uno del chart tropical bailable. Y además se convirtió en la primera artista femenina venezolana en posicionar de forma continua tres álbumes consecutivos en el top 5 de ventas físicas y difusión radial en la década de los 90. O sea, de verdad que sí, ese, como se los dije anteriormente, ese lugar que se ganó Diviana, nadie se lo puede discutir. Y con eso nos vamos a 1992 y esta es una de las canciones que jamás pueden faltar. O sea, si yo no lo hubiese traído hoy para el programa, más de uno se iba a quejar. Que es un track súper destacado porque con él ella pudo establecer su pilar dentro de su repertorio con la dupla con Luis Alba. O sea, ya con este tema se dijo, bueno, ellos son la combinación perfecta y se llama Un Poquito de Tu Amor.

No sé si recuerdan, me imagino que sí, pero con la gente de Free Cover, Viviana grabó en dos oportunidades, dos sesiones en vivo. La primera de ellas es uno de los videos más vistos en la historia de ese canal, que es bastante popular, porque ha acumulado 49 millones de reproducciones en YouTube, imagínense ustedes. Y con la segunda entrega, más todavía, o sea, la gente quería más, la gente quedó fiebrudísima, porque hasta la fecha de ahorita de este programa, acumula los 5.700 millones de vistas. O sea, una locura. Y eso la convierte a ella en la figura femenina de la música bailable en español con mayor volumen de reproducciones en ese formato de YouTube. Imagínense ustedes, en el canal oficial de ella tiene más de 100 millones de visualizaciones globales. Nada despreciable. Y en Spotify, esta locura. Mensualmente, ella tiene consolidados 500 mil oyentes fijos en Spotify. Entonces, bueno, ¿y de dónde vienen esos oyentes? Sobre todo de Caracas, Bogotá, Santiago de Chile, Lima, Miami y Madrid. O sea que además saltó el charco también. Pero bueno, se nos acaba el tiempo. Espero que hayan disfrutado muchísimo este programa, tanto como Zambrano y yo lo hemos estado disfrutando. Pero no me podía ir sin dejarles mi canción favorita de Viviana. No sé si es la de ustedes también, del año 1990. Y estuvo semanas irrepetibles, así, larguísimas en el Top 5 radial. Y nos despedimos con De Amor y de Miel. Hasta la próxima.

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8: Paula Henao, ministra del Poder Popular para Hidrocarburos.
9: Venezuela, como se ha comentado y nuestra presidenta lo ha dicho, está abierta a la inversión y nosotros hemos estado cristalizando acuerdos con empresas de diversos países o nacionalidades. Por ejemplo, el tema del gas, que es el Eni Repsol, un importantísimo acuerdo que buscan el crecimiento en el proyecto Cardón 4 de los 580 millones de pie cúbicos que produce hoy día a una fase de expansión de 645 millones de pie cúbicos y que también van a ser parte de ese complemento y ese crecimiento en el sector de gas. También tenemos acuerdos con Chevron, se refiere a la adhesión de Ayacucho 8 en la empresa mixta Petropiar, y el que suscribimos es la adhesión de Carabobo 1 y 2 a nuestro bloque de la empresa mixta Petroindependencia. Todo ello justamente para la maximización de la producción de todas las operaciones de Chevron en Venezuela, que está reactivando todo ese parque industrial y ya empezamos a ver la movilización de los primeros equipos de taladro para ese desarrollo.
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1: Me embarga una gran emoción estar en presencia de estos acuerdos que hemos alcanzado, que son acuerdos en cooperación económica, comercial, para solidificar nuestras relaciones bilaterales.
0: Titulares.
2: Venezuela y Surinam suscribieron acuerdos en materia de petróleo, gas, pesca, transporte y turismo.
3: Jefa de Estado sostuvo reunión ampliada en Paramaribo.
2: Mandataria nacional visitó planta de producción de industrias Valmy.
3: Venezuela registra crecimiento económico del 7,14% en el segundo trimestre.
2: Más de 200.000 bachilleres aceptados en el Sistema Nacional de Ingresos.
3: Proponen modernizar ley de universidades para reducir exclusión del sistema educativo.
2: Mujeres asumen por primera vez mayoría de comandos de unidades de la Fuerza Armada Nacional Bolivariana.
3: Venezuela continúa trabajando en proceso de recuperación del sistema eléctrico.
2: Expo Construcción 2026 concentra a 130 empresas enfocadas en el desarrollo de obras.
3: Venezuela proyecta capacidades en Foro Internacional de Agricultores de Cacao en Singapur.
2: Zunde despliega fiscalización nacional para supervisar promociones y ofertas de temporada.
3: Inauguran Centro Deportivo Científico y Cultural en La Guaira.
2: Polvo del Sahara se mantendrá sobre Venezuela hasta el 15 de septiembre.
3: Grupo teatral Colibrí cautiva el trasnocho cultural con la producción Peter Pan buscando a Campanita.
2: Liga Venezolana de Béisbol Profesional tomará Miami con el choque entre Tiburones y Magallanes en el Lone Depot Park.
3: Usuarias y usuarios de Radio Nacional de Venezuela, bienvenidos a la emisión meridiana de RNB Noticias, correspondiente a este viernes 11 de septiembre del 2026.
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3: En la consola digital, Alexander Brazón.
2: La presentación de las noticias, Marlin Dalila Cabaniel y Richard Ezequiel Peñalver.
3: 12-2 minutos, comenzamos.
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2: Acuerdos en materia de hidrocarburos, pesca, transporte y turismo fueron suscritos en Surinam durante la visita oficial de la presidenta de la República Bolivariana de Venezuela, Delcy Rodríguez.
4: Como parte de la agenda diplomática de la presidenta Delcy Rodríguez, en compañía de la jefa de Estado de Surinam, Jennifer Simmons, fueron suscritos a diversos acuerdos en materia de hidrocarburos, pesca, transporte marítimo y aéreo, turismo, educación, comercio, seguridad y agricultura. En este sentido, la mandataria nacional venezolana Delcy Rodríguez destacó que la firma de estos convenios consolida las relaciones bilaterales entre Venezuela y Surinam.
1: Me embarga una gran emoción estar en presencia de estos acuerdos que hemos alcanzado, que son acuerdos en cooperación económica, comercial, para solidificar nuestras relaciones bilaterales. Acuerdos muy importantes en el área de los hidrocarburos, donde brindamos la experiencia de Venezuela en la exploración, producción petrolera, en gas, en el ámbito de los hidrocarburos, brindar capacitación a la industria de Surinam. Para nosotros es motivo de satisfacción poder apoyar en esa dirección con INTEVET, con la Universidad Venezolana de los Hidrocarburos, que tiene unas extraordinarias plataformas tecnológicas y de inteligencia artificial en esta dirección.
4: Además, la presidenta Rodríguez enfatizó que el acuerdo en materia de pesca beneficiará a los pescadores de Nueva Esparta y Sucre, que tendrán licencia para desarrollar la pesca en el corredor atlántico.
1: Me complace muchísimo el acuerdo de pesca, presidenta, porque es beneficio tanto para Venezuela, para nuestros pescadores, 200 pescadores de Nueva Esparta, de Sucre, que van a tener ahora su licencia para ejercer la pesca en este corredor atlántico que proyecta Surinam y que sin duda alguna va a permitir que Surinam tenga mero y pargo para la exportación a Estados Unidos y a otros países.
4: Asimismo, el acuerdo firmado en materia de conectividad aérea busca potenciar el acercamiento entre ambas naciones, mientras que también se promoverá el turismo multidestino.
1: El acuerdo de conectividad aérea debe impulsar también sustancialmente nuestro acercamiento. Vuelos comerciales Surinam-Venezuela. Y estamos otorgando también la quinta libertad para que las aerolíneas sientan mayor espacio de participación y de cooperación en esta área. Y esto debe estar impulsado por un turismo binacional, donde nuestras operadoras turísticas se familiaricen, se conozcan y podamos promover conjuntamente el turismo multidestino.
4: En este sentido, el acuerdo en el área de alimentación impulsará la seguridad alimentaria en el marco del ejercicio de la agricultura con respeto a la naturaleza.
1: El acuerdo que firmamos en el área de la agricultura también es fundamental para la producción de alimentos, para la seguridad alimentaria, que podamos tener nosotros armonizado nuestra normativa zoosanitaria y fitosanitaria, que podamos tener complementariedad en la genética animal, presidenta, es importante que compartamos experiencias en la agricultura regenerativa para el respeto, el ejercicio de la agricultura con profundo respeto a la naturaleza.
4: Por último, la presidenta de Surinam, Jennifer Simmons, celebró que ambos países se esfuerzan en seguir siendo mejores vecinos a través del respeto mutuo, la soberanía y la cooperación. Reportó Lisander Quintero Luna, RNB Noticias.
3: Ambas naciones acordaron conformar la comisión mixta para el primer trimestre del año 2027 en Surinam.
5: Asimismo, la presidenta

0: Delcy Rodríguez reiteró que para el primer trimestre del año 2027 se realizará en Surinam la comisión mixta entre ambas naciones.
1: Presidenta, tenemos ya acuerdo para la próxima comisión mixta se realice acá en Surinam en el primer trimestre, pero yo le ratifico la invitación para que usted nos visite, para que conozca bien a profundidad nuestra Venezuela. Y me complace sobre todo que esta invitación, que agradezco desde mi corazón a la presidenta Siemens, nos permita ratificar que el camino es la cooperación, el camino es la amistad, el camino es el relacionamiento en el marco del derecho internacional, que debe sustituir cualquier forma de conflicto, controversias, diferencias. Este es el camino, y que podamos dar ese ejemplo a países de nuestra región y a países del mundo, y que nos podamos encontrar también en el ámbito multilateral levantando las banderas de la paz.
2: La jefa de Estado venezolana, Delcy Rodríguez, sostuvo un encuentro de alto nivel con la mandataria de la República de Surinam.
3: En el marco de la visita oficial de la presidenta de la República Bolivariana de Venezuela, Delcy Rodríguez, a la ciudad de Paramaibo, la presidenta de Surinam, Jennifer Gerling Simmons, sostuvo un encuentro bilateral de alto nivel con la jefa de Estado venezolana. Durante la agenda de ambas presidentas, lograron revisar el avance de los acuerdos bilaterales que siguen vigentes entre Venezuela y Surinam. Asimismo, esta reunión diplomática avanzó en la nueva etapa que va orientada en la exploración de áreas claves como energía, el transporte marítimo y aéreo, la agricultura, la pesca, el comercio, el turismo, la cultura y la educación. Al tiempo de seguir consolidando la diplomacia bolivariana de paz, la jefa de Estado Nacional, Delcy Rodríguez, lideró un encuentro de trabajo con delegaciones oficiales de ambas naciones. Este encuentro se desarrolló en el Palacio Presidencial de Surinam y tuvo como objetivo avanzar en el desarrollo de las áreas estratégicas en pro del fortalecimiento económico. Ambas representaciones revisaron los avances en materia energética, transporte aéreo y marítimo, agricultura, pesca, comercio, turismo, educación y cultura. Durante la actividad estuvieron presentes como parte de la delegación venezolana Paula Henao, ministra de Hidrocarburos, Oliver Blanco, viceministro primero del Ministerio de Relaciones Exteriores y Comercio Internacional, Francisco Garcés, ministro de Transporte, Daniela Cabello, ministra para el Turismo, Juan Carlos Loyo, ministro de Pesca y Acuicultura, y Miguel Ángel Pérez Pirela, vicepresidente sectorial de Comunicación y Cultura. Reportó Lisanger Quintero Luna, RNB Noticias.
4: En su visita oficial a Surinam, la presidenta Delcy Rodríguez arribó al Palacio Presidencial, donde sostuvo un encuentro de alto nivel.
0: Esta visita responde a una agenda estratégica diseñada para evaluar y fortalecer el mapa de cooperación bilateral entre ambas naciones. La reunión se desarrolla en Paramaribo, capital de Surinam, con la jefa de Estado Jennifer Simmons. Durante la llegada de la mandataria nacional al Palacio Presidencial de Surinam, le rindieron los honores correspondientes por parte de los efectivos del ejército de la Fuerza Armada de esa nación a través de su Guardia de Honor. Cabe destacar que la visita oficial de la presidenta de la República Bolivariana de Venezuela, Delcy Rodríguez, a Surinam, contempla una agenda de trabajo centrada en encuentros de alto nivel dirigidos a estrechar los vínculos diplomáticos y concretar nuevas alianzas económicas en beneficio de ambas naciones. Yelixa Massa, RNB Noticias.
2: En horas de la noche de ayer, a su llegada a Surinam, la mandataria nacional detalló la agenda de trabajo a desarrollar con la hermana república, enfocada en fortalecer los lazos diplomáticos y suscribir nuevos convenios de cooperación.
5: Con el objetivo de profundizar la relación bilateral y suscribir acuerdos en materia estratégica, la presidenta de Venezuela, Delcy Rodríguez, inició una visita oficial a Surinam tras ser recibida por la mandataria de esa nación, Jennifer Simmons. La representante venezolana destacó que esta agenda busca afianzar los vínculos de desarrollo mutuo entre ambas naciones.
6: Agradecer la invitación de la presidenta Jennifer Simmons y estar aquí muy comprometidos con nuestra agenda bilateral. Suscribiremos importantes importantes acuerdos en distintas áreas de cooperación y siempre insisto que este es el camino, la amistad, la cooperación, el relacionamiento donde ambos países, ambos pueblos se puedan beneficiar. Así que contenta de estar en Surinam con la delegación venezolana.
5: Durante su estadía en Surinam, la delegación venezolana mantendrá encuentros de alto nivel para consolidar el mapa de cooperación en áreas clave y promover proyectos que beneficien directamente a ambos pueblos. Se espera que tras estas reuniones de trabajo se anuncien formalmente los convenios alcanzados en el marco de esta gira diplomática. Reportó para ustedes Fabiana Márquez, RNB Noticias.
4: El crecimiento económico de Venezuela alcanzó 7,14% en el segundo trimestre del año.
7: Venezuela es el país que proyecta mayor crecimiento económico en la región de América Latina, ascenso que se evidencia en el segundo trimestre del año 2026. Así lo destacó la presidenta de la República, Delcy Rodríguez, al tiempo que ratificó su compromiso por alcanzar mayores beneficios para la clase trabajadora.
8: Un crecimiento donde el segundo trimestre nuestro crecimiento fue de 7,14%. Yo quiero aquí hacer un hincapié, porque el ingreso de nuestros trabajadores este año incrementó un 50%. Siempre el ingreso de los trabajadores debe estar por encima del Producto Interno Bruto. Que los trabajadores vean realmente los beneficios de este camino de ir en un proceso de recuperación de nuestra economía y que eso se ha traducido que entre el 2025 y 2026 el crecimiento en el consumo es de un 25%. Son números que nos permiten atender que vamos por el camino correcto.
7: Estas declaraciones las ofreció la presidenta Rodríguez en la visita realizada a la planta de cosméticos Balmy.
8: Es una empresa de una gran tradición en nuestro país que fue impactada durante el bloqueo económico y que está en un franco proceso de recuperación gracias a la coordinación de políticas públicas del Consejo Nacional de Economía en diálogo con los empresarios. Hemos podido atender sus necesidades. Hace dos años fueron muy golpeados por el contrabando, por el ingreso ilícito de productos que buscaban sustituirlo. Y en ese momento se tomaron acciones. Bueno, eso ha tenido muy buena repercusión y hoy estamos frente a una industria en plena recuperación.
7: La jefa de Estado, durante el recorrido por la empresa Balmy, constató la operatividad de esta infraestructura de 2.000 metros cuadrados, cuya planta posee una capacidad instalada para fabricar 2 millones de unidades mensuales. Asimismo, la mandataria Rodríguez reiteró su llamado a la unidad nacional para caminar por el sendero de la prosperidad económica y el desarrollo de Venezuela. Informó Eliana Hernández, RNB Noticias.
2: El gobierno venezolano ejecuta planes de recuperación del sistema eléctrico nacional.
7: La presidenta de la República Bolivariana de Venezuela, Delcy Rodríguez, ratificó que el gobierno nacional mantiene activado el plan de trabajo para la recuperación del sistema eléctrico nacional tras los daños sufridos por los eventos naturales y la alta demanda de los usuarios.
8: Vamos a seguir en la ruta del crecimiento económico. Cada acuerdo suscrito suponga también recuperar empleos, recuperar beneficios, recuperar ingresos de los trabajadores y también lo más importante, que podamos recuperar infraestructura vital de servicios públicos en electricidad. El sistema eléctrico sabemos que está muy golpeado, pero que también está muy presionado por el crecimiento económico, presionado por la emergencia climática. Lo vemos en países europeos, países de nuestra región, cómo el sistema eléctrico está siendo impactado por la crisis y la emergencia climática, pero también tuvimos afectaciones con el doble terremoto que ya estamos recuperando. Tenemos el plan de recuperación y vamos a cumplir cada día de trabajo para recuperar los servicios esenciales. Así que vamos, en unión nacional, la unión productiva.
7: También hay que acotar que para alcanzar la total operatividad del sistema eléctrico nacional, la República Bolivariana de Venezuela ha suscrito distintos acuerdos con empresas internacionales con el objetivo de fortalecer la capacidad de generación eléctrica. Informó Elianet Hernández, RNB Noticias.
4: A través del Sistema Nacional de Ingreso, 237.754 bachilleres iniciarán carreras de pregrado en distintas universidades del país.
9: La ministra de Educación Universitaria, Ana María San Juan, presentó un balance del proceso del Sistema Nacional de Ingreso, en el que se inscribieron casi 400.000 bachilleres y más de 200.000 fueron asignados en distintas universidades.
1: La demanda total de estudiantes inscritos fue 397.556 para una cantidad de cupos disponibles de 363.971. Fueron asignados a estas las diferentes carreras los que optaron en un 65%, 237.754, y certificados para estudiar en opciones que no son

0: garantizar el ingreso de los estudiantes de 19 puntos que quedaron fuera de las universidades. Estoy segura que las universidades lo pueden resolver, así como los de 18 puntos que quedaron excluidos. Nosotros estamos dispuestos a apoyar, a estudiar todas las fórmulas necesarias para que las universidades puedan contar con las posibilidades de atender a estos estudiantes.
1: Durante este balance, la ministra San Juan hizo una convocatoria abierta para construir un acuerdo nacional que derive en una nueva ley de universidades. Explicó que dicha propuesta será discutida en el Consejo Nacional de Universidades y elevada a la Asamblea Nacional para adaptar todo el sistema a la era tecnológica actual y también para erradicar la exclusión. Les reportó Mayela Gil, RNB Noticias.
2: Para reducir la exclusión, la ministra de Educación Universitaria, Ana María San Juan, propuso la modernización de la Ley de Universidades.
3: Durante el balance presentado del proceso del Sistema Nacional de Ingreso, la ministra Ana María San Juan planteó la revisión de las medidas estratégicas de infraestructura, revisión de promedios, convenios educativos. Asimismo, propuso modernizar la Ley de Universidades en procura de reducir la exclusión del sistema educativo. De igual forma, el informe técnico permitió identificar dos contingencias principales: una saturación tecnológica en la plataforma de consulta, misma que se está resolviendo en tiempo real, junto al Ministerio de Ciencia y Tecnología, y la exclusión no deseada de aspirantes de alto rendimiento. Específicamente se detectó que 1.297 estudiantes con promedio de 19 a 19,9 puntos y 6.425 estudiantes con promedio de 18 a 18,99 puntos quedaron fuera de sus opciones. Como respuesta inmediata para brindar oportunidades a quienes no lograron cupo, la ministra San Juan anunció que se evaluará conjuntamente con las universidades la apertura de una nueva convocatoria del Sistema Nacional de Ingreso dentro de un lapso de 6 meses. Finalmente, en materia laboral, anunció la incorporación de los profesores contratados al beneficio del bono académico. Reportó Lisanger Quintero Luna, RNB Noticias.
4: 12:20 minutos, vamos a establecer comunicación con Fabiana Márquez. Ella se encuentra en la Unidad Educativa Nacional José Ávila, José Ávalos, aquí en Caracas, en una rueda de prensa del ministro Héctor Rodríguez de Educación a propósito del inicio del año escolar 2026-2027. Buenas tardes, Fabiana.
5: Buenas tardes y gracias por este contacto. Cuando son pasadas las 12 del mediodía, yo me encuentro en la Unidad Educativa Nacional José Ávalos en el Valle, donde el ministro para la Educación, Héctor Rodríguez, ofrece importantes declaraciones sobre el inicio del año escolar 2026-2027, que arranca este próximo lunes 14 de septiembre. Escuchemos.
6: Política que pudiéramos tener, y creo que es algo que debemos resaltar cómo los venezolanos en un momento difícil fuimos capaces de unirnos, de ponernos de acuerdo y entre todas y todos atender esta tragedia que se presentó, una tragedia de una inmensa magnitud. Y hemos querido hacer esta rueda de prensa justamente en este campamento porque muestra el esfuerzo que durante todas las vacaciones se hizo, ¿no? Como ustedes saben, bueno, el lunes 14 tenemos la reunión. Traje algunas láminas para presentar algunos temas que quisiera explicarle al país. Si me ponen la primera lámina, por favor. Tenemos unos retos, ¿no?, que son retos históricos que hemos venido atravesando. El primer reto que nos planteamos es ningún niño fuera del sistema educativo. Hemos venido mejorando significativamente. Estas láminas se las vamos a hacer públicas a todos los periodistas para que tengan mejor calidad de la información. Pero bueno, un reto que yo convoco a toda la familia venezolana es a que ningún niño quede fuera del sistema educativo. Hace 2 años escolares, acuérdense que el año escolar no es el año fiscal, es decir, el año 24-25 teníamos 5.500.000 estudiantes. Para el 25-26, 5.900.000 estudiantes. Para este año cerramos con 6.900.000 estudiantes. A pesar de que se están graduando más de 360.000 estudiantes que salen, hay que incorporar sobre todo a los que entran a preescolar, a maternal, y hay que estar pendiente de que ningún niño abandone

0: durante el recorrido. Nosotros tenemos la meta de llegar a 7 millones de estudiantes. El grueso de esos niños que faltan son niños de preescolar y de maternal. Por eso nos hemos planteado que este año se aperturen, se abran 5.000 aulas nuevas de preescolar y maternal, porque ahí está el 80%. Hay familias que no tienen la cultura de llevar al niño al preescolar y al maternal. Yo quiero seguir hablándole a la sociedad sobre este tema. Siempre y cuando la familia tenga el tiempo y tenga las condiciones para atender al niño, bueno, pudiéramos discutir que es posible en la casa. Pero si el niño se va a quedar solo, o si el niño se va a quedar conectado a una pantalla, cuidado por una pantalla, es súper dañino. Es un momento de los 0 a los 6 años, un momento de muchísima importancia en el desarrollo, en el crecimiento de su cerebro, de su cuerpo, de su gateo, de su actividad física, que tiene mucha importancia para las otras etapas de la educación. Entonces, hay gente que considera, bueno, no, el preescolar, el maternal no es tan importante, sino a partir de primer grado que aprenden a descifrar el abecedario. No es cierto. La etapa formativa, que por supuesto que todas las etapas tienen que ser acompañadas por la familia, pero lo que les quiero decir es que tiene una lógica y que tiene una importancia de los 0 a los 6 años. Es una cultura que tenemos que ir superando, y yo les pido el mayor apoyo a los medios de comunicación para que este sea un tema que se vaya generando debate, que se vaya generando conciencia. El otro 20% de lo que nos falta son niños o asociados a familias de pobreza extrema, de enfermedades crónicas, de necesidades especiales, de violencia intrafamiliar, que van abandonando el sistema. Entonces ahí es muy importante que todas las familias, toda la comunidad, estemos pendientes de que ningún niño abandone el sistema. Nosotros hemos venido creciendo, creo que hay una lámina más adelante que muestra eso, pero es un reto que vamos a mantener permanentemente. Como dice el poema de Niño Campesino, que ningún niño se quede mirando para el barranco. Es responsabilidad colectiva de todas y de todos. Efectivamente, la principal responsabilidad la tiene el núcleo familiar, pero hay niños donde el núcleo familiar no acompaña al niño. Por eso todos los demás también tenemos que ser.
1: Bien, están las palabras del ministro para la Educación, Héctor Rodríguez, quien hablaba de un planteamiento de elevar la matrícula nacional a 7 millones de estudiantes, partiendo de los 6 millones 9 mil actuales, poniendo el foco, por supuesto, en la deserción escolar y la falta de incorporación en los primeros años. Por ello, identifica que el 80% del déficit de escolarización no se encuentra en la primaria ni en el bachillerato, sino en la educación inicial de 0 a 6 años. Para ello, ha anunciado la apertura de 5.000 nuevas aulas que responderán directamente a esta brecha. Por último, también resaltó la importancia del entorno formativo sobre el uso temprano de pantallas electrónicas y el aislamiento en casa, defendiendo la estimulación motor y cognitiva previa al primer grado. En este sentido, reconoce que el porcentaje restante de niños fuera del sistema responde a dinámicas complejas que se adaptan, pues, a situaciones económicas y otras adversidades. Igualmente, apela al núcleo familiar y a la comunidad para evitar la deserción escolar, quitando la premisa de que ningún niño se quede mirando para el barranco. Cita textual. Reportó para ustedes Fabiana Márquez, RNB Noticias.
2: El ejército bolivariano marcó un hito histórico institucional al designar por primera vez a 6 mujeres tenientes coroneles como comandantes de batallón.
3: El Ejército Bolivariano de Venezuela ha dado un nuevo paso hacia la igualdad de género con la designación por primera vez de 6 mujeres tenientes coroneles como comandantes de batallón. Esta disposición se produce 25 años después de la reincorporación de las mujeres a la formación militar profesional dentro de la Fuerza Armada Nacional Bolivariana. Durante la ceremonia fueron investidos y juramentados bajo la dirección del ministro para la Defensa, general en jefe Gustavo González López, durante un acto realizado en la base aérea Mariscal Sucre en el estado Aragua.
4: Ante Dios, ante la patria, reconocemos públicamente a quienes reciben la responsabilidad de conducir estas unidades. Ustedes no ocupan simplemente un cargo, reciben una historia, una misión, una fuerza humana y la confianza de todo un pueblo.
3: Por primera vez, la mujer asume el mando en unidades tácticas de la Fuerza Armada Nacional Bolivariana, siendo la materialización de una carrera forjada con temple y convicción. Este paso estratégico refleja la madurez e integración de la institución armada, donde la capacidad táctica, la disciplina y el mérito profesional definen la conducción de la patria.
4: Por primera vez, la mayoría de las unidades hoy representadas serán conducidas por mujeres militares patriotas venezolanas. Su presencia demuestra que la capacidad no tiene género y que la patria reconoce a quienes se preparan para servir.
3: De esta manera, la jornada concluyó con la ratificación de la cohesión interna y la disciplina de las distintas unidades operativas frente a los desafíos de la defensa integral de nuestro país. Quien reportó para ustedes, Germany Malavé, RNV Noticias.
5: La Expo Construcción 2026 reunirá del 23 al 27 de septiembre en el CCCT a 140 expositores y 130 empresas para impulsar el desarrollo de obras, la remodelación y la reconstrucción post sismos.
6: Con la participación de 140 expositores del sector, Expo Construcción 2026 se consolida como el principal punto de encuentro del ramo al concentrar 130 empresas enfocadas de forma directa en el desarrollo de obras y proyectos de ingeniería. Desde el 23 al 27 de septiembre en la gran carpa del estacionamiento del Centro Comercial Ciudad Tamanaco.
7: La exposición va a ser del 23 al 27 de septiembre en el Centro Ciudad Comercial Tamanaco, lo que es el miércoles, jueves y domingo de 11 a 7 y viernes y sábado de 11 a 8. Es importante que vayan con tiempo, es una exposición que les va a llevar tiempo ver. ¿Qué novedades tenemos? Aparte de las charlas técnicas, vamos a tener un área donde van a hacer demostraciones en vivo. Tenemos 37 demostraciones en vivo. De empresas que están interesadas en demostrar. Otra cosa importante, tenemos una empresa que va a hacer unos cursos dentro de la exposición. Los albañiles que van a ir salgan certificados y con una certificación porque están acompañados con la Universidad Central de Venezuela.
6: Comentó uno de los directores del evento, Romeo Moravito. El evento también propone apoyar en la construcción del país tras los sismos del pasado 24 de junio. En este sentido, Moravito destaca que dentro de la programación hay charlas técnicas que van dirigidas al sector. Además, explicó que, si bien la mayoría de los materiales de construcción utilizados actualmente provienen de Venezuela, existe un interés en el sector de obras de China en la distribución de sus productos en el país.
8: Pueden prestar servicio de ensamblar todo eso, que son, digamos, ingenieros, empresas contratistas, constructoras, y todo lo que es el tema de plomerías, de tuberías eléctricas, equipamiento interno, revestimientos de todo tipo, alfarerías, cabe destacar. La gente va a poder tener la oportunidad de comprar directamente a planta, que eso es muy importante, y comprar en cantidades grandes por gandola para obtener un mejor beneficio de los productos, ¿no? Hay una buena propuesta de fabricantes nacionales, hay más de 10 empresas chinas que se vinieron, que están aquí para buscar distribuidores, para buscar ampliar su cartera de clientes. Y
6: por su parte, Carlos González, ingeniero civil y director del evento, resalta el abanico de propuestas en este tema, que van desde las técnicas innovadoras para las reparaciones de grietas hasta la posibilidad de contactar con proveedores de los materiales. Pese a ser un evento en que su mayoría de público será especializado en la materia, González invita a que cualquier persona interesada asista, en especialidad aquellos que necesiten una reparación post-sismo, debido a que podrán acceder a una asesoría durante el evento y además cuentan con entrada gratuita. Informó para ustedes, Carlota Torreyes, RNV Noticias.
2: Venezuela participó en el Foro Internacional de Agricultores del Cacao en Singapur.
3: Bajo el lema Jóvenes y Mujeres como Catalizadores del Cambio, construyendo la próxima generación de la economía del cacao, la nación sudamericana hizo sentir su presencia en un cónclave que reunió a los principales actores de la industria internacional. El evento se caracterizó como la vitrina perfecta para debatir sobre los retos del relevo generacional y la urgencia de construir modelos de producción más inclusivos y dinámicos a nivel global. El protagonismo venezolano cobró fuerza con la intervención de Alejandro Patiño, miembro de la Asociación Civil Cacao San Francisco, además invitado especial de la misión diplomática. Patiño deslumbró a los asistentes internacionales al fungir como presentador y jurado en un programa de alcance global para pequeños productores, compartiendo su inspiradora transición desde la agricultura a pequeña escala hasta consolidar un modelo de alto volumen. Su testimonio demostró la capacidad de transformación, resiliencia, adaptación de campo venezolano ante los exigentes estándares de los mercados internacionales. De esta manera, la participación del país en este foro consolida una estrategia orientada a proyectar las capacidades de los productores nacionales en escenarios especializados de alto nivel, reafirmando el compromiso con el desarrollo de una agroindustria competitiva y conectada con las tendencias globales del futuro. Quien reportó para ustedes, Germany Malavé, RNV Noticias.
5: El INAME prevé que el polvo del Sahara se mantendrá en Venezuela con densidad leve a moderada hasta el martes 15 de septiembre, afectando la costa norte y el nororiente.
9: El Instituto Nacional de Meteorología e Hidrología informó que Venezuela registrará la presencia del polvo de Sahara con concentraciones de leves a moderadas hasta el próximo martes 15 de septiembre. Este fenómeno afectará principalmente a la franja costera norte y el nororiente del territorio nacional. Asimismo, se anticipará que en la región del Caribe y sus islas se observarán concentraciones mayores, lo cual reducirá la visibilidad horizontal y limitará de forma significativa la formación de nubosidad. Ante esta situación, las autoridades y organismos competentes recomiendan a la población tomar medidas preventivas, especialmente a quienes padecen de afecciones respiratorias como asma o rinitis. Se aconseja evitar la exposición prolongada al polvo, utilizar mascarilla al salir en caso de sentir irritación en la garganta, lavarse la cara con agua limpia evitando frotarse los ojos y mantener las ventanas de las viviendas cerradas. Finalmente, el INAME precisó que se mantiene en monitoreo constante de esta condición meteorológica, la cual permanece activa y bajo seguimiento desde el pasado lunes 7 de septiembre. Quien les informó, Vanessa Valdés, RNV Noticias.
2: Para garantizar la transparencia comercial y el respeto a los derechos del consumidor, la Superintendencia Nacional para la Defensa de los Derechos Socioeconómicos, SUNDE, desplegó un operativo en establecimientos comerciales.
10: Comisiones de la Superintendencia Nacional para la Defensa de los Derechos Socioeconómicos, SUNDE, desplegaron un operativo de inspección y fiscalización en establecimientos comerciales de varias parroquias de Caracas. La medida busca verificar la correcta marcación de precios, el cumplimiento de la tasa de cambio oficial publicada por el Banco Central de Venezuela y evitar distorsiones en la venta de productos de primera necesidad. Durante el recorrido, los fiscales del organismo constataron la exhibición de precios en anaqueles y cotejaron la estructura de costos en comercios de víveres, supermercados y grandes cadenas de distribución. Los puntos claves del operativo de la SUNDE: supervisión de tasa del Banco Central de Venezuela. Exigen la aplicación obligatoria del tipo de cambio oficial para las transacciones en divisas y sancionan a los comercios que empleen cotizaciones no autorizadas. Ajuste de precios e inventario. Fiscales revisan el margen de ganancia de los productos de la cesta básica e instan a los comerciantes a corregir distorsiones detectadas en el marcaje de precios. Canales de denuncia. La autoridad fiscalizadora reiteró el llamado a la ciudadanía a reportar irregularidades, cobro de comisiones indebidas o especulaciones a través de sus canales de atención telefónica y plataformas digitales. Yelixa Maza, RNV Noticias.
5: El gobernador de La Guaira, José Alejandro Terán, inauguró el gimnasio vertical de Catia La Mar en el marco del movimiento por la paz y la vida del gobierno nacional.
11: Para consolidar el deporte de alto rendimiento en el estado de La Guaira, se inauguró el Complejo Deportivo Científico y Cultural Catia La Mar. Así lo informó el gobernador de la entidad, José Alejandro Terán.
12: Que le va a brindar la oportunidad a atletas de más de 12 selecciones, a 4 comunas, unas 7.000 familias del Punticírculo que hacen vida en estas comunidades, de poder tener acceso a la práctica permanente, sistemática, de muchas actividades, tanto culturales como teatro, danza, salsa casino, levantamiento de pesa, todos los deportes de combate, que van a poder estar aquí, deportes de conjunto como el voleibol de cancha.
11: Terán enfatizó la incorporación de nuevas disciplinas deportivas.
12: Asimismo, tenemos un centro de alto rendimiento en ajedrez, centro de alto rendimiento en tenis de mesa. Son parte, pues, además de la sala de musculación, de los servicios que brinda esta gran instalación, que es parte del movimiento por la vida y por la paz.
11: El ministro del Deporte, Franklin Cardillo, destaca el renacer de La Guaira.
13: El deporte tiene la capacidad de llegar a todos por igual, a todos nuestros niños, a todas nuestras niñas, a toda la familia, sobre todo luego de este doblete sísmico, donde La Guaira ha sido uno de los estados más afectados. Este espacio, bueno, tributa directamente a la alegría, a la felicidad, al amor, al encuentro de la familia, y bueno, ya ustedes lo van a ver en la práctica y muy feliz.
11: Atletas de La Guaira destacan la calidad de los espacios deportivos.
14: Me parece excelente, Ignacio. Tus instalaciones son bastante cómodas, innovadoras y bastante divertidas, pues a un buen ambiente.
15: Mi nombre es Jesús Rodríguez, atleta de la disciplina de lucha olímpica, categoría 74 kilogramos. Las instalaciones me encantaron. O sea, muy buenas instalaciones, las colchonetas son de primera calidad, un buen gimnasio de pesas para hacer la parte de musculación y fuerza. Muy agradecido con el gobernador y con todas las autoridades.
11: Para Radio Nacional de Venezuela, reportó desde el estado La Guaira, Luis Ortega.
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2: Despliegan cuerpos de seguridad y rescate en Maracaibo tras fuerte oleaje en la vereda del lago.
17: Cuerpos de Protección Civil, bomberos de Maracaibo y la Policía Municipal se desplegaron este jueves 10 de septiembre para atender la contingencia generada por fuertes vientos en la capital zuliana. El fenómeno meteorológico causó un oleaje de gran intensidad en el lago de Maracaibo, que rebasó la cerca de protección del Parque Vereda del Lago, motivo por el cual las autoridades procedieron al desalojo preventivo del recinto para resguardar a los visitantes. El alcalde Giancarlo Di Martino informó a través de sus redes sociales que los organismos de seguridad mantienen un monitoreo constante en puntos claves de la ciudad para evaluar posibles afectaciones y garantizar la tranquilidad de la población. Asimismo, las autoridades locales hicieron un llamado a la calma, exhortaron a la ciudadanía a acatar las recomendaciones del personal de resguardo mientras continúan las labores de supervisión en la zona costera. En otras noticias, se desplegó una jornada de atención integral en la parroquia Boca de Aroa del estado Falcón como parte de una iniciativa liderada por el vicepresidente sectorial de Política, Seguridad Ciudadana y Paz, Diosdado Cabello, junto al gobernador de la entidad, Víctor Clark, y el primer vicepresidente de la Asamblea Nacional, Pedro Infante. La jornada abarcó consultas médicas especializadas, ferias de alimentación, actividades educativas, además de un operativo especial del Servicio Administrativo de Identificación, Migración y Extranjería, SAIME, para la renovación de cédulas de identidad. Para la ejecución del despliegue se habilitaron espacios deportivos y educativos, donde también participaron los cuerpos de seguridad ciudadana, impartiendo aulas de prevención vial e instalando stands interactivos para la atención infantil. Reportó para ustedes Valeria de los Ángeles Rodríguez, RNB Noticias.
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5: Chile conmemora los 53 años del golpe de Estado con diversos actos oficiales y ciudadanos para rendir homenaje al expresidente Salvador Allende.
19: La jornada conmemorativa a Salvador Allende tiene una ceremonia principal en el mausoleo que resguarda sus restos en el Cementerio General, con la participación de familiares, autoridades y organizaciones sociales. Posteriormente, tendrá lugar la tradicional caminata por la calle Morandé y el paso por la puerta 80 del Palacio de la Moneda, sitio donde se recuerda a las 38 personas que perdieron la vida durante el ataque a la sede del gobierno. Las actividades contemplan la colocación de ofrendas florales ante el monumento a Allende en la Plaza de la Constitución y un tributo a las víctimas de la dictadura en la explanada del Museo de la Memoria y los Derechos Humanos. Salvador Allende asumió la presidencia en 1970 tras obtener la victoria electoral y su gestión impulsó medidas sociales como la nacionalización del cobre y la reforma agraria. El quiebre institucional del 11 de septiembre de 1973 fue el comienzo de un régimen militar de 17 años que dejó miles de víctimas entre detenidos, ejecutados, torturados y exiliados. Las organizaciones políticas y sociales de Chile reiteran hoy su llamado a la memoria histórica y a la defensa de la democracia. Nos trasladamos a Bolivia, donde el exmandatario Evo Morales presentó una solicitud de medidas de protección provisionales ante la Corte Interamericana de Derechos Humanos, debido a amenazas contra su integridad física por parte del gobierno de Rodrigo Paz. La petición se enmarca

0: en el proceso judicial contra el argentino Fernando Cerímedo, acusado de intento de feminicidio contra la expareja sentimental y madre de su hijo, Nadia Beller. Morales sostiene que existe un acuerdo tácito entre Paz y Cerímedo, actualmente encarcelado, que pondría en riesgo su seguridad.
1: Sería importante organismos internacionales que tienen que dar derechos humanos, hacer seguimiento de lo que está pasando en el país. Esto no solamente es crear odio, marginación, discriminación, exclusión. Fernando Cerímedo decía en sus redes, en su Twitter, ¿no? Evo, que nada, porque te has contado, ahora escuchamos. Yo casi estoy convencido, este señor es un agente de la CIA. Aquí gobierna la CIA, la DEA, Mando Sur, la parte política, la parte represiva y la parte económica del Fondo Monetario Internacional.
0: En los documentos entregados, Morales advierte que el gobierno de La Paz podría recurrir a mecanismos como la declaración del estado de sitio o la restricción de movimientos para neutralizarlo territorial y políticamente. En Información Internacional, Natalí González, RNV Noticias.
2: Esta es nuestra cultura. Con el toque musical y color que caracteriza al grupo teatral Colibrí, la obra Peter Pan Buscando a Campanita llegó a la escena del trasnocho cultural para ofrecer una aventura familiar con funciones los sábados y domingos. 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
3: La agrupación grupal teatral Colibrí llena de magia la escena caraqueña con la presentación de obra infantil Peter Pan Buscando a Campanita, una versión libre del dramaturgo Carmelo Castro bajo la dirección y producción general de José Manuel Asensao. El montaje, que ofrece una propuesta encargada de color, música y aventuras para toda la familia, se presenta en el Teatro Trasnocho, ubicado en el Centro Comercial Paseo Las Mercedes, con funciones programadas los días sábados y domingo a las 3 de la tarde. Este viernes 11 y sábado 12 de septiembre, la Plaza de la Juventud en Bellas Artes de Caracas será el escenario de la Ruta de Chocolate, una iniciativa que reunirá a destacados productores y a chocolateros artesanales de diversos estados de Venezuela. El evento estará abierto a todo el público en un horario comprendido entre las 4 de la tarde y las 8 de la noche, consolidándose como un espacio ideal para el encuentro directo entre los creadores nacionales y los consumidores. Durante ambas jornadas, los asistentes podrán disfrutar de degustaciones, ventas e intercambio comerciales directos. La oferta ferial destacará por su variedad de identidad regional, incluyendo productos derivados del mejor cacao venezolano, como tabletas, bombones, manteca y polvo de cacao. La Ruta de Chocolate forma parte de una serie de ferias productivas impulsadas continuamente en la Plaza de la Juventud y en la Plaza Central del Centro Comercial Santa Fe, orientadas a exaltar el trabajo de los emprendedores del país y acercar la calidad del cacao local a las familias venezolanas. En otras noticias, el próximo 27 de septiembre se entregan los premios Isaac Chocrón. La Fundación Isaac Chocrón llevará a cabo la 12ª edición de los premios Isaac Chocrón. En el espacio plural del Trasnocho Cultural, un galardón destinado a incentivar la dramaturgia nacional y reconocer la excelencia de los realizadores escénicos venezolanos. La gala abarcará las categorías de mejor dramaturgia, mejor autoría escénica, mejor actriz, mejor actor y mejor producción. En el renglón de mejor dramaturgia para el periodo 2025-2026 figuran como nominadas las obras guía Para fabricar monstruos de Tomás Arturo Marí, La vida de los otros de Camila Rodríguez, La dama y el carnicero de Gerardo Blanco, Agua de Colonia de Enrique León Luzardo y Chuchito mío de Cruz Noguera. La iniciativa rinde homenaje al prolífico dramaturgo, ensayista y docente venezolano Isaac Chocrón, fundador de la Compañía Nacional de Teatro y ex director del Teatro Teresa Carreño y de la Escuela de Artes de la UCB. La fundación, constituida en noviembre de 2012, reafirma con esta entrega su misión de preservar la memoria del autor y respaldar el desarrollo del teatro contemporáneo en el país. Reportó para ustedes Valeria de los Ángeles Rodríguez, RNV Noticias.
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5: La pasión beisbolera vibrará en Miami con el histórico duelo entre los gloriosos Tiburones de la Guaira y los Navegantes del Magallanes.
6: La pelota invernal venezolana trasciende fronteras y aterriza en la Ciudad del Sol. En Lone Depot Park, la majestuosa casa de los Marlins, se vestirá de gala para albergar el esperado evento denominado Choque de Gigantes. En este inmejorable escenario de grandes ligas, los Tiburones de la Guaira se medirán ante los Navegantes del Magallanes en un compromiso que promete paralizar a la inmensa comunidad venezolana residente en la Florida. Este evento internacional representa una vitrina inigualable para la Liga Venezolana de Béisbol Profesional. Además, permite a los fanáticos en el exterior reconectar con sus raíces y disfrutar del máximo nivel competitivo de nuestra pelota. Ambas novenas han prometido un espectáculo de primer orden, asegurando que sus rosters contarán con las principales figuras que habitualmente encienden la pasión en nuestros estadios. Se espera un lleno total para vivir esta auténtica fiesta caribeña. Cambiando de disciplina y pasando al fútbol internacional, la delantera venezolana Deina Castellanos está lista para asumir su nuevo e ilusionante reto en la Liga MX Femenil. Durante su llegada a territorio azteca, la atacante aragüeña se mostró muy enfocada y dejó clara su postura ante la prensa deportiva, descartando por completo cualquier tipo de comparaciones con otras figuras del torneo. Castellanos, quien llega con una vasta experiencia tras su exitoso paso por los grandes escenarios de Europa y Estados Unidos, aseguró que su principal objetivo es aportar sus goles y liderazgo para llevar a su nuevo equipo a lo más alto de la tabla. La apasionada afición mexicana ya aguarda con gran expectación por la potencia y la magia de la capitana vinotinto. Para concluir con este reporte deportivo, nos trasladamos a la red. El sexteto nacional femenino de voleibol ya se encuentra listo para saltar al tabloncillo e iniciar su conquista continental. Las dirigidas por el cuerpo técnico criollo encaran este nuevo campeonato suramericano con la firme intención de trascender y asegurar un ansiado boleto hacia las próximas citas del ciclo olímpico y mundialista. Con una plantilla que combina la jerarquía de sus grandes capitanas y la explosividad de los jóvenes talentos que vienen pidiendo paso desde las categorías formativas, la selección promete dejar el alma en cada bloqueo y remate. El desafío es enorme frente a las potencias de la región, pero el trabajo duro respalda el gran sueño de ubicar el tricolor en el podio suramericano. Quien reportó para ustedes, Over Fermín Chaparro, RNB Noticias.
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2: Venezuela y Surinam suscribieron acuerdos en materia de petróleo, gas, pesca, transporte y turismo.
5: Jefa de Estado sostuvo reunión ampliada en Paramaribo.
2: Mandataria nacional visitó planta de producción de Industrias Valmy.
5: Venezuela registra crecimiento económico del 7,14% en el segundo trimestre.
2: Más de 200.000 bachilleres aceptados en el Sistema Nacional de Ingresos.
5: Proponen modernizar ley de universidades para reducir exclusión del sistema educativo.
2: Mujeres asumen por primera vez mayoría de comandos de unidades de la Fuerza Armada Nacional Bolivariana.
5: Venezuela continúa trabajando en proceso de recuperación del sistema eléctrico.
2: Expo Construcción 2026 concentra a 130 empresas enfocadas en el desarrollo de obras.
5: Venezuela proyecta capacidades en Foro Internacional de Agricultores de Cacao en Singapur.
2: Sunde despliega fiscalización nacional para supervisar promociones y ofertas de temporada.
5: Inauguran Centro Deportivo Científico y Cultural en La Guaira.
2: Polvo del Sahara se mantendrá sobre Venezuela hasta el 15 de septiembre.
5: Grupo Teatral Colibrí cautiva el trasnocho cultural con la producción Peter Pan Buscando a Campanita.
2: Liga Venezolana de Béisbol Profesional tomará Miami con el choque de gigantes entre Tiburones y Magallanes en el Lone Depot Park.
5: De esta manera culmina la emisión meridiana de RNB Noticias.
2: Reciban un cordial saludo.
5: En la presidencia de Radio Nacional de Venezuela, la periodista Isbemar Jiménez.
2: En la consola digital, Alexander Brazón.
5: En la presentación de las noticias, Richard Ezequiel Peñalver y Marlin Dalila Cabaniel.
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9: Desde Fuerte Tiuna, estamos aquí entregando a 151 familias, estamos entregándoles vivienda. 10 en Caracas, 80 en Monagas, 32 en Nueva Esparta, 20 en Trujillo, 9 en Carabobo. 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
2: Hola, ¿qué tal, aficionados del deporte hípico? Y sean bienvenidos una vez más a este su programa Raza Hípica por RNB Juvenil. Ya estamos conectados con todos ustedes hoy viernes 11 de septiembre de 2026 para llevarles nuestra orientación para las carreras a celebrarse este domingo 13, donde tendremos un total de 14 competencias en el hipódromo La Rinconada. Se van a celebrar los clásicos Millar Ciadi, Jelly Knot y también se va a correr la Copa Belleza Venezolana. Así que 14 competencias nuevamente tendremos este domingo en el principal óvalo del país con 3 pruebas selectivas. Así que a nombre de todo el equipo, cabezado por Isbemar Jiménez en la presidencia del Sistema Radio Nacional de Venezuela, hoy en el control técnico nos acompaña Víctor Mejías y en la conducción y producción de este espacio este servidor Giancarlos Magallanes con el certificado de locución número 57037, productor nacional independiente número 32176. Entramos de una vez en materia con la lista de ejemplares que fueron oficialmente retirados para este domingo, reunión 36. Comenzando en la quinta del programa con el número 3, el estadounidense My Champion Mate. Número 3, retirado por traumatismo generalizado, el de Noel Kucic. My Champion Mate, número 3, retirado de la quinta. De la novena carrera, primera válida para el 5 y 6, desertó el número 4, My Flying Mate. El 4, My Flying Mate, retirado de la novena primera válida por claudicación del miembro posterior derecho. Otro presentado por Noel Kucic. No va a correr este domingo en la novena carrera, primera válida, el 4, My Flying Mate. Y en la segunda válida, décima carrera en el orden, retirado el número 3, Anastasio Again. Anastasio Again, número 3, retirado de la segunda válida por claudicación del miembro anterior izquierdo, el de Germán Córdoba. Anastasio Again, número 3, no corre de la segunda válida para el 5 y 6. Así que estos son los retirados oficiales para este domingo en La Rinconada. Información de parte del Instituto Nacional de Hipódromos en sus redes sociales, @oficialinh en Instagram, en X, en Telegram, en TikTok, @oficialinh en Facebook, Instituto Nacional de Hipódromos. Los invito a que también sigan las redes de la casa, @RNBJuvenil, RNB Juvenil, las redes de la casa. Los invitamos a que nos sigan a través, como arroba de las redes, a través de @RNBJuvenil. Y también las redes de este servidor, @JanMagallanes, en X, @JanMagallanes, en TikTok, @JanMagallanes y en Instagram, JanCMagallanes. Siempre estamos conectados con lo mejor del deporte hípico nacional e internacional. A la 1:00 p.m. será la partida de la primera carrera de este domingo en el principal óvalo del país para yeguas nacionales e importadas de 4 años, ganadoras de una carrera, 1.200 metros la distancia a recorrer. Nos vamos con 2 números en esta primera del programa, con el 9, Toda Una Rubia, la de Antonio Sebastián Martínez con Jaime Lugo Jr., que viene de ganar en su prueba anterior en un reclamo para yeguas ganadoras de una competencia. Ganó, por lo tanto se mantiene en la agrupación, ya que estas competencias de reclamo no son válidas para el movimiento de lote. Luce nuevamente para repetir, la hija de Keep Thinking, Toda Una Rubia, número 9, será nuestra primera indicada. Y la voy a acompañar con el número 2. Completamos nuestra selección con el 2, Miss Morgan, que va por dentro con la monta de Francisco Quevedo, la de Carlos Luis Uzcategui, y viene a escoltar a la propia Toda Una Rubia en su anterior. Tiene una victoria en esta distancia de 1.200 metros y pudiera ser la gran enemiga de la favorita en esta primera del programa. Para mí deben llegar en ese orden el 9, Toda Una Rubia, y el número 2, Miss Morgan. 9 y 2, nuestra selección en la primera carrera del programa. La segunda, pesos efectivos, reclamo para yeguas nacionales e importadas de 3 y 4 años, debutantes o no ganadoras, valoradas entre $20,000 y $18,000, 1.200 metros. En esta prueba nos vamos a ir con un regalo. De una vez corre nuestro primer regalo en el bloque de las no válidas, en la segunda del programa. Y se trata del número 1, la yegua Gran Amelia. Considero que esta yegua va ahora ante un lote más suave. En su anterior, la semana pasada, en la sexta válida, enfrentó a All About You y compañía, y realizó un buen tercer lugar a 8 cuerpos y un cuarto. Va por dentro, montaron a Jaime Lugo. Creo que esta yegua va a estar en el tope del marcador en la segunda del programa. Así que nos quedamos con esta fija. Gran Amelia número 1 en la segunda carrera, la de Jefferson Rivas. Tercera carrera, que sería la segunda del primer pool de 4, que va a iniciar en la segunda. Así que ya tenemos una base para abrir el primer pool de 4. En esta segunda carrera del programa nos quedamos con dos números. El número 5, David Great Rock, que luce bastante por su velocidad. El pupilo de Freddy Petit con Jonathan Garay. Considero que este ejemplar va a abrir las puertas cuando se abran el momento de la salida, las puertas del aparato. Él va a salir con su gran sprintada a tratar de unir partida con llegada. Un ejemplar que debutó segundo detrás de Magabur en su debut, pero fue distanciado al quinto lugar por causar tropiezos, y luego en su segunda presentación, que fue en el mes de abril, arribó sexto a 13 cuerpos y 3 cuartos de Chagward. Viene bien para el compromiso. Este hijo de The Great Warren, Roca Negra, luce en esta tercera del programa. Su enemigo para mí, el número 1, Wicked Game, un ejemplar que debutó quinto a 3 cuerpos y 1 cuarto de Poncigué, que va a correr el clásico Mil Arciadi. Luego no ha podido en sus dos siguientes compromisos, pero montaron a Robert Capriles nuevamente, una yunta que está de 29-6, Robert Capriles, Oscar Manuel González. Todo va a depender si este ejemplar no hace extraños en carrera, pudiera estar haciendo una buena presentación. Así que el 5, David Gray Rock, y el número 1, Wicked Game, 5-1 en la tercera carrera en distancia de 1100 metros. Y completamos esta primera parte de pronósticos con la cuarta del programa para potrancas nacionales e importadas de 2 años, debutantes o no ganadoras. Vamos con 3 números, con el 5, Donostia, la de David Guevara con Francisco Quevedo, una yegua que lo ha hecho bien en sus aprontes, va a su segunda presentación, debutó tercera, 18 cuerpos y 1 cuarto o 3 cuartos de la yegua señor Isabel en su prueba de estreno. Mucho cuidado, que se espera que muestre una gran evolución. El 2, Gijona, una yegua que todo va a depender de su comportamiento durante el post y el desarrollo de competencia. Una yegua que ha tenido inconvenientes en el aparato, saliendo a la pista en sus dos pruebas en donde fueron inscritas, pero esperemos que este domingo todo salga bien con esta yegua Gijona, que, repito, demostrar una mejoría, va a estar decidiendo la de Paril y Tota con Jaime Lugo Jr. Y completo con el 3, señorita Bulería, la otra del ZM. Para mí esta carrera la decide el ZM, la yegua que también tiene buenos aprontes, la de Paril y Tota con Franklin González Jr. Para mí va a ser una tercera selección. Así que el 5, Donosti, el 2, Gijona, y el 3, señorita Bulería, en la cuarta carrera del programa. 1:15 p.m, vamos a disfrutar de un tema musical y en breve seguimos con el bloque de las no válidas en Raza Hípica.

Una de la tarde con 19 minutos, estamos en vivo por RNB Juvenil, hoy viernes 11 de septiembre del año 2026, llevándoles nuestra orientación para las carreras a desarrollarse este domingo 13 de septiembre en La Rinconada. Recuerden que hay 14 competencias, por lo tanto 8 no válidas y el 5 y 6 se inicia en la novena. Vamos a la quinta del programa, carrera en 1100 metros. Para potros de 2 años debutantes o no ganadores, retirado el 3, My Champion Mate, quedaron 6 en acción. Nos quedamos con 3 números, con el número 7, Mind Spirit Mate, el hijo de Rockstar que entrena Noel Kusich con la monta de Jaime el Pocho Lugo, caballo que lo tienen en gran concepto, nacido en Florida. Su papá Rockstar, tordillo con buena campaña, ganador selectivo y que ha mostrado mucha o buena efectividad cuando sus hijos van al estreno. Por lo tanto, un dato que hay que tomar en consideración para este caballo Mind Spirit Mate. Vamos también a colocar al número 2, Gran Torrente. No le voy a tomar en cuenta su última presentación. Un ejemplar que va a ser la velocidad en esta oportunidad con Iván Pimentel Jr. Y completamos la trilogía con el número 5, Chocolate. El de Gabriel Márquez con Joan Aranguren, un ejemplar que, por algo Aranguren lo repite, se ha mantenido muy bien, viene de partir mal en el clásico Gradisco. Puede ser el batacazo de esta prueba. Así que el 7, Mind Spirit Mate. El número 2, Gran Torrente. Y el número 5, Chocolate, la quinta carrera del programa. Sexta en el orden, 1100 metros, en donde el número 6, The Excusity Girl. The Excusity Girl número 6 fue invalidada para todos los juegos. Así que el 6, The Excusity Girl, invalidada para todos los juegos en esta sexta del programa. 3 números, con el número 4, Reina Elena, que era favorita en su prueba de estreno. La yegua partió mal, mostró mejoría, pero ese esfuerzo que lo hizo para recuperarse lo pagó al final. La yegua, que es estadounidense, la han tenido en gran concepto, va a su segunda prueba. El número 5, Divina Providencia, otra que reaparece con la monta de José Daniel Calicho, que ganó 3 el pasado domingo. La hija de Mendelssohn, que no ha podido cristalizar en 4 carreras, tiene 1 segundo y 2 terceros lugares, pero le hicieron un trabajo y se espera que esta yegua esté decidiendo en esta sexta del programa. Y completo con el número 7, De Gala. Mucho cuidado con esta, puede ser una buena opción de sorpresa para el pool de 4 y para todas las apuestas que se vayan a disputar en esta prueba. Mejoró bastante en su anterior, arribando tercera a 7 cuerpos y medio de Gran Gala. Mucho cuidado con la del Excelso, De Gala número 7. Así que el 4, Reina Elena, el 5, Divina Providencia, 7, De Gala, en la sexta carrera del programa. La séptima, 1200 metros. Para caballos nacionales e importados de 4 años, ganadores de una competencia. En esta prueba nos vamos a ir con otra base para el segundo pool de 4 y se trata del número 7, Farah's Dynasty, el hijo de American Pharoah con Erickson Guía, jinete aprendiz, ejemplar que se estrenó ya arribando segundo a 7 cuerpos y medio del potro Jesús Viña, perdiéndose en 72-1, teniendo tropiezos. Buscaron el descargo, Ricardo Ángelo le da la oportunidad a este aprendiz. Buen puesto de partida, así que me gusta el número 7, Farah's Dynasty, como una base para el segundo pool de 4 en esta séptima carrera del programa en distancia de 1200 metros. Y la octava, que le da punto final al bloque de las no válidas, es la 23ª edición del clásico Jelly Nut grado 2 para potrancas de 3 años en 1400 metros. Vamos acá con una dupla, el número 8, Fátima Bloch, la estadounidense que se ha mantenido invicta en La Rinconada, ganó por 13 cuerpos y un cuarto en su estreno y luego ganó por 7 cuerpos y un cuarto ante ganadoras de una competencia. Tiene como para repetir, va por fuera la yunta Jaime Lugo y Ricardo Ángelo de 46-20.

0: en este año 2026. Y el número 2, Moralinda, que es la nacional, viene de correr las carreras de la Triple Corona de Yeguas, ganó el clásico hipódromo La Rinconada y luego fue derrotada por la yegua Madame Karina. Viene ahora al tiro de 1400 metros, en donde tiene un buen número. Considero que está de ser la enemiga de Fátima Bloch en este clásico Jelly Knot. Así que el 8 Fátima Bloch, el 2 Moralinda, un candado para cerrar el bloque de las no válidas en el clásico Jelly Knot. En este momento, 1:24 p.m, vamos a identificar nuestra estación y en breve seguimos con más en Raza Hípica hoy viernes 11 de septiembre del año 2026.
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6: Guaira sigue sufriendo las consecuencias del terremoto, eso no se ha acabado. No se ha acabado. Lo que sí se acabó es la habladera de tontería de la oposición venezolana y de su vocero. Eso sí se acabó. Hace tiempo, allá en La Guaira permanece día tras día el gobierno nacional completo. El Partido Socialista Unido de Venezuela desplegado por todos lados, la comuna desplegado por todos lados. Eso no se ha acabado. El partido ha seguido desplegado con el tema eléctrico, con las lluvias, y ahora hay que cuidarse hasta de, ¿cómo se llama?, de unos huracanes, una ventolera, llaman eso, ventarrón. 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

Una de la tarde con 32 minutos, seguimos con más de Raza Hípica por RNB Juvenil 103.9 FM en la Gran Caracas. Vamos a hablar de hipismo internacional porque este fin de semana arranca una nueva ruta a lo que va a ser el Kentucky Derby en el hipódromo de Churchill Downs, que se va a celebrar el sábado primero de mayo del año 2027. Así que mañana se va a correr el Iroquois, que da los primeros puntos al Kentucky Derby en distancia de una milla, precisamente en el hipódromo de Churchill Downs. Así que el camino hacia la edición 153 del Kentucky Derby arranca este sábado 12 de septiembre en el hipódromo de Churchill Downs con la disputa del Iroquois grado 3, una prueba de $300,000 a repartir, una milla en la arena, y que otorga puntos, 10 puntos al ganador, 5 puntos al segundo, al tercero 3 puntos, 2 puntos al cuarto lugar y 1 punto para el quinto para clasificar al Derby de las Rosas 2027. Un prospecto a seguir, el invicto Saladin, ganador del Ellis Park Juvenil, encabeza la nómina de participantes. Así que arranca un sueño para estos potros. Con esta selectiva, el Iroquois también se va a correr el Pocahontas en Churchill Downs, que da puntos al Kentucky Oaks. Así que se le da inicio tanto al Kentucky Derby como al Kentucky Oaks. Así que la mesa está servida para este Iroquois. El lote oficial está compuesto por 9 potros de 2 años que buscarán sumar los primeros puntos al Kentucky Derby. Como les decía, Saladin, el pupilo de Bob Buffer, llega invicto en 2 salidas y ganó el Ellis Park Juvenil. Y se consagra como claro favorito a batir con la monta de Florin Giroux. Está anotado también Caribbean Life, presentado por William Walden, guiado por Flavien Pratt, que deslumbró en su debut ganando con comodidad también en Ellis Park. Es un hijo de Life is Good y sugiere que la distancia de una milla le asentará a la perfección. También de California viaja Head Is Not Light, segundo lugar en el Bashaw Manor, en el mismo vuelo de Churchill Downs, falló en California, pero regresa a Kentucky bajo el entrenamiento de Duoneil y la monta del dominicano Joel Rosario. Y también está anotado Blazing Fire entre los favoritos, que está invicto de 2-2, incluyendo una victoria previa en la pista de Churchill Downs durante el Bashaw Manor Stakes a finales de junio. Así que 9 participantes: Caribbean Life número 1, Blazing Fire número 2 con Brian Hernández Jr., Baramur número 3 con Jace Granham, Amiras Older con Luan Machado, Real Goodbar con Manuel Esquivel está con el 5, el número 6 es Antivenom con José Luis Ortiz, Saladin con Florin Giroux, Hypnos Light con Joel Rosario y Real Gun con Kate Asmussen. Así que estos son los 9 que van a participar en esta prueba que abre el telón al camino hacia la edición número 153 al Kentucky Derby, que se corre el sábado primero de mayo del año 2027. Las siguientes competencias importantes: el Champagne, que se va a correr en Belmont Park. También el Breeders' Futurity, que se corre en Kinnelan, siendo ya una preparatoria directa a la Breeders' Cup Juvenile, que las Breeders' Cup este año se van a celebrar en Kinnelan. Por lo tanto, la Breeders' Cup Juvenile se va a celebrar en Kinnelan el sábado 30 de noviembre, el día de las futuras estrellas. La próxima semana es el Opening Day en el hipódromo de Belmont Park. Esta semana, este día lunes, terminó Saratoga, con Manuel Franco haciendo una espectacular temporada histórica, batiendo el récord de victorias, superando a Ramón Alfredo Domínguez y, bueno, teniendo un meeting sensacional. Por los entrenadores ganó Chuck Brown, así que el próximo viernes estará haciendo el Opening Day Belmont Park, nuevo a lo que viene totalmente renovado, con 4 superficies, la principal de arena de 2.400 metros, las 2 pistas de grama y la pista sintética que se va a hacer, se va a estrenar de una milla. Y también se va a correr la Jockey Club Gold Cup grado 1, que va a ser preparatoria a las Breeders' Cup Classic, y en donde se espera
El enfrentamiento entre el japonés Forever Young, el ganador de la Breeders' Cup Classic 2025, y el actual caballo del año Sovereign. Sin embargo, Sovereign desarrolló la semana anterior un acceso en una de sus patas derechas y se espera que el ejemplar pueda salir a la cancha en los próximos días. Sin embargo, se perdió un briseo la semana pasada y está 50-50 de que pueda disputar la Jockey Club Gold Cup, lo que sería, si no lograra llegar a participar, una sensible baja, ya que se esperaba ese duelo entre el japonés y el estadounidense Sovereign. Pero bueno, estamos esperando aún las decisiones de su entrenador Bill Mott. Si se va a tomar la decisión de correrlo o no en esta Jockey Club Gold Cup, que se va a correr en 2000 metros el próximo viernes en el Opening Day del nuevo Belmont Park, que viene por todos los altos en Nueva York, que por cierto Belmont Park va a tener la sede de las Breeders' Cup en 2027, así que estamos muy ansiosos de ver el Opening Day el próximo viernes con la Jockey Club Gold Cup en Belmont Park. 1:38 PM, vamos a disfrutar de otro tema musical y en breve venimos con el pronóstico para el 5 y 6 de este domingo en la Rinconada en Raza Hípica.

0: ¡Gracias!
1: 1:42 PM, estamos de vuelta con más de Raza Hípica y vamos con lo que será nuestro pronóstico para el 5 y 6 dominical. Recuerden que desde el pasado sábado en Valencia, el factor multiplicador es de 35 bolívares. Así que los invitamos a validar sus combinaciones en el 5 y 6, que es lo nuestro. 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Así que a sellar el 5 y 6. Primera válida, una carrera que se las trae. Aquí la mayoría tiene oportunidad al triunfo. La semana pasada, en las dos primeras válidas, hubo batacazo. Pudiera ser nuevamente lo mismo esta semana. Vamos con tres números, abriendo el 5 y 6, el 2 Brother Will, caballo que ha hecho...

0: buenas presentaciones. 2 segundos y una victoria en sus últimas tres. Tiene 5-2 en la distancia con la monta de Samuel Llanes, quien reaparece. Le da un buen descargo de 3 kilos. Mucho cuidado con este caballo, Brother Will. El 5, Mad Max, que nuevamente lo va a conducir Iván Pimentel Jr. No se baja de él. Una yunta que está de 10-5 en esta temporada. Iván Pimentel Jr. lo ha conducido en 4 oportunidades para 2 primeros. Quiere decir que se entiende muy bien con este caballo del Play Monster, Mad Max, el 5. Completo la trilogía con el 10 Bendito, con Luis Funes Jr., el de Jorge Salvador. Viene de llegar segundo en su anterior en un reclamo ganadores hasta 5 competencias, a tan solo un cuerpo de Tank Cabot. Y tiene una victoria en este recorrido de 1.300 metros. Así que una parejísima primera válida con el 2 Brother Will, el número 5 Mad Max y el número 10 Bendito en la primera válida para el 5 y 6. Vamos a la segunda válida, en donde van a participar 10. Recuerden, está retirado el 3, el caballo Anastasio Again. Y en la primera válida fue retirado el 4, My Flying Mate. Son los retirados que tenemos hasta el momento. Y en las no válidas está retirado My Champion Mate, el número 3, en la quinta. Así que 3 retirados hasta el momento tenemos. Segunda válida, 1.200 metros para caballos nacionales e importados de 5 años ganadores de una carrera. Como les dije, quedaron 10 en acción. Otra prueba que se las trae, hay varios ejemplares con mucho chance, pero en esta prueba nos vamos de lance. Corre nuestro dato especial, un dato exclusivo para nuestros seguidores en Raza Hípica. Corre el long shot de la semana.
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0: Bueno, el long shot de la semana en esta segunda válida lo va a defender el número 2, Zúquero, el de Fernando Paril y Tota, con la monta de John Kleiber Díaz. Un ejemplar que apenas ha corrido 8 competencias en su campaña, ya con 5 años, con un primero y 2 segundos lugares. Y es cierto, un ejemplar que ha tenido problemas físicos, pero que su principal arma siempre ha sido la velocidad. Caballo que ha enfrentado a superiores de la talla de Invader, Zeppelin, Mahons, entre otros ejemplares que inclusive ya están en ganadores de 3 carreras. El llamado es para ganadores de una. Va por dentro con la monta de John Kleiber Díaz, que ganó un carrerón la primera válida del domingo anterior con el caballo Lino al Adivino. Yo creo que desde el momento que se abran las compuertas, este caballo con su gran sprintada va a tratar de unir partida con llegada. Me gusta este ejemplar en la segunda válida en 1.200 metros. Zúquero, el número 2, será nuestro dato especial para la segunda válida para el 5 y 6. Así que el long shot de la semana, Zúquero, número 2, en la segunda válida para el 5 y 6. Tercera válida, la primera edición de la Copa Belleza Venezolana, condicional especial. 7 ejemplares, una carrera que se las trae. Los 7 son importados. Tenemos a los argentinos Tuco Salamanca y Le Rebel, al brasileño One Thing y a los estadounidenses Rockville, Magic Shadow, Sol Victoriado y Ekati King en el recorrido de 1.600 metros o la clásica milla. Nos vamos a quedar con una dupla, un candado en esta tercera válida con el número 7 en primer término, Ekati King, un ejemplar que está atravesando un gran momento. Viene de ganar el clásico Guardia Nacional Bolivariana el 2 de agosto, mostrando una gran atropellada. Joan Aranguren lo ha conducido en 6 oportunidades, lo ha ganado en 4. Se entiende las mil maravillas con el pupilo de Gabriel Márquez, Ekati King, el número 7. Y Le Rebel, el número 5, otro ejemplar que está atravesando una gran condición. Se estrenó a lo grande el 9 de agosto, ganando por 13 cuerpos y medio en crono de 85-1 para 1.400 metros. Un ejemplar que va a ser difícil ganárselo en estos recorridos de la clásica milla, en donde ha conseguido 2 victorias en Argentina. Un ejemplar que lo tienen en gran concepto, con gran proyección. Ha corrido 11 veces para 3 primeros y 4 segundos lugares. Yo considero que esta carrera no va a salir entre estos dos animales. El 7, Ekati King, y el 5, Le Rebel. Candado seguro en la tercera válida Copa Belleza Venezolana 2026. Cuarta válida. Yeguas nacionales e importadas de 4 y más años, ganadoras de 2 carreras, 1.200 metros la distancia a recorrer. Vamos con 3 números en esta prueba. El 6 Chosen Factor, que ganó el 9 de agosto estando invalidada, pero deslumbró ganando por 6 cuerpos y 3 cuartos en crono de 72.4 para la distancia de 1.200 metros. Agrada bastante esta del Estudón Rafael Quinto para repetir en esta oportunidad la hija de The Factor, nacida en Estados Unidos, nieta de Diane Lynn. El número 1, Mamabella, del Stu RM18 y León King Stable. Tiene sociedad la gente de León King Stable, la misma gente propietaria del caballo Ventornato, así que colores internacionales y ganadores en Breeders' Cup. Recuerden que Ventornato ganó la Breeders' Cup Deer Spring. Y bueno, será un lujo ver a estos colores con esta yegua Mamabella que se estrena en La Rinconada con campaña de 14 presentaciones, 2 primeros, 3 segundos y 3 terceros. 255 días sin correr y fue entrenada por el venezolano José Francisco D'Angelo en Estados Unidos, corriendo en lotes superiores de Allowance Optional Claiming. Y haciendo buenas presentaciones, por lo tanto va a ser dura rival. Mamabella, número uno en esta cuarta válida, será nuestra segunda selección. Completo la trilogía con Easy As You Please, que ganó, como para repetir, ganó por 8 cuerpos y medio, ganándose a la propia Chosen Factor, que va como la gran aspirante en esta ocasión. Y Omar Rivas no se baja de ella, quien la viene de ganar en su prueba más reciente hace 56 días, es el 19 de julio. Así que en números el 6 Chosen Factor, el 1 Mamabella y el 2 Easy As You Please en la cuarta válida para el 5 y 6, que será en distancia de 1.200 metros. Vamos a la quinta válida, el clásico Mil Arciadi en su edición número 23, en donde 9 acudieron al llamado. Un estadounidense, este Zorro Viejo, y Uva Mataojo, el uruguayo, con el número 8. En esta prueba corre nuestra línea de la semana.
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0: Nuestra línea de la semana nos la jugamos en esta quinta válida para el 5 y 6 y se trata del número 3. El caballo Ponsigue, el pupilo de Germán Rojas con la monta de Winder Bellis. Caballo que viene de ganar en excelente tiempo en crono de 73 en el clásico My Own Business del pasado 2 de agosto. Yo considero que en estos tiros de 1.200, 1.300, 1.400, este ejemplar va a costar ganárselo. Va a ser la velocidad, yo creo que va a salir a fajarse en las primeras de cambio con Blackstone y yo creo que lo va a dominar y contener la atropellada de los que vengan de atrás en esta importante prueba. Así que con Winder Bellis, que le tiene una tiene 18-4 en combinación con Germán Rojas, viene de ganar a este caballo en su anterior, el hijo de Tato Z, Inside Hustle por Warfront, el hermano completo de la campeona Fast Sensation. Para mí va a estar en el tope del marcador y será nuestra línea de la semana. En la quinta válida, el número 3, Ponsigue, el número 3, nuestra línea para este domingo 13 de septiembre de 2026 en la Rinconada de la Reunión número 36, en 1.400 metros del clásico Mil Arciadi, grado 2. Prueba de cierre, 1.200 metros, 14 carreras este domingo. La prueba de cierre, un reclamo de 20.000 a 18.000 para caballos nacionales e importados de 3 y 4 años, debutantes o no ganadores. Nos quedamos con una trilogía. El número 11, Ray Charles, anda de turno. Lo agarraron llegando en su anterior. Parecía que tenía ya la victoria asegurada, pero vino Huracán Luis y le quitó el manjar de la boca a pocos metros antes de la raya, pero quedó de turno. Un ejemplar que le han corregido sus problemas de a abrirse en la última curva, le taparon totalmente el ojo derecho al pupilo de Oscar Manuel González, que ya amenazó con una victoria. El número uno, señor Gato Pardo, que ahora va por dentro, ahora en 1.200 metros, en su última era gran favorito y va por fuera en 1.400. Montaron a Franklin González Jr., que ya conoció la victoria el pasado domingo. Un jockey con experiencia internacional, yo creo que va a ser uno de los grandes jinetes acá en la Rinconada próximamente. Y el número 5, Tibú, que anda de tu... es buen video, quise decir, caballo que partió mal la semana pasada en la primera válida, venía atropellando por líneas internas y venía bastante lejos, pero se acercó bastante, tanto así que arribó sexto a 3/4 y 1/4 del ganador Lino el Adivino, una agrupación que la veo más suave que la semana pasada. Buen puesto de salida con Windabel y este ejemplar pudiera estar logrando la victoria el panameño en esta última del programa. Así que el 11 Ray Charles, el 1 Señor Gato Pardo y el 5 Tibú. En ese orden nos quedamos. En la sexta válida, para mí, no sale la carrera entre estos tres, el 11, el 1 y el 5. 11, 1 y 5 para cerrar la programación número 36 en La Rinconada, deseándoles a todos ustedes la mayor de la suerte en cada una de sus combinaciones. A nombre de todo el equipo, encabezado por Ismemar Jiménez en la presidencia del Sistema Radio Nacional de Venezuela, hoy en el control técnico nos acompañó Víctor Mejías, y en la conducción y producción de este espacio, este servidor, Giancarlos Magallanes, con el certificado de locución número 57037, productor nacional independiente número 32176. Que tengan todos una feliz tarde y sigan en sintonía de la mejor programación, RNB Juvenil, siempre llevándoles la mejor información y programación musical. Feliz tarde para todos.

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1: Saludos y bienvenidos a Viva el Sistema en Radio, la revista radial oficial del Sistema Nacional de Orquestas y Coros Juveniles e Infantiles de Venezuela.
2: Para ver la música con nuestros mejores oídos a través de Radio Nacional de Venezuela.
1: En la locución y asistencia de producción, Luisa Maimo, certificado número 58.365.
2: Y Roberto Palmitesta, en la locución, producción y prensa, certificado número 36.323, productor nacional independiente 14.531.
1: Trabajamos para ustedes en la presidencia de Radio Nacional de Venezuela, Isbemar Jiménez.
2: En el control técnico, Nelson Gouveia.
1: En la producción, concepto, musicalización y dirección general, Víctor Salamanqués.
2: Y por la gerencia en el sistema, nuestro director ejecutivo, el doctor Eduardo Méndez. A esta hora, agradecemos la sintonía de ustedes por las 90 señales de Radio Nacional de Venezuela que cubren y dan servicio en todo el territorio nacional de la República Bolivariana de Venezuela.
1: En la ciudad de Caracas, nos escuchamos por la 91.1 FM y la 103.9 FM. También estamos transmitiendo por internet a través de la señal en vivo www.rnb.gov.be. Así que por esta vía, Viva el Sistema en Radio está disponible y tiene alcance en todo el planeta.
2: Le reiteramos la invitación para nuestras dos emisiones semanales que transmitimos desde aquí, en los estudios de Radio Nacional de Venezuela de Caracas. Los jueves estamos al aire de 11 de la mañana a 12 del mediodía a través de la señal 91.1 FM RNB Informativa.
1: Y los viernes también salimos de 2 a 3 de la tarde a través de la señal 103.9 FM RNB Juvenil. En las dos producciones compartimos y ofrecemos lo que somos. Música para todos, el contenido informativo, artístico, académico, noticioso, social, histórico y de actualidad de El Sistema. También sonamos con su propia voz, la filosofía, el pensamiento y la obra de nuestro fundador, el maestro José Antonio Abreu Anselmi.
2: Para ampliar más información del sistema, los invitamos a seguir nuestras cuentas oficiales en la red social Instagram. Tienen @ El Sistema Piso, nuestra cuenta oficial, @ Quebrada Onda Piso, la cuenta de nuestra...

0: nuestra sede, la del programa, muy importante para que nos apoyen, arroba Viva el Sistema en Radio. Y les recomendamos también visitar nuestro sitio web oficial, elsistema.org.be.
1: Y para Radio Nacional de Venezuela, celebrando este año 9 décadas, siendo la voz de un país, sus cuentas oficiales en Instagram, arroba RNB Informativa, arroba RNB Juvenil y sitio web www.rnb.gov.be.
0: Cuando visiten nuestra página web oficial, les recomendamos buscar la información que ha publicado el Centro de Investigación y Documentación del Sistema, el CIDES. Allí están disponibles para descarga gratuita nuestros cuadernillos Atril y la revista Sistema.
1: Y también a través del canal oficial en YouTube, el canal oficial del Sistema, pueden disfrutar testimonios y conciertos de nuestras orquestas y directores, también de nuestros niños, jóvenes, maestros, invitados internacionales, conciertos de distintas épocas y al propio maestro José Antonio Abreu en plena acción musical. Ahora sí, dicho todo esto, como todas las semanas, hola, hola, Roberto, ¿cómo estás?
0: ¿Cómo estás, Luisa? Tenemos por segunda vez en los estudios de Radio Nacional al doctor Víctor Pájaro. Él es coordinador administrativo de la Dirección de Consultoría Jurídica y encargado de la Oficina Nacional de Protección de Niños, Niñas y Adolescentes. Además de eso, él es certificado por el Consejo Municipal de la Alcaldía del Municipio Libertador como defensor de niños, niñas y adolescentes.
1: Bueno. Bienvenido, Víctor Pájaro.
0: Gracias por tomarte el tiempo porque sabemos que estás muy ocupado encargándote con todo el equipo de consultoría jurídica con lo que tiene que ver con la protección legal de niños, niñas y adolescentes del sistema que se vieron afectados, directamente afectados por los terremotos del 24 de junio.
2: Muchas gracias por la invitación. Agradecido con la doctora Marbeli Rodríguez por esta convocatoria. Y pues efectivamente, sí, ha sido un trabajo arduo, mancomunado con el doctor Eduardo Méndez
0: y nuestro director ejecutivo,
2: nuestro director ejecutivo, que ha tomado todas estas iniciativas para proteger, garantizar los derechos de nuestros niños, niñas y adolescentes a través de este programa Sonidos que Abrazan, que nuestra Dirección de Consultoría Jurídica y la Oficina de Protección ha tomado para llevarle la orientación, la guianza a todos esos niños y niñas venezolanos que realmente lo necesitan en estos momentos.
1: Y que se encuentran en un estado tan vulnerable, ¿no? Y que sobre todo es algo muy bonito y muy valioso que este programa, que surge de la gran familia del sistema, que es Sonidos que Abrazan, es un programa que reúne a diferentes direcciones del sistema.
0: Fíjate,
1: está
0: la
1: Dirección de Bienestar, de Salud y Bienestar, está la Dirección de Transporte, la Dirección de Eventos y también está la Dirección Jurídica de nuestra institución, haciendo una labor impecable para proteger los derechos y el bienestar de nuestros niños, niñas, jóvenes, adolescentes y todo aquel que requiera de esta orientación.
0: Que es una de las premisas del Sistema Nacional de Orquestas, la protección de los niños, niñas y adolescentes. Y también en otros programas habíamos explicado justamente eso, que Sonidos que Abrazan no es simplemente una actividad musical
1: recreativa, sino que es integral.
0: Y aquí tenemos la parte legal que incluye esa actividad también.
1: De esa parte legal, ¿cómo ha sido la experiencia, Víctor?
2: Bueno, fíjese, en nuestra experiencia obviamente es bastante dura, por decirlo de esta forma.
0: Y no podía ser, estamos hablando de niños que se quedaron sin hogar, algunos
1: sin familia.
0: Se quedaron sin familia.
2: Efectivamente.
0: Sin escuela, sin...
2: Bueno, nuestra experiencia en sí, cuando acompañamos, realizamos este acompañamiento a todos los lugares o campamentos transitorios, como lo se llaman, hemos recibido muchos padres que quieren consultarse a través de nuestros grupos, con nuestros grupos psicológicos, y de allí emanan la parte jurídica. Y una de esas experiencias me ha tocado realizar como un escrito, acá nosotros lo llamamos escrito, o una solicitud ante el Consejo de Protección de Niños, Niña y Adolescente. También orientamos a los padres o los encargados de garantizarle la protección de niños, niñas, adolescentes a cada uno de ellos. Han sido vulnerados también porque el núcleo familiar se siente totalmente dividido por toda esta tragedia. Y nosotros pues vamos a darle esa orientación, ese calor a través de la música, de la orientación que viene impartiendo, como dijeron ustedes hace poquitico, con la doctora, la maestra Ira Rodríguez.
1: Que es la gerente del programa de educación especial.
2: Especial, sí, la forma como ella toca esos corazones de estos niños y los incluye en la actividad es algo emocionante. Claro, nosotros vamos como observadores en pro de garantizar los derechos, de que no se vulneren derechos, de que no exista maltrato, de que todo se conduzca de acuerdo a lo que establece la Ley Orgánica para la Protección de Niños, Niñas y Adolescentes, que son muchos principios.
0: La LOMNA.
2: Sí, la LOMNA.
1: Porque además estos niños están dentro de un espacio en el que se encuentran vulnerables. ¿Cómo ha sido la observación que ustedes han estado desarrollando en estos espacios?
0: Y déjame reforzarte, vulnerables y afectados
1: psicológicamente,
0: claro, porque emocionalmente, perdieron familiares, amigos, trabajo, escuela, vivienda.
1: Su estructura, perdieron su estructura.
2: Ese es nuestro trabajo. Eso es nuestro trabajo de la Dirección de Consultoría Jurídica, ser garante en proteger todas las situaciones irregulares que podamos observar. Y obviamente allí está el Consejo de Protección, como les dije. También contamos con la UNICEF, que va a todos estos recorridos. Y nosotros le hacemos el llamado de atención y ellos toman los correctivos para mitigar o darle a estos jóvenes o a todo el grupo que están en ese recinto, la educación de acuerdo a la pedagogía de protección.
0: O sea, les están dando como una inducción a los mismos niños o a las personas que allí se encuentran de lo que tiene que ver con la parte legal de protección de niños, niñas y adolescentes.
2: Muy interesante esa pregunta. Fíjese que hacen 15 días aproximadamente.
0: Porque hay mucho desconocimiento y es un momento muy importante para reiterar y enseñar en ese sentido.
2: Uno de esos llamados de atención que hizo la profesora Ira Rodríguez y mi persona como consultoría jurídica, vimos una situación inapropiada y obviamente la UNICEF con los encargados tomaron cartas en el asunto y se está dictando charlas, cursos a estas personas que conviven dentro del...
0: Claro, porque a veces es desconocimiento de la ley y entonces corresponde ayudar, y esto hay que reiterar que nosotros lo hacemos porque nos preocupan nuestros integrantes de la familia del sistema, nuestros niños, niñas y adolescentes.
2: Por eso es la iniciativa del doctor Eduardo.
1: Claro.
2: Del doctor Eduardo Méndez, nuestro director ejecutivo, es que nosotros acompañemos a cada uno de estos niños, a cada campamento, y que velemos por sus derechos.
1: Víctor, ¿en qué consiste la protección legal que le estamos ofreciendo nosotros como institución a los niños del sistema?
2: Fíjate, Luisa, no solamente a los niños del sistema, es a todos los niños de nuestro país. No solamente fueron los niños del sistema los afectados, son muchos niños que necesitan que sus derechos sean garantizados. Como les dije, hay principios que la ley tiene o reseña, que uno de esos es la prioridad absoluta y el interés superior, que va sobre todos los derechos humanos. Como les dije, el sonido que abrazan es un derecho humano. Y ese derecho humano tenemos que nosotros impulsarlo como sistema. Y eso es lo que estamos realizando, el acompañamiento, la consultoría jurídica y la Oficina Nacional de Protección. Que cada uno de los niños se sientan acobijados, llenos de tranquilidad, se sientan con confianza de recrearse, de divertirse, de hacer preguntas. Una de esas preguntas, la profesora Josbel le indicaba a los niños que si le gustaba la música. Y ellos le dijeron sí, ¿cuál música? Y ellos mencionaron sus músicas preferidas. Pero cuando empezaron a tocar una música que es venezolana, dijeron, esa es la que nos gusta a nosotros.
0: Cuando dice empezaron a tocar, era uno de nuestros ensambles que estuvo allí.
2: Exactamente. Entonces, ellos, eso es vida, la música es vida. Y nosotros, yo por ejemplo, en particular, yo observo y le transmito a la doctora Marbeli la felicidad de los niños. Se emocionaron, la fue recreativa, fue emocionante, participó.

0: ¿no? Los adultos que se sentían a veces un poco temerosos o vergonzosos de tocar un instrumento, de acercarse a un cuatro. Y esa tarde tuvieron la oportunidad de hacerlo, de entrar en contacto con la música. Y estoy más que segura que cada vez que visitamos a un campamento transitorio, transformamos vidas, transformamos corazones y creamos también inspiración.
1: Luisa, algo muy hermoso con el programa de educación especial. Una madre se acerca y le dice a la maestra Ira que su niño no puede. No puede. Y la respuesta de la maestra le dijo, sí, él sí puede. Y agarró unos huevitos y empezó a tocarlo, a sonar. Y la niña respondió tal cual como la maestra le estaba indicando. Y le dijo la maestra, sí, ves que sí puede. O sea, tenemos que involucrarlo en todo. No hay que excluir a ninguno.
2: Cuando dice los huevitos, estamos hablando de unos mini instrumentos de percusión que tienen forma de huevo, pero están, son como una maraquita, están rellenos. Sí, creo que de arroz, y al moverlos suenan como si fuera una maraca y son ideales para los niños.
1: Exactamente. Entonces, es un trabajo que estamos haciendo no solamente la dirección de consultoría jurídica, son muchas direcciones. Dirección de eventos, está la dirección de seguridad laboral, está la dirección...
2: Transporte, la dirección de transporte.
1: De transporte
2: también.
1: Que...
0: Salud y bienestar.
1: Son los que nos trasladan.
2: Programa hospitalario.
1: Sí, señor. Entonces, llevamos la información que es a través de cada una de las notas musicales.
0: Yo creo que con este programa, Sonidos que Abrazan, se siente el impacto de la familia del sistema. O sea, creo que todos los venezolanos están viendo al mismo tiempo la presencia de todos nuestros programas, de todas nuestras áreas, dando lo mejor de sí y aportando a la transformación y a la sanación de un país, ¿no?
1: Sí, efectivamente, uno de los niños le comentaba que quería ir nuevamente a su hogar. Y ahí está nuestro grupo de psicólogos que atendieron esta situación. Y pues obviamente la Oficina Nacional de Protección para orientarlos de que cuentan con nuestro apoyo.
2: Ahora que tocas ese tema de la orientación, eso te quería preguntar. ¿En qué consiste el trabajo que ustedes están haciendo en la parte legal, de servicios legales, para todas estas familias, no solo para los niños, para los padres? ¿A qué se están, digamos, dedicando ustedes? ¿Cuál ha sido el trabajo principal que han tenido ustedes a nivel legal?
1: Esta es una materia que apasiona. Esta es una materia muy hermosa, que es de protección. Nosotros nos inclinamos, obviamente, a proteger.
2: Y son muchos trámites legales.
1: Son muchos trámites. Uno de esos trámites, o una de esas orientaciones o asesorías que se le brindó a una representante, es sobre acudir a los órganos competentes, en este caso el Consejo de Protección, para que ella interpusiera su querella, su queja, su inquietud. Y ellos la iban a ayudar. Obviamente le he hecho seguimiento a este procedimiento y vamos muy bien.
2: Y es que hay mucho desconocimiento también. Muchas veces los padres no conocen la ley y ahí entran ustedes.
1: Es muy bonito, sí. Fíjense que ellos, la señora me dice, la alumna. Entonces yo le dije, no, tienes que acudir al Consejo de Protección de Niños, Niñas, Adolescentes. Y ella se quedó así como sorprendida porque ellos llaman, es LOPNA, es la ley. Uh-huh. Entonces yo le dije, claro. Ella se quedó así como, ¿qué me está hablando este? Yo le dije, LOPNA, tienes que acudir a la LOPNA. Cuando le mencioné la LOPNA, sí,
0: captó,
1: el edificio, ese mismo edificio.
2: Le dije la dirección.
1: Tiene que acudir al Consejo de Protección y allí usted va a exponer todas las situaciones irregulares con este familiar y ellos le van a brindar el apoyo. Nosotros, yo voy a estar atento, le proporcioné mi número de teléfono para poder tener contacto con ella.
0: Y hacer un seguimiento y un acompañamiento. Nosotros estamos conversando el día de hoy con Víctor Pájaro, coordinador administrativo de la Dirección de Consultoría Jurídica y encargado de la Oficina Nacional de Protección de Niños, Niñas y Adolescentes de El Sistema.
2: Una pregunta que tiene que ver con tu trabajo, el cual es muy admirable, que te has dedicado, les digo admirar, te has dedicado no solo con El Sistema, sino también a nivel voluntario al trabajo de la protección de niños, niñas y adolescentes. Pero eso también tiene que ver con lo que es la asignación familiar. Me estabas colocando la colocación. Ese sería el término legal, sí. La colocación familiar. Explícanos un poquito en qué consiste eso y las labores en las que has estado involucrado.
1: Sí, así
2: es. La colocación familiar.
1: Sí, fíjese que al inicio de esta coyuntura...
2: ¿Te refieres al terremoto?
1: Al terremoto.

0: Bueno, yo acudí a varios campamentos a ofrecerme porque soy defensor y acreditado por la
1: alcaldía. Pero eso fue de manera voluntaria.
0: Voluntaria, sí. Okay. Obviamente existió muchos impedimentos porque obviamente no me conocían, pero tengo mis acreditaciones, mis documentos que me acreditan como defensor de los derechos de niño, niña, adolescente, y pues me dieron acceso, me dieron paso para delegarme algunas funciones. Mi función como defensor es velar por los derechos de niño, niña, adolescente, garantizarle que su protección esté totalmente asegurada. Tuve una experiencia muy bonita con una consejera que conozco, que es amiga mía, y me decía: doctor, ¿me podría ayudar para adelantar unas medidas de protección? Estas medidas de protección, obviamente, los niños quedaron
2: sin padre,
0: y obviamente tenían que entregárselos a un familiar, que en este caso era la abuela. Y pues nosotros,
2: un trámite legal, claro.
0: Sí, un trámite, y pues yo redacté mi documento y gracias a Dios, pues, y conté con el apoyo de la jefatura de protección, la doctora Belki, que yo le comunicaba y le decía: está bien, estés considerando, qué ve usted que puedo cambiar en este documento, está bien la argumentación que estoy, ella me indicaba. O sea, un trabajo, aunque no estábamos enfocados en el sistema, porque obviamente cada quien estaba en el día a día, pero siempre trabajábamos porque obviamente ella pertenece al sistema, es la jefa, y obviamente yo como coordinador, yo voluntario, yo preguntaba porque trabajamos de esta forma.
2: ¿Y con nuestros niños se han visto casos de colocación familiar?
0: Hasta el momento no tengo casos de nuestros niños de colocación familiar.
2: Han tenido la fortuna, gracias a Dios, que tienen a sus padres.
0: Exactamente.
1: ¿Y con qué rapidez o en qué tiempo se pueden hacer todos estos trámites?
0: Fíjense que tiene que ser expedito. Estos casos tenían que ser expeditos porque la ley lo establece.
2: Claro.
0: Lo establece, entonces...
2: Pues el niño no puede andar por allí sin un representante.
0: Exacto.
2: Tiene que ser asignado.
0: Exacto, la ley faculta al consejero para dictar estas medidas. Yo solamente, o sea, tengo unas funciones limitadas dentro de la ley, y el consejero sí tiene esta facultad para dictar medidas totalmente de forma inmediata.
2: No, deben haber muchísimos casos de niños que perdieron a sus padres y tiene que encargarse ahora el abuelo, un primo, un hermano mayor, conozco, que sea mayor de edad, un tío, un padrino.
1: Y en
2: el
1: caso cuando no queda un familiar, así como dice Roberto, que por alguna razón perdieron toda la familia, no queda nadie.
0: Ese caso ya...
1: ¿A quién se le asigna?
0: Ya el Estado,
2: es una excelente pregunta.
0: Ya el Estado venezolano tiene esas consideraciones, y obviamente ya hay instituciones que abarcan esta situación.
2: Para buscar la adopción, en ese caso.
0: En este caso la adopción, pero obviamente el Estado se encarga de estos niños que quedaron huérfanos.
1: Pero sí, exacto, el procedimiento es de esa adopción.
0: Adopción, sí, hay una persona, obviamente no es a todo el mundo, que eso es un requisito mediante el cual, porque la ley establece que tiene que hacer un estudio riguroso a la persona, porque no me van a entregarme un niño de la noche a la mañana porque yo quiero adoptarlo, no, eso es un estudio socioeconómico, psicológico.
1: Un procedimiento, sí, que señor, tiene su tiempo también.
0: Su tiempo, exactamente. No es así expedito, así vamos a entregarle al niño porque no es un objeto.
2: No, hay que estudiar muy bien quién es la persona.
0: Exactamente.
2: Y qué perfil tiene, de dónde viene. Porque a veces puede ser también, no sé si se han dado casos, que sea el mejor amigo del papá que quedó vivo y se quiere encargar del niño, pues lo conoce toda la vida.
1: Porque es cercano, exacto. Y puede ser un referente familiar, aunque no sea de sangre, ¿no?
0: Y eso hay que hacerle seguimiento porque...
2: Y eso es un trabajo legal.
0: El Consejo de Protección, los tribunales se encargan de hacerle seguimiento, porque no es que van a entregarle, no es un objeto, como le estoy diciendo. Es un ser, tiene derechos y deberes y tiene que gozar de todas estas garantías constitucionales.
2: Y ahí entra el trabajo de ustedes como consultoría jurídica, de preparar todos estos documentos legales, que para una persona común y corriente que no estudió derecho debe ser súper complicado, ¿no?
0: No, nosotros nos adaptamos a todo. Nosotros llevamos, sí, la dirección de consultoría jurídica está facultada para realizar todo trámite.
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2: Seguimos hablando con el doctor Víctor Pájaro, coordinador administrativo de la Dirección de Consultoría Jurídica del Sistema y encargado de la Oficina Nacional de Protección de Niños, Niñas y Adolescentes. Quería preguntarte, Víctor, por el equipo de consultoría jurídica, ¿cuántos abogados, cuántos profesionales conforman esta dirección y cómo están distribuidos con todo este trabajo que ha surgido a raíz de los terremotos del 24 de junio?
0: Sí, nosotros contamos, muy interesante su pregunta, muy buena. La Dirección de Consultoría Jurídica está conformada por 5 abogados. También contamos con un cuerpo multidisciplinario, en ella está la socióloga, trabajadora social también, y nosotros trabajamos conjuntamente en todos referente a los núcleos, todas las circunstancias, situaciones que se puedan presentar. Allí está la consultoría jurídica. Fíjese, la ley establece un cuerpo multidisciplinario, que son los órganos jurisdiccionales, como los tribunales, y ellos tienen un cuerpo multidisciplinario. Nuestra dirección tiene un cuerpo multidisciplinario para atender de forma expedita, de forma inmediata, casos que puedan ocurrir dentro de los núcleos o en cualquier estado del país.
2: Desde un permiso para un menor de edad para atender un programa de radio hasta una situación como la que estamos viviendo de asignación de padres, de colocación de padres, de familias, desde lo más sencillo hasta lo más complejo.
0: Sí, señor. Nosotros tramitamos la solicitud ante el Tribunal de Protección para realizar estos viajes a nivel internacional.
2: Los viajes internacionales son las giras de las orquestas.
0: Exactamente, las giras. Eso es un trabajo muy bonito que realiza la consultoría jurídica y es supervisado por la doctora Marbeli Rodríguez, y pues nosotros tenemos relaciones muy buenas con los tribunales referentes, y pues realizamos todas estas tramitaciones.
2: Porque hay gente que piensa que llevarnos a la Orquesta Nacional Infantil a España, a Europa, al Vaticano, llevarnos 200 y pico de niños, eso es ya montarlos en el avión y ya.
1: No, eso tiene una permisología necesaria,
2: de la
1: ¿no?
2: cual ustedes se encargan.
0: Es un protocolo grande, claro, muy riguroso.
2: Y un papeleo larguísimo también.
0: Fíjese que cuando...
1: No solo para salir, sino para ingresar a otros países, ¿no?
0: Exactamente, cuando nos trasladamos para Puerto La Cruz,
2: Hasta dentro del país, dentro del mismo país.
1: Sí, es cierto, hay un permiso.
0: Y es un trabajo arduo. Me ha tocado viajar hasta allá, hasta Puerto La Cruz, acompañar a los niños, niñas y adolescentes, también proteger a todos los trabajadores, porque obviamente nuestra oficina es de protección de niños y adolescentes y adultos del sistema, porque es en todo, todas las materias.
1: Una pregunta, Víctor, si queremos conocer la LOPNA, ¿cómo hacemos para acceder a ella? Y esta pregunta que también la tenemos aquí, si uno quiere ser defensor, así como lo eres tú, ¿podemos hacerlo?
2: Por ejemplo, yo que soy periodista, ¿yo puedo ser defensor también?
0: Claro que sí, la ley no limita. La ley no limita si usted es educador,
2: un licenciado abogado, en música,
0: si es músico, si
1: no
0: es
1: importa la profesión. Arquitecto,
0: no importa la profesión, lo que importa es la vocación. Sentir es tener esa vocación de servir a nuestra niñez venezolana.
1: ¿Y dónde puede formarse uno para eso?
0: Fíjese, en las alcaldías. En las alcaldías hay un Consejo Municipal de Derechos, allí ellos dictan estos cursos o estos talleres. Son aproximadamente de 2 meses y ellos te capacitan, te instruyen, son personas totalmente educadas.
2: Muy preparadas, muy bien preparadas.
0: Conocen todo lo referente en materia de protección y pues usted se puede capacitar y puede ser no solamente defensor. También es el grado más alto es el consejero. El consejero, como les venía diciendo, es una persona que tiene la facultad. O la ley lo faculta para dictar medidas de protección, casi similar como el juez. Obviamente que ya el juez tiene otro rango.
2: ¿Pudieras dar un ejemplo de cómo es lo que acabas de mencionar de dictar una medida de protección por parte de un consejero?
0: El consejero dicta la medida de protección en el caso que les venía comentando de esta niña que perdió a su familia, a su mamá, a su papá. La consejera tiene la facultad porque le otorga la Ley Orgánica para la Protección de Niño, Niña, Adolescente, LOPNA, de darle, darle esa protección de un hogar y ese hogar que esté totalmente protegido, garantizarle la educación, que le garantice la alimentación, el techo, o sea, son principios, derechos que está contemplado y obviamente el consejero tiene que tener toda esa lógica para poder dictarla, porque tampoco es un objeto que yo voy a, le voy a dar a Luisa, a Miguel, no. Ellos hacen su seguimiento para poder dictarla.
2: Y todo un estudio, toda una investigación.
0: Sí, señor. Sí, señor. Entonces, usted me preguntaba sobre la ley. La ley, pues, ahorita estamos en una era digital, tecnológica.
1: La podemos descargar.
0: Claro que
1: y
0: sí.
1: Y es importante que en estos momentos la revisemos y aprendamos de ella, ¿no?
0: Exacto.
2: Todo el mundo sabe cómo se llama, pero pocos la conocen.
0: Exactamente.
2: Es una de las pocas leyes que tiene un nombre que a todo el mundo se ha aprendido, la LOPNA, todo el mundo.
0: Y la satanizan también y es una ley maravillosa. Una de las leyes maravillosas que
2: tiene. Y muy completa.
0: Sí, señor, que tiene el Estado venezolano.
2: A la cual el Sistema Nacional de Orquestas se caracteriza por apegarse a ella.
0: A todas las leyes. A todas las leyes.
2: No solo a esas, sino a todas las leyes.
0: Exacto. Y los convenios internacionales.
2: Porque las leyes y los derechos de niños, niñas y adolescentes varían según los países a los que nosotros asistimos y hay que saber adaptarse, pues.
0: Exacto. Eso se le llama en la rama derecho comparado. Obviamente.
2: Derecho comparado. Okay.
0: Exactamente, el derecho comparado, por ejemplo,
1: ¿qué es el derecho comparado?
0: El derecho comparado, hay una norma, una ley, pongamos en Panamá o Ecuador, que se llame, tenga su nombre de protección de niños. Obviamente Venezuela puede optar de revisar esa norma o esa ley y adaptarse a aquellas normas que están totalmente blindadas para protección de nuestra niñez venezolana.
1: Qué interesante esto, Víctor, porque entonces me lleva a pensar que nuestro departamento de dirección jurídica de alguna manera los invita a ustedes a que se capaciten con las leyes internacionales.
0: Sí, señora.
1: Ustedes tienen que estar ahí al día con todas las normativas de cada país.
0: Cada país, la constitución de cada país, conocer, estar instruido de lo que está sucediendo, cuáles son los dictámenes o las sentencias de los altos tribunales o de las salas constitucionales, por qué tomaron esta medida. Por ejemplo, una colega me informaba sobre una situación de los matrimonios en Colombia que son es una ley también muy bonita, pero no se cumple.
1: Claro, no se qué cumple. Interesante.
0: Entonces, ahora este gobierno que ingresó, está posesionado, electo, recién electo, prohibió todo esto y hay que reforzar y cumplir.
1: Claro, y reajustan las leyes y ustedes están como al día con todo esto.
2: Correcto. Ustedes tienen que hacer seguimiento a todas esas leyes internacionales, sí, en caso, por ejemplo, que nosotros como sistema nos toque viajar a Colombia para una gira. Pues.
0: Exacto. No, es que nosotros tenemos que estar apegados a todas las normas internacionales, porque obviamente un niño va a Vaticano, como usted me lo indicaba, y obviamente ahí hay unas reglas internas también, una constitución.
1: Que hay que considerar. Víctor, si alguien quiere comunicarse con este departamento, ¿cómo puede hacer?
0: Claro, contamos con un correo electrónico que es comitedeprevencion@elsistema.org.be. Allí pueden llegar, enviar las solicitudes y ahí podemos darle respuestas.
2: ¿Puedes repetir también el correo?
1: Sí.
0: comitedeprevencion@elsistema.org.be.
2: Comité de Prevención, todo pegado.
1: Mira, Víctor, es también esa una ventana para simplemente pedir una orientación, porque a lo mejor hay personas que se encuentran en una situación, no saben cómo manejarla, y quizás lo que quieren es una orientación para que ellas mismas validen si están dentro de una situación de peligro.
2: Sobre todo ahorita a raíz del terremoto, que hay tantas orientaciones legales con lo que son las propiedades de las viviendas,
1: ¿abarca también eso?
0: Sí, nosotros podemos darle asesoría a nuestros trabajadores y a nuestros niños ni adolescentes con referencia a
2: los que perdieron vivienda o la perdieron parcialmente o viven en un edificio con etiqueta, le pusieron etiqueta roja.
1: O conoce a alguien de pronto y quiere también quizás apoyar y bueno, voy a consultar aquí en mi empresa, ¿no?
0: Sí, sí, nosotros estamos abiertos para atender cualquiera de estas solicitudes.
2: Ya sea la parte legal inmobiliaria,
0: ¿no? Exactamente.
2: Pero sí, también están facultados para eso.
0: Nosotros abarcamos, sí, señor.
1: Y a nivel nacional, que es lo más importante.
0: Es correcto.
1: Nivel nacional, ¿ustedes se articulan con los gerentes estadales? ¿Cómo es esa dinámica?
0: Fíjese, cada estado cuenta con un gerente y un gerente tiene su cuerpo multidisciplinario o trabajadores. En ellos está el abogado. Este abogado...
2: Cada gerencia estatal tiene un abogado.
0: Sí, señor. Mm. Y este asistente o este trabajador nos comunica todas las situaciones y nosotros lo vamos orientando y vamos trabajando conjuntamente.
2: Porque es que ahorita con todo lo que pasó hay tantos problemas de orden legal que resolver con lo que tiene que ver con la parte, no solo de la protección de niños, niñas y adolescentes, la parte que tiene que ver con lo inmobiliario o los vehículos, hasta
1: alguna propiedad,
2: hasta,
1: ¿no?,
2: la parte hospitalaria también, hasta la parte de atención en clínicas y hospitales. Todo eso también involucra movimiento legal.
0: Sí, señor, claro. Y bueno, ahí también el Estado tiene dependencias para poder asesorar a todos aquellas ciudadanías que tengan inquietudes. Porque hoy es un derecho que está establecido y pues la persona colapsó el edificio, su apartamento, pero ahí está garantizado que es propietario del inmueble del piso 10.
1: Mira, Víctor, y en una situación regular, saliéndonos un poquito de la situación de emergencia nacional que seguimos atravesando, el Departamento de Consultoría Jurídica también tiene un trabajo dentro de nuestros núcleos.
0: Sí.
1: ¿Cómo se desarrolla?
0: Fíjense, es un trabajo constante, es un trabajo que estamos monitoreando constantemente y pues a través de este correo que ya les proporcioné, el Comité de Protección arroba el sistema, es un correo que está totalmente disponible a las 24 horas del día para nuestros trabajadores y allí damos respuesta. Nos envían las inquietudes, tenemos esta situación, y adjuntan su exposición de motivo. Esa exposición de motivo, la doctora Marbeli, pues revisa y adjunta a alguno de los abogados para que pueda llevar a cabo esta.
1: Asigna, ¿no?, el caso. También quisiera saber un poco cómo es la relación, porque hablamos de los derechos, pero también existen los deberes.
0: De los niños, ellos tienen la obligación de estudiar, de garantizar, de respetar a sus padres, de respetar los símbolos patrios.
1: de tener un buen comportamiento, por ejemplo, no solo dentro de nuestros núcleos, sino también dentro de estos campamentos transitorios, ¿no?
2: Todo eso lo establece la ley.
0: Eso lo establece la LOMDA, la ley.
1: Claro, que es como decimos, no es el

0: momento ideal para que podamos revisarla y familiarizarnos con ella?
1: Hay que leerla. Hay que leerla, hay que escudriñarla, analizarla, porque es una ley muy compleja también, porque hay, la satanizan, que puro pura protección, derecho, pero si hay obligaciones que los niños...
2: Las obligaciones están establecidas
1: allí.
2: Las dos cosas.
1: Exactamente. Entonces
2: mucha gente la sataniza por desconocimiento.
1: Desconocimiento de ella misma.
0: Entonces, no, y qué importante que conocerlo para uno también educar a nuestros jóvenes, a nuestros niños... Y siempre conducirlos por el camino del bien, un camino cívico también, ¿no?
2: Y qué bueno que ustedes han llevado ese trabajo de educación legal a los campamentos transitorios.
1: No, y no solamente, sino que nuestra dirección capacita, dicta charlas a través de todas estas plataformas tecnológicas, nos solicitan las direcciones.
2: Las direcciones estadales, las gerencias estadales.
1: Las direcciones de la Fundación Musical Simón Bolívar, por ejemplo, solicitó la dirección
2: de Núcleo,
1: de
2: por ejemplo.
1: Talento Humano, Núcleo, para una capacitación con respecto a los derechos laborales, protección de niños, cómo realizar, cómo solicitar un permiso, cuáles son los tiempos para consignar un permiso o solicitud de viaje, todas esas situaciones, porque está establecido en ley y son derechos.
2: Yo los he molestado bastante a ustedes con lo que es el permiso de los menores de edad para asistir a programas de radio y televisión.
1: Y
2: que es importante, un menor no puede ir solo o sin permiso de sus padres acá sentarse aquí un menor de edad.
0: Pero para sentarse no necesitan un permiso, Roberto.
2: Sí, sí, para venir a hablar aquí. Y todos los menores que hemos tenido en este programa, todos han estado autorizados.
1: Sí, señor, la ley lo establece. Hay que guardarle el derecho a su reputación, la identidad, el nombre. Y obviamente hay que garantizarle y protegerlo. No hay que exponerlo.
2: Hay quienes han venido con sus representantes.
0: Sí, eso sí lo hemos tenido aquí en el estudio. Víctor, y estos tiempos digitales donde hay tanto acceso... ¿Cómo los podemos proteger a nuestros niños?
1: Educarlo. Ese ya es un trabajo de padre, también de nosotros como educadores.
0: Como adultos.
1: Sí, tenemos que educarlo.
0: Porque hay mucho peligro en estas pantallas, ¿no?
1: Exactamente. Entonces,
2: para eso lo recomendable es que muchos padres, tú como abogado, que coloquen los filtros de rigor en los teléfonos.
1: Vigilar, darle confianza también a los niños, niñas, adolescentes, pero tener una supervisión constante. Hay que supervisarlos. Porque obviamente se dejan, conozco casos de madres que para estar tranquilas, le entrega el teléfono y no saben qué está haciendo su niño.
2: Claro, ella tiene que trabajar en la
0: no
2: tarde.
0: No supervisa.
2: Y tiene que concentrarse en su
1: y
2: trabajo.
1: Y el niño
2: lo deja solo con el teléfono, con la pantalla.
1: Exacto, utiliza otras páginas que no son...
2: Ese es un problema mundial. Eso pasa en todo el mundo.
0: Exacto, y bueno, ya hay leyes que están controlando el uso de los dispositivos.
2: Y hay filtros que bloquean ciertas páginas.
0: Exactamente.
1: Bueno, sí.
0: No, porque también no sabes quién está del otro lado.
1: Eso es
0: un complejo, tema amplio,
1: sí, es muy,
0: ¿no?,
1: complejo este tema, porque imagínese saber quién está de aquel lado que está hablando con el niño Roberto.
0: Quizás se pasa de la niña Luisa.
1: Quizás se pasa por la niña Luisa. Entonces es complejo esta situación. Por eso le invito
0: a
1: los padres.
0: Pero también brindan apoyo ustedes, orientación en estos temas que están, bueno, pues sobre la mesa en este momento.
1: Como defensores lo podemos hacer.
2: Nos sí, pues los ataques, los peligros en la parte digital para los niños son muchísimos.
0: O la exposición no tan solo con las imágenes, ¿no? Exacto. A veces piden que se cuide un poco la identidad del niño.
1: Sí, obviamente.
0: En las redes sociales.
1: Nos ha llegado casos que, por ejemplo, es fulana, un nombre, apellido, lo identificamos, sabemos dónde está la ubicación, pues recurrimos al papá, vaya y acuda al Consejo de Protección y formule la denuncia y pues este se encargue de llamar a esta persona, porque obviamente si yo me identifico como Víctor Pájaro, pero estoy seduciendo a Luisa y pues tengo unos tratos inadecuados, una conversación no adecuada con la adolescente, obviamente la mamá puede acudir a los órganos competentes.
0: Lo que hacemos un llamado...
2: Y queda las pruebas, queda registro.
0: Claro,
2: en la parte
0: eso
2: digital.
0: Queda ahí. Exacto. Entonces hacemos un llamado a que todos los padres, adultos, cuidadores de nuestros niños, niñas, jóvenes, adolescentes, estén atentos a la relación que tienen nuestros pequeños con los dispositivos, con las redes sociales.
2: Y que conozcan la LOPNA, la bajen, la tengan en el teléfono, tengan el PDF a mano siempre, lo lean. Y bueno, quienes trabajan en el sistema tienen afortunadamente un excelente equipo de trabajo con nuestra dirección de consultoría jurídica.
1: Gracias, muchas gracias por la invitación.
0: Bueno, gracias por habernos acompañado realmente.
2: Ha sido un placer tenerte en una conversación realmente interesante.
0: Aprendimos bastante, Roberto.
2: Demasiado, sí.
0: Hoy conversando con Víctor Pájaro. Gracias por habernos acompañado el día de hoy.
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4: Ustedes, tener gran pesca de mero, de carite, de pargo, y que sea para la exportación, es una extraordinaria noticia porque activa nuestra economía, participa del crecimiento económico, lo decíamos en estos días en el estado Anzoátegui, que el crecimiento que ha tenido del año pasado a este año es del 87%, y que ustedes también, pescadores, entre 2.400, 2.800 pescadores y pescadoras venezolanas, participen de este acuerdo histórico con Surinam para dar un nuevo impulso a la pesca binacional. Y que esa pesca binacional se traduzca en beneficio de nuestros pescadores y también de los pescadores de Surinam. Y vayamos juntos a la exportación, vayamos juntos al beneficio compartido. Yo quería darles un saludo, un abrazo, y viendo estas embarcaciones, como decía el ministro Loyo, años 40, años 50, años 70, y ahorita 2026, una nueva etapa. Cuentan con el gobierno para todo el apoyo que se requiera, y que este acuerdo sea vivo, un acuerdo de verdad, concreto, que se traduzca en los beneficios para los sectores, el sector pesquero en el oriente de nuestro país. Bueno, tenga mayor visión para lo que sea el futuro y podamos nosotros profundizar nuestra cooperación binacional. Así que les felicito, les doy un abrazo y a trabajar fuertemente. Gracias.
5: Han sido las palabras de la presidenta de la República Bolivariana de Venezuela, Delcy Rodríguez, como parte de su visita al puerto marítimo Sil. Comparte en estos momentos con los pescadores venezolanos como parte de esta alianza en materia de pesca y acuicultura. La información que podemos compartir con ustedes a esta hora, devolvemos el contacto. Adelante.
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3: Yo quiero aprovechar para agradecerle al equipo de PDVSA Gas. Ustedes saben que hicieron un apagón en el occidente. Manipularon las presiones de gas para que cayera el sistema termoeléctrico en el estado Zulia y se llevó occidente. Detectamos, cierran las llaves de gas para que caigan los sistemas de gas y caigan las termoeléctricas y caiga el sistema eléctrico nacional que está tan golpeado por la demanda de crecimiento eléctrico, por la demanda derivada de las altas temperaturas. Se suman también las más extremistas para sabotear. Yo pido la colaboración de todos los trabajadores y las trabajadoras del país y hago un llamado a los trabajadores de Corpoelec y a las trabajadoras a estar alertas, porque en una semana, en protesta por lo que ha significado la firma de estos acuerdos petroleros, la protesta de ellos es causarle daño al pueblo venezolano. Nosotros todos de pie y alerta para defender a Venezuela, para defender a nuestro pueblo, como lo hemos hecho.
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3:35 de la tarde, seguimos en RNB Juvenil, 103.9 FM para la Gran Caracas, la señal que suena como tú. Vamos a saludar a la gente que nos escucha en Margarita, en Nueva Esparta, a través de la 91.5 FM, en Cumaná, en el estado Sucre, 103.3 FM. Vamos a saludar a la gente en Barcelona, también en Puerto La Cruz, que nos escucha por la 97.1 FM. También, si ustedes quieren escucharnos en cualquier parte del mundo donde se encuentren, pueden buscar nuestra www.rnb.gov.be. Allí van a encontrar el link para escuchar RNB Juvenil, RNB Informativa. También pueden ver el trabajo de nuestros muchachos de redes, de prensa. Así que conéctense allí con www.rnb.gov.be, nuestras cuentas en redes sociales, @rnbjuvenil, @rnbinformativa y @lance0112, quien te habla, tu fiel servidor José Ángel Lance, en la consola digital, nuestro buen amigo Alexis Pacheco, poniéndote la mejor música. Y hablando de música, se vienen grandes eventos en nuestro país en los próximos meses, y uno de ellos es el de Camila, que vuelve a Caracas en diciembre con Adiós World Tour. El trío mexicano se despide de los escenarios tras 20 años de trayectoria y Venezuela va a disfrutar de la música. Se han presentado en múltiples oportunidades en el Poliedro de Caracas. Pero lo cierto es que la banda musical Camila viene a Venezuela, regresa el próximo 5 de diciembre para presentar su tour Adiós World Tour, la gira mundial con la que esta agrupación se despide de los escenarios. La cita con el trío mexicano, conformado por Mario Dom, por Samo y Pablo Hurtado, será aquí en Caracas. Esto, va a ser en un centro comercial muy importante de nuestra ciudad capital, donde se presentan eventos maravillosos. Lo cierto es que ya la gente que puede adquirir sus entradas a través de internet, y es maravilloso de verdad que este grupo vuelva a Venezuela, tiene muchísimos seguidores en nuestro país, así que el próximo 5 de diciembre la banda Camila vuelve para despedirse entonces en los escenarios tras 20 años de trayectoria. Se dice fácil, pero hay que verle la cara a tener 20 años de trayectoria. Cada uno, digamos, de los integrantes de la agrupación Camila también tienen su carrera como solistas, así que seguramente ellos van a estar cada uno con su carrera y, por supuesto, dejando huella imborrable en el mundo de la música pop que ellos interpretan. La banda Camila vuelve a Caracas entonces el 5 de diciembre. 3:38 de la tarde. Vamos a seguir con más música. Es viernes y RNB Juvenil lo sabe, así que quédate con nosotros allí y pide tu canción favorita a través de @RNB Juvenil.

Camila, los escuchamos con el tema De Mí. Esta banda, como les dijimos, se va a presentar en Caracas el próximo 5 de diciembre en un centro comercial muy importante de nuestra ciudad capital, que presenta artistas de gran envergadura como lo es Camila. 3:43 de la tarde, seguimos con ustedes con más información y vamos a decirle lo siguiente, porque impulsan soberanía productiva y tecnológica desde el Parque Científico Tecnológico en Miranda. Enhorabuena para la tecnología del país. El Gobierno Nacional afianza el desarrollo tecnológico y la soberanía productiva con un impulso que se le da al Parque Científico Tecnológico ubicado en el estado Miranda. Un espacio concebido para articular la investigación aplicada con soluciones concretas para la sociedad y la economía. Así lo destacó el ministro del Poder Popular para Ciencia y Tecnología, Iván Gil, durante un recorrido realizado por las instalaciones en compañía de la presidenta del complejo, también el Instituto de Estudios Avanzados y estudiantes provenientes de los semilleros científicos. Durante esta visita, enmarcada en las directrices orientadas a fortalecer el modelo productivo nacional, el titular de la cartera ministerial resaltó la importancia de este complejo para dar vitrina y proyección al talento de nuestro país. De la misma manera, la jornada permitió constatar los avances de iniciativas estratégicas impulsadas bajo el Plan Venezuela Renace, tales como los proyectos Germina 2, Biodella, Eduquín, entre otros. En ese sentido, el alto funcionario extendió una invitación abierta a los creadores del país y dijo: invitamos a los creadores, a las creadoras, a la juventud a llegarse al Parque Tecnológico del Ministerio de Ciencia y Tecnología del Gobierno Bolivariano para poderlos ayudar en el servicio de propiedad intelectual, en las patentes, en el tema comercial. ¿Ustedes desean ampliar esta información? Bueno, pueden hacerlo a través de las cuentas en redes sociales, en este caso el Instagram y también en Telegram, del ministro del Poder Popular para Ciencia y Tecnología, Iván Gil, que es @IvánGilPinto. Así, con esa dirección pueden buscarlos ustedes en Telegram. Iván Gil Pinto es las redes sociales del ministro del Poder Popular para Ciencia y Tecnología, sobre todo para esos jóvenes que deseen, y creadores del país y creadoras que deseen tener, o que tengan algún proyecto tecnológico. 3:45 de la tarde, nosotros vamos a avanzar con más música. Vamos a escuchar a Ray, que nos presenta el tema ¿Dónde está mi esposo? Where is my husband?

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8: Venezuela es la principal reserva de petróleo del mundo, pero estamos en el ranking de exportación de número 20. 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

Son exactamente las 4:03 de la tarde. Sean todas y todos ustedes bienvenidas, bienvenidos a tu programa Rebobinados 2.0. Hoy presentando deportes a casa llena, felices, contentos, porque es viernes. Gracias a Dios, es viernes. RNB Juvenil lo sabe. Vamos a saludar a nuestro buen amigo que está en la consola digital, Alexis Pacheco. RNB Juvenil lo sabe, pero yo no sé si el bolsillo de él lo sabe. ¡Ay! Dice que no. Bueno, un abrazo para Alexis Pacheco en la consola digital, en la presidencia de Radio Nacional de Venezuela. Tenemos a Isbemar Jiménez en la asistencia de cabina, Oriana Figuera. Y en la conducción, hola, y producción de este espacio radiofónico, tu fiel servidor, el 47122 José Ángel Lanz. Este espacio, Rebobinados 2.0, es una producción nacional independiente número 24.034. Pero puedes comunicarte con nosotros desde ya, porque puedes escribirnos tu mensaje vía WhatsApp, vía Telegram, a través del 0424-238-3073. También tenemos nuestras cuentas en redes sociales. Escríbenos, @RNB Juvenil. Estamos también con nuestro canal de YouTube, @RNB Juvenil. Del mismo nombre puedes ver el programa que hicimos ayer con los muchachos de Los Favoritos Orquesta. Un abrazo para ellos. Gracias por haber estado con nosotros aquí. Pero lo cierto es que hoy vamos a hablar de mucho deporte porque tenemos una agenda maravillosa. Vamos a saludar a nuestro querido amigo John Gabriel Zabalza, que no está con nosotros hoy haciendo algunas cuestiones personales por allí, también en otras asignaciones el día de hoy. Un abrazo para él, que por cierto los invitamos a que vean un material maravilloso que se llama El Marcador del Día, que está saliendo por nuestras cuentas en redes sociales, @RNBJuvenil. Yo le voy a dar retuitear ese material en este momento a través de @Lanz0112. Lo comparto para que ustedes lo vean, maravilloso. Las imágenes allí de los partidos, de todo lo que se viene. Y tenemos una agenda para el día de hoy, amigas y amigos que nos escuchan, porque hay muchas cosas que contarles. Anteriormente escuchamos música buena también para activar el fin de semana. Escuchamos el tema Columbia de Quevedo, sí señor, y música como esta vamos a seguir disfrutando. Pero lo cierto es que tenemos esta agenda deportiva para el día de hoy. Tenemos, amigas y amigos, que Gleyker Mendoza marcó un golazo y debutó de manera soñada en la Liga de Campeones con el Shakhtar Donetsk, histórico, como lo bien se ha dicho por allí. También tenemos lo de Deina Castellanos, que es la nueva estrella de Tigres del fútbol femenino para la apertura 2026 en México. Tenemos también lo de David Martínez, que vio sus primeros minutos como titular en Europa con el Fútbol Club Midtjylland. Y también lo que se viene con el béisbol, porque el próximo mes de noviembre, en el Loan Depot Park de la ciudad de Miami, en los Estados Unidos, se viene el choque de gigantes entre Tiburones de La Guaira y también entre los Navegantes del Magallanes. Va a ser el día 14 y 15 de noviembre allá en Miami. Ese estadio seguramente va a estar a reventar, tal cual como está siempre el dificilísimo José Bernardo Pérez de los Navegantes del Magallanes, que es muy difícil llenar ese estadio, amigas y amigos. Pero lo cierto es que tenemos todos los deportes el día de hoy aquí. Vamos a hablar de baloncesto, se vienen cosas buenas también con la Liga Superior de Baloncesto en los próximos días. Vamos a aprovechar también de saludar a la gente que está allí en sintonía. Vamos a saludar a Nelly Ferrer, quien nos está escuchando desde Latillo. Un abrazo y un beso para ti, Nelly. También a Lourdes Bolívar, que nos escucha desde Altamira, en Caracas. Al buen amigo, el doctor Jairo Javier, en sintonía. Mil bendiciones para todos ustedes. Ana Oica también desde San Martín. Mucha gente disfrutando de este espacio Rebobinados 2.0, hoy presentando deportes a casa llena. Pero vamos a hablar de Gleyker Mendoza, el futbolista venezolano. El extremo venezolano Gleyker Mendoza tuvo un debut, bueno, de ensueño en la Liga de Campeones ayer con el Shakhtar Donetsk, anotando un golazo en el empate 1-1 frente al PSV Eindhoven. Con ese tanto en el Philips Stadium, el atacante se convirtió oficialmente en el cuarto futbolista de Venezuela en marcar en la fase principal del torneo más importante de clubes europeos. Tenemos entonces que Mendoza fue titular y disputó 67 minutos, frotó la lámpara en el minuto 46 de la primera parte,
tras internarse en el área por el sector izquierdo, o sea, con un soberbio zurdazo colocado directamente al segundo palo, que dejó sin opciones al guardameta rival y abrió el marcador parcial para el conjunto ucraniano. El complemento inició con un baldazo de agua fría para la visita. Apenas al minuto 48, el lateral estadounidense Serginho Dest puso el 1-1 definitivo tras aprovechar una asistencia de Armando Obispo. Así que entonces quedó igualado ese compromiso. Lo cierto es que un venezolano sigue haciendo historia en la Champions League. Qué manera de hacer entonces las cosas para este venezolano, el extremo Gleyker Mendoza, con un debut, como les dijimos, de ensueño. 4:09 de la tarde. Vamos a seguir con más música porque la música no se detiene y seguimos con recuerdos. Esta canción es del año 2010 de la bellísima Katy Perry y la vamos a escuchar con Fuegos Artificiales, Fireworks. La disfrutas aquí en Rebobinados 2.0, hoy presentando Deportes a Casa Llena.

4:13 de la tarde, seguimos con ustedes en Rebobinados 2.0 con mucha energía positiva. Es viernes, RNB Juvenil lo sabe, y nosotros también, y la música ni se diga, porque escuchamos a la bellísima Katy Perry con el tema Fireworks, Fuegos Artificiales. Katy Perry, cuyo nombre real es Katherine Elizabeth Hudson, nació en Santa Bárbara, California, Estados Unidos, toda una compositora y personalidad televisiva americana, y que le ha dado la vuelta al mundo con su música. Y la disfrutas con nosotros en Rebobinados 2.0, hoy presentando deportes a casa llena, con muchísima energía tenemos, porque el deporte nos hace sentir muy bien, de verdad que sí, y sobre todo si hay noticias buenas para nuestros venezolanos. En este caso, las mujeres siempre están en la vanguardia, siempre están dominando la escena en todos los ámbitos de la vida nacional. Y en este caso, vamos a hablar de la bella Deina Castellanos, que a poco de cerrar el mercado de pases de fútbol femenino, el equipo de Tigres logró fichar a una estrella mundial como Deina Castellanos. La venezolana va a tener su primera experiencia en la Liga MX Femenil, como le denominan allá en México, luego de aceptar la propuesta felina, con quienes va a aterrizar. Y por supuesto, ya llegó allá a México para terminar de finiquitar sus exámenes médicos de rigor. También les decimos que fuentes cercanas confirmaron que la chica venezolana va a firmar por 2 temporadas de estancia con el club Tigres, llegando como agente libre tras rescindir el contrato con el Portland Thorns en Estados Unidos y poder llenar el hueco que dejó hace poco Jennifer Hermoso con las Felinas, una tremenda jugadora allá en México. También tenemos que la experimentada Deina se va a unir a la ganesa Grace Asantewa y a la mexicoamericana Tayla Couri como las caras nuevas del equipo Tigre en este semestre, en el que marchan invictas y líderes de su sector en 6 jornadas disputadas. Así que le deseamos el éxito que seguramente va a tener allí a la bella Deina Castellanos. Hay que hablar también precisamente de la selección venezolana de fútbol femenino, que va a tener la oportunidad el próximo mes de marzo de clasificarse por la vía del repechaje por primera vez en la historia a un mundial de la categoría femenina. Impresionante lo que ha hecho la selección nuestra, que estuvo muy cerca de clasificarse de manera directa, pero quedó entre las 4 mejores de las eliminatorias, lo que le otorgó un cupo para disputar el repechaje. Estamos muy cerca, increíble esto, estamos muy cerca de ir a un mundial femenino. Hay que darle más apoyo al fútbol femenino, sobre todo a la Liga Fútbol, que afortunadamente Venezolana de Televisión transmitió la última final, donde el Caracas Fútbol Club Femenino fue campeón. Pero otros medios deberían transmitir también a señal abierta, también a nivel radiofónico y de canales de YouTube, la Liga Femenina de Fútbol, porque tiene bastante talento. Y vaya manera, una selección de Venezuela que tiene unas jugadoras impresionantes, como es el caso de Deina Castellanos, entre otras jugadoras que han venido destacando en los últimos años en el concierto internacional. 4:16 de la tarde, nosotros vamos a avanzar con más música. Sonidos de fin de semana, vamos a escuchar al venezolano Cisco con el tema Solita. Una

4:19 minutos de la tarde. Seguimos contigo a través de RNB Juvenil, la señal que suena como tú aquí en Rebobinados 2.0. Hoy presentando deportes a casa llena, felices y contentos de llevarle a ustedes la información, el análisis y la buena música para que disfruten de estos sonidos de fin de semana. Bueno, escuchamos al pana Cisco. Es un popular influencer, comediante y también cantante de nuestro país que dio el salto a la música tropical y urbana el año pasado, en 2025. Se dio a conocer en plataformas como, por ejemplo, TikTok como creador de contenido. Se ganó el cariño del público gracias a personajes humorísticos como Yanitza. Antes de dedicarse de lleno al entretenimiento y la música, realizaba trabajos de carpintería junto a su familia. Así que su canción debut fue esa que escuchamos, Esa Chamita, de Cisco. 4:20 minutos de la tarde, seguimos con más información en esta agenda deportiva que tenemos para ustedes en Deportes a Casa.

David Martínez está brillando y hay futuro en nuestra Vinotinto. Ahora es que hay un camino por recorrer porque estamos convencidos de que nuestra Vinotinto va a estar presente en el próximo Mundial del año 2030, donde va a sonar nuestro himno nacional y nos va a hacer sentir orgullosísimos de Venezuela y, por supuesto, de cada uno de los jugadores que llegue al próximo Mundial 2030. 4:21 de la tarde. Otra de las cosas que vamos a hablar a continuación es del partido de Gigantes, el choque de Gigantes entre Tiburones de la Guaira y los Navegantes del Magallanes, que van a encender el Loan Depot Park de la ciudad de Miami el próximo 14 y 15 de noviembre. Asimismo, el béisbol llega a los Estados Unidos, el béisbol de nuestra liga. Hay que verle la cara a eso y va a haber muchísima gente seguramente en ese estadio. Hay que decir que el equipo de los Marlins de Miami continúa disputando, tratando de conseguir un cupo a la postemporada en este año 2026. Hay que recordar que el año pasado la temporada de los Marlins fue un desastre, pero este año el equipo ha logrado mantenerse, consolidarse allí, aunque en esa división donde están los Marlins de Miami se encuentra también el equipo de los Phillies de Filadelfia y los Bravos de Atlanta, que son los que clasificarán de por sí a la postemporada, pero los Marlins todavía con un chance allí de entrar como comodín para jugar la postemporada. Así que vienen cosas buenas para nuestra pelota, que va a llenar seguramente el estadio en Loan Depot Park de la ciudad de Miami con ese choque de Gigantes entre el Magallanes y los Tiburones de La Guaira. 4:22 de la tarde. Vamos a seguir con más música para despedir la primera media hora de Rebobinados 2.0, hoy presentando deportes a casa llena. Vaya, ya empieza a sonar la gaita por allí, mi hermano, que está en la consola digital, Alexis Pacheco. Qué rápido se ha ido este año 2026. Vamos a escuchar entonces, ese es un recuerdo, ese que está sonando allí, Gran Coquibacoa, el béisbol. ¿Quién no recuerda ese temazo? Pero vamos nosotros a escuchar a una de las agrupaciones latinoamericanas de mayor envergadura en el reggae mundial y obviamente de América. Se trata de la agrupación Los Pericos, del disco Pampas Reggae del año 1994, que presenta este tema, Su Galán, y suena en Rebobinados 2.0, hoy presentando Deportes a Casa Llena.

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8: Cuatro con 30 minutos de la tarde, seguimos en Rebobinados 2.0, hoy presentando deportes a casa llena y tenemos noticias en caliente, porque esta acaba de suceder y es que la Vinotinto femenina sub-15 venció 2-1 a su similar de Perú en el debut, con victoria para nuestra Vinotinto sub-15 femenina. Por eso es que decimos que las mujeres de este país están hechas para grandes cosas. Fíjense esta victoria maravillosa del equipo venezolano. Y también estamos en Rebobinados 2.0, porque recordar es vivir dos veces. Y vamos a hablar de Oscar Torres, porque un 10 de septiembre, hace exactamente 25 años, Oscar Torres abrió otra puerta para Venezuela en la NBA. Un 10 de septiembre del año 2001, el escolta venezolano firmó con los Cohetes de Houston y se convirtió en el segundo jugador de Venezuela en llegar a la NBA. Vaya, hay que recordar lo que hizo Oscar Torres con Marinos de Oriente en aquella oportunidad, ahora Marinos de Anzoátegui, pero las jugadas de Oscar Torres en cancha con Marinos eran espectaculares. Yo tuve la oportunidad de verlo jugar aquí en el Parque Naciones Unidas, en esos compromisos que antes llenaban ese recinto, el Cososaurio, y por allá en el 2001 recuerdo un partidazo entre Cocodrilos y el equipo de Marinos, donde Oscar Torres no fallaba de tres, entraba entre con la marca, tres caballeros marcándolo y se la clavaba en la cara. No, impresionante de verdad lo que hizo Oscar Torres con los Marinos de Oriente y lo que hizo con nuestra selección nacional también, donde se mostró, y ni se diga de lo que hizo con los Cohetes, los Rockets de Houston en su momento. Luego, años después, llegaría un tercer NBA como Gravis Vázquez, también convertirse en el tercer jugador en la NBA. Impresionante lo del gran Oscar Torres hace exactamente 25 años. 4:32 de la tarde. Seguimos con ustedes en Rebobinados 2.0. Hoy presentando deportes a casa llena. Estamos hablando de varios deportes a la vez, pero lo cierto es que tú también te puedes comunicar con nosotros a través de nuestras cuentas en redes sociales. Tenemos @RNBJuvenil, búscanos en Instagram, tenemos nuestro canal también en YouTube con el mismo nombre, @RNBJuvenil, de quien te habla tu fiel servidor José Ángel Lanz, @Lanz0112 en Instagram. También me puedes buscar en Telegram, y si quieres mandarnos un mensaje de texto o vía WhatsApp, facilito, 0424-238-3073, solo para este espacio Rebobinados 2.0, 0424-238-3073. Vamos a sacarla de jonrón. En este caso vamos a lanzar, vamos a pichar, vamos a tratar de lanzar unos hit and run, porque lo que se viene por aquí es una tremenda noticia. El zurdo venezolano Martín Pérez firmó una joya de picheo al lanzar 7 entradas en blanco frente a las Rayas de Tampa Bay, permitiendo apenas solo 4 inatrapables, otorgando 2 boletos y recetando 4 ponches. Gracias a su dominio, los Bravos de Atlanta vencieron 3-1 a Tampa Bay en el Truist Park, evitando la barrida de la serie. No le ha ido nada bien al equipo de los Bravos de Atlanta en los últimos días. Lo cierto es que este caballero, Martín Pérez, tiene una efectividad histórica en casa. Con este juego, Pérez redujo su efectividad global a 3.08. Además, extendió una racha increíble en el Truist Park, registrando una minúscula efectividad de 0.28 en las últimas 6 aperturas jugando de local. La marca más baja para cualquier lanzador de los Bravos en un lapso similar. Escuchen esto. Desde que las carreras limpias se hicieron oficiales, nada más y nada menos que en el año 1912. De verdad que es increíble lo que está haciendo Martín Pérez. Bueno, va camino a los 100 triunfos. El venezolano realizó un total de 68 lanzamientos, 53 en la zona de strike. Con esta actuación se mantiene a las puertas de alcanzar el hito de las 100 victorias en su carrera en las grandes ligas. ¿Y de dónde es? De Venezuela, donde el béisbol se juega de lo lindo y somos, hay que seguirlo diciendo todo el tiempo, los actuales campeones del Clásico Mundial de Béisbol. Qué orgullo se siente, ¿verdad?, decir esto. Así que tenemos ahora peloteros para rato. Claro que sí. Vamos a seguir a las 4:35 con más música en Rebobinado 2.0, hoy presentando deportes a casa llena. Le toca el turno en este momento a Cani García junto a John Mico y el tema En Esta Boca.

4:38 minutos de la tarde, seguimos en Rebobinados 2.0 por la señal de RNB Juvenil, la señal que suena como tú. Hoy presentando deportes a casa llena en Rebobinados 2.0 y escuchamos a Cani García junto a John Mico. Cani García de Puerto Rico, reconocida por sus letras sinceras y su destacada trayectoria en el pop latino. Y John Mico es una cantante y también compositora y exjugadora de fútbol, también puertorriqueña, nacido el 8 de noviembre de 1997 con el tema En Esta Boca. La música del momento la disfrutas con nosotros aquí en Rebobinados 2.0. 4:39 minutos de la tarde. Vamos a recordarte nuestros puntos de contacto. @RNBJuvenil en nuestras cuentas de redes sociales, @RNBJuvenil, al igual que nuestro canal de YouTube, @RNBJuvenil. De quien te habla, tu fiel servidor José Ángel Lanz, @Lanz0112, y nuestro número de contacto, solo para este espacio, Rebobinados 2.0, 0424-238-3073. Puedes mandarnos tu WhatsApp, mandarnos tu mensaje vía Telegram. Vamos a hablar de voleibol, porque vaya manera de subir el nivel nuestra selección en todas las categorías. Vamos a hablar de la categoría de adultos, en este caso femenino, porque algunos medios lo reseñan como una sorpresa. Nosotros no vemos esto como una sorpresa, porque nuestras muchachas están jugando muy bien. Las chamas vencen a Perú en el Campeonato Suramericano de Voleibol 2026. ¡Qué victoria la de Venezuela! Las chamas derrotaron 3-1 a Perú, jugando con corazón, coraje, garra y una enorme personalidad. Por eso les decimos que no es ninguna sorpresa. Así que Venezuela 3, Perú 1. Hay que decir que Perú es una potencia en el voleibol, no solamente en las categorías de adultos, sino también en las categorías sub-20, sub-15. Son de verdad una potencia. Lo cierto es que Venezuela venció 25-21, 25-16, perdió 23-25 y ganó 25-15. Ese compromiso, esos fueron los resultados de los sets. Esta victoria va mucho más allá, amigas y amigos, del marcador. Venezuela está compitiendo con un equipo bastante joven, con atletas que representan una nueva generación del voleibol nacional femenino y que demostraron que tienen condiciones para plantarse ante selecciones de tradición en Sudamérica. Perú reaccionó y, como les dijimos, se llevó el tercer set, pero las chamas no se quebraron. Volvieron a la cancha con determinación y cerraron con autoridad el 25-15 en el cuarto set. Venezuela tiene presente, pero sobre todo tiene futuro en el voleibol. Así que tenemos que apoyar a estas muchachas y a los muchachos también, porque de ellos precisamente vamos a hablar en este momento, porque han venido dando la talla también en cuanto a los suramericanos y los torneos internacionales se refiere. Y hay que decir lo siguiente, porque hubo victoria para Venezuela. Se vivió emocionantemente el último punto que selló el triunfo de nuestra selección nacional masculina sub-19 ante Uruguay en el campeonato suramericano que se está disputando en este momento. Así que Venezuela venció 3-0 a Uruguay. El primer set 25-18, el segundo 25-17 y el tercer set 25-22. Gran actuación de nuestros chamos, que cierran el partido en sets corridos 3-0. Así que este suramericano sub-19 se está desarrollando en Brasil. Pero hay que decir, que es una nota en caliente que tenemos nosotros también para ustedes, que Venezuela derrotó 3-2 en ese mismo suramericano a Colombia. Hace par de horas que culminó ese partido, así que Venezuela sigue entonces brillando en el concierto internacional en cuanto al voleibol se refiere. De verdad que lo han venido haciendo muy bien los muchachos y las muchachas en este tipo de eventos. 4:42 minutos de la tarde. Vamos a hablar ahora una vez más de fútbol, porque se vienen varios compromisos de nuestra Vinotinto de mayores. Hay que decir que nuestra Vinotinto, la que nos va a tratar de dar esa satisfacción de vernos jugar un mundial de fútbol dentro de unos 4 años. Y es que hay que decir que la Vinotinto va a enfrentar a Jordania el próximo día 6 de octubre en Amán, en un nuevo amistoso internacional. El compromiso se suma a los juegos ya programados ante Japón el 28 de septiembre y ante Corea del Sur el próximo 2 de octubre en la fecha FIFA de este mes, entre septiembre y octubre, como parte de la preparación de la selección nacional en esta nueva ventana internacional. Así que veremos cuáles van a ser los convocados por el DT del equipo, el gran Osvaldo Vizcarrondo, pero Venezuela se está preparando poco a poco para comenzar en apenas dentro de unos meses
lo que va a ser las eliminatorias al Mundial del año 2030. Sí, en unos meses arrancará entonces esa eliminatoria donde Venezuela seguramente va a tener una participación más decorosa que la última vez. Ya hace unos días atrás se cumplió un año de esa derrota ante Colombia 6-3 en el estadio de Maturín, que nos dejó fuera de toda posibilidad de ir al Mundial que se disputó este año. Siempre lo vamos a recordar porque transmitimos por aquí, precisamente por Radio Nacional de Venezuela, ese partido con nuestro buen amigo Héctor Velázquez. Inolvidable entonces, esos momentos que fueron muy duros de esa derrota, pero de las derrotas uno se levanta. Y Venezuela va para grandes cosas también en el fútbol, se lo decimos desde ya. 4:44 de la tarde, vamos a seguir con más música en Rebobinados 2.0, hoy presentando deportes a casa llena, y vamos a escuchar a la bella Rihanna junto a Calvin Harris, el tema This Is What You Came For, Por Esto Viniste. La disfrutas con nosotros en Rebobinados 2.0.

4:48 minutos de la tarde. Qué temazo, qué recuerdo ese que acabamos de escuchar. Disfrutamos de esa pieza musical en la voz de Rihanna junto al DJ Calvin Harris. This is what you came for, por esto viniste. Se llama esa canción que acabamos de escuchar del año 2012, ese tema. Todo un recuerdo que disfrutas en Rebobinados 2.0. La magia, o en este caso el sonido de ayer con la magia de hoy, recordar es vivir dos veces. Bueno, mi gente, ¿y qué decirles? Que mañana empiezan los Juegos Suramericanos. Venezuela, nuestra delegación, tiene una nueva tarea de seguir colocando en la vanguardia a nuestro país. Van a haber delegaciones bastante complicadas de superar, como es la de Colombia, la de Brasil, la de Argentina, también por allí Perú, Ecuador, Chile, Uruguay, que son potencias deportivas, pero Venezuela va con todo. Y fíjense, en ese sentido le vamos a comentar que Sabrina Baumgartner y Douglas Gómez, abanderados de Venezuela para los Juegos Suramericanos de Santa Fe 2026, que arrancan el día de mañana. También Yulimar Rojas está por allí. Hay que decirles que la delegación venezolana, conformada por 400 atletas, van a ver acción en 32 deportes. Fue representada ya en la ceremonia de entrega del tricolor patrio realizada en el gimnasio Benil de Ascanio de Montalbán, en Caracas. La escaladora Sabrina Baumgartner y el tirador olímpico Douglas Gómez fueron elegidos oficialmente como los abanderados de Venezuela para encabezar a la delegación nacional en estos juegos, los número 13, los Juegos Suramericanos Santa Fe 2026. Venezuela va con grandes pergaminos. Venezuela tiene con qué superar las últimas presentaciones que ha tenido en los Juegos Suramericanos. Hace poco en los Centroamericanos vivió una muy buena participación, así que estamos convencidos de que nuestros muchachos y muchachas van a dejarlo todo allí, por supuesto defendiendo nuestro tricolor criollo y esas 8 estrellas que caracterizan a Venezuela. Definitivamente se vienen entonces cosas buenas para el deporte venezolano en todas las disciplinas. Hay que estar muy pendientes aquí en RNB Juvenil. Vamos a estar muy pendientes de lo que van a hacer nuestros muchachos y muchachas en los Juegos Suramericanos Santa Fe Argentina 2026. Así que estén muy pendientes de nuestra programación, porque por supuesto la semana que viene tendremos en Deportes a Casa Llena mucha información, pero a lo largo de la semana vamos a estar repasando la actuación de cada uno de nuestros atletas allí, también a través de nuestra señal matriz RNB Informativa, en territorio deportivo, en el noticiero. Así que pendientes de todo lo que se transmite por acá en Radio Nacional de Venezuela, en este caso en RNB Juvenil. 4:51 minutos de la tarde, ya nos estamos despidiendo por esta semana. Gracias por la audiencia, por cada una y por cada uno de ustedes que se han comunicado a través de nuestras redes sociales, del WhatsApp, del Telegram. Gracias, de verdad que sí. Vamos a recordarles nuestras cuentas, @RNBJuvenil, búscanos por allí, @RNBJuvenil, en Instagram, en el canal de YouTube. También tenemos Desde Quien Te Habla, tu fiel servidor José Ángel Lanz, @Lanz0112 en Instagram. Síguenos y te vamos a seguir al instante. 4:52 minutos de la tarde, ya lo saben, hacer deporte, a cuidar la salud. Eso sí, si ustedes van a hacer deporte el fin de semana a espacios abiertos, hágalo temprano por la mañana, entre las 6 de la mañana y las 9 de la mañana, o si pueden ir en la tarde, también vayan cuando ya el sol haya bajado un poquito, pues no queremos que le vaya a dar un golpe de calor por allí, lo que queremos es que se cuiden la salud, así que vayan a disfrutar en familia de las diferentes zonas que tenemos para hacer ejercicio en Caracas, en Miranda, en Aragua, allá en el estado Anzoátegui, en Sucre, en todos lados tenemos sitios para ir a hacer ejercicio, paralelas, para correr. Así que vamos a cuidarnos la salud, que es el regalo más preciado que tenemos los seres humanos. 4:52, nos despedimos. Les decimos que en la presidencia de Radio Nacional de Venezuela tenemos a Isbemar Jiménez. En la consola digital, más contento que los magallaneros cuando ganaron aquel zapatero 14-0. Fue al revés. Los caraquitas, más contento que un caraquita cuando ganaron aquel zapatero 14-0 al Magallanes, como se ríe mi pana allí en la consola digital. No recuerdo en este momento qué año fue, pero fue llegando a los años 80, mi hermano querido. Hace muchos años de eso.
Ah, que si usted no se usted se acuerda del jonrón que le dio Gregor Blanco al Magallanes, mi hermano. Dios mío, cómo dolió para los magallaneros ese batazo, ¿no? Pero lo cierto es que estamos contentos y Alexis está en la consola digital. Y quien tuvo el inmenso placer de acompañarte, tu fiel servidor, el 47122, José Ángel Lanz, a mi certificado de producción nacional independiente número 24034. Y los vamos a dejar con más sonidos de fin de semana. Alexis Pacheco se queda en la consola digital poniendo la mejor música para que ustedes vayan de retorno a sus hogares, escuchando la buena música, estén en su hogar todavía los que están en la oficina, ya lo saben. Pero nos despedimos con Rosalía y Raúl Alejandro y el tema Beso, un concierto de bendiciones, Venezuela. Se les quiere muchísimo.

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8: Mami, una nicamina, Nicole, ¿eh? Una galdón.

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1: Y será entonces cuando se pueda ver lo que el remitente califica de insólito, sorprendente, escalofriante. ¿Y qué, se preguntará el escucha, puede ser esa revelación? Pues más o menos lo de siempre, el símbolo de un avión. A su lado, otro que representa dos torres. Luego, una calavera con dos huesos cruzados, como de los piratas. Y finalmente un ícono que representa al Estado judío. Pero nada de eso es coincidencia, sino, y como nos lo explicó el ingeniero Giuseppe Tulli, un fraude o engaño cazabobos prefabricado, incluso con errores, como el del número del avión que chocó con la primera torre, por quien hace circular eso en el Internet, para luego reírse de los ingenuos que se tomaron el trabajo de aceptar en serio semejante patraña. Nuestro insólito universo. Email insólitouniverso@hotmail.com. Autor y productor Rafael Silva. Operador Francisco Enrique Mijares. Les narró Porfirio Torres.
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13: Son las 7:05.
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17: Saludos a toda Venezuela, bienvenidos a una nueva edición de Vértice Noticia, donde la información no solo se transmite, sino que se deconstruye, se analiza y se confronta con la realidad geopolítica y cotidiana de nuestra patria. En la presidencia del Sistema Radio Nacional de Venezuela, Isbemar Jiménez, en los controles, Cristian Torres y yo soy Pedro Ibáñez. Hoy nos adentramos en una coyuntura histórica marcada por la reconfiguración económica del país. Estamos hablando de la reactivación de nuestros motores de transporte e importación y el debate en la opinión pública sobre la soberanía y el bienestar. En los próximos 60 minutos vamos a examinar minuciosamente 11 informaciones clave que resumen las tres grandes dimensiones del presente venezolano, cruzándolas con el rigor del análisis, de la comunicación y del discurso. Para que nuestra audiencia tenga el mapa completo, repasemos de inmediato los titulares e insumos informativos que integran el sumario de este programa. En el primer eje temático, evaluamos el tablero energético global y el reposicionamiento del petróleo venezolano. Analizaremos tres reportes fundamentales. Primero, el informe de la firma Oxford Economics, publicado por el portal Banca y Negocios, que señala un potencial para una fuerte recuperación económica de Venezuela tras el acuerdo petrolero. Segundo, el reporte de la plataforma internacional NOLA, que destaca cómo el crudo venezolano vuelve a poner a Luisiana en el foco del mercado petrolero de Estados Unidos. Y tercero, la primicia global publicada por la agencia Reuters, firmada por la periodista Mariana Párraga, la cual revela que las juntas supervisoras opositoras están a punto de perder el control de Citgo Petroleum en Houston, cerrando un capítulo de 7 años de administración tutelada, justo cuando la empresa alcanza ganancias históricas e hipervisibiliza el remate judicial dictado en Delaware. En el segundo bloque de análisis, pasamos de la macroeconomía energética a la economía real y la logística nacional. Monitorearemos 6 reportes clave. La Asociación Nacional de Supermercados y Autoservicios, ANSA, reporta que la producción nacional llena el 90% de los anaqueles en 77 nuevos establecimientos. La Cámara de Fabricantes Venezolanos de Productos Automotrices, FAVEMPA, confirma la incorporación de 40 nuevas marcas de vehículos, mientras Cabenés contabiliza la venta de 36.855 vehículos hasta agosto, representando un incremento interanual del 70%. A la par, Bolivariana de Puertos informa que el puerto de Guanta incrementó en un 132% la movilización de carga en agosto. La Agencia Venezolana de Noticias destaca que el Aeropuerto Internacional de Maiquetía recuperó el 50% de su capacidad operativa en solo 35 días y el CENIAT reporta un aumento del 34% en la gestión aduanera en La Guaira. Nuestro tercer eje analítico aborda la dimensión humana y la percepción social del pacto energético mediante el contraste de 2 encuestas contradictorias. El estudio de Interlaces, que revela que un 82% de la población respalda la alianza petrolera con Estados Unidos como garantía de estabilidad, frente al reporte de Bloomberg, el cual afirma que solo el 10% de los ciudadanos cree que el país será el principal beneficiado por dicho acuerdo. Un menú informativo denso que desglosaremos término a término sin conceder espacio a los eufemismos mediáticos. Vamos a hacer nuestra primera pausa musical. Quédense en sintonía de Radio Nacional de Venezuela y al regreso abrimos el expediente del mercado petrolero global y el desenlace judicial de Citgo. Escuchamos este tema, Hay un límite al este.

0: Estamos de vuelta en Vértice Noticia, transmitiendo a través de la señal de Radio Nacional de Venezuela, la señal que recorre la patria. Entramos de lleno en nuestro segundo bloque de análisis. Hoy aplicamos el filtro de la macroestructura del discurso a la cobertura mediática internacional sobre el petróleo venezolano y el complejo escenario legal de Citgo Petroleum. Cuando revisamos la prensa económica internacional, salta a la vista un cambio drástico en el lenguaje. Pasamos de una narrativa de parálisis a un discurso puramente técnico, pragmático y transaccional. Leamos textualmente lo que publicó la firma Oxford Economics en nota reseñada por Banca y Negocios el 8 de septiembre. Cito: Oxford Economics ve potencial para una fuerte recuperación económica de Venezuela tras acuerdo petrolero. Las proyecciones sugieren un alivio en el flujo de caja fiscal y un repunte directo en la capacidad operativa de refinación. A su vez, el portal especializado NOLA, en reporte del 9 de septiembre, destaca, cito: crudo venezolano vuelve a poner a Luisiana en el foco del mercado petrolero de Estados Unidos. El procesamiento de crudos pesados en el Golfo de México reconfigura las dietas de las refinerías norteamericanas tras la reanudación de los despachos regulares. Analicemos la estructura discursiva de estas informaciones. Hay una operación ideológica evidente, la serialidad, es decir, la historia conocida por la opinión pública sobre el bloqueo y las sanciones, sobre la sofocación económica, es borrada sistemáticamente. El discurso técnico presenta la recuperación como si surgiera de un vacío institucional o de un simple ajuste de mercado, ocultando que la parálisis previa no fue un fenómeno natural, sino el resultado directo de medidas coercitivas unilaterales. Se utiliza una integración tendenciosa del dato duro para proyectar a Venezuela como una simple proveedora de seguridad energética para el hemisferio, sumiendo la soberanía nacional dentro de una lógica puramente mercantilista. Ahora, el punto neurálgico del análisis en esta área radica en lo publicado por la agencia Reuters el 9 de septiembre. La oposición venezolana perderá pronto la supervisión de Citgo, según fuentes, dice el titular. Cito: los directorios de mayoría opositora que durante 7 años ejercieron la supervisión de Citgo Petroleum se preparan para disolverse este mismo mes, impulsada por la administración de la presidenta Delcy Rodríguez. Cierro comillas. Aquí debemos detenernos para revelar las profundas supresiones u omisiones de origen que comete la gran prensa transnacional. Esta nota de Reuters presenta la disolución de los directorios opositores como una mera reestructuración administrativa, cuando en verdad estamos ante la consumación de una eventual tragedia patrimonial. Vamos a reconstruir la línea de tiempo que los grandes medios omiten. En 2018, el juez federal de Delaware, Leonard Stark, autorizó el embargo de acciones de PDB Holding, matriz de Citgo, para satisfacer el laudo arbitral de la minera canadiense Cristalex. En 2019, bajo la protección de las sanciones impuestas por Washington, se impusieron juntas directivas ad hoc paralelas que cortaron la relación operacional entre Citgo y su casa matriz, PDVSA. Esa fragmentación permitió que los tribunales norteamericanos aplicaran la doctrina del alter ego, responsabilizando a la refinadora por todas las deudas del Estado venezolano. Observemos la paradoja que el discurso mediático dominante intenta amortiguar. En 2021 se designó a un administrador especial, Robert Pincus, para organizar un remate judicial. En noviembre de 2025, la Corte de Delaware aprobó la oferta revisada de la firma Amber Energy, filial del fondo buitre Elliott Investment Management, por $5.900 millones. Y hoy, en septiembre de 2026, Citgo llega a este punto de quiebre habiendo reportado una ganancia neta de $936 millones solo en el segundo trimestre de 2026, multiplicando por 10 sus ganancias del año anterior gracias al restablecimiento del suministro de crudo venezolano. Lo que la cobertura periodística occidental presenta como un proceso judicial no es más que la liquidación forzosa del mayor activo de Venezuela en el exterior. Al disolver las juntas paralelas que usurparon la representación de la empresa por 7 años, el Estado venezolano busca recuperar el hilo constitucional y legal. Sin embargo, el dispositivo judicial en Estados Unidos avanza hacia la adjudicación a favor de estos fondos privados. Hay que analizar este esquema. Estos directorios de mayoría opositora estuvieron durante 7 años ejerciendo la supervisión de Citgo Petroleum, que es el mayor activo petrolero venezolano en el extranjero. Y esta historia de este despojo tiene dos frentes. Hay que analizarlo viendo los dos frentes. En 2019 vemos que la Asamblea Nacional, entonces controlada por un sector extremista de la oposición, ordenó a Citgo, con sede en Houston, romper relaciones con su matriz estatal PDVSA. Y el otro frente son los tribunales de Delaware, que determinaron que Citgo funcionaba como un alter ego del Estado venezolano, abriendo la puerta a que acreedores internacionales cobraran deudas y expropiaciones con las acciones de la empresa. En 2018, un juez federal de Delaware avaló a la minera canadiense Cristalex para cobrar un laudo arbitral por la expropiación de la mina Las Cristinas, autorizando el embargo de acciones de PDB Holding, matriz de Citgo. En 2019, con el país ya asediado por sanciones, ese sector de la oposición asumió el control de las juntas directivas de Citgo y PDVSA en el extranjero, mientras que esta Corte de Apelaciones confirmaba que la refinadora podía ser rematada para pagar a los acreedores. En 2021, este juez, Leonard Starr, designó a Robert Pincus como administrador especial para diseñar la subasta, que debía satisfacer a más de una decena de acreedores con reclamos superiores a los 20 mil millones de dólares. En 2024, tras dos rondas de pujas, Pincus recomendó adjudicar la empresa a Amber Energy, filial del fondo Elliott Investment Management, por unos 7.300 millones de dólares. Tras meses de impugnaciones y nuevas ofertas competidoras, en noviembre de 2025, esta corte aprobó una oferta revisada por 5.900 millones de dólares por las acciones de PDB Holding, con compromisos adicionales de pago a tenedores de bonos, dejando la venta lista para cerrar en 2026 en cuanto se obtuviera la licencia de la Oficina de Control de Activos Extranjeros de Washington, la OFAC. En septiembre de 2026 se sustituyeron los bufetes que representaban a Venezuela en los litigios en el exterior y se avanza hacia la disolución de las juntas opositoras que por 7 años supervisaron Citgo, aunque no se esperan cambios inmediatos o no se anuncian, según las informaciones, en niveles de la junta directiva. La paradoja es que Citgo llega a este cierre de ciclo en su mejor momento financiero. La refinadora registró una ganancia neta de 936 millones de dólares en el segundo trimestre de 2026, después de recuperar el acceso al crudo venezolano para su proceso de refinación. Así que vamos ahora a la expectativa de lo que pueda pronunciarse desde el Ministerio de Hidrocarburos, desde PDVSA y desde las autoridades venezolanas para conocer cómo se vería el curso de acción que prosigue a este proceso de sustitución de estos equipos. ¿Qué es lo que encubren algunas maniobras o soluciones de mercado? Encubren es la transferencia de activos soberanos hacia capitales especulativos en medio de un tablero político complejo. Por lo tanto, la acción del Estado venezolano reafirma la soberanía sobre sus activos en el exterior. Hacemos una pausa para escuchar música y al regreso continuamos analizando la reactivación del comercio, la logística aduanera y el consumo interno en Venezuela. Escuchemos a Sergio Pérez con Tengo Corazón.
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6: Son las 7:30.
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11: Estamos de vuelta en Vértice Noticia.
12: Continuamos en Vértice Noticia a través de la señal de Radio Nacional de Venezuela. Entramos ahora en nuestro tercer bloque. Aquí pasamos del tema petrolero internacional para adentrarnos en la pragmática del discurso y actos del habla que configuran la narrativa sobre la reactivación económica del país. En los últimos días, gremios empresariales e instituciones públicas del sector transporte e importación han desplegado una batería de informaciones estadísticas que configuran un cuadro de fuerte aceleración operativa. Revisemos los datos textuales que sustentan esta afirmación. En primer lugar, la Asociación Nacional de Supermercados y Autoservicios, ANSA, en nota divulgada por medios económicos el 5 de septiembre, señala, abro comillas, la producción nacional llena el 90% de los anaqueles en 77 nuevos supermercados inaugurados en el país durante el último periodo, reflejando una consolidación de la oferta privada local. Mientras que en el sector automotriz, la Cámara de Fabricantes Venezolanos de Productos Automotrices, FAVEMPA, el 6 de septiembre de 2026, sostuvo, abro comillas, se reporta la incorporación de 40 nuevas marcas de vehículos en Venezuela, abarcando ensamblaje parcial e importación directa, cierro comillas. Por su parte, la Cámara Automotriz de Venezuela, CABENES, en su reporte estadístico del 7 de septiembre, señala, comillas, se vendieron 36.855 vehículos hasta el mes de agosto, lo que representa un aumento interanual del 70%. En comparación con el mismo periodo del año anterior. A esta dinámica comercial se suma el componente logístico e institucional.

Agencia Venezolana de Noticias, en despachos oficiales publicados el 8 y 9 de septiembre, informa, citamos, el puerto de Guanta incrementó en un 132% la movilización de carga en el mes de agosto, mientras el Aeropuerto Internacional de Maiquetía recupera el 50% de su capacidad operativa en un lapso de 35 días tras la restitución de rutas internacionales, cierro comillas. Simultáneamente, el Servicio Nacional Integrado de Administración Aduanera y Tributaria, el SENIAT, comunica. SENIAT reporta aumento del 34% en la gestión aduanera en La Guaira, impulsado por el volumen de importaciones y la agilización de trámites de nacionalización. Sometamos estas declaraciones e informes al filtro analítico de los actos del habla, de las declaraciones. ¿Qué están haciendo realmente las fuentes cuando emiten estas cifras? Aparece una clara divergencia entre la interpretación explícita y la interpretación implícita. En el plano explícito, para aclararlo, los voceros gremiales de ANSA, FABEMPA y CABENES ejecutan actos expositivos, es decir, informan datos estadísticos, presentan porcentajes de ventas y los combinan con actos comportativos como el elogio a la capacidad de adaptación del sector privado, la capacidad de resiliencia del sector privado. De esta manera, muestran un mercado hiperactivo que responde a la oferta y la demanda. Ahora, si desconstruimos el subtexto o la interpretación implícita que mencionábamos, detectamos que estas afirmaciones operan como actos ejercitativos. Los gremios empresariales utilizan estas cifras de volumen de importación de vehículos y de apertura de supermercados para emitir un juicio implícito, validan el modelo de flexibilización comercial y de algún modo, indirectamente, se exige la reducción de encajes bancarios, la exoneración de aranceles y la estabilidad del tipo de cambio. Al decir que se incorporaron 40 nuevas marcas de vehículos, no se habla únicamente de una medición, es una afirmación de poder de mercado destinada a incidir en la política monetaria, en al menos la percepción que haya sobre ella, por parte de las instituciones del Estado, como el SENIAT, Bolivariana de Puertos y la Autoridad Aeronáutica de Maiquetía, observamos la primacía de actos compromisarios. Al anunciar un aumento del 132% en la movilización de carga o la recuperación del 50% en Maiquetía en solo 35 días, se reporta una meta alcanzada y a la vez se compromete públicamente a garantizar la infraestructura para el abastecimiento. Este es un acto del habla encaminado a proyectar gobernabilidad, eficiencia y control territorial de la logística nacional en un momento de reordenamiento estratégico. No obstante, al hacer este análisis debemos plantear la interrogante crítica. Podemos preguntarnos si este aumento de 70% en la venta de vehículos o la proliferación de 77 nuevos supermercados abarca la totalidad del tejido social venezolano o refleja la consolidación de un nicho de consumo de alto poder adquisitivo concentrado en las grandes urbes. La estadística expone el flujo comercial, sin embargo, nos quedamos a la expectativa de conocer el nivel de distribución de ese bienestar en la población y cómo eventualmente este nivel de bienestar puede ser adquirido por la clase trabajadora. Bueno, con este interrogante vamos a cerrar este tercer bloque y vamos a escuchar otro tema musical seleccionado para la transición hacia la dimensión humana y el impacto social del escenario actual. Escuchemos a Billy Joel con Honesty.

Estamos de regreso con Vértice Noticia y en este segmento vamos a examinar la dimensión humana, la percepción social y las contradicciones que hay en estos sondeos de opinión pública que se inscriben en el estudio de la geopolítica petrolera, para también hacer un cierre desde una mirada desde la cultura y del pensamiento crítico. La percepción ciudadana sobre el reciente acuerdo energético suscrito con Estados Unidos ahora se ha convertido en un campo de batalla estadístico. Vamos a revisar dos estudios, hay algunos más, pero vamos a revisar dos estudios de opinión pública contrapuestos que han sido publicados a comienzos de septiembre. Por un lado tenemos a la encuestadora Interlaces, con su informe divulgado el 4 de septiembre. Voy a citar: al menos un 82% de los venezolanos respalda la alianza petrolera con Estados Unidos, considerando que el acuerdo impulsará la estabilidad económica, la generación de empleo y la recuperación del ingreso familiar. Por otro lado, tenemos a la agencia financiera Bloomberg en un reporte del 7 de septiembre que presenta una lectura drásticamente opuesta. Cito: solo 10% de los venezolanos cree que el país será el principal beneficiado por el pacto petrolero. La mayoría de los encuestados percibe que las mayores ventajas financieras quedarán retenidas en corporaciones extranjeras y en acreedores internacionales. Nosotros, como lectores, haciendo scroll en nuestras pantallas o revisando algún medio impreso, nos podemos preguntar cómo es posible que dos mediciones sobre un mismo hecho arrojen una brecha del 82% frente a un 10%. Y es acá donde el análisis de la reconstrucción discursiva nos permite entender algunas situaciones de hecho en la población. Hay que comprender que estos estudios tienen márgenes de error, tienen un muestreo particular, pueden adolecer de sesgos, pero generalmente la estadística busca la ponderación aplicando recursos matemáticos que permitan la fiabilidad de la muestra y la proyección de todo tipo de sondeo en la consulta. Habría que también conocer con detalle cuáles fueron las preguntas de la encuesta en cada uno de estos sondeos, cuáles preguntas formuló Bloomberg, cuáles preguntas formuló Interlaces. Sin embargo, vamos a hacer un breve análisis. La cifra del 82% de Interlaces puede captar el pragmatismo de una sociedad que está agotada de una situación de bloqueo, de medidas coercitivas unilaterales, que se traduce en carencias materiales. Y una población que puede asociar este acuerdo en materia energética con la posibilidad de tener estabilidad nuevamente, de tener un sistema eléctrico óptimo, de que el combustible esté surtido en las estaciones de servicio a nivel nacional, de que haya una mejora desde el punto de vista del ingreso familiar. Esa es la esperanza condensada en este número. 82% de los venezolanos nos indica que son 8 de cada 10 venezolanos los que tienen esta esperanza y quienes cifran toda esa esperanza en que el acuerdo petrolero con Estados Unidos sea beneficioso para el país. Ahora tenemos esta cifra de Bloomberg, 10%. Este es un sesgo que busca promover desconfianza en la memoria colectiva. Se basa en un posible temor en la riqueza extractiva que se traduzca en una economía de enclave, como en algún momento fue en Venezuela hace un siglo, donde los beneficios no se traducían en bienestar para las comunidades ni para los servicios públicos esenciales. Por lo tanto, ambas encuestas, si las vemos en conjunto, pueden presentarnos una ambivalencia en la opinión de la sociedad. Está el deseo imperioso de normalización económica coexistiendo con alguna desconfianza, el resultado de la renta. Esta encrucijada nos remite inevitablemente a un cruce cultural y filosófico. Es la tensión que siempre ha habido en la sociedad venezolana entre el entusiasmo desarrollista y la desilusión del extractivismo. Y eso está allí, en la psique, está en la opinión. Recordemos esta obra de Ramón Díaz Sánchez, Menes, una novela escrita en 1936. Es una
demostración de toda la cultura. La novela del petróleo, eso es un género, de hecho, dentro de la literatura venezolana, no digamos un género, pero es un tema, la novela del petróleo. En Mene es el brote del manantial negro en la costa oriental del lago Maracaibo, cómo transformó poblados rurales en centros de actividad comercial, pero también dejó detrás de sí fracturas comunitarias, segregación y dependencia. Ya estamos casi un siglo de la publicación de esta novela y la sociedad venezolana del año 2026 se está mirando nuevamente en el espejo, en ese espejo del pozo petrolero. Y la gran pregunta es, ¿de qué forma esta democratización del ingreso volverá a raíz del pacto energético? ¿Cuándo los venezolanos volverán a tener una estabilidad en el ingreso? Y la gran pregunta que los venezolanos pueden hacerse a sí mismos es, ¿en qué transformaremos esto? ¿Sembraremos el petróleo? ¿O volverá entonces la conducta del consumo, la captación de la renta para la compra de productos importados? Y esta respuesta no va a estar en las proyecciones que haga Interlaces, ni las que haga tampoco Bloomberg, ni las que haga Goldman Sachs, ni las oficinas en Houston. Está en la capacidad cultural del venezolano de poder aprender de todas las situaciones adversas por las que hemos transitado y la capacidad soberana que tenga el país para orientar cada divisa captada en materia de renta petrolera hacia la salud, la educación y la producción transformadora. Esa es la gran reflexión que nos lleva a analizar estos ambos sondeos que expresan, ya estudiándolos con rigor, tendríamos que conocer más su ficha técnica y todo el cuestionario, pero expresan dos opiniones que están enfrentadas y que posiblemente sean el espejo de opiniones que factores políticos también están impulsando. Estamos ya casi al cierre de Vértice Noticia. A lo largo de este recorrido hemos construido capas discursivas que envuelven la coyuntura venezolana en septiembre. Hemos visto cómo la prensa financiera internacional habla del tema de Citgo. El tratamiento es desde una prosa técnica e impersonal, cuando realmente fue resultado de un intento de despojo de los bienes de Venezuela en el extranjero. Cómo los indicadores de reactivación comercial y de importación reflejan un dinamismo innegable. Sin embargo, todavía tenemos que arrojar luz sobre este dinamismo desde el punto de vista de la distribución de ese bienestar. Y cómo la ciudadanía debate su futuro entre la necesidad material de estabilidad y la exigencia histórica de soberanía sobre sus recursos naturales. Son las lecturas que se hacen sobre las noticias en sí mismas. No es leer la noticia, es leer sobre ella también. El periodismo no existe para validar titulares ni para repetir cables de prensa sin beneficio. Nuestra responsabilidad en los medios y como periodistas, desde el punto de vista ético, es dotar al usuario y usuaria de las herramientas analíticas que ayuden a desenmascarar omisiones de origen, a interpretar el subtexto, a comprender que la economía no es un juego de números nada más, sino una dimensión fundamental de la vida social y humana. La economía tiene carne y hueso, así que es importante siempre conocer este lado de la noticia para poder comprender el entorno y comprender la realidad, y cuando volvamos a leer una información, tener el criterio ajustado para comprender realmente qué es lo que está ocurriendo. Bueno, agradecemos a todo el equipo de Radio Nacional de Venezuela, en la presidencia, la periodista Isbemar Jiménez, en los controles, Cristian Torres, y yo soy Pedro Ibáñez. Invitamos a nuestra audiencia a seguir manteniendo un pensamiento crítico, a aprender a leer entre líneas, a entender la realidad con mirada amplia, porque la patria nos lo está pidiendo, así que debemos seguir avanzando. Nos reencontraremos la próxima semana en otra emisión de Vértice Noticia, donde la información se cruza con el análisis profundo. Vamos a despedirnos con Desorden Público y el tema Diablo.

0: Hemos completado el recorrido por los tres ángulos de la información. Explicamos el hecho, analizamos sus raíces y escuchamos su resonancia humana. La noticia no termina cuando se apaga la radio. Permanece en el contexto y la memoria de la ciudadanía. Soy Pedro Ibáñez y les agradezco por acompañarnos a mirar la realidad desde sus distintas perspectivas. Esto fue Vértice Noticia por Radio Nacional de Venezuela, la señal que recorre la patria.
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7: Son las 7:58.
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14: Muy buenas noches, estimados oyentes. Encantada de estar aquí otro viernes en tu programa Sin Anestesia, una terapia en la radio. Este programa llega a ustedes bajo la dirección de Isbemar Jiménez, En los controles nos acompaña a ustedes bajo la dirección de Isbemar Jiménez. En los controles nos acompaña Cristian Torres y quien te habla, Marangeline Ñáñez, licenciada en Trabajo Social, psicoterapeuta gestal y psicólogo clínico. El día de hoy vamos a estar conversando sobre resiliencia, esa palabra que nos distingue tanto a los venezolanos después de tantas cosas que nos han venido pasando, sobre todo este año. Nosotros los venezolanos tenemos un sentido del humor bastante importante, también la mujer tiene una feminidad que ayuda mucho, sin embargo, no solamente es eso, es nuestra personalidad, nuestra esencia, nuestra venezolanidad la que nos ayuda a salir airosos de cualquier conflicto. El día de hoy tenemos una invitada especial, nos va a estar acompañando Carmen Lombano, ella es una sobreviviente de las dos tragedias que han ocurrido últimamente en el estado La Guaira, estado Vargas, anteriormente, y nos va a contar su historia, su resiliencia y sobre todo, una parte que no hemos tocado, el de los hijos. Ella tiene dos hijos adolescentes y no es lo mismo, hemos traído ya personas a conversar aquí con nosotros que nos contaron sus historias, pero sin hijos. En este caso, ella nos va a contar cómo ha sido para ella atender a dos adolescentes al mismo tiempo que se está atendiendo ella misma con un nivel de depresión que tuvo los primeros días bastante fuerte, muchísima tristeza, los hijos no podían dormir. Cuando ella intentaba dormir en la noche tomando medicamentos que le recomendó un psiquiatra, resulta ser que entonces ya lo que no podían dormir eran los hijos, tenían un miedo muy importante, tanto que les estaba llevando ataques de pánico porque pensaban que donde sea que estuviesen, en ese momento estaban en un refugio, que donde sea que estuviesen se les iba a caer el techo encima. Entonces ella nos va a contar cómo ha sido para ella este proceso, cómo ha sido su resiliencia, que ahora está apoyando a otras familias, cómo sus hijos también han estado apoyando a otros adolescentes, porque al ser resilientes, ellos han logrado avanzar con cosas que ellos hacían. Vamos a escuchar buena música y ya regresamos.